pidiéndote, Señor, que tú hagas una obra en la vida de todos aquellos que están postrados en su lecho del dolor. Señor, mira la vida de aquel joven, de aquella señorita. Señor, la vida de aquel anciano. Por la vida, Señor, de aquellos niños. Por los huérfanos. Por todos aquellos que están quizás, Señor, desamparados. Cuida de cada uno de ellos. Ten misericordia, Señor, por favor, te lo suplico. Por todos aquellos que están en las diferentes cárceles también, Señor. Por aquella madre que te está clamando, Señor, para poder ver un día a su hijo regresar en casita. Algunos están sentenciados con tantos años, Señor, sin poder salir a ver a su familia, sin poder salir, Señor, quizás a visitar a su familia. Ten misericordia de cada uno, por favor, mi Dios. Solamente tú puedes hacer esa obra tan especial. Lo ponemos en tus manos. Por nuestro aniversario, que muy próximo también, Señor, estaremos celebrando 27 años. Gracias por nuestros hermanos del Grupo Gary. Gracias, Señor, por todos los ofrendantes. Gracias, Señor, por el personal de la radio. Gracias por nuestro hermano director, por su familia, su esposa, sus hijos, Señor. Todo lo ponemos en tus manos y te agradecemos en esta maravillosa tarde. Gracias, bendito Dios, en el nombre de tu amado Hijo Jesús, te damos gracias. Amén y amén. Muchas gracias por haberme acompañado en esta linda tarde. Nos encontraremos a las en punto 7 de la noche.

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Hoy traemos la palabra del Señor basados en Romanos capítulo 3 y versículo 21, donde dice, la justificación es por medio de la fe. Ahorita se habla de mucha fe, de mucho cambio, de muchas situaciones, pero la justicia es por medio de la fe. Qué bonito, qué lindo escuchar esto. Leemos la palabra del Señor. Pero ahora, aparte de la ley, se ha manifestado la justicia de Dios, testificada por la ley y por los profetas. La justicia de Dios por medio de la fe en Jesucristo para todos los que creen en Él. Porque no hay diferencia, por cuanto todos pecaron y están destituidos de la gloria de Dios, siendo justificados gratuitamente por su gracia mediante la redención que es en Cristo Jesús, a quien Dios puso como propiciación por medio de la fe en su sangre para manifestar su justicia a causa de haber pasado por alto en su paciencia los pecados pasados. ¡Qué interesante! Estamos en una época donde vemos por todos lados el sacrificio de Cristo en la cruz del Calvario. Hay un texto sagrado que dice, por cuanto todos pecaron, estábamos destituidos de la gloria de Dios. Cuando habla así la palabra, nos quiere decir categóricamente que estábamos fuera de la voluntad de Dios, fuera de su gracia y fuera de gozar la vida especial que Dios tiene para los que le siguen. En la Sagrada Escritura encontramos un pasaje muy conocido que, a pesar de todo lo que le hemos leído, dice: mas Dios muestra su amor para con nosotros, en que siendo aún pecadores, Cristo murió por nosotros. Todavía nosotros no nos habíamos arrepentido cuando ya el Señor Jesús entregaba su vida por todo aquel que quisiera recibirle y aquel que quisiera seguirle y servirle. Dios nos ha mostrado su amor antes que nosotros creyéramos. La diferencia es que muchas veces nosotros no hemos visto ese amor, esa gratitud, esa manifestación de su gracia a través de su Hijo amado Jesucristo. Vemos nosotros a través, sabemos la historia y sabemos que el Padre se despojó de lo más preciado que Él tenía en el cielo, que era su Hijo amado Jesucristo, para entregárnoslo a nosotros como propiciación, en regalo de que pudiéramos nosotros disfrutar de una vida eterna, no de esta vida, sino de la vida más allá. Cuando lleguemos a la presencia de nuestro Dios, no estar en el tormento, sino disfrutar de la paz interior. Ahí fue donde Dios nos mostró su amor a todos nosotros, que aún siendo pecadores, Cristo no se negó a morir por nosotros. Y la Biblia lo dice categóricamente, que por cuanto todos pecaron, el pago de nosotros era destitución de la gloria de nuestro Dios. Gracias al Señor, a los que hemos creído en el único Hijo, que es Jesucristo. Si usted todavía no lo ha hecho, hoy queremos invitarle, hoy queremos decirle que el Señor no está en un madero, que el Señor no está en la tumba. El Señor ahora mismo está a la diestra del Padre, exaltando y clamando, suplicando a Dios, para que a su Padre Dios, para que nosotros, los que no han recibido el perdón, puedan adquirir ese perdón precioso. La Biblia dice en Juan 3:16, porque de tal manera amó Dios al mundo, que ha dado a su Hijo unigénito, para que todo aquel que en Él cree no se pierda, mas tenga vida eterna. En su mano está tomar la decisión si usted quiere tener un cambio en su vida. Quizá le atormenta la angustia, la desesperación, la soledad, la tristeza, esa gran carga que muchas veces se siente, esa culpa que a veces se lleva en el alma, en los pensamientos, en las emociones, y es manifestado o manifiesto en nuestras acciones. Hoy le digo que este es el día que hizo el Señor, día de alegría y de gozo, porque los que hemos creído en Jesucristo, gozamos hoy de su presencia, de su amor, y tenemos un mejor estilo de vida. No porque nosotros seamos mejores, sino porque Dios ha hecho el cambio y nos ha dado la mano poderosa para poder saber y creer y creerlo de corazón, que nosotros gozamos de una herencia que todavía ya se nos otorgó, solo que no estamos en posesión de ella todavía. Y esa herencia es el trono de nuestro Dios a través de su Hijo amado, porque Él así mostró
su amor para con nosotros, que aún siendo pecadores, Él murió por nosotros. Usted y yo sabemos, o usted sabe, dónde están nuestras fallas, nuestras faltas, nuestras cargas, nuestros pecados. Hoy quiero decirle que Cristo le ama y que le compartimos ese amor tan grande que el Señor tiene, y esa potestad de poder perdonar todas nuestras rebeliones, todos nuestros pecados. Hoy quiero decirle que Cristo le ama. Cristo es fiel y por eso fue que Él decidió morir por nosotros. Él no lo hizo por obligación. Lo hizo para mostrarnos su amor, porque así lo dice Juan 3:16. De tal manera amó Dios al mundo, a la humanidad, para que todo aquel o aquella que en Él cree no se va a perder, no se va a echar a perder, sino que tenga vida eterna. En estos días de reflexión quiero decirle que ahí está esperándole el Señor. Ahí está el Señor esperando por una decisión suya. Nosotros queremos también decirle que no lo piense más, que se decida por Cristo, que hoy puede ser ese día maravilloso del cambio. Le digo que a los 9 años recibí a Jesucristo en mi corazón y Él ha caminado conmigo en todas las batallas. Y si preguntamos a todos los creyentes, pienso que le van a decir lo mismo, que Cristo en nuestras vidas ha hecho el cambio. Y sé que un día, cuando ya no estemos aquí, estaremos durmiendo para la redención cuando el Señor venga por su iglesia y despertaremos con gozo, con alegría, sabiendo de que hay algo más allá. Hay algo más allá. Después de la luna, el sol y las estrellas, que usted sabe que a la diestra del Padre ahí está el Hijo, quien vino a morir por todos nosotros. Y como dijeron aquellas mujeres, ha resucitado el Maestro. Hoy yo le digo que Cristo está vivo, que Él está esperando, Él está en espera de usted. El precio que Él pagó por usted en la cruenta cruz fue su sangre, fue su dolor, fue su tormento, fue su tristeza. Toda esa carga Él llevó solamente porque Él nos mostraba su amor a todos nosotros, porque Él recordaba que siendo aún pecadores, Él entregaba su vida por nosotros. Hoy le invitamos a que también usted sea parte de esta gran bendición, sea parte de este grupo de hermanas creyentes, para que usted también venga a los brazos del Señor y le diga: Señor, hoy te entrego mi vida. Y recuerde ese texto precioso que lo hemos repetido siempre: mas Dios muestra su amor para con nosotros, en que siendo aún pecadores, Cristo murió por nosotros. Dios le bendiga ricamente.

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1: Hola amiguitos, bienvenidos a las aventuras de Sabio y Prudente, un lugar lleno de alegría, música y sabiduría que se encuentra en el centro de tu imaginación. El tema de hoy está relacionado con la historia de Moisés. En nuestro episodio anterior, Chispín, Abracadabra y Robotito fueron testigos del evento más grande e importante de toda la creación: el nacimiento del niñito Jesús. Hoy hablaremos de la razón por la cual Jesús vino a este mundo. En cuanto al abuelo gusano, Dulce, Sabio y Prudente, se encuentran hablando con Moisés, quien les contó lo ocurrido con el becerro de oro. Y también hablaremos hoy de las segundas tablas, las cuales sustituyeron a las que Moisés rompió. Además, en nuestro episodio anterior, el malvado conde negro se encontraba consultando la poderosa y enorme computadora ubicada en el centro de controles.
2: Computadora, ¿quién es el más malvado de todos los habitantes del reino de las tinieblas?
3: El gran jefe Robo.
2: Cuando Moisés estaba hablando con Dios, ¿qué hizo que Dios se enfureciera?
3: El becerro de oro. A causa de este becerro, Dios decidió destruir a los israelitas.
1: El conde negro estaba impresionado de cómo la computadora sabía las respuestas. Todo parecía apuntar hacia la victoria, hasta que hizo la última pregunta.
2: ¿Qué pasó con Moisés luego que el pueblo de Israel fuera destruido?
3: Corrección. El pueblo de Israel no fue destruido. Corrección. El pueblo de Israel no fue destruido.
4: ¿Qué no fue destruido? ¡No puede ser!
3: El pueblo de Israel no fue destruido. Corrección. El pueblo de Israel no fue destruido.
1: Gracias a la misericordia de Dios y a la intercesión de Moisés, el pueblo de Israel no fue destruido por su gran pecado.
4: ¿Por qué el pueblo de Israel no fue destruido?
3: La misericordia de Dios. La misericordia de Dios.
4: ¡La misericordia de Dios!
5: Señor conde, pregúntele de la regla de oro.
2: Computadora, ¿funcionará nuestro plan de confundir a los seres humanos para que rechacen la regla de oro?
3: El plan funcionará al principio, pero no será un éxito.
4: ¿No será un éxito? ¿Por qué? ¿Por qué?
3: Por culpa del evento más grande e importante, más importante de toda la creación.
4: ¿Cómo puede ser eso? ¡Es imposible!
3: Dentro de 1400 años, nacerá el Hijo de Dios. Él será llamado Consejero Admirable, Dios Fuerte, Padre Eterno y Príncipe de Paz.

0: Atención, atención. El sistema de defensa ha sido activado.
1: Una gran explosión destruyó el centro de comandos donde se encontraban el Conde Negro junto a Garrapata y Piojoso. Fue un revés para las fuerzas de las tinieblas. Ellas no se darán por vencidas tan fácilmente y continuarán buscando la manera de engañar a la humanidad para que no se apoderen de las bendiciones de Dios. La realidad es que las fuerzas de las tinieblas tienen sus días contados. Su cuenta regresiva comenzó cuando Jesucristo nació, y la hora cero será cuando Él vuelva otra vez. La Biblia dice: desarmó a los poderes y a las potestades y por medio de Cristo los humilló en público al exhibirlos en su desfile triunfal. Esto está en el libro de Colosenses, capítulo 2, verso 15.
2: ¿Qué es ese niñito para que cause tanto revuelo?
3: Él llegará a ser el campeón de campeones, el héroe más grande de todo el universo. Acerquémonos a donde está el bebé.
1: Aunque José y María estaban al lado del bebé, al igual que los pastores, ellos no pudieron ver a nuestros amiguitos. El niño Jesús los vio y se sonrió con ellos. Luego que vieron al niño, regresaron otra vez a la caverna de las ocho virtudes. Luego de haber presenciado el evento más grande e importante de la creación, nuestros amiguitos Chispín, Abracadabra y Robotito regresaron a la caverna. En ese momento, ellos volvieron a escuchar la voz de Dios.
4: Porque de tal manera he amado al mundo, que he dado a mi único Hijo, para que todo el que cree en Él no se pierda, sino que tenga vida eterna.
1: Al pronunciar esas palabras, todo en la caverna volvió a la normalidad. Lo único diferente es que el medallón no se encontraba dentro de la roca de cristal. Luego de esa extraordinaria experiencia, Chispín, Abracadabra y Robotito se dirigen a la salida de la enorme cueva. Durante el camino, ellos vienen hablando de Jesucristo.
2: Estoy sorprendido. Todo lo relacionado con Jesucristo es fascinante.
5: Él es el campeón de campeones, el héroe más grande y poderoso de todo el universo.
3: Jesucristo es el regalo de Dios para toda la humanidad. Por medio de Él se recibe la salvación.
2: ¿Por medio de Jesucristo se recibe la salvación?
3: Así es. La salvación está disponible para todo el mundo, pero no todos recibirán la salvación.
2: ¿Dios envió a Jesucristo para condenar al mundo?
3: No, eso no es así. Dios no envió a su Hijo para condenar al mundo, sino para salvarlo por medio de Él.
2: ¿Están seguros de que Jesús no vino para condenar la humanidad?
5: ¡Claro que estamos seguros! El abuelo nos ha enseñado que el que cree en Jesucristo no está condenado.
3: Eso es así, pero el que no cree en Jesucristo ya está condenado por no haber creído en el nombre del Hijo unigénito de Dios.
1: Esta es la causa de la condenación, que la luz vino al mundo, pero la humanidad prefirió las tinieblas a la luz, porque sus hechos eran perversos. La Biblia establece que todo el que hace lo malo aborrece la luz y no se acerca a ella por temor a que sus obras queden al descubierto. En cambio, el que practica la verdad se acerca a la luz, para que se vea claramente que ha hecho sus obras en obediencia a Dios. Hablando de luz, nuestros amiguitos lograron salir de la enorme cueva, cuando a lo lejos escucharon una voz familiar que los llamaba.
5: ¡Alguien está llamando mi nombre!
6: ¡Chispín!
3: La voz viene de aquella colina. Es Doña Abeja.
5: ¡Doña Abeja! ¡Qué alegría!
1: Doña Abeja, que se había quedado cuidando la nave del tiempo, junto con el ratoncito Tofu y Don Oruga, fue la primera en divisar a Chispín. ¡Qué alegría! Todos en la nave estaban súper contentos, pues habían logrado encontrar a Chispín y también al maestro de Tofu, el señor Abracadabra. Doña Abeja lamentó que el abuelo, dulce, sabio y prudente no estuvieran para celebrar que habían encontrado a Chispín. Y hablando del abuelo gusano, acompáñame a donde se encuentra él reunido con Moisés. Él les está relatando cómo fue que Dios le entregó las tablas de los 10 mandamientos por segunda vez.
7: La misericordia de Dios no tiene límites.
8: Moisés, ¿por qué dice usted eso?
9: Yo también me sorprendo de la misericordia de Dios. Es más grande de lo que podemos entender.
7: Gracias a su misericordia, el Señor volvió a darme los 10 mandamientos. Aunque esta vez, me pidió que hiciera algo.
10: ¿Qué le pidió Dios que hiciera?
7: Esta vez, Dios me pidió que labrara 2 tablas de piedra semejantes a las primeras que rompí. Cuando las terminé, se las presenté al Señor, y Él escribió en ellas lo mismo que estaba escrito en las primeras.
9: Qué interesante ha sido hablar con usted. Pero ha llegado el momento de continuar nuestro camino.
7: Ha sido un placer el conocerlos.
9: Me gustaría hacerle una pregunta antes de irnos. De toda su experiencia con Dios, ¿qué es lo que más le ha impresionado?
7: Que el Señor es un Dios clemente y compasivo.
10: ¿Qué lo hace un Dios clemente y compasivo?
7: Él es lento para la ira y grande en amor y fidelidad, que mantiene su amor hasta 1000 generaciones.
1: Luego de que nuestros amiguitos se despidieron de Moisés, regresaron a la nave, sin sospechar que les esperaban buenas noticias. Chispín, Abracadabra y Robotito habían llegado a la nave. En nuestro próximo episodio podremos ver la conclusión del tema de Moisés. Te invitamos a que nos acompañes. Te aseguro que te divertirás muchísimo y aprenderás de la sabiduría de Dios. 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
11: Hasta luego. Nos veremos pronto. Adiós.
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Reciba cordiales saludos, amable oyente, al inicio del estudio bíblico de hoy. Sea bienvenido o bienvenido a este tiempo especial junto a la Palabra de Dios. Estamos estudiando el libro de Efesios en la serie titulada Las maravillas de la gracia de Dios. En nuestro estudio bíblico anterior, fuimos introducidos al corazón mismo de la salvación para apreciar hermosas verdades en cuanto a la misma. Vimos que Dios, mediante su gracia y mediante la fe, imparte vida espiritual a un hombre pecador que estaba muerto espiritualmente en delitos y pecados. Todo esto aplica a todo pecador en general, pero en esta oportunidad vamos a tratar algo específico para un grupo de pecadores a quienes la Biblia llama gentiles, para hacer distinción de otro grupo de pecadores a quienes la Biblia llama judíos. Se cuenta de un famoso multimillonario quien, al menos una vez por año, visitaba el hermoso y tranquilo pueblo donde sus ojos vieron por primera vez la luz de este mundo. Mientras caminaba por las tranquilas calles de aquel pueblo, venían a su mente las imágenes de su niñez. Recordaba su casa, su familia, sus amigos, pero lo que más le impactaba era el recuerdo de la profunda pobreza en la cual vivía él con su familia. No pocas veces rodaban lágrimas por la arrugada piel de su rostro. Cierto día, alguien se atrevió a preguntarle, «¿Por qué vienes tantas veces a torturarte con tus recuerdos? ¿No sería mejor que no vuelvas nunca a tu pueblo y así olvides todo tu pasado?» El multimillonario lo meditó por un instante y respondió, «Recordar lo que era mi vida en el pasado me ayuda a apreciar más lo que es mi vida en el presente». Una situación parecida ocurre con los gentiles creyentes entre su pasado y su presente.

Es un gran privilegio abrir la Biblia, amable oyente. Somos afortunados por tener a nuestra disposición este tesoro espiritual. Si tiene una Biblia a la mano, ábrala en Efesios capítulo 2, versículos 11 a 13. En este pasaje bíblico encontramos el pasado y el presente de los creyentes gentiles. Reconociendo las diferencias, podremos apreciar más lo que Dios ha hecho a favor de nosotros, los creyentes gentiles. Comencemos por analizar el pasado de los creyentes gentiles. Efesios 2:11 dice: Por tanto, acordaos de que en otro tiempo vosotros, los gentiles en cuanto a la carne, erais llamados incircuncisión, por la llamada circuncisión hecha con mano en la carne. La primera cosa que vemos en cuanto al pasado de los creyentes gentiles es que eran despreciados por los judíos. El término incircuncisión lleva aparejado un dejo de desprecio hacia los gentiles en general. La circuncisión era la señal externa que llevaba en su cuerpo todo varón judío, y que mostraba que era parte del pueblo escogido de Dios. Los gentiles no tenían esta señal. Eran la incircuncisión. En total oposición al propósito de Dios para haber escogido a Israel como su pueblo, el judío se jactaba de ser escogido y miraba con desprecio a todo aquel que no era judío. Se dice que algunos judíos de aquel tiempo solían orar a Dios diciendo: «Gracias, Dios mío, que no me has hecho ni gentil ni perro». Así de enconada era la enemistad entre judíos y gentiles. Los judíos sinceramente pensaban que Dios había creado a los gentiles con el solo propósito de avivar las llamas del infierno. Por supuesto que los gentiles no eran unas mansas palomas tampoco. El exclusivismo enfermizo de los judíos despertaba todo tipo de rechazo brutal por parte de los gentiles. Diríamos entonces que el odio que se tenían entre estos dos grupos de gente, judíos y gentiles, era mutuo. Este es el antecedente de lo que Pablo va a afirmar sobre los gentiles creyentes. Por ahora, les recuerda cuán despreciados eran en el pasado por los judíos. Pero el desprecio era el menor mal de los gentiles, porque además de esto, los gentiles carecían de muchas cosas que tenían los judíos. Efesios 2:12 dice: En aquel tiempo estabais sin Cristo, alejados de la ciudadanía de Israel, ajenos a los pactos de la promesa, sin esperanza y sin Dios en el mundo. En este versículo podemos ver que los gentiles estaban sin Cristo. El Cristo para el judío era la persona prometida y por siglos anhelada. El Cristo era la esperanza que alentaba a todo judío, pero el gentil no tenía nada de esto. Los gentiles tenían sus religiones paganas, pero no tenían a Cristo. Y Pablo manifiesta que esta realidad era verdaderamente una tragedia. De esta sola parte podemos aprender, amable oyente, que si usted tiene cualquier religión, pero no tiene a Cristo, está viviendo la peor de las tragedias. Para empeorar la situación, además de ser despreciados por los judíos y de no tener a Cristo, los gentiles estaban alejados de la ciudadanía de Israel. Dios escogió a los judíos y de ellos hizo una nación especial. Les dio leyes y derramó sus bendiciones sobre ellos. Dios hizo con Israel algo que no lo hizo con ninguna otra nación. Los gentiles no podían contar con el privilegio de ser una nación escogida por Dios. Como si todo esto fuera poco, los gentiles eran ajenos a los pactos de la promesa. Dios no había hecho ningún pacto con los gentiles. Los gentiles eran extraños o extranjeros, y los judíos se deleitaban restregando en la cara de los gentiles esta trágica verdad. Para hacer más trágica la realidad de los gentiles, Pablo muestra que los gentiles estaban sin esperanza. No tenían ninguna esperanza de inmortalidad o de vida después de la muerte. Según un dicho popular, la esperanza es lo último que se puede perder. El hombre puede vivir algunos días sin comer, menos días sin beber agua, pero no puede vivir un solo día sin esperanza. Esta era la trágica realidad de los gentiles. Ellos no tenían ninguna certeza de que la muerte no es el fin de todo. Y la estocada final es que los gentiles estaban sin Dios en el mundo. Los gentiles adoraban a muchos dioses con D minúscula, pero no tenían
al único y verdadero Dios con D mayúscula. Algo parecido puede estar pasando con usted, amable oyente. Puede ser que tenga su Dios con D minúscula, o muchos dioses con D minúscula. Pero si usted jamás ha recibido a Cristo como su único Salvador personal, usted no tiene a Dios con D mayúscula. Una vez que recibe a Cristo como su Salvador, tendrá al único y verdadero Dios. Y cuando eso pase, llegará a la conclusión que no necesita de ningún Dios con D minúscula. Al mirar lo que es el gentil, que no tiene a Cristo como Salvador, podemos reconocer la profundidad del abismo espiritual en el cual se encuentra. Es despreciado por los judíos, no tiene a Cristo, está alejado de la ciudadanía de Israel, está privado de los pactos de la promesa, no tiene esperanza y no tiene a Dios en el mundo. Esto era una realidad para todo gentil antes de llegar a ser creyente. Es el pasado de todos los gentiles creyentes. Pero ahora miremos el presente de los gentiles creyentes. Efesios 2:13 dice: Pero ahora, en Cristo Jesús, vosotros que en otro tiempo estabais lejos, habéis sido hechos cercanos por la sangre de Cristo. Esto es el presente de todo creyente gentil. Lo primero que salta a la vista es que ahora está en Cristo. Antes no tenía a Cristo, ahora está en Cristo. Más cerca no puede estar. Cuando recibimos a Cristo como nuestro Salvador, somos introducidos en Él. ¡Qué realidad tan gloriosa! Esto se hizo posible por el hecho que Cristo derramó su sangre en la cruz del Calvario para perdonar nuestros pecados. Fue por la sangre de Cristo que se abrió un camino vivo y fresco para acercarnos a Dios. Hebreos 10:19 a 22 dice: Así que, hermanos, teniendo libertad para entrar en el lugar santísimo por la sangre de Jesucristo, por el camino

momento que reciben a Cristo como Salvador, están en el mismo plano que los judíos creyentes, en Cristo, como parte de un pueblo escogido por Dios, beneficiarios de un nuevo pacto, con una esperanza viva y en comunión con Dios en este mundo. ¿No le parece maravilloso? Por tanto, los creyentes gentiles tenemos un camino vivo y fresco a la misma presencia de Dios para llegar a Él cuando queramos. Si usted jamás ha recibido a Cristo como su Salvador y desea tener este incomparable privilegio, es necesario que hoy mismo, tal vez en este instante, haga una pausa en su vida y, reconociendo lo que Dios ha hecho por usted, reciba a Cristo como su único y personal Salvador. Que Dios mismo le guíe a tomar esta decisión crucial, porque significa la diferencia entre condenación eterna y vida eterna.

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En Mateo capítulo 16, versículo 13, Jesús se autodefine como el Hijo del Hombre. Pero Salmo 146:3 dice que no se debe confiar en el Hijo del Hombre. ¿Cómo puede ser esto? 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Todos los que hacemos La Biblia Dice, deseamos que Dios le bendiga ricamente y será hasta nuestro próximo programa.

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0: Son las 7:04.
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7:22. 22 son los que pasan de las 19:07. Gracias, mil gracias por estar en sintonía de Radio Chimché 97.5 desde la ciudad de Chimaltenango. Deseamos muchas bendiciones para usted y buen provecho en la hora de la cena. Dios los bendiga, hermanos. Bendiciones a todos nuestros hermanos quienes ya regresaron de la casa del Señor. Pues los saludamos. Unos van de camino, van de regreso para sus hogares. Dios los bendiga. Cordial saludo para todos nuestros amados hermanos.

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0: En la voz de Originales Fuente de Luz, soy el hijo de un rey. Cuando pasan 32 minutos de las 19 horas 7 de la noche, en el capítulo 23 del libro de los Salmos, dice: Jehová es mi pastor, nada me falta, nada nos puede faltar. En la versión lenguaje actual dice la palabra del Señor: tú, Dios mío, eres mi pastor, contigo nada me falta. Me haces descansar en verdes pastos, y para calmar mi sed me llevas a tranquilas aguas. Me das nuevas fuerzas, me guías por el mejor camino, porque así eres tú. Puedo cruzar lugares peligrosos y no tener miedo de nada, porque tú eres mi pastor y siempre estás a mi lado. Me guías por el buen camino y me llenas de confianza. Aunque se enojen mis enemigos, tú me ofreces un banquete y me llenas de felicidad. Me das un trato especial. Estoy completamente seguro de que tu bondad y tu amor me acompañarán mientras yo viva, y de que para siempre viviré donde tú vive.
1: El evangelio es amor. 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
0: Él es nuestro buen pastor. Él nos guía por donde quiera que nosotros vayamos. Él siempre va con nosotros. Él va a nuestro lado. Él siempre va con cada uno de nosotros. Bendiciones para usted. Una buena noche. Pasan 34 minutos, 34 después de las 19 horas 7 de la noche.

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1: Extendemos nuestra cordial invitación para todos y cada uno de ustedes en nuestro gran aniversario. Son 27 años de predicar la palabra del Señor a través de la frecuencia 97.5. Hola, buenas noches.
2: Hermano Carlitos, Dios lo bendiga.
1: Hermana Mina, ¿cómo está?
2: Yo, pues, gracias a Dios, bien, por alegre, con este servir radio y lo escucho.
1: Ajá.
2: Hace 8 días no estuvo.
1: No estuve, hermana, estuvimos con unos pequeños quebrantos.
2: Me acordé que estaba quebrantadito de su salud, dije yo. Seguro, por eso no estuvo el hermano, dije yo.
1: Es cierto.
2: Pero hoy sí.
1: Hoy, acá estamos, hermana.
2: Hoy sí, yo escuché que... Ya lo escuché que ahí está.
1: Ah, qué buena hermana Mina, Dios la bendiga.
2: Pues sí, hermano, y... Yo quiero... mandar un montón de saludos.
1: Ajá.
2: Hermano Carlitos.
1: Ajá.
2: Primero lo saludo a usted.
1: Muchas gracias.
2: Raquelita.
1: Muchas gracias. Ahí está escuchando su saludo, hermana.
2: Sí, Mina. Y llego a Zitacate con una familia grande. Allá la mera mata se llama Estela. Estela González. Y la estoy saludando a ella y a toda su familia. ¿Verdad? Ella es una patoja igual a yo, ¿verdad? Un poquito más grandecita que yo. Ajá.
1: Ajá.
2: Pero ella escucha la radio Xinché.
1: ¿A qué alegre?
2: ¿Sí? Entonces, un saludo para mi hermano Genchito Velázquez, Chantal Huehuetenango, hermano Clemente López, hermano Salvador Gómez y familia. Y un saludo para Abigail Macario y un saludo para Wendy Montealegre, unas dos niñas chulas. Y un saludo también a mi hermano Vitelio Peralta aquí en Santa Lucía. Y también un saludo para toda la familia Lara allá en San Martín de los Especies, allá
1: en Chidón Juan.
2: Caserío Chidón Juan, a ese hermano Juanito, a hermano Realito, sí. Y don Juan, allá pues toda familia Lara, y así, y a toda la audiencia, ¿verdad, hermano?
1: Ajá.
2: Román, allá en Zaragoza también, y a toda la audiencia que está escuchando, que Dios los bendiga, y quiero el canto, mi doctor, ¿sí?
1: De acuerdo, hermana, y vamos a buscar mi doctor.
2: Que Dios me lo siga bendiciendo y lo sigo escuchando aquí. No me fui al culto. Me quedé hoy, no me fui al culto.
1: Ah, bueno.
2: Sí, no, entonces aquí estoy escuchando la iglesia.
1: Ah, bueno. Qué alegre, hermana Mina.
2: Vaya, pues hermano Francisco Velázquez de Miriam 1.
1: Miriam 1, ahí está hermano Francisco.
2: Hermano chico, que Dios lo siga bendiciendo. Y a toda la audiencia donde llega la potencia de radio.
1: Amén.
2: Y que Dios me lo siga bendiciendo. Y una bendecida noche, hermano Carlitos.
1: Bendiciones, hermana Mina. Dios la bendiga. Feliz noche.
2: Gracias, igual.
1: Bendiciones, hermano. Bendiciones a Abigail Macario allá en Chicholi, Santiago, Zacatepeques. Bendiciones, Abby, Dios te bendiga. Para hermana Rosa Coy en sintonía allá en aquel bello lugar de Santiago, Zacatepeques. Cordial saludo para hermano Tomás Macario por ser el Día del Padre. Ya próximo, hoy estamos ya a fecha 14 y saludamos a todos los padres de familia. Dios los bendiga. Un cordial saludo.
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1: Hermana Estela Ortiz en sintonía allá en Santo Tomás Milpas Altas. Bendiciones, hermana Estela, Dios la bendiga. Cordial saludo para toda su amada familia. Familia Ortiz, allá en el bello lugar de Santo Tomás Milpas Altas. Allá nos sintoniza hermana Estela, Dios la bendiga. Aló, buenas noches.
3: Buenas noches, hermano Carlos.
1: Buenas noches, Dios la bendiga.
3: Aquí hablo María de Pachití, hermana.
1: Hermana María, Dios la bendiga. ¿Cómo está, hermana María?
3: Hermano, yo solo llamado, es un gozo su programa, hermano, siga de la...
1: Muchas gracias, hermana.
3: De hermano, y yo quiero mandar saludo a mi hija Esmeralda, que vive allá en La Giralda, allá en Tecpan, hermano, va a cumplir su año mañana.
1: Ah, qué alegre, hermana Esmeralda.
3: Y yo lo mando un saludo de ella, hermano.
1: Para Esmeralda, mañana de cumpleaños.
3: Sí.
1: Ah, qué alegre.
3: María Esmeralda de Gabriel, hermano.
1: María Esmeralda de Gabriel.
3: Sí, hermano.
1: Va, de acuerdo.
3: Un saludo a usted, hermano, y todo el que trabaja allí, hermano. Toda tu familia, hermano.
1: Muchas gracias, hermana María. Sí, Dios lo bendiga.
3: Y quiero mi canto, hermano, ¿por qué, señor? Y uno de cumpleaños.
1: ¿Por qué, señor? Va, de acuerdo, yo lo voy a incluir.
3: Sí, hermano. Y uno de cumpleaños.
1: De acuerdo, ahí vamos a incluir un tema de cumpleaños.
3: Sí, hermano, gracias, hermano.
1: Hermana Esmeralda, ¿de qué me dijo?
3: María Esmeralda de Gabriel, hermano.
1: De Gabriel.
3: Sí, vive allá en La Giralda de Tecpan, hermano.
1: De Gabriel, sí, va, de acuerdo.
3: Sí, hermano.
1: Va, de acuerdo, hermana María, Dios la bendiga.
3: Gracias, hermano.
1: Feliz noche, hermana, bendiciones.
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1: Aló, buenas noches. Aló, aló, aló. Aló, buenas noches.
4: Aló.
1: Aló,
4: ¿por
1: qué? Aló, sí, diga.
4: Aló, buenas noches, hermano.
1: Buenas noches, Dios la bendiga. ¿Quién me habla?
4: María López, aquí desde Sonoche, Tecpan.
1: ¿María?
4: María Ruth López.
1: Hermana María Ruth López.
4: López.
1: ¿Dónde, hermana María?
4: Aquí de Tecpan, de Tecpan, Chetonoche.
1: Chetonoche.
4: De Tecpan.
1: Chetonoche, ajá.
4: Siempre me salió
1: el
4: Pedro,
1: mi esposo,
4: para el día del padre.
1: Ajá, ¿cómo se llama el mero jefe?
4: Otoniel Panjoj.
1: ¿Otoniel?
4: Panjoj.
1: Panjoj.
4: Sí.
1: Ajá.
4: Mi suegro también, hermano, ahí le saludo a toda la familia, si están escuchando, hermano.
1: Claro que sí, están escuchando su saludo, hermana María.
4: Gracias, hermano, me compras con alabanza, cualquier alabanza, hermano.
1: Va, de acuerdo, hermana, Dios le bendiga, hermana Ruth.
4: Feliz aniversario por la radio, sin ti, hermano.
1: Bendiciones, hermana Ruth, Dios la bendiga, feliz noche. Gracias, Dios la bendiga.
4: Gracias, mi alabanza voy a escuchar ahorita.
1: Va, ahorita va a salir su tema. Va, gracias, hermana Ruth, Dios la bendiga, bendiciones también para usted, hermana. Muchas gracias, hermana María, gracias por sus palabras, Dios la bendiga, hermano.

0: Enviamos nuestro cordial saludo allá en Santa Lucía, Utatlán, Sololá, hermano Juan Chamines, en sintonía y disfrutando de los hermosos temas que estamos programando en esta linda noche. Bendiciones, hermano Juan, a toda la familia Chamines, especialmente para hermana María Chamines, en sintonía allá en Santa Lucía, Utatlán, Sololá. Dios los bendiga. Hermana Guillermina, más conocido como hermana Mina Lara, allá en el tránsito, allá nos sintoniza hermana Mina. Cordial saludo para toda la familia Lara, allá en el tránsito Santa Lucía, Cozumalhuápalo. Buenas noches.
1: Mi hermanito Carlitos Costa.
0: Hermano Juan José, Dios lo bendiga.
1: Un abrazo a la distancia.
0: Muchas gracias.
1: Me hizo celebrar el Día del Padre, que Dios nos ha dado muchos años más de vida.
0: Amén.
1: Pero ahí estamos, mi hermanito. Cuando fui entrando del culto, mi hermanita Mina Lara estaba terminando de hablar. Yo digo que me saludó. Ella no se olvida de mí, así es como mi

0: Rey de Reyes también, que todo lo ve y que todo lo mira y nadie se le escapa. Como dice el Salmo 147, yo conozco las estrellas, los millones de estrellas que están, dice el Señor, y a todas las conozco por su nombre, dice el Señor. Salmo 147. Aleluya, mi querido hermanito Carlitos, con bendiciones para mi hermanito Salvador Gómez y su esposita Tomasa. Bendiciones. Ajá. Para Nico Carlitos, su esposa Candelaria en San Antonio, en Chacayá. Bendiciones para Carlitos Maldonado en Culito, Nicaragua. Tengo rato de no oírlo, hermanito Carlitos. Un abrazo a la distancia por ser el Día del Padre, porque entre semanas casi no tengo tiempo de llamar. Entonces, Padre eterno, que Dios los guarde, que Dios los cuide a usted, hermanito, que Dios lo lleve en paz a su casita, que Dios guarde su entrada y su salida hoy, mañana y siempre, y que Dios bendiga a toda su familia por nombre. Adiós, mi hermanito Carlitos Cosas.
1: Bendiciones, hermano Juan José, Dios lo bendiga. Feliz noche.

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1: Saludamos a nuestra hermana María allá en Patsicilla. Dios bendiga, hermana María. Cordial saludo para hermana Esmeralda de Gabriel. Ella nos sintoniza allá en La Giralda, ya que el día de mañana, sí, mañana precisamente, estará de cumpleaños y le deseamos muchas, pero muchas felicidades y que Dios le dé muchos años más de vida.
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0: Son las 8 en punto.
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0: Salmos capítulo 85. Señor, tú derramaste bendición sobre tu tierra, devolviste el bienestar a Israel, perdonaste la culpa de tu pueblo, si cubriste todos sus pecados, interludio, convertiste tu furia y enfrenaste tu enojo encendido. Ahora restáuranos, oh Dios, de nuestra salvación. Aparta tu enojo de nosotros una vez más. ¿Seguirás enojado con nosotros para siempre? ¿Extenderás tu ira y a todas las generaciones? ¿No volverás a darnos vida para que tu pueblo pueda alegrarse en ti? Muéstranos tu amor inagotable, oh Señor, concédanos tu salvación. Presta mucha atención a lo que Dios dice, el Señor, pues Él da palabras de paz a su pueblo fiel, pero no le permitas volver a sus necios caminos. Sin duda la salvación de Dios está cerca de los que le temen. Por lo tanto, nuestra tierra se llena de gloria, el amor inagotable y la verdad se encontraron, la justicia y la paz se besaron, la verdad brota desde la tierra y la justicia sonríe desde los cielos. Si el Señor derrama su bendición y nuestra tierra dará una abundante cosecha, la justicia va delante de él como un heraldo, preparando el camino para su paso.
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0: 11 minutos son los que pasan de las 20 horas 8 de la noche. Buen provecho, mi hermano. Buen provecho para ustedes si está en la hora de la cena. Dios los bendiga. Gracias a Dios, reunidos todos en casita. Ahí están los hijos, la esposa, los nietos, las nueras, los yernos, nietos, bisnietos y toda la familia. Gracias a Dios, reunidos en esta maravillosa noche. Dios los bendiga, hermanos. Hermano Carlos, le saluda Josué Morales. Hazme el favor de saludar a mis padres, Justo Morales, y hermana Juana Socop, saludar a mi hermano Francisco Morentes, allá en Parcelamiento El Jabalí. Ya nos sintoniza hermano Justo Morales, hermana Juana Socop y hermano Francisco Morentes. Dios los bendiga, hermano Josué Morales, en sintonía en Aldea Bola de Oro. Dios bendiga, hermano Josué, a su esposa, a toda su amada familia. Cordial saludo.
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0: Hermano Horacio Socoy, en sintonía también en Aldea Bola de Oro. Dios bendiga, hermano Horacio. A hermana Margarita Tubac, bendiciones, hermana Margarita. Dios la bendiga. Hermana María Estela, a Jessica, Karina, Ángela. También un cordial saludo a Gedalio. Dios bendiga a toda la familia de mi hermano Horacio, en sintonía en la hora de la cena. Bendiciones.
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0: Dios bendiga, hermana María Ruth López, en Xetonochtecpan, Guatemala. Bendiciones, hermana María. Hermana María Ruth López, cordial saludo para toda su amada familia, especialmente para hermano Otoniel Panjuj, por ser el Día del Padre. Muchas bendiciones a todos nuestros hermanos oyentes de Radio Ilximche. Dios los bendiga. Bendiciones, hermano Carlos Sicán, allá en Comunidad de Set. Dios bendiga tu callo. Bendiciones, buen provecho. Cordial saludo también, hermana Telma, a Nehemías, a hermano Josué, como también hermana Reina, toda la familia Sicán Grande, en sintonía allá en Comunidad de Set, en San Juan Zacatepeques. Los saludamos en el amor del Señor a mi gran amigo y hermano Carlos Sicán. Bendiciones, hermano Carlos. Dios lo bendiga, hermana Telma.
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0: Dele más volumen a su radio, dele más volumen para que escuchen nuestros amigos, nuestros vecinos, que nosotros somos alegres, estamos contentos por la vida, por la salud.
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0: Hermano Juan José Volvito Díaz, en sintonía allá en Patulul, Suchitepeques. Bendiciones, hermano Juan José, Dios lo bendiga. Cordial saludo para todos nuestros hermanos de Santa Lucía, Cotzumalhuapa, allá en Escuintla. Muchas bendiciones.
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0: Aló, buenas noches.
2: Buenas Buenas noches, hermano, Dios la bendiga.
0: Igualmente, muchas gracias. ¿Quién me habla?
2: Aquí le estoy escuchando acá en Santa Polonia. Mi nombre es Calixto Cano.
0: Hermano Calixto Cano.
2: Sí, aquí le estoy escuchando, hermanita, todo volumen de su bendecida programación.
0: Santa Polonia.
2: ¿Sí?
0: Ajá, dígame, hermano Calixto.
2: Especialmente el saludo es para usted, hermano, que está de turno.
0: Muchas gracias, mi hermano. Bendiciones también para usted.
2: Y a todos los locutores también, hermano, que trabajan en la radio, hermano. Muchas. Y locutoras también, saludo para ellos y para ellas. Y también quiero saludar, hermano, a toda la audiencia, hermana, cuando llega la cobertura de la radio bendecida y Xinché, hermano, nacional e internacional, hermano, saludos. Están en esta hora de la noche. Y también saludos para la cumpleañera también, hermano, la radio Xinché, por cumplir sus 27 años de aniversario.
0: Estamos de fiesta, hermano.
2: Sí, hermano, saludos para la bendecida radio, hermano, que Dios la bendiga a toda la emisora, a todos los aparatos, hermano, a toda la torre de transmisión, hermano, que Dios bendiga todo eso.
0: Muchas gracias, hermano Calixto, Dios le bendiga.
2: Igualmente quiero saludar también a mi hermano Juan Telón, aquí también está en sintonía acá en Santa Polonia,
0: es su amada
2: esposa y toda su familia.
0: Hermano Juan Telón, ajá.
2: Sí, hermano, y también a mi hermano Mateo Lola allá en la montañita de Tecpan, Guatemala.
0: Ajá.
2: Y hermano, si no fuera molesto, hermano, de complacerme con mi cantito.
0: ¿Usted me dice cuál?
2: Yo quería escuchar, hermano, la paloma de los siglos con cedros del Líbano.
0: La paloma de los siglos, cedros del Líbano. Va, yo lo voy a buscar.
2: Va, igualmente, hermano, muy amable por atender mi llamada. Se cuide bastante y pase buena noche.
0: Bendiciones, hermano Calixto. Dios le bendiga.
2: Igualmente, hermano. Adiós.
0: Adiós, hermano.
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0: Seguimos con más temas en esta linda y maravillosa noche. En la voz de Hermanas Cushil, aniversario de Radio Xinché.

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0: Aló, buenas noches.
1: Buenas noches, hermano Carlitos. Buenas
0: noches, hermana María, Dios la bendiga.
1: Ay, mi hermanito, Dios le bendiga en esta noche. Aquí estamos escuchando su bonito programa, mi hermano Carlitos.
0: Gracias, hermana.
1: Mando un saludo también a la hermana Rosita Coy, a la hermana Abigail, a la hermana Lucía Yanchicholi.
0: Ajá.
1: Saludos también a todos los oyentes, un saludo especial para usted y para toda su familia, mi hermano.
0: Gracias, hermana María, Dios la bendiga.
1: Por favor, de complacer un himno.
0: ¿Cuál será, hermana?
1: Más allá del sol con los hermanos Alvarado.
0: Va, de acuerdo, hermana, y vamos a buscar Más allá del sol.
1: Ah, vaya, gracias, mi hermano Carlitos, y feliz noche.
0: Igualmente, hermana, bendiciones, Dios la bendiga.
1: Gracias, hermano Carlitos.
0: Adiós, hermana María.

0: Bendiciones, hermana María Socoya, allá en Aldea Ciénaga Grande. Muchas bendiciones, hermana María. Dios bendiga, hermano Ricardo, hermano Arcadio Socoy, toda la familia Socoy, Socoy en sintonía de Radio Chimché en la noche del día de hoy. Bendiciones, hermana María. Dios bendiga. Transformar, lo siento. Hermano Calixto Canon nos sintoniza allá en Santa Polonia. Bendiciones, hermano Calixto. Dios le bendiga a todos nuestros hermanos de Santa Polonia. Especialmente, hermano Juan Telón, en sintonía también allá en Santa Polonia. Muchas bendiciones, hermano Juan Telón, allí en, ¿cómo se llama el local? Refacciones, el viajero, sí, el viajero. Ahí estuvimos con hermano Juan Telón disfrutando algo especial también allá en Santa Apolonia. Bendiciones, hermano Juan, Dios lo bendiga.
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0: Hermana María Vicenta Socoy nos sintoniza allá en Aldea de Rosario o Bola de Oro. Bueno, está entre Rosario y Bola de Oro. Dios bendiga, hermano Domingo Socoy. Cordial saludo a toda la familia Socoy García allá en Aldea El Rosario. Muchas bendiciones, hermano Juan. Hermana María, Dios la bendiga. Bendiciones a nuestro hermano Domingo Socoy. Cordial saludo. Hermano Leonardo Carpio en sintonía allá en San José Poaquil. Saludamos a toda la familia Carpio. Un cordial saludo para todos los padres por ser el día, sí, el día muy especial para todos los padres de parte de hermano Leonardo Carpio. Muchas bendiciones. Dios los bendiga, padres de familia. Cordial saludo. Aló, buenas noches.
2: Buenas noches, hermano Cabrín.
0: Hermano Germán Augusto Chajón, ¿qué tal? ¿Cómo está, hermano Germán?
2: Aquí, hermano, descansando un poco.
0: ¡Ah, qué alegre! Eso sí, está bueno,
2: hermano. ¿Cómo le va a ir, mi hermano Carlos?
0: Gracias a Dios, bien, mi hermano.
2: Eso es bueno, mi hermano.
0: Ahí estamos, gracias a Dios.
2: Sí, hermano, yo le llamo para saludarlo porque solo está cada 8 nos oímos, hermano.
0: ¡Es cierto!
2: Sí. Y hermano Carlos, si le da tiempo, tal vez me pueda incluir en mi canto.
0: ¿Cuál será, hermano Germán?
2: La plaza es Cristo, mi hermano.
0: Con los hermanos Méndez.
2: Sí, hermano.
0: De acuerdo, yo lo voy a buscar.
2: Sí, siempre me incluye su oración, como siempre, mi hermano.
0: Por supuesto que sí, hermano sí. Germán.
2: Saludos a mi esposa, aquí estamos escuchando.
0: Hermana Catalina Bor Chávez.
2: Sí, mi hermano.
0: Va, de acuerdo, sí. Hermano.
2: Saludo especial para usted, hermano, y su amada familia.
0: Ajá.
2: Y hermano, y como usted dijo ya, ¿verdad? Un saludo para todos los padres, porque ya está acercándose el día.
0: Es cierto, bueno, de nosotros nadie se acuerda, pero yo me acuerdo de usted y usted de mí.
2: Sí, hermano, sí, hermano.
0: Un abrazo, hermano Germán.
2: Bueno, hermano, igualmente, hermano, Dios me lo bendiga.
0: Igualmente para ustedes, Dios lo bendiga, hermano Germán. Gracias, Augusto. Hermano. Bendiciones, hermano. En la voz de Trío Plenitud, Jehová es mi pastor.
3: 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Son las 8:31.

Es la voz de Cedros del Líbano, una paloma voló. Dieciséis minutos para puntualizar las 9 de la noche. Oración del gran siervo de Dios David, el gran rey David. El gran salmista David, él oraba al Señor. Alguna vez, hermano, hemos pasado por momento de enfermedad. Quizás muchas veces nos preguntamos y decimos, ¿hasta cuánto, Señor, voy a dejar o sale de mí esa enfermedad? ¿Hasta cuánto? Muchas veces nos preguntamos, y el gran siervo de Dios David, él le dice al Señor en el Salmo capítulo 86, dice, inclínate, oh Dios, oh Señor, escucha mi oración, contéstame, porque necesito tu ayuda, protégeme, pues estoy dedicado a ti, sálvame, porque te sirvo y confío en ti, tú eres mi Dios, ten misericordia de mí, oh Señor, porque a ti clamo constantemente, dame felicidad, oh Señor, pues a ti me entrego, oh Señor, eres tan bueno, estás tan dispuesto a perdonar, tan lleno de amor inagotable para los que piden tu ayuda. Escucha atentamente mi oración, oh Señor, oye mi urgente clamor, a ti clamaré cada vez que esté en apuros, tú me responderás, ningún Dios pagano es como tú.

oración del gran siervo de Dios David, clamando al Señor. Inclina, Señor, y escucha mi clamor. Escucha mi oración, oh Señor, pues te necesito. Pues necesito, Señor, de tu ayuda. Al igual que usted y yo, hermano, cuántas veces hemos pasado por momentos tan difíciles. Cuánto nos gustaría que alguien se acercara a nosotros y nos diera ayuda, nos diera auxilio para poder resolver nuestro problema, para poder tener alivio a ese dolor, para poder sanar esa enfermedad. Nadie lo puede hacer como el Señor lo hace. Solamente Él tiene todo lo que nosotros necesitamos. ¿Qué necesitamos? ¿Necesitamos sanidad? ¿Necesitamos que se resuelva el problema? Solamente en el Señor nosotros encontramos la solución.

Ya solo nos quedan 10 minutos y todavía tenemos algunos saludos. Gracias, hermano. Bendiciones, hermano Venancio Barrera, allá en la Trocha 7, allá en la Nueva Concepción Escuintla. Bendiciones, hermano Venancio, Dios lo bendiga. Hermana María Costopa en sintonía, allá en Tecpan, Guatemala. Bendiciones, hermana María, Dios lo bendiga. A todos nuestros hermanos de Tecpan, Guatemala, un cordial saludo para Wendy Monte Alegre. Bendiciones, Wendy, Dios lo bendiga. Hermano Germán Augusto Chacón, él nos sintoniza allá en Zacabillá, San Juan, Zacatepeques. Bendiciones, hermano Germán, Dios lo bendiga. Cordial saludo para su esposa, hermana Catalina Bor Chávez, en sintonía en Zacabillá, San Juan, Zacatepeques. Hermano Tomás Quino, en sintonía allá en Los Robles Godines. Allá está hermano Tomás descansando y escuchando la programación de Radio Ixchimché. Muchas bendiciones, hermano Tomás Quino, allá en Los Robles Godines. Dios lo bendiga. Hermana Rosa Coy, en sintonía en Chicholi, Santiago, Zacatepeques. Y envío un cordial saludo para hermana María Costop. Bendiciones, hermana Rosa, Dios la bendiga. Cordial saludo para Abigail Macario, como también para hermano Tomás Macario, por ser el día del padre. Hermano, dice un cordial saludo también para hermano

Vicente Bosel, para hermano Gregorio Ishmukur, cordial saludo de parte de hermana Rosa. Hermana Rosa Coy, hermana Estela Chicol en sintonía ya en Patzún, bendiciones hermana Estela, Dios la bendiga, los saludamos en el amor del Señor en esta linda y

0: 5 minutos para puntualizar las 9 de la noche. Bendiciones a hermana Elba Colaja y Anchichi Castenango. Bendiciones, hermana Elba, Dios la bendiga. Cordial saludo para todos nuestros hermanos y Anchichi Castenango. Hermano Brígido Hernández en sintonía, Yanquimal, San Martín, Quilotepeques. Bendiciones para su esposa, hermana Marta Isabel en sintonía, y para sus hijos, sus hijas, sus nietos, sus bisnietos, para sus, bueno, toda la familia Hernández. Los saludamos en esta linda y maravillosa noche. Dios los bendiga. Buenas noches.
1: Buenas noches, hermano Dani.
0: Le saluda Carlos Cos.
1: Ay. Es que estaba de como a las 3.
0: Ajá.
1: Ah, qué bueno. Sí, yo de cuando me leo en Dios y el rey de aquí de la Nueva Concepción.
0: Ajá, ¿su nombre, hermano?
1: Me llamo José Ángel Girón, para servirle.
0: José Ángel Girón.
1: Sí, hermano, yo quería ver si. Por favor, tal vez me ponen oración cuando oren, por favor, por mi esposa, porque está mala de la presión alta.
0: ¿Cómo se llama?
1: María Luz Pérez.
0: María
1: Luz Pérez.
0: Luz Pérez.
1: Sí, hermanito.
0: Va, de acuerdo, y vamos a orar por ella.
1: Sí, le voy a agradecer mucho, hermanito.
0: De acuerdo, hermano José, Dios lo bendiga.
1: Gracias, oye, gracias.
0: Va, bendiciones, hermano, se me cuida.
1: Gracias.
0: Hermana Leticia Mikulash, toda la familia Mikulash allá en Patsicilla, bendiciones, hermana Leti, Dios la bendiga. Cordial saludo también para Sandra Leticia, a Ana Gaby, a toda la familia Mikulash, los saludamos en esta linda noche. Ya casi nos vamos, sí, ya casi nos vamos, nos vamos. Le damos gracias a Dios. Le damos gracias a nuestro Dios. Hemos leído este hermoso versículo de la palabra del Señor en el capítulo 86 del libro de los Salmos. Oración del gran siervo David. Inclina, oh Señor, inclínate, oh Señor, y escucha mi oración. Contéstame porque necesito tu ayuda. Protégeme, pues estoy dedicado a ti. Sálvame porque te sirvo. Confío en ti. Tú eres mi Dios. Ten misericordia de mí, oh Señor, porque a ti clamo constantemente. Oramos al Señor. Yo no sé cuál sea su necesidad. Yo no sé cuál sea lo que usted está atravesando en esta noche. Pero lo que sí yo sé es que en Dios está la solución. En Él confiamos. Bendito Dios y Padre que estás en eterna gloria. Te damos gracias, Señor, en esta linda y maravillosa noche. Muchas gracias, Señor, por la oportunidad que nos concediste de poder estar acá en los estudios de Radio Ishimche. Gracias, Señor, porque estamos llegando a un aniversario más. Son 27 años, Señor, de predicar tu palabra. Son 27 años, Señor, de poder llevar tu bendita palabra en diferentes lugares. No sabemos, Señor, cuántos han aceptado. ¿Cuántos se han reconciliado durante este tiempo, Señor? No sabemos, Señor, cuántos han recibido sanidad a través de algún canto, alguna lectura, algún mensaje. No sabemos, Señor, solamente tú conoces. Lo que sí sabemos es que, Señor, esa radio ha llevado bendición a muchos hogares. Y te agradecemos en una manera muy especial. Oramos por la vida, Señor, de mi hermana Estela Ortiz allá en Santo Tomás Milpas Altas. Ponemos en tus manos la vida de mi hermana Estela. Por la vida, Señor, de mi hermano Juan Chamines allá en Santa Lucía, Utatlán. Por la vida de mi hermana María Chamines, por toda su familia. Por la vida, Señor, de mi hermana Guillermina Lara, mi hermana Mina, Señor, allá en el tránsito. Bendice la vida de mi hermana Mina, por la vida de mi hermana María allá en Patzún, allá en Patsicía, Señor, por la vida de mi hermana Esmeralda, de Gabriel. Señor, guárdalo, cuídalo, Señor, estará de cumpleaños. Por la vida de mi hermana María Ruth Teret, hermana Ruth López, Señor, allá en Xetonochtecpan, Guatemala. Por la vida de mi hermano, Señor Otoniel Panjó, por la vida, Señor, de mi hermano Carlos Sicán, la familia Sicán allá en Comunidad de Set, por la vida de mi hermana Telma, por Nehemías, por Josué, por Reina, por toda esa familia, Señor, lo ponemos en tus manos. Por la vida de mi hermano Juan José Volvito Díaz allá en Patulul. Oramos, Señor, por la vida de mi hermano Horacio Socoy, por su familia, por la vida de mi hermana Margarita, por la vida de Mari, por Estela, por Jessica, por Karina, por Ángela, Señor, por la vida de Gedalio, por todos ellos oramos. Por la vida de mi hermano Rufino Socoy, Señor, por la vida de mi hermana Rosalina Tacatic, oramos por la familia. Por la vida de mi hermano Calixto Cano, allá en Santa Apolonia, Señor. Por la vida de mi hermano Juan Telón, también ahí por su negocio. Por la familia Carpio, especialmente por la vida de mi hermano Leonardo Carpio, allá en San José Poaquil. Por la vida de mi hermano Venancio Barrera, por su esposa, por su familia. Por la vida de mi hermana María Costopen Tecpan, Guatemala, Señor. Por toda su familia. Oramos por la vida de mi hermano Germán Augusto Chajón en Sascavillá, por su esposa hermana Catalina Borchávez, Señor. Oramos por la vida de mi hermano Tomás Quino en Caserío Los Robles, por la vida de mi hermana Rosa Coy en Chicholis, por Abigail Macario. Señor, extiende tu mano de sanidad sobre la vida de mi hermana Rosa, Señor. Oramos por la vida de ella, por su familia, por toda la familia Coy, Señor. Oramos. Por la vida de mi hermano Vicente Bosel, por la vida de mi hermano Gregorio Ishmukur, oramos por ellos, Señor. Por la vida de mi hermana Estela Chicol en Patzún, bendice la vida de mi hermana Estela, por la familia Chicol Batz, Señor, la familia Chalí Batz, por la vida de mi hermana Elba Colaja en Chichicastenango, por la vida de mi hermano Brígido Hernández, Señor, allá en Quimal, San Martín, Jirotepeques, por su esposa, hermana Marta Isabel, por sus hijos, por sus hijas, por todas. La familia Hernández, oramos, Señor, por la vida de mi hermana Leticia Mikulash, por la vida de Sandra Leticia. Oramos también, Señor, por mi hermano José Ángel, por su esposa, Señor, mi hermana María Luz Pérez. Tú conoces la vida, Señor, de mi hermana María. Tú conoces la enfermedad. Tú conoces la situación, está en tus manos. Y oramos, Señor, por cada uno de mis hermanos allá, Señor, quienes están pasando por momento tan difícil. Ponemos en tus manos y te agradecemos, Señor. Tu palabra dice que debemos de darte gracias en todo tiempo. Oramos, Señor, en esta linda y maravillosa noche. Amén, Señor, y amén.

0: con este hermoso tema estamos saludando a todos los cumpleañeros. Los saludamos en esta linda noche. Dios bendiga a todos los cumpleañeros. Hermana Ofelia Rullán hoy está de cumpleaños. Felicidades, hermana Ofelia Rullán, allá en Santa Cruz Balañá. También oramos y saludamos. Saludamos a Esmeralda de Gabriel, mañana de cumpleaños. Muchas felicidades.
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0: Muchas gracias por haberme acompañado en esta linda tarde y noche. Dios los bendiga, hermanos. Si el Señor nos presta la vida, será en una próxima oportunidad. Bendiciones para usted y con permiso.

0: Son las 9:04.
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2: Hola amiga, hoy tenemos muchas cosas maravillosas acerca de las cuales queremos hablar juntas. Por sobre todo, hablaremos cómo podemos llegar a ser cada día mujeres más hermosas. Gracias por estar con nosotras. Ponte cómoda y disfruta.
3: También te diremos cómo puedes comunicarte con nosotras y dejarnos tus comentarios y sugerencias. Así que debes tener lápiz y papel para anotar nuestras direcciones. Allí a mano ya puedes ir preparándolo y comenzaremos disfrutando esta canción y luego entraremos de lleno al tema de hoy.

0: Estuve pensando en todas las cosas que me dio Dios para ser feliz. Realmente me siento bendecida. Tengo una familia grande, muchas amigas, una casa donde vivir y muchas cosas más. Solo pienso cuán agradecida debo estar.
1: Sabes que cuando estamos satisfechas y agradecidas, eso se refleja en nuestro rostro y nuestra mirada. Lo mismo sucede si estamos tristes y preocupadas por enfrentar y cargar con situaciones difíciles. Eso se refleja en nuestros rostros y en nuestra mirada.
0: Estás en lo cierto, Elizabeth. Esto me ha llevado a pensar que hay mujeres que se ven hermosas por fuera, pero sus corazones dicen todo lo contrario. Cuando abren sus bocas y dejan salir palabras groseras, enojos, ira y amargura, realmente eso no es nada agradable y no la hace hermosa en absoluto. Podemos hacer muchas cosas para mejorar nuestro exterior, pero si nuestro corazón no está en paz y tus sentimientos internos son feos, lo podremos notar en la expresión de tu rostro.
1: Pensemos un poco más acerca de esto. Algunas personas piensan que gastar dinero y tiempo para mejorar su apariencia externa es erróneo. Por ejemplo, cuidar de tu piel, tu cabello o figura en forma general. Pero te diré que no veo nada malo que una mujer quiera verse hermosa y sucede en todas las culturas de este mundo. Es parte de ser mujer, estar interesada en verse bella. Las mujeres se pintan, usan joyas o se arreglan sus cabellos. A todas nos interesa hacer algo para lograr vernos mejor. Como dije, es parte de ser mujer.
0: Tienes razón, pero la mayoría de las mujeres olvidamos que la hermosura es pasajera. La belleza física va y viene con los años. Sin embargo, podemos notar que algunas mujeres se ponen más hermosas a medida que van avanzando en la vida. Su mirada es más tierna y su rostro más tranquilo, aunque las arrugas comienzan a surcar la piel de su rostro. Cuando una persona es agradecida y positiva, es más hermosa y agradable.
1: Como todas sabemos, vivimos en un mundo que le da mucha importancia a la apariencia física. Por tanto, hablaremos acerca de qué es lo que realmente hace hermosa a una mujer.
0: Primero pensemos acerca de nuestros cuerpos. Una mujer hermosa toma cuidado no solo de su rostro y de su cuerpo, sino también de su salud. La cosa que más contribuye a la hermosura física de una mujer es su salud. Cuando una mujer es sana, se le ve bien. Es importante comer los alimentos correctos, frutas, vegetales, granos y algo de carne, y lograr dormir bien y lo suficiente. Todo esto hará una gran diferencia a tu belleza física.
1: Una mujer hermosa no solo cuida su salud, también cuida su apariencia, la manera en que se viste, aún la manera en que camina. Una postura correcta hace una gran diferencia de cuán atractiva se le ve. A menudo refleja el hecho de que se respeta a sí misma y tiene dignidad. Se dice de las mujeres hoy día que ser hermosa es ser deseable. Muchas mujeres piensan que para ser deseable por un hombre, ellas tienen que mostrar sus cuerpos. Usan ropas que atraen la atención de los hombres. Algunas mujeres piensan que ser deseadas es más importante que ser elegantes.
0: Tomemos un poco de tiempo para pensar acerca de la ropa que nos ponemos. Una mujer siempre debería preguntarse, ¿este vestido se ve bien en mí? ¿El color, el estilo, el talle es el correcto para mí? ¿Es demasiado recortado? Es decir, ¿muestra demasiado mi cuerpo? ¿O es demasiado ajustado? ¿Muestra de mí lo mejor? ¿Me queda elegante? Una verdadera dama se respeta a sí misma y eso se nota en la manera en que se presenta. Se viste con modestia, luce bien, aun si sus ropas no están a la última moda.
1: Si eres una mujer que crees en Dios, te vestirás lo más hermosa que puedas para agradar a tu esposo, si eres casada, y a ti misma, pero por sobre todas las cosas, para agradar a Dios. Esto no significa que tengas que vestir ropas feas, no. Siempre deberías lucir elegante y apropiado a tu edad y según la forma de tu cuerpo. Recuerda que vestir elegante siempre está de moda.
0: Nosotras, las mujeres, nos preocupamos acerca de las arrugas, del sobrepeso, de las estrías después de los partos, del cabello fino, y es porque queremos lucir bonitas. Y eso no está mal. Dios nos hizo con un sentido de belleza. Sin embargo, hay mujeres que no se cuidan ni hacen nada por mejorar su apariencia. Descuidan su cuerpo y, más importante aún, su salud. es decir, no se cuidan a sí mismas. Así que debemos encontrar un equilibrio. No gastemos demasiado tiempo, esfuerzo ni dinero cuidando nuestros cuerpos y olvidándonos de lo que es realmente hermoso, nuestro corazón y nuestra alma. Pero tampoco vamos a querer descuidarnos a nosotras y olvidar vernos hermosas para nuestros esposos, si los tenemos, y para todos aquellos que nos aman y por nosotras mismas.
1: Así que, amiga, trata de tener un poco de tiempo en tu día ocupado para cuidar de ti misma. Cuando estamos demasiado ocupadas cuidando de la familia, no siempre es fácil apartar un tiempo para nosotras. Aún si no puedes ir a un salón de belleza o comprar productos de belleza, hay cosas simples y naturales que puedes hacer para cuidar tu cuerpo y tu salud. Pon atención a algunas de estas cosas. Lava tu cabello frecuentemente y cuida de tu piel usando alguna crema si puedes. Duerme suficientes horas y descansa hasta donde puedas. Come alimentos sanos como carne, pollo y pescado y muchas frutas y vegetales. Toma mucha agua pura para hidratar tu cuerpo. Ejercítate si tu trabajo no es físicamente activo. Por ejemplo, camina o corre, que es gratis. Trata de evitar el estrés innecesario y no te preocupes demasiado por lo que los otros digan o piensen de ti, porque después de todo, Dios te hizo hermosa y singular.
0: Esa es una manera maravillosa de vivir la vida, sabiendo que Dios nos hizo hermosas, no importa cómo nos veamos. Eso es lo que realmente cuenta. Por tanto, lo que pensemos nosotras o lo que otros piensen no es lo más importante ni cómo nos veamos por fuera. ¿Quieres opinar? Anota nuestros medios de comunicación. Por correo electrónico escribe a mujeres@transmundial.org o una carta a Mujeres de Esperanza, casilla de correo 5051 Montevideo, Uruguay. Puedes visitar nuestro sitio en proyectoana.org o el Facebook de Proyecto Ana. Disfrutemos ahora de esta canción y luego escucharemos una hermosa historia de una tienda de juguetes.

0: Una vez, en una pequeña villa en la montaña, había una muy peculiar tienda de juguetes. Cada noche, cuando el propietario apagaba las luces, cerraba las persianas y se iba, los juguetes comenzaban a jugar y a hablar entre ellos. Algunos de los juegos y de las conversaciones eran amenas y lindas, pero algunas otras eran malas e hirientes. Te diré que el soldado de juguete, vestido en su hermoso uniforme y con ojos pintados de negro y boca sin sonrisa, pensaba que era más hermoso que los otros juguetes, excepto por la hermosa muñeca novia con un vestido blanco y largo y cabellos rubios enrulados. Ella le guiñaba sus ojos azules de china y él realizaría un salto mortal por todos los estantes del mostrador. Luego estaba el perro grande de juguete, cuyo ladrido era profundo y su pelaje suave y negro. Él y el oso marrón de lana eran más amables que los otros juguetes. Ellos rodaban y jugaban en el piso toda la noche al gusto de cada uno. El juego de té pintado con flores se colocó a sí mismo en una mesa redonda y sirvió el té a las muñecas chinas con hermosos vestidos fruncidos, que levantaban sus narices frente a las muñecas de trapo con cabellos de hilo. Al brillante camión rojo de fuego le gustaba asustar a los otros con su sirena y volar alrededor de la juguetería golpeando los techos de las casas de bloques y troncos. Y lo peor de todo, las grandes pelotas rojas, amarillas y azules rebotando por todas partes, riendo mientras chocaban con otras. Eran solo los palitos y los bloques que estaban infelices, porque los demás se burlaban de ellos. «Odio la noche», dijo uno de los palitos. «Cada cual está teniendo mucha diversión. Nos golpeamos cada vez que tratamos de jugar. Y si construimos algo bonito, una pelota o el perro o el oso saltan por encima», se quejaron los bloques. «Hubiera preferido que el fabricante nunca nos hubiera hecho», se quejó el bloque. «No somos buenos para nada». Una noche, mucho después de que el propietario se había ido a su casa para cenar y dormir, la puerta se abrió. Asustados los juguetes detuvieron sus juegos y la conversación. El pequeño hombre que entró tenía rostro navideño y parecía sentirse como en casa en la tienda. Caminó por los estantes de los bloques y palos de construir, acostados tranquilamente en sus cajas, y dijo: «Hola, amigos, ¿por qué nunca juegan con los otros juguetes?». Sorprendidos, los juguetes de madera levantaron la vista. Parecían reconocer al hombre con rostro navideño. Estiró su mano para tocarlos y parecía suave. «No somos tan bonitos ni inteligentes como los otros juguetes», dijo un bloque. «Y ellos siempre derriban todo lo que construimos y luego se ríen de nosotros», dijo uno de los palitos. «Oh, mis pequeños», dijo el hombre, «ustedes son los juguetes más importantes que jamás haya hecho, porque con ustedes se pueden construir cosas para que los otros juguetes vivan y disfruten». «¿Tú nos hiciste?», dijeron a coro todos los juguetes de madera. «Sí, yo hice cada juguete que está en esta tienda». El de rostro navideño se volvió a los otros juguetes, que estaban maravillados de lo que escuchaban. «Ya ven», continuó el fabricante, «yo los hice a cada uno de ustedes para que sean un regalo especial para algún niño. Cada uno de ustedes tiene algo particular que hacer».
1: Amorosamente levantó algunos bloques y comenzó a construir una pared. Pronto los otros bloques y palitos se juntaron e hicieron una hermosa casa. Había una mesa para el juego de té y las hermosas muñecas chinas, como también lugar para la ropa de las muñecas con sus cabellos de lana. El soldado de juguete y la muñeca novia descubrieron un gran lugar donde poder danzar, y el oso y el perro daban vueltas alrededor del fogón.
0: «Como verán», dijo el fabricante, «justo cuando amanecía, todos ustedes son hermosos juguetes porque yo los hice de esa manera». Antes que ellos pudieran escapar de sus lugares en los estantes, la puerta se abrió y el fabricante se fue. Pero los juguetes nunca olvidaron de que él les enseñó. Cada uno se sintió especial y hermoso.
2: Como dijo el fabricante, todos ustedes son hermosos juguetes porque yo los hice de esa manera. Qué linda esta historia, que nos lleva a pensar y nos deja un importante mensaje para cada una de nosotras. Necesitamos recordar que Dios es el creador, nos hizo de la manera que somos. Él nos ama no porque tengamos un lindo rostro o una hermosa voz o por cualquiera otra razón, sino simplemente porque somos sus hijas queridas. No importa lo que los hombres en nuestras vidas piensen, ni la cultura en la cual vivimos, y no importa lo que la sociedad de nuestros días diga acerca de la mujer, podemos tener la seguridad que Dios nos ama. Si somos pobres, débiles o no tan bonitas o inteligentes, Él nos ama porque Él nos hizo. Estoy pensando acerca de tantas otras cosas que hacen que una mujer sea hermosa a los ojos de Dios. Quiero compartir contigo unas palabras de la Biblia y que dicen lo siguiente. No estés tan preocupada en tu apariencia exterior con arreglos ostentosos del cabello y adornos de oro, ni en vestir ropas lujosas, sino que sea tu arreglo el del corazón, en lo incorruptible de un espíritu tierno y tranquilo. Esto es de gran valor delante de Dios. Dios no nos dice que no nos pongamos hermosas en la manera que nos veamos, sino y sin embargo, Él quiere que hagamos todo lo que podamos para tener la seguridad que nuestro espíritu, nuestra mente y nuestras almas sean realmente hermosas. También leemos en la Biblia que Dios nos hará que seamos una corona hermosa en las manos del Señor y diadema real en la palma de Dios. Esto me dice que a Dios le agradan las cosas hermosas, pero lo que más ama es ver nuestra belleza interior. Recuerda que la belleza externa se desvanece con el tiempo y la edad, pero la belleza inmarcesible de un espíritu tierno y tranquilo permanecerá para siempre. Si permitimos que el enojo, la amargura y los celos llenen nuestras vidas, tendremos entonces un corazón triste y agobiado. No tendremos la belleza interior que Dios quiere que tengamos, y nuestros rostros comenzarán a marchitarse y aparecerán trazos de tristeza. Pero si estamos en paz con nosotras mismas, nuestra familia, nuestros amigos, no podremos esconder la belleza de nuestro corazón porque se notará en nuestros rostros. Querida amiga, ¿cómo luces hoy? ¿Hay amargura, envidia en tu corazón? ¿Te sientes herida y enojada? ¿Estás luchando con tus sentimientos hacia otra persona? ¿Necesitas que Dios te ayude a ser más hermosa en tu interior? Vamos a pedírselo en oración. Y digamos juntas, querido Dios y Padre nuestro, gracias por ser nuestro Creador y por amarnos tanto. Te pido que me ayudes a desarrollar las cualidades que harán hermosa mi vida interior, que los que me rodean puedan ver tu amor en mí. Amén.

0: Hoy hemos hablado acerca de la belleza exterior y de la belleza interior. Y dijimos que a Dios le agradan las cosas bonitas, lo lindo. Cuando Él hizo al mundo, dijo que era bueno y bueno en gran manera. Por eso también queremos aconsejar a nuestras amigas que nos están escuchando que, hablando de la belleza externa, se tomen un poco de tiempo cada día, ese día tan ocupado como mujeres que tenemos, y nos dediquemos a nosotras en lo que podamos. Y dijimos y dimos unas recomendaciones, que con cosas sencillas podemos lograr estar mejor, como lavar el cabello frecuentemente y cuidar nuestra piel usando algunas cremas si es que podemos, dormir suficientes horas y descansar hasta donde podamos también, comer alimentos sanos como carne, pollo, pescado y muchas frutas y vegetales, tomar mucha agua para hidratar así nuestro cuerpo, ejercitarnos si es que trabajamos muy sentadas, muy quietas, hacer algún ejercicio, aunque más no fuera caminar o correr, ya que eso es gratis. Y trata de evitar el estrés innecesario y no te preocupes demasiado por lo que otros digan de ti, porque tienes que saber que Dios te ama. Pero por sobre todo, amiga, la belleza que realmente vale y que sirve y que hace de nosotras mujeres hermosas es la belleza interior. Cuando mostramos un espíritu, como dice la Biblia, apacible, tierno, un espíritu que bendice y ayuda a las personas que nos rodean. Por eso también tómate un tiempo para cultivar tu vida espiritual, orar, leer la Biblia, pensar en Dios y pensar en aquellos que nos aman y que nos necesitan.
1: Así es, amiga, y recuerda que la belleza es más de lo que se ve por fuera de ti. Es parte de ti misma, de tu carácter y de tu alma, y de todo lo bello que fluya de tu ser interior. La verdadera belleza no se compra, es la que brota del alma con la ayuda de Dios en tu ser interior. Pero ahora tenemos que despedirnos, por tanto, anota nuestros medios de comunicación y si lo deseas, nos dejas tus comentarios. Por correo electrónico, escribe a mujeres@transmundial.org o por carta, escribe a Mujeres de Esperanza, casilla de correo 5051, Montevideo, Uruguay. Visita el sitio en proyectoana.org o el Facebook de Proyecto Ana. Será hasta pronto.
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2: ¿Ha pensado seriamente en los sufrimientos de Jesús? ¿En el tremendo precio que Él tuvo que pagar para comprar la perla de gran precio?
3: ¿Ha pensado alguna vez detenidamente en el sufrimiento anticipado de Jesús? ¿Sabe usted lo que es un dolor, un sufrimiento anticipado? Permítame ilustrar esto con un recuerdo de mis años juveniles. Cuando mi hermano y yo nos peleábamos, mi mamá invariablemente nos decía: "No saben lo que les espera cuando su papá regrese". Por supuesto que lo sabíamos. Y mi hermano y yo vivíamos con la anticipación de la llegada de papá. Y debo confesar que la anticipación de la paliza que nos daría era peor que la paliza misma.
2: Dicen que quienes anticipan un fracaso lo viven dos veces: cuando lo anticipan y cuando se hace realidad. Y lo mismo sucede con los éxitos. Los saboreamos cuando los anticipamos y los disfrutamos plenamente cuando se realizan. Están en sintonía con El Amor que Vale. Saludos, soy Andrés García Vigio. El doctor Adrián Rogers, en la voz del pastor Lenín de Llanón, inicia su mensaje, El extraño misterio de la perla preciosa.
3: Volvamos a abrir nuestras Biblias en el Nuevo Testamento, Evangelio de Mateo, capítulo 13. Estamos estudiando la serie acerca de los misterios del reino de los cielos. Ya hemos visto el misterio del sembrador que derramó la semilla y parte cayó junto al camino y vinieron las aves y la comieron. Otras semillas cayeron en pedregales donde no había mucha tierra, y aunque germinó pronto porque no había profundidad en la tierra, cuando el sol salió la secó porque no tenía raíz. Otras cayeron entre espinos y los espinos crecieron y la ahogaron y por lo tanto no dieron ningún fruto. También hemos estudiado acerca del misterio del trigo y la cizaña y de la semilla de mostaza que creció hasta convertirse en un gigantesco árbol. La otra parábola que encontramos en Mateo 13 tiene que ver con la mujer que puso levadura en la masa de pan. Y la levadura, como ya lo expliqué, representa lo malo, lo que corrompe, lo que daña, todo en lo cual la levadura se encuentra. Pero también hay buenas nuevas en las siete parábolas que tenemos aquí. Y hoy vamos a estudiar el misterio de la perla preciosa. Así que veamos Mateo 13, los versos 45 y 46. Así también el reino de los cielos es semejante a un mercader que busca buenas perlas, que habiendo hallado una perla preciosa, fue y vendió todo lo que tenía y la compró. Y como se dará cuenta, esta también es una parábola cortita. No se olvide que una parábola es una historia terrenal con un significado celestial. Y estas parábolas explican misterios. ¿Por qué las llamo misterios? Por lo que nos dicen los versos 10 y 11 de este capítulo 13 de Mateo. Entonces, acercándose los discípulos, le dijeron, ¿por qué les hablas en parábolas? Y él respondiendo les dijo, porque a vosotros os es dado saber los misterios del reino de los cielos, mas a ellos no les es dado. Así que estos son misterios maravillosos, sagrados secretos que Dios nos permite saberlos. Y aquí tenemos la historia de una perla preciosa. Un mercader, digamos un hombre de negocios en nuestros días, que tiene fascinación por las perlas, viaja alrededor del mundo y en cierto lugar encuentra una perla extraordinaria, preciosa, indescriptible. Pero para poder comprarla, tiene que vender todo lo que tiene. No pierda de vista el hecho de que Jesús dijo que esta es una parábola referente al reino de los cielos. He estado pensando en este mensaje desde hace mucho tiempo atrás, por lo que hace algunos años recorté un artículo de prensa que traía la historia y la fotografía de una perla, y me quedé realmente sorprendido. El periódico describía esa perla de la siguiente manera. Grande como un balón de fútbol o soccer, con un peso de 14 libras y un valor, escúchelo, un valor de 10 millones de dólares. La perla tiene una historia tan valiosa como su precio. Se estima que tiene unos 6.000 años de antigüedad y se la encontró en las Filipinas en 1934. Fue encontrada por un nativo nadador de perlas, o buscador de perlas, quien se ahogó tratando de arrebatarle esa perla a una gigantesca ostra. Por eso su precio de 10 millones de dólares se lo considera una verdadera ganga y algunos conocedores dicen que vale mucho más. Cuando leí ese artículo, lo recorté, lo archivé y pensé, esto me recuerda de la parábola de la perla de gran precio. No creo que ninguna otra de las siete parábolas en Mateo 13 haya sido más mal interpretada que esta de la perla de gran precio. Le diré cómo es mal interpretada. Y luego lo que yo creo es la verdad en lo concerniente a la perla de gran precio. La interpretación generalizada en la literatura cristiana es que el mercader u hombre de negocios representa al pecador que está buscando al Señor Jesucristo, que está en busca de Dios. Mi amigo, esa interpretación es obviamente incorrecta porque el pecador nunca está en busca de Dios, aunque hay algunas excepciones. Por el contrario, el pecador nunca toma la iniciativa para encontrar a Dios. Dios es quien toma la iniciativa. Permítame probarle esto. Busque Romanos 3:11. No hay quien entienda. No hay quien busque a Dios. Así que el mercader u hombre de negocios de la parábola no puede representar al hombre perdido buscando a Dios. De hecho, lo opuesto es la verdad. Dios busca al hombre. Adán se escondió de Dios en el jardín del Edén. Si Dios no hubiera venido y preguntado, Adán, ¿en dónde estás? Adán nunca hubiera salido de su escondite para acercarse a Dios. Por favor, mi amigo, entienda bien lo siguiente. Si usted busca a Dios, es porque Él le buscó primero. La interpretación generalizada de esta parábola dice que este mercader que representa al pecador en busca de Cristo y que cuando lo encuentra, él lo vende todo para poder comprar a Cristo. Esto es ridículo, por decirlo menos. El pecador siempre está en bancarrota. A los ojos de Dios no tiene nada. Entonces, ¿qué es lo que podría vender? ¿Qué es lo que podría dar? No tiene nada, y aún lo que tiene no le pertenece. Hay billones de seres humanos sobre la faz de la Tierra. Si los pusiéramos uno junto a otro, formarían una hilera de personas tan larga como para ir a la Luna y regresar a la Tierra varias veces. Y si la persona que es primera en la fila tuviera una copa de oro y la pasa a la siguiente persona, y cada persona pusiera en esa copa sus obras buenas, hasta que los billones de personas hayan hecho lo mismo, cuando esa copa llegue a la última persona en la fila, la copa estará prácticamente vacía. ¿Sabe por qué? Porque en nuestra naturaleza adánica no hay absolutamente nada bueno. Por favor, busque Romanos 3:12. Habla de los pecadores y dice: todos se desviaron, a una se hicieron inútiles. No hay quien haga lo bueno, no hay ni siquiera uno. Estas palabras dichas por el apóstol Pablo son cita exacta de lo que el salmista dijo en el Antiguo Testamento. Pero más fuertes y contundentes son las palabras del profeta Isaías, quien dijo: si bien todos nosotros somos como suciedad y todas nuestras justicias como trapos de inmundicia, y caímos todos nosotros como la hoja, y nuestras maldades nos llevaron como el viento. Aunque el solo pensamiento es irreverente y hasta blasfemo, ¿con qué un pecador perdido podría comprar a Cristo? Al respecto, debemos considerar tres cosas muy importantes. Primero, por naturaleza, nosotros no buscamos a Cristo. Segundo, aunque lo buscáramos, no tenemos nada para comprarle. Tercero, y esto es lo primordial, así que escúcheme muy cuidadosamente, Jesucristo nunca estuvo, ni está, ni estará a la venta. Es anatema, es locura espiritual, es degeneración mental el decir que usted podría comprar a Jesús. La salvación no es algo que usted la gana o la puede comprar. Mire lo que dice Tito en el capítulo 3 de su epístola. Pero cuando se manifestó la bondad de Dios nuestro Salvador y su amor para con los hombres, nos salvó, no por obras de justicia que nosotros hubiéramos hecho, sino por su misericordia, por el lavamiento de la regeneración y por la renovación en el Espíritu Santo. Y Pablo en Romanos 6:23 dice: porque la paga del pecado es muerte, mas la dádiva de Dios es vida eterna en Cristo Jesús, Señor nuestro. En vista de todo lo dicho, permítame preguntarle, ¿sabe ya cuál es la perla de gran precio? No es el Señor Jesucristo. Tristemente, esa es la interpretación generalizada de esta parábola, y es una interpretación incorrecta. Y es una interpretación incorrecta porque no tiene ningún respaldo bíblico. Y cuando no estudiamos profundamente la palabra de Dios, terminamos dando interpretaciones muy personales y antojadizas. ¿Sabe cuál es la perla de gran precio? Es la iglesia. Y el mercader es el Señor Jesucristo, que compró esta gran perla, la iglesia, con todo lo que tuvo, su propia preciosa sangre y su propio cuerpo. En la parábola anterior a esta, hablamos del tesoro escondido. ¿Lo recuerda? Refresquemos la memoria. Vamos a Mateo 13:44. Además, el reino de los cielos es semejante a un tesoro escondido en el campo, el cual un hombre halla y lo esconde de nuevo, y gozoso por ello va y vende todo lo que tiene y compra aquel campo. No se olvide que la iglesia jamás es identificada como tesoro peculiar. Este tesoro especial es Israel, el pueblo de Dios. Pero Israel no es identificado ni llamado como perla de gran precio. La perla de gran precio representa a la iglesia comprada con la sangre del Señor Jesucristo. Y quiero que veamos tres cosas relacionadas con esta perla y el extraño misterio de esta perla preciosa. ¿Cómo esta perla fue comprada? Una vez que usted entienda esto, estoy seguro que agradecerá a Dios por la maravillosa salvación que tenemos en el Señor Jesucristo. ¿Cómo esta perla fue formada? La formación de una perla es un extraordinario cuadro de la iglesia. En preparación de este mensaje, hice alguna investigación y estudié acerca de las perlas. Y descubrí que las mejores perlas proceden del Golfo Pérsico. Están como a 30 metros de profundidad en el agua y se encuentran dentro de ostras conocidas como semilleros de perlas. La perla se forma dentro de la ostra y se forma cuando alguna impureza, algún granito de arena, alguna casi invisible basurita penetra dentro de la ostra, incrustándose en su delicado organismo. Y la ostra, tratando de erradicar esa molestia de su cuerpo, comienza a producir una sustancia llamada nácar para cubrir ese grano de arena o esa basurita que le molesta. Y lo cubre con muchas capas, hasta que ese algo feo y molestoso es cubierto totalmente por ese material hermoso, el nácar, formándose así lo que conocemos como perla. Y mientras más pasa el tiempo, más grande se vuelve la perla dentro de la ostra. También descubrí que una perla no es como las demás gemas. Está formada por algo vivo y no puede ser dividida, cortada o esmerilada. Los diamantes, las esmeraldas, los rubíes y otras piedras preciosas pueden ser cortadas, divididas, pulidas, y estos procesos aumentan su valor comercial. Pero si alguien trata de dividir o cortar una perla, lo único que hará será destruirla. Ahora quiero que vea cómo la perla representa a la iglesia. En primer lugar, experimenta un proceso que yo lo llamo de la culpa a la gloria. El pecado en nuestra vida es como un grano de arena, como la basura que invade nuestro ser interior, nuestro yo espiritual. Pero cuando nos arrepentimos, la palabra de Dios dice que Él no se vuelve a acordar de nuestro pecado. ¿Por qué? Porque está cubierto por su gracia. Él fue herido y molido por nuestras transgresiones. Él tomó nuestros harapos de iniquidad y los ha revestido con el nácar de su gloria. Y como la perla, la iglesia ha ido desde lo horrible del pecado a las alturas sublimes de la gloria. La perla que estuvo hundida en las profundidades del océano ha sido subida hasta la superficie y ha sido preparada para estar en el seno del Padre, para demostrar la gloria de Dios y para brillar celestialmente para siempre. Desde lo más profundo hasta lo más alto, de la oscuridad a la luz. No hay lugar más oscuro que el interior de una ostra en el fondo del océano. La perla traída de la oscuridad a la luz es una gema que no solo absorbe la luz, sino que también la refleja. Por lo tanto, es un perfecto simbolismo de la iglesia, porque como la iglesia, la perla experimenta dolor antes de la gloria. Está en oscuridad antes de salir a la luz. El crecimiento de la perla es lento, paulatino, gradual, invisible e indivisible y sin fisuras. Una perla perfecta no puede ser dividida ni esculpida. La iglesia del Señor es una sola y sin mancha ni arruga. La perla de gran precio representa la iglesia. En segundo lugar, veamos cómo fue comprada. Volvamos a los versos 45 y 46 de Mateo 13. También el reino de los cielos es semejante a un mercader que busca buenas perlas y que, habiendo hallado una perla preciosa, fue y vendió todo lo que tenía y la compró. ¡Qué incomprensiblemente maravilloso es que Jesús le haya buscado a usted! ¿Me haya buscado a mí? Aún más incomprensible, pero no menos cierto, es el hecho de que Él nos ame y de que quiere estar con nosotros. Mi amiga, mi amigo, usted es absolutamente precioso a los ojos de Dios. Usted es increíblemente hermoso para Él. Usted estuvo en el corazón de Dios aún antes de la fundación del mundo. Yo no puedo explicar esto con palabras, pero lo creo firmemente y con todo mi corazón. Él es el Salvador que busca. En Lucas 19:10 leemos, porque el Hijo del Hombre vino a buscar y a salvar lo que se había perdido. Jesús es el mercader de la parábola. Jesús es quien busca la perla preciosa. ¿Cómo la busca? Por medio de su Santo Espíritu. Permítame compartir con usted algo muy personal. Antes de venir a grabar este programa, me arrodillé y lloré porque yo dependo de la ayuda del Espíritu Santo. Y mi oración fue para que el Santo Espíritu de Dios hable a su corazón y le haga ver la condición suya como pecador. Y que si usted oye la voz y siente la presencia del Espíritu Santo en su corazón, no se vuelva sordo espiritualmente y tenga un corazón sensible a la voz de Dios. Dios habla por medio de sufrimientos, enfermedades o circunstancias. ¿Ha estado usted enfermo? ¿Ha experimentado dolores no solo físicos, sino también espirituales y emocionales? A lo mejor el doctor le ha dado malas noticias sobre su salud. Pues pudiera ser que Dios le está hablando o esté tratando de hablarle. A veces uno tiene que estar de espaldas, enfermo en una cama, para mirar hacia arriba, aún sin quererlo. Dios nos busca aún medio de nuestros quebrantos, y por experiencia personal digo que no pocas veces un servicio fúnebre me ha servido para guiar a alguien a los pies de Jesús. Por medio de un mensaje radial como este que está escuchando, o por medio de un himno, o por medio del ejemplo de la vida de otra persona, Dios siempre nos está buscando. Muchos pueden estar pensando que están oyendo este mensaje por pura casualidad. Permítame decirle que no hay casualidades en los planes de Dios. Usted está escuchando este mensaje porque Dios quiere que usted sepa y entienda que Él le ama. Él quiere salvarle. Él quiere tener amistad y comunión eterna con usted. Mi amigo, no es casualidad el que usted esté escuchando este programa. Y la siguiente invitación: reciba por fe a Cristo en su corazón, arrepiéntase de sus pecados y Él le perdonará inmediatamente, le guiará constantemente y le guardará eternamente. Si usted hace esa decisión por Cristo, le invito para que nos escriba al respecto. Su carta nos dará la oportunidad y privilegio de orar por usted y su nueva vida en el Señor Jesucristo.
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1: Roxana de Honduras publicó en nuestro muro de Facebook: les tengo en mi corazón y amo esa familia del Amor que Vale por ser de bendición para mi vida y fortalecerme en momentos difíciles a través de sus mensajes. Gracias, atesoramos sus oraciones.
4: Mario de Costa Rica dice: agradezco a Dios por su programa. Me enseña a conocer la voluntad de Dios para mi vida y la seguridad de mi salvación. ¡Qué gozo nos da!
1: Ade de Toluca, México, escribió: escucho diario la estación elamorquevale.org
5: y realmente es grandiosa. Yo tenía mucha duda y no creía, pero ahora que acepté al Señor en mi vida, Él me ha bendecido grandemente y ha cambiado todo para mí. ¡Cuánto nos gozamos!
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6: Veintidós horas con 27 minutos.

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0: apreciable ofrendante. Usted es un instrumento del Señor, porque anhela que la obra de Dios avance y porque no ha cerrado su corazón a las necesidades de este ministerio. Para usted, el Salmo 23 y 4 dice: Jehová te envíe ayuda desde su santuario, y desde Sión te sostenga. Que se acuerde de todas tus ofrendas y encuentre aceptables tus holocaustos. Apreciable ofrendante, gracias por ser de bendición para muchas, muchas vidas.
1: 23 horas en punto.
2: Vamos a abrir las escrituras en el libro de Oseas, en el capítulo 2, versículo 7. Dice en la palabra del Señor, en el nombre del Padre, del Hijo y del Espíritu Santo: Seguirá a sus amantes y no los alcanzará, los buscará y no los hallará. Entonces dirá: Iré y me volveré a mi primer marido, porque mejor me iba entonces que ahora. Un científico un día llega al punto de querer hacerle un reto a Dios, ya que se sentía autosuficiente y pensaba de que ya no tenía absolutamente necesidad de nada. A lo cual empezó a decir: Dios, yo quiero hacer una competencia contigo. Y de repente el Señor se le aparece y le dice: A ver, ¿qué es lo que tú quieres? Y él le dice: ¿Sabes qué, Señor? Yo quiero hacer una competencia contigo porque quiero demostrarte que la humanidad ya no te necesita. Y le dice el Señor: A ver, ¿cómo está eso? Y le dices: Mira, tú hiciste vegetales, hiciste frutas, y nosotros también ya hemos aprendido a clonar frutas, a clonar verduras. O sea que para eso ya no te necesitamos. Podemos hacer nuestras propias frutas y verduras. En cuanto a los animales, también ya hemos aprendido a clonar animales, y ahora también nosotros ya tenemos nuestros propios animales hechos por nosotros. También ya no te necesitamos. Y ahora pues hemos aprendido a ser hombres. Y lo más tremendo, le dices, que hemos aprendido a ser hombres como tú los haces, de polvo, de tierra. Y por esa razón ya no te necesitamos. Y yo quiero hacer una competencia contigo para ver, o para que tú te des cuenta de que en verdad no te necesitamos. Y el Señor le dice: ¿O quieres hacer una competencia conmigo? Bueno, pues me parece muy buena idea. Pues, ¿qué te parece si empezamos? Y dice el científico: Bueno, pues empecemos. Y aquel científico corre, agarra sus cubetas, empieza a llenar sus cubetas de tierra y se presenta delante del Señor. Y le dice, se le queda viendo Dios y le dice: ¿Sabes qué, hijo? Nada más que aquí hay algo que no está muy bien. Y le dice: ¿Por qué, Señor? Porque para que tú puedas hacer, como tú dices que ya no me necesitas, entonces necesitas ir a conseguir tu propia tierra porque estás usando mi tierra. ¿Qué te quiero decir con esto? Que por muy independientes que nosotros seamos y por muchos años que nosotros hayamos vivido alejado de Dios, se va a llegar el momento en el cual vamos a necesitar de Dios. Se va a llegar el momento en el cual vamos a reconocer que sin Dios no podemos hacer absolutamente nada. Puede ser que tú tengas dinero, que tú tengas casas, que tú tengas carros, que tú tengas todo eso, pero eso no importa, porque a la larga o al final del camino te vas a dar cuenta que en verdad tú necesitas de Dios. En el versículo que leíamos, en el libro de Oseas, capítulo 2, versículo 7, el Señor, entablando una conversación con el pueblo de Israel, ya que el pueblo de Israel siempre tendía a volverse a sus malos caminos, a volverse a sus pasiones, a sus deseos, a sus tradiciones. Y el Señor siempre les decía, siempre estaba tratando de conquistarlos, siempre estaba tratando de enamorarlos, pero resulta de que el pueblo de Israel no se dejaba querer. El Señor le decía al pueblo de Israel: Jerusalén, Jerusalén, tú que matas a los profetas y apedreas a cuantos te son enviados, ¿cuántas veces no he querido cobijarte como la gallina cubre a sus polluelos, pero tú no has querido? Pues bien, resulta de que el hombre siempre está en busca de la felicidad, en busca de la riqueza, en busca de la prosperidad, en busca del dinero, en busca de todas esas cosas. Y lo último, o para, vamos a decir, la última etapa que deja, o lo último para buscar, es que deja a Dios para última instancia. Resulta, hermano, y yo quiero que tú viajes conmigo, que hagamos un viaje a través de la historia en este momento y empieces a viajar conmigo. Si miramos a un siervo de Dios y lo escuchamos hablar de que quiere casarse, indiscutiblemente pensaríamos en que buscaría una sierva de Dios de buen testimonio, de buena posesión, pero por sobre todo que fuera apegada a Dios. Pero si por el contrario él buscara una persona que no tiene ninguno de estos adjetivos ya mencionados, pensaríamos que en realidad él es pura pantalla y que no tiene nada de espiritual. Si escucháramos que Dios mismo le revela que se busque una mujer cualquiera y que busque la peor, o sea, la de peor testimonio, juraríamos que Dios no tiene absolutamente nada que ver en ello. Y puede ser que hasta saquemos al profeta de la iglesia y lo tomaríamos también por un charlatán, ya que está hablando cosas incoherentes. Pues bien, un hombre, un siervo de Dios, recibe la sucia tarea de buscar esposa. Y cuando digo la sucia tarea, es porque el tipo de esposa que lo mandaron a buscar no era lo que tú y yo tendríamos en mente para nuestros hijos. Resulta que lo mandaron a buscar esposa, y no lo mandaron a buscar esposa entre las doncellas, sino entre las prostitutas. Ahora, yo creo de que si tú escucharas de que el hermano César es soltero y va a buscar esposa, tú esperarías que el hermano César buscara una de las doncellas de las iglesias a las cuales está más apegada a Dios para que sirva dentro de su ministerio. Pero ¿qué sucedería si el hermano César sale con la brillante noticia de que, como es soltero, va a buscar una esposa y la va a tener que buscar dentro de la zona roja de acá, de este pueblo, de este departamento? ¿O iríamos a otro país a buscar a la zona roja una prostituta? Pregunto, ¿cómo te sentirías tú y dirías, bueno, será que el hermano César verdaderamente es espiritual o está fuera de contexto? Seguro este hermano no tiene nada de espiritual porque va a ir a buscar una prostituta. Ahora, para poder ir a conquistar una prostituta no es cosa fácil. Déjame decirte de que para empezar, intentar hacerlo o hacer creer a una prostituta de que te enamoraste de ella, déjame decirte que eso está en chino. ¿Por qué? Porque ella sabe que es un objeto con determinado precio y que es bueno únicamente para un poco de compañía y un poco de placer. Pensaría que es una broma de muy mal gusto el que alguien llegara y le dijera, ¿sabes qué? Estoy enamorado de ti. Pensaría que quizás lo que este hombre busca es únicamente un poco de placer, pero sin precio, de gratis. Quizás ni le pondría importancia, porque el simple hecho de pensar en que sería una mujer de sociedad no cabría en su pequeña mente. Y quizás despreciaría la oportunidad de su vida de salir de ese lugar donde es más fácil entrar, pero muy difícil salir. Ahora, quizás intentaríamos enamorarla diciéndole palabras bonitas. Le compraríamos flores, le escribiríamos 1000 poemas, le regalaríamos 1000 peluches, le haríamos 1000 dibujos o qué sé yo. Pero sería casi en vano, porque ella es una caja fuerte, imposible de penetrar. Está psicológicamente preparada para dar su cuerpo sin sentir nada. No siente repudio, no siente asco, pero tampoco siente placer. Ese es su negocio. Su corazón está blindado a cualquier intento de afecto. Su mente está cerrada para poder discernir entre las palabras sinceras y las que son únicamente falacia. Así que la tarea de la persona que intentara seducir o enamorar una prostituta sería casi imposible. Pero comienza la aventura. El plan conquista. Pues bien, logró llamar la atención de esta mujer después de tantas insinuaciones de dejarle saber de que este hombre está enamorado de ella. Le explicó que quería una familia con ella, que la miraba como la madre de sus hijos, que quería compartir con ella el resto de su vida. A lo cual, yo quiero que tú viajes conmigo y que te imagines por un instante. Tú estás mirando esta escena. Este siervo de Dios está intentando conquistar una prostituta. Pareciera fácil, pareciera que lo único que tiene que hacer es sacarse unos cuantos billetes, ponérselos enfrente, y pareciera que ella va a quedar rendida a sus pies. Pero no es así. ¿Sabes por qué? Porque él no está intentando comprar un poco de placer, ni está intentando comprar su cuerpo. Está intentando redimir a esta mujer, devolverle su dignidad. Está intentando hacerla la madre de sus hijos, por lo cual esta mujer no cree ninguna palabra de lo que está diciendo. Pero resulta que después de tanta insistencia, esta mujer como que ya empieza a calarle estas palabras y de pronto dice, vamos a ver, vamos a ponerle atención a este hombre a ver qué es lo que él quiere. Resulta de que este hombre llega y le explica que quiere que sea la madre de sus hijos, a lo que ella refuta. Pero ¿estás consciente de que nos van a mirar, de que no nos van a mirar bien? ¿Que nos vamos a convertir en la comidilla del pueblo? Y él responde, no importa si hablan mal, ya se les pasará. Ella le dice, pero no me van a respetar. Y él le dirá, te tendrán que respetar porque no te voy a robar. No te vas a venir a vivir conmigo simplemente porque sí, como una cualquiera. No, yo te voy a dar respeto. El día que tú te vengas a vivir conmigo es porque tú vas a ser mi esposa. Te devolveré tu dignidad, porque de acuerdo a la ley establecida, si te casas, te devuelves o tú automáticamente recibes tu dignidad de vuelta. Responde ella, parece buena idea, pero no sé si deba. Dice, aquí no me va tan mal. Y él le dice, te irá mejor, tendrás paz en tu corazón, ya no tendrás que vender tu cuerpo para comer. Yo te mantendré, ya no sentirás vergüenza al ir al súper, sino que llegarás con orgullo, como una mujer orgullosa, como una mujer de casa, como una mujer de hogar. Pero ella dice, pero ¿cómo le hago para dejar todo esto?, pregunta ella. Él responde, simplemente déjalo, vente hoy mismo. Aún es temprano, yo conozco un juez que atiende las 24 horas del día. Él puede casarnos a cualquier hora para que desde que llegues tú a mi casa, entres como la señora de la casa y yo te voy a dar la autoridad para que tú entres a mi casa como una señora. Medita por unos instantes y piensa, bueno, hasta este día nadie me ha tratado con respeto como este personaje. Nadie me había hablado como este personaje y nadie me había aceptado por saber quién soy. Y este personaje no le importa que yo haya vendido mi cuerpo, quizás a medio pueblo, quizás a toda la ciudad. Le preguntaré, ¿qué hay de mi pasado? Se acerca a él y le dice, ¿quieres saber algo o todo de mi pasado? Antes de que ella dé una respuesta, él le dice, ¿sabes qué? No necesito saber nada, con unos ojos de enamorado. No te preocupes, no me interesa, para mí tu pasado no cuenta. Desde hoy contará lo que hagamos, hoy escribiré en la memoria de mi corazón, pero no te preocupes por eso. Ella refuta, pero ¿y si alguien viene y me acusa contigo y te dice todas las cosas malas que yo he hecho? ¿Qué vas a decir? Y él le dice, no te preocupes, simplemente cerraré mis oídos y no dejaré de que ellos embarguen mi felicidad. ¿Sabes por qué? Porque tú eres la niña de mis ojos. Entonces, ella acepta, descubre otro mundo, el mundo de respeto y de integridad, ese mundo donde nadie le grita ni le exige, ese mundo donde solo los dos enamorados caben. Su matrimonio parece ir de viento en popa, pero hay algo raro en su mirar y en su mente, en su corazón. La idea de haber sido reivindicada parece buena, pero como que le hace falta algo, más emoción, claro, según ella. Más cosas, más lujos, lo tenía todo, lo habían transportado a ella del infierno a la gloria, mas sin embargo todavía ella sentía que no encajaba dentro de la gloria. Ella seguía anhelando otras cuantas cosas más que había dejado en el infierno. Así que un día, después de pensarlo tanto, dijo, me voy a volver a mis amigos, a mis amantes, a esos que me pagan, a esos que me hacen sonreír. Claro que sí, la hacían sonreír, pero jamás le habían dado lo que era la felicidad. Después de tener un par de hijos con su esposo, se hartó de la buena vida y emprendió el viaje de regreso. Abandonó a aquel que le había devuelto su dignidad y se volvió tras sus amantes para otra vez empezar a comprarse joyas, perfumes y cuanta basura le pudieran ofrecer. Ahora sí, la situación se había puesto más fea, porque no solo hablaban mal de ella, sino también hablaban mal de su esposo. La gente murmuraba, ven lo que le decíamos, pobre hombre, es un tonto, ¿cómo se fue a fijar en una mujer tan mala, de mala reputación, de mala vida? Las personas intentan consolarlo, pero lo que no saben es que la misión aún no había terminado, sino que apenas comenzaba. Hablaba de irla a buscar y volver a perdonarla. La gente no le cabía eso en su mente. Decía, tú estás loco, ¿cómo tú te vas a ir a buscarla otra vez? Tú no sabes a dónde se fue. Se ha vuelto otra vez a los prostíbulos, se ha vuelto otra vez a vender su cuerpo, se ha vuelto como el perro se vuelve a su vómito. Pero él decía, no me importa, porque ella es mi amada. Yo juré amor eterno para ella y yo no soy hombre para mentir ni hijo de hombre para arrepentirme. Yo voy a ir tras de ella, yo voy a buscarla. La primera vez fue fácil porque no habían sentimientos fuertes de por medio, pero esta vez parecía que sí dolía. Los rumores de las cosas que su ahora esposa hacía no eran dignas de halago, ni mucho menos en pensar a llegarla a traer nuevamente. Mientras el marido se duele de amor y pregunta, ¿qué mal te hice? Si solo bien recuerdo que te hice, ¿acaso no te di tu libertad rescatándote de la esclavitud? ¿Acaso no te respetaba? ¿Acaso no te devolví tu dignidad? ¿No fui yo el que creí en ti cuando nadie daba un centavo estado por ti? ¿Qué mal te hice? Respóndeme. Mientras el silencio irrumpía en su habitación sin que nadie le contestara. En el otro lado de la ciudad, aquella mujer llegó con sus viejos amantes. Es bien recibida como se recibe a alguien que se le aprecia y se le extraña. Lo que ella ignoraba era que todo era un teatro para pasarle factura doble a los que ella había abandonado. Se comenzó a sucumbir en licor y en el placer, al punto de perderlo todo. Y ahora su físico no era tan atractivo como hace unos años atrás. Un par de hijos le habían robado su figura. Los que antes pagaban para tener placer con ella, ahora simple y sencillamente la miraban pasar. Buscaban a otros, aquellos que le dieron la bienvenida, aquellos supuestos amigos que se alegraron porque ella vivió o porque ella regresó. Pero ¿cuál fue la sorpresa? De que a ellos ya no les importaba. Se burlaban de ella y le decían: ¿no fuiste tú la que un hombre sacó de esta vida? La que ya todo mundo respetaba, esa tonta e ingenua. ¿Por qué no te quedaste? Si te hubieras quedado, no estarías así. Claro, eso era exageradamente obvio. El problema era cómo regresar. ¿Con qué cara regresaría si sabía que se iba a convertir nuevamente en el hazme reír del pueblo? ¿Con qué cara ella iba a regresar si ella había engañado a su marido? Ahora lo había defraudado públicamente. Y el problema de todo era de que ya no tenía dinero. Necesitaba un poco de dinero. Entonces empezó a buscar a sus amigos, a sus compañeros. Pero déjame decirte que en el mundo no hay amigos, no hay compañeros. ¿Cuánto tienes? ¿Cuánto vales? Nada tienes, nada vales. Alguien dijo: cuando la vida es un martirio, el suicidio es un deber. ¿Qué es lo que piensan en muchas personas cuando están sucumbidas en el licor y después de ir a buscar su placer y su supuesta alegría, su supuesta felicidad? Piensan en matarse, piensan en suicidarse porque ya nada tiene sentido. Pero de pronto lo que ella no sabe es de que hay alguien al otro lado del pueblo que está sucumbiendo de amor por ella. El dinero se le termina, comienza a endeudarse a tal punto que ahora ya no tiene nada más que rentar su cuerpo para sobrevivir. Ahora tiene que venderlo. Ahora ella se convierte en un animal porque es vendida por un precio. No por un rato, sino de por vida. Su semblante lo dice todo. Su corazón ahora sí se abrió, pero para sufrir. Su mente ahora sí trabaja y hasta el doble, pensando en cómo sería su vida si se hubiera quedado con su marido. Comienza a pensar: me voy a regresar a mi marido porque mejor me iba con él. Pero parece que es demasiado tarde. Antes podía decidir por ella, a pesar de que ella vendía su cuerpo. Pero ahora el problema era de que ella ya tenía dueño. Ella ya era esclava. Ella ya tenía una marca. ¿Has visto de que a los animales se le pone una marca para saber quién es el dueño? Pues esta mujer ahora ya estaba marcada. Ya le habían pasado el fierro en su cuerpo. Ahora ella tenía un dueño. Ahora ella ya no era libre. Ella supuestamente se fue buscando la felicidad. Se fue buscando las falsas sonrisas. Encontró todo eso. Encontró las falsas sonrisas. Encontró el licor. Encontró el placer. Pero resulta de que ahora terminó vendida en un establo de esclavos. En el otro lado del pueblo, el marido adolorido piensa y dice: la buscaré. Le abriré mi corazón y le diré que muero de amor por ella, que me hace falta y que la voy a perdonar. Se dice: no importa cómo esté, así la recibiré. Emprenderé el camino. Lo que él no sabía era de que su esposa había perdido toda su belleza por todos los maltratos y la mala vida. Su dignidad también ya no existía porque ya nadie la respetaba y ahora era el hazme reír del pueblo. Su libertad también la había perdido, pues ahora ella ya tenía dueño y se había convertido en un animal más dentro del establo de los esclavos. Comienza a buscarla desesperadamente, pero parecía que jugaba a las escondidillas porque no parecía estar en los lugares que ella solía frecuentar. Ahora ella está en ese oscuro lugar, ese establo donde solo se guardan a los esclavos, ese lugar espantoso y apestoso donde solo los que tienen que estar ahí aguantan ese lugar y aguantan el olor de ese lugar. Cuando él se entera dónde ella está, corre para ese lugar. En su mente dice: no importa cómo está ella, sigue siendo mi esposa, porque yo le prometí, yo le juré amor eterno y no me arrepiento ni miento. Pero para su sorpresa, en ese sombrío lugar donde se guardan a los esclavos, allá a lo lejos,
3: En una esquina se oye un sollozo, una mujer arrinconada, llorando de vergüenza, no oscila ni siquiera levantar sus ojos porque sabe que la cara se le cae de vergüenza. Habla en medio de sus dientes suplicando misericordia, pero nadie la escucha. Ahora ella tiene dueño, ahora ella tiene que hacer lo que su capataz, su dueño le indica. Resulta de que aquel hombre llega a ese lugar y mira a la mujer en aquella esquina. Sus ojos se llenan de lágrimas, pues es la mujer que ella ama, y pareciera como que no es aquella misma mujer hermosa que él dejó hace unos meses, hace unos años atrás. Y resulta que de pronto aquella mujer mira hacia afuera, anhelando de que fuera su esposo el que llegara a rescatarla, pero ella sabía de que no había forma, porque ella lo había defraudado. Lo peor que se podía hacer de acuerdo a la ley era de que la mujer abandonara a su esposo. Tendría que ser repudiada, y si había adulterado, había que matarla a pedradas, pues ella está esperando de que le empiecen a llover las piedras. Pero lo que ella no sabe es de que su esposo, su marido, la ha ido a buscar. Ella ha pensado, no una vez, muchas veces, quisiera volverme a mi marido, a mi primer marido, porque mejor me iba con él que ahora. Te digo algo, todas aquellas personas que se han alejado de Dios, todas aquellas personas que en algún momento conocieron de Dios, cuando nosotros salimos a predicar a las calles, cuando llego a hablarle a un borracho a las calles de Cristo Jesús, sus lágrimas se llenan, sus ojos se llenan de lágrimas, su corazón es compungido, su voz empieza a quebrantarse y te dicen: yo un día fui cristiano, ore por mí porque quiero volver. Pero la pregunta es: ¿por qué no se quedan revolcándose en ese lugar? ¿Por qué no se quedan embriagándose ahí? ¿No era eso lo que querían? ¿Por qué no se quedan con las 50 mujeres que tuvieron? ¿No era eso lo que anhelaban? ¿Por qué no se quedan embriagándose y perdiéndose en el placer y en la supuesta felicidad y en las supuestas sonrisas? ¿Por qué no se quedan ahí? ¿Sabes por qué? Porque todo eso es pasajero. El dinero, el placer, el vino, las mujeres no van a llenar ese vacío que solo el marido, el primer marido, puede llenar. Por eso es de que mucha gente, cuando está sucumbida en el alcohol, dice: quisiera volverme a Cristo. Por eso es que la mujer, cuando falla, cuando peca, dice: quisiera volverme a Cristo. Todo mundo anhela volverse a Cristo, todo mundo anhela volverse a su primer marido. ¿Sabes por qué? Porque el primer marido es amoroso, el primer amor, el primer marido es fiel, el primer marido siempre va a estar ahí. Ahora muchas personas van y empiezan a buscar el placer y el deseo, y déjame decirte que lo único que encuentran es desprecio. ¿Sabes por qué? Porque cuando estás tirado en el suelo, nadie te va a levantar. Porque cuando estás tirado en el suelo y necesitas una mano amiga, lo único que recibes es una patada para terminarte de hundir. Cuando tú llegas y piensas en aquellos amigos que tú dejaste, tú dices: voy a ir a buscar a mis amigos, me voy a volver a mis amantes, me voy a volver a aquellos que me apoyaron, que me ayudaron. Claro, te van a dar la bienvenida, pero cuando estés hundido, cuando estés hundida, te van a hundir más en ese infierno. Por eso es de que muchas personas no se quedan ahí. ¿Por qué el borracho? ¿Por qué el cristiano que fue cristiano y ahora es borracho? ¿Por qué piensa en volverse a Cristo? ¿Por qué no se queda embriagándose de por vida? ¿Por qué aquella mujer que engañó a su marido y que ahora y que le falló a Dios? ¿Por qué piensa en volver a Dios? ¿Por qué no se queda con eso que estaba haciendo? Porque aquellos que cayeron en las drogas, que fueron cristianos en algún momento, y van y se revuelcan en el pecado, pero cuando tú los miras y ellos te hablan, su corazón llora, su corazón se compunge de amor por Dios, porque saben que están mal, porque saben que la regaron, porque saben que metieron la pata, pero dicen: tengo vergüenza de volver, tengo vergüenza de ir a una iglesia, ahora que estoy borracho, ahora que estoy embriagado, ahora que estoy drogado, ahora que hice esto, ahora que hice lo otro, la cara se me cae de vergüenza. ¿Sabes por qué se te cae de vergüenza? Porque antes no tenías una marca, antes no tenías dueño, te habían devuelto tu dignidad, pero ahora estás como esta mujer, tienes una marca en tu cuerpo, la cual indica de que ahora tienes dueño. Esta mujer está tirada en aquella esquina, está sucumbiendo en medio de su dolor, no quiere levantar su cara porque sabe que su cara se le cae de vergüenza. El marido llega, la mira, intenta correr hacia el establo, pero un momento, hay alguien que está cuidando ese establo y le dice: señor, disculpe, usted no tiene nada que hacer aquí en este lugar. Y le dice: pero es que la mujer que está allá, yo quiero sacar a esa mujer que está allá al fondo. Y aquel hombre le dice: señor, usted está loco, usted está zafado de su mente. ¿Sabía usted de que todas estas mujeres que están acá son esclavas? ¿De que ellas no pueden salir? Es más, usted quiere una de estas mujeres, usted tiene que pagar un precio. Señor, pero es que yo quiero aquella mujer que está allá. Aquel hombre que es el dueño de las esclavas, dice: amigo, venga para acá, por favor. Déjeme decirle algo. Tenemos doncellas, tenemos algunas vírgenes, tenemos unas doncellas de muy buen parecer, tenemos algunas mujeres de calidad acá, pero ¿Por qué se empeña usted en aquella mujer que está tirada en la esquina? Aquella mujer que ya ni siquiera su ropa está buena, está toda apestosa, su figura se ha perdido. ¡Es un asco! Pero aquel hombre dice, es que esa es la que yo quiero. Amigo, déjeme decirle algo. ¿Sabía usted de que esta mujer un día estuvo casada y de que alguien se animó a devolverle su dignidad, a rescatarla, y de pronto resulta de que esta mujer ahora está metida en este lugar porque la abandonó? Es una mala mujer, esa mujer no tiene corazón. Amigo, déjeme, le muestro otras doncellas, otras esclavas. A lo que aquel hombre dice, no señor, yo lo que quiero es a esa mujer. Y dice, bueno, pues si tú la quieres, tú insistes en que te quieres llevar algo que no sirve para nada, yo te la doy. El precio es tanto, tú me pagas, tú te la llevas. Aquella mujer no alcanza a oír lo que están hablando. Simplemente mira las siluetas de los dos hombres que discuten y que aquel hombre insiste en señalarla a ella. Ella dice, ¿sabes qué? Parece que esa silueta es de mi primer marido. Parece que esa silueta es de aquel hombre que dijo que me amaba. Parece que esa silueta es del hombre, del padre de mis hijos. Entonces, aquella mujer de pronto la llaman por su nombre y le dicen, Gomer, venga para afuera. Aquella mujer dice, pero es que yo no sé con qué cara yo le voy a hablar. ¿Con qué cara yo le voy a decir? ¿Cómo le explico? ¿Cómo le digo que le fallé? ¿Cómo le digo de que yo no estaba pensando bien? ¿Cómo le digo de que yo no analicé lo que estaba haciendo? ¿Cómo le digo de que metí la pata hasta el fondo? ¿Por dónde empiezo? Aquel hombre se le queda viendo, sus ojos se llenan de lágrimas al mirar de que esta mujer, aquella mujer hermosa, aquella mujer de buen vestir, aquella mujer que siempre olía perfumes, ahora es un asco, ahora es simple y sencillamente un remedo de persona. Su ropa únicamente son pedazos de ropa, porque todo está roto, todo su corazón se ha herido, su semblante está caído porque no hay felicidad en ella. Se acuerda, me imagino, de que corren aquellos recuerdos de cuando ella tenía a sus hijos. Me acuerdo, pienso yo, de que llegaban aquellos recuerdos a su mente de cuando ella era la mujer de la casa, de cuando él llegaba a casa y le sonreía y le daba, la agarraba de sus mejillas, la jalaba y le daba un beso y le decía, tú eres la niña de mis ojos, tú eres la reina de mi corazón, yo te he amado con amor eterno. Aquellas palabras vibraban en su mente y en su corazón. Empieza a caminar, pero ella está pensando y dice, ¿con qué cara yo voy a llegar? ¿Cómo empiezo a explicarle todo lo que he fallado? Muchas personas están así. ¿Cómo yo voy a volver? ¿Con qué cara yo voy a ir a mi iglesia? Pues bien, con la misma cara que fallaste, con esa misma cara tienes que llegar. ¿Sabes por qué? Porque el Señor te está esperando. El Señor está esperando que tú te devuelvas a tu primer marido. ¿Sabes por qué? Porque mejor te iba con él y mejor te va a ir con él que con esos amantes que tú has tenido. Aquella mujer empieza a caminar. Aquel hombre quiere recibirla con abrazos, quiere recibirla con besos, pero de pronto el dueño de los esclavos se le queda viendo y dice, ah, ya tengo una solución para que no se la lleven. La mira y le dice, ¿sabes qué, amigo? Se me olvidó decirte una cosa de esta esclava. Aquella mujer lo mira con esa mirada. ¿Te has dado cuenta cuando tú no quieres de que te quemen? Cuando tú no quieres de que la gente se entere de lo que tú hiciste, si haces con esa mirada, por favor, no se lo digas. Empieza a mover sus labios y le dice, por favor, no se lo digas. Cállate, por favor, si tú se lo dices, no me va a aceptar. Si tú me terminas de quemar ahorita de por sí, ya estoy metida con el lodo hasta el pescuezo y tú vas a terminar de hundirme, por favor, cállate. A lo que aquel hombre dice, sí, decía usted, me quería decir algo. Y aquel hombre dice, sí, se me olvidaba decirte que la mujer que tú quieres llevarte también está embarazada. A lo que aquel hombre la mira, se sonríe y dice, amigo, usted no se preocupe por eso, pero está embarazada. Le dice que no se preocupe por eso, yo voy a mantener a esa criatura. La jala y le dice, vámonos a casa, es hora de volver a casa. A lo que aquella mujer, sus ojos se llenan de lágrimas y le dice, quiere explicarle la razón por la cual ella falló, y le dice, es que yo quiero decirte que, quiero explicarte que, y él le dice, ¿sabes qué? Calla, no digas nada. No digas nada, calla de amor, simplemente calla de amor, no digas nada, no me interesa. Pero es que yo te voy, ¿sabes? No digas nada, no me interesa tu pasado, no quiero saber nada de tu pasado. Lo que interesa es de que estás viva aún, lo que interesa es de que tú estás bien, lo que interesa es de que puedes respirar, lo que interesa es de que te amo y que por eso vine a buscarte. Y no solo vine a buscarte, sino ahora pagué un precio. Ahora, tú te preguntarás y dirás, ¿y esta historia de dónde salió? quiero decirte que la historia de Oseas, tipificando a Jesucristo, la palabra Oseas quiere decir salvación. Oseas fue, tuvo que conquistar a una prostituta, tuvo que enamorarla y tuvo que tolerarle sus engaños y recibirla embarazada nuevamente. Pues bien, ¿qué fue lo que hizo Jesucristo? Vino a conquistar a esta prostituta, vino a conquistar a este pueblo que constantemente se llena de maldad, vino a conquistar a estas personas que constantemente están volviéndose al pecado. Y no solo eso, las ha enamorado, las ha conquistado. No solo eso, pagó un precio en la cruz del Calvario. Y aparte de pagar un precio en la cruz del Calvario, tiene que tolerar que muchas veces sus esposas, su novia, vaya y se revuelque en el pecado y luego regrese nuevamente embarazada de pecado. Y el Señor le dice nuevamente: calla, calla de amor. Yo te recibo, yo te acepto, así como estás, así embarazado, así embarazada de tu pecado, de tus faltas. Yo te recibo, yo te acepto, así como estás. Calla de amor. El Señor te recibe y te acepta con todos sus defectos, con todas tus imperfecciones. Muchas veces puede ser que tú has estado corriendo y buscando la paz, la felicidad, y no la vas a encontrar. Cuando nosotros miramos qué fue lo que hizo aquel hombre, el joven que pidió su herencia, dice la palabra del Señor que se fue. Claro, ciertamente fue a disfrutar su dinero, empezó a gastarlo con prostitutas, con alcohol, empezó a hacer mil cosas, pero el dinero se le acabó al punto de que pensó nuevamente: me tengo que regresar con mi papá.
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1: Veintitrés horas con 31 minutos.

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Hola, ¿qué tal? Le habla su buen amigo Bruce Del Monte. En estos días, Daniel Altare nos está guiando por la Epístola de Santiago con pensamientos sumamente interesantes. Él está al micrófono para guiarnos otra vez, pero en primer lugar escucharemos la música de Andrés Jacobo deleitándonos ahora mismo con este cántico, Despertad.

0: Mil gracias, Jacobo. Mil gracias. Ahora vamos adelante con Daniel Altare, evangelista argentino del equipo Impacto Internacional, y él está enfocando en Santiago.
1: ¿Cómo no, Bruce? Aquí estamos otra vez, juntos y en contacto con nuestros queridos oyentes, y especialmente contigo que nos sigues cada día en nuestros programas Impacto y que podemos compartir juntos la palabra del Señor. La porción de hoy está en el capítulo 1 de Santiago, los versos 26 y 27. Y si tendríamos que poner un título a este pasaje, le llamaríamos los verdaderos valores religiosos. Dice, si alguno se cree religioso entre vosotros y no refrena su lengua, sino que engaña su corazón, la religión del tal es vana. La religión pura y sin mácula delante de Dios, el Padre, es esta: visitar a los huérfanos y a las viudas en sus tribulaciones y guardarse sin mancha del mundo. Aquí el apóstol Santiago está hablando a aquellos que simplemente se creen religiosos, pero que en su vida práctica no están expresando lo que dicen creer o sentir. Los verdaderos valores religiosos están expresados en estos dos versículos. En primer lugar, los resultados y las evidencias de un cristiano verdadero y auténtico. Si alguno se cree religioso y no tiene estos verdaderos valores, entonces la religión del tal no sirve. Estas son las exteriorizaciones que muestran que un cristiano está aferrado y está cumpliendo verdaderamente con su religión. Primero, tener control de su lengua. Si alguien puede dominar su lengua, puede controlar su vocabulario, puede medir el tono y el modo con que se expresa, entonces sí, está practicando sabiamente su fe, su religión, su devoción al Señor. En segundo lugar, si habla verdad y no cae en el engaño de dejarse llevar por los pálpitos del corazón, por sospechas, y no engaña su propio corazón. En tercer lugar, si visita a los huérfanos y a las viudas para brindarles compañía, para interiorizarnos de sus necesidades, a aquellos que están desprotegidos. Pero es bien claro que hay una prioridad: huérfanos y viudas. Hay mucha gente que sufre, hay mucha gente que tiene necesidad, pero da prioridad y dice que debemos tener más consideración de aquellos que están más desvalidos, los huérfanos y las viudas. Dice, si le ayudamos materialmente y espiritualmente en sus necesidades, en sus tribulaciones, en sus angustias. Y hay una quinta marca de aquel que vive la verdadera religión: guardarse sin mancha del mundo. La religión verdadera y sin mácula es esta. Esta es la religión pura, dice, no delante de los hombres, sino delante de Dios el Padre. Ahora, si alguno no hace esto, si alguno no puede cumplir estos cinco aspectos que hemos mencionado, la religión del tal es vana. Es decir, tenemos dos extremos que debemos evitar. No es por obras que vamos a lograr la salvación, pero la salvación, como no es un impedimento para las obras. De manera que debemos practicar lo que el apóstol nos aconseja en este pasaje: tener control de nuestra lengua, tratar de pensar y hablar la verdad para no caer en el engaño del corazón, porque engañoso es el corazón más que todas las cosas y perverso. ¿Quién lo conocerá? Pero visitar en sus necesidades a los desvalidos, dándoles prioridad a los huérfanos y a las viudas. Tener obra social que ayude a estos, que tantas veces están desprotegidos. Ayudarles material y espiritualmente en sus tribulaciones, pero también guardar nuestra vida sin mancha, sin contaminación de las cosas del mundo que nos rodean. Santiago está apuntando a los verdaderos valores de la vida cristiana, a los valores de una vida que no está simplemente en la teoría, sino que se expresa prácticamente, que muestra por los frutos lo que Dios ha hecho en su corazón, la experiencia interior. Está mostrando que la vida del cristiano no debe ser simplemente dentro de las paredes del templo, sino en el andar cotidiano, en el andar diario, en el hogar, en la calle, en los lugares de nuestras relaciones laborales, cualquiera sea el sitio donde estemos. Esté grabado firmemente en nuestro temperamento, en nuestro carácter, en nuestro testimonio, el conducirnos sabiamente, sin pecar con nuestros labios, sin pecar con nuestro vocabulario y guardándonos de las manchas de este mundo. Que el Señor nos guarde y te ayude a vivir una vida limpia, pura, cristalina, sincera, transparente, para que el Señor te use para su honra y para su gloria. Que el Señor te bendiga.

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0: 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Cero horas con 31 minutos.
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2: ¿Qué tal, querido amigo o amiga del programa Cruzada con Luis Palau? Mi nombre es Jorge Escopazo. Quiero darle la más cordial bienvenida a nuestro punto de encuentro en la radio para estudiar la Biblia, la Palabra de Dios, como siempre de la mano del conferencista internacional Luis Palau, quien nos trae enseñanzas claras, sencillas, fáciles de entender para que podamos aplicar a nuestro diario vivir. Y yo le invito hoy a que nos acompañe al presentarnos otro mensaje dentro de la serie Verdades Fundamentales del Cristianismo, que lleva por título un interrogante: ¿debo bautizarme?
3: Después que una persona ha hecho su entrega a Jesucristo como Señor y Salvador, una de las primeras preguntas que se debe hacer es: ¿qué quiere Dios que yo haga? ¿Qué pasos de obediencia debo dar para agradar a aquel que murió y resucitó por mí? Yo recuerdo vívidamente cuando, a los 17-18 años de edad, yo reconocí que no era un cristiano obediente. Inmediatamente me compré una Biblia nueva para leerla de nuevo desde el comienzo con ojos claros. Una de las primeras cosas que descubrí fue que yo debía obedecer al Señor Jesús en un paso vital, lo que la Biblia llama el bautismo. El Señor Jesús, antes de regresar al cielo después de su resurrección, dijo lo siguiente a sus discípulos. Usted sin duda ya lo ha notado en San Mateo capítulo 28, ¿verdad? Dice: por tanto, id y doctrinad a todos los gentiles, bautizándolos en el nombre del Padre y del Hijo y del Espíritu Santo, enseñándoles que guarden todas las cosas que os he mandado, y he aquí, yo estoy con vosotros todos los días hasta el fin del mundo. Amén. Es pues el deseo de Dios que a medida que sus siervos fuesen por todo el mundo, predicando las buenas noticias de salvación, que bautizasen a los que recibieran el mensaje de las buenas nuevas de salvación. En una palabra, mi amable oyente, el bautismo es una ordenanza, una institución creada por el mismo Señor Jesús. No es un invento de los hombres, no es una imposición de alguna iglesia o de todas las iglesias. El bautismo es una ordenanza del mismo Señor Jesús. Muchas personas me preguntan y nos escriben preguntándonos: ¿en verdad debo yo bautizarme o esa es una decisión opcional que yo puedo tomar? De ninguna manera. No es una opción, es un mandato del Señor Jesús. Yo le recomiendo que al terminar este programa, usted lea Los Hechos capítulo 8, donde encontramos la historia de un famoso predicador que se llamaba Felipe, que se encontró con un caballero que recibió al Señor Jesús escuchando la lectura y la explicación de la palabra de Dios. Se nos dice allí que Felipe le habló de Jesús, le habló de Isaías 53, le anunció el Evangelio de Jesús, dice Hechos 8:35, y luego, al seguir yendo por el camino, llegaron a cierta agua, y dijo el eunuco, o sea, el hombre que estaba escuchando y ahora creyendo: aquí hay agua, ¿qué impide que yo sea bautizado? Felipe, el predicador, le dijo: si crees de todo corazón, bien puedes. Y le respondió el nuevo creyente: creo que Jesucristo es el Hijo de Dios. Y mandó parar el carro y descendieron ambos al agua, Felipe y el eunuco, o sea, el nuevo cristiano. Y Felipe le bautizó. Y cuando subieron, saliendo del agua, el Espíritu del Señor arrebató a Felipe, y el nuevo cristiano no le vio más, y siguió gozoso por su camino. Ahora bien, ¿qué significa esta ceremonia tan sencilla que este predicador llevó a cabo ahí en un camino oriental hace muchos años, y que aún sigue en vigencia hasta el día de hoy, y se sigue practicando en todo el mundo donde se cree la palabra de Dios y se predica en su plenitud? Primeramente, el bautismo es un acto de obediencia a la voluntad, claramente declarada, de nuestro Señor Jesucristo. Ya dijimos que en Mateo 28:19, Él dice claramente que bauticemos a los que creen. Su propósito no es quitar la inmundicia de la carne, el bautismo no salva ni limpia, sino más bien es darle al cristiano una buena conciencia hacia Dios, sabiendo que ha obedecido la voluntad del Señor Jesús. Así nos dice 1 de Pedro 3:21. Y solamente aquellos que han oído la palabra de Dios y creído las buenas nuevas de salvación son los que deben ser bautizados. Así nos dice Hechos 18 y versículo 8, donde la palabra del Señor declara las siguientes frases. Y Crispo, el principal de la sinagoga, creyó en el Señor con toda su casa. Y muchos de los corintios, oyendo, creían y eran bautizados. O sea, el bautismo es para aquellos que ponen su fe y su confianza en el Señor Jesús como Salvador. Segundo, en el libro de Romanos, capítulo 6, y en los versículos 3 al 5, se nos explica cuál es el significado del bautismo. Es un símbolo, es una figura el bautismo de una verdad espiritual. Primero, el agua es una figura del juicio y de la muerte, y también puede ser una figura del derramamiento del Espíritu Santo. Segundo, cuando Cristo murió, Él fue sepultado bajo las aguas del juicio de Dios y bajo las aguas de la muerte para expiar nuestros pecados. Esa frase la usa el Salmo 42. Usted la puede encontrar en el versículo 7. Tercero, desde que Cristo murió como un sustituto del creyente en aquella cruz, es también cierto que el creyente murió juntamente con el Señor Jesús. En otras palabras, la Biblia enseña que cuando Cristo murió, yo morí. Cuando Él fue sepultado, yo fui sepultado. Cuando Él resucitó, yo resucité. Cuarto, el cristiano ha muerto al pecado, al mundo y a sí mismo. Ha muerto a todo lo que él era antes por naturaleza. Y de ahora en adelante, Dios ya no lo ve en sus pecados. Dios lo ve al cristiano vestido de Jesucristo. Con Cristo crucificado ya no vive él, ahora vive Cristo en su corazón, como dice Gálatas 2:20. En quinto lugar, por lo tanto, cuando un cristiano es bautizado en el agua, está haciendo una confesión pública que ha tomado su lugar con Cristo en la muerte y sepultura, y que de allí en adelante, desde el punto de vista simbólico y público, tratará de demostrar a todos que posee la vida de Cristo en su corazón. Por último, la persona que realmente es bautizada no es meramente aquella que ha sido bautizada en agua, literalmente, pero su vida demuestra, por su conducta, por su manera de obrar, por su amor, que de veras ha tenido una experiencia de corazón, que ha sido bautizado de corazón y no solamente en agua, que su vida ha cambiado. En los días primitivos de la iglesia, cuando un cristiano nuevo se bautizaba, muy a menudo era perseguido y a veces asesinado, porque sus viejos amigos y parientes se ofendían por su cambio de religión, como lo veían ellos, cuando en realidad era un cambio de vida. Y aún hoy en día, en muchos países, cuando se bautiza un nuevo cristiano, es el comienzo de una persecución terrible. Hay países en el mundo donde el cristiano es tolerado mientras tanto que solo confiesa a Cristo con su boca. Pero cuando da el paso del bautismo y en el agua se bautiza y confiesa que ha cambiado su vida y que ahora pertenece al Hijo de Dios, los enemigos de la cruz comienzan una batalla fuerte contra él. Pero mi amable oyente, fuere cual fuere el costo, si usted de veras ha recibido a Cristo como Señor y Salvador, usted debe bautizarse en agua como la Biblia lo enseña. Cada uno de aquellos que es bautizado en agua disfruta de aquella experiencia que tuvo el famoso eunuco etíope que leíamos hace un minuto en Hechos capítulo 8. Él se fue por su camino gozoso. Y como dice el Señor Jesús en San Juan capítulo 13, si sabéis estas cosas, bienaventurados seréis si las hiciereis. Yo nunca olvidaré la noche en que fui bautizado en nuestra iglesia local. ¡Qué felicidad me trajo al corazón! ¡Qué alegría saber que yo había obedecido al Señor Jesús! Y aunque en un sentido me daba un poco de temor, tenía temor de fallarle al Señor, tenía temor de deshonrar su nombre después de haber sido bautizado, la alegría de la obediencia no se comparó. Bautícese usted también, mi amable oyente, si ya pertenece a Cristo, y usted se va a ir por su camino gozoso.
2: Gracias a Dios por la meditación de su palabra en este día. Recuerde que para ponerse en contacto con Luis Palau para hacerle llegar sus preguntas o sus comentarios, le puede escribir a la dirección de correo electrónico consejos@luispalau.net. consejos@luispalau.net. Llegamos así al segmento musical de nuestro programa. Hoy nos acompaña Cindy de la Fe con la canción Por eso vivo yo.

0: Así nos acompañaba Cindy de la Fe por el segmento musical de nuestro programa Cruzada con Luis Palau. De esta forma estamos llegando al final, pero no quería despedirme sin antes recordarle que si usted aceptó al Señor Jesucristo como su Salvador personal y el medio que Dios utilizó fue alguno de los ministerios de la Asociación Luis Palau, ya sea viendo alguno de los programas de televisión, asistiendo a alguno de los festivales, leyendo alguno de los libros de Luis Palau o escuchando alguno de sus programas radiales, yo le invito a que nos escriba, nos cuente de su decisión a la dirección de correo electrónico testimonios@luispalau.net. testimonios@luispalau.net. Para Luis va a ser un gran gozo saber de su decisión y poder estar en contacto con usted, así que yo le invito a que nos escriba. Mi nombre es Jorge Escopazo, fue un placer acompañarle en este día. Si el Señor lo permite, nos reencontramos en nuestra próxima presentación para continuar nuestro estudio en las verdades fundamentales del cristianismo.
1: Amigos oyentes, muchas gracias por su fina sintonía al programa de este día. Les estaremos esperando muy pronto para el próximo programa Cruzada con Luis Palau. Hasta entonces, recuerden las palabras de nuestro Señor Jesús. Felices los de corazón limpio, pues ellos verán a Dios.

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0: 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Una de la mañana con un minuto.
1: El sexo fue creado por Dios, es bueno y saludable solo cuando basamos nuestra práctica en los valores divinos y no cuando permitimos ser víctimas de las pasiones humanas.
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3: Hoy continuamos con el estudio de esta nueva serie titulada Cartas al Joven Tentado. Le recordamos que esta serie de conferencias está basada en el libro del mismo nombre y escrito por el Pastor David Ormachea. Hoy enfocaremos en el diseño divino para la sexualidad que no admite imitaciones. Los jóvenes pueden desarrollar una vida hermosa, no solo en el presente, sino que pueden atesorar buenas experiencias para el futuro si determinan vivir basados en los principios que Dios exige. Si ellos eligen prepararse, pueden convertirse en el joven que Dios espera que sea, disfrutando de una vida saludable que resiste las tormentas. Los jóvenes que eligen ignorar sus responsabilidades o reaccionar de acuerdo a las pocas herramientas y conocimiento que tienen, aun a pesar de sus buenas intenciones, van a cometer grandes equivocaciones. Le invitamos a escuchar la conferencia titulada Un diseño divino que no admite imitaciones.
1: Continuamos nuestro estudio de mi libro titulado Cartas al Joven Tentado. Esta plática se titula Un diseño divino que no admite imitaciones y la inicio con el siguiente principio. El sexo fue creado por Dios. Es bueno y saludable solo cuando basamos nuestra práctica en los valores divinos y no cuando permitimos ser víctimas de las pasiones humanas. Si Dios fue el creador del hombre y de la relación matrimonial, su diseño es el apropiado para las relaciones sexuales saludables. Todo joven, toda señorita, todo adulto debe entenderlo. Todo intento de hacer las cosas a nuestra manera es perjudicial, porque el modelo perfecto de Dios no admite imitaciones. Para entender cuál fue el plan de Dios para esta relación íntima, hagamos un análisis del tema examinando algunas verdades que se desprenden en forma extraordinaria de las páginas de la Biblia. Dios creó la vida de intimidad que se da en la relación sexual entre un hombre y una mujer solo para que se practique dentro de la relación matrimonial. El sexo se puede tener en todo tiempo, pero el tiempo determinado por Dios es en la época matrimonial. La relación sexual es un vínculo único donde puede existir la intimidad más profunda y satisfactoria. Pero cuando nos apartamos de la estructura divina, no solo actuamos en desobediencia, sino que además obtendremos duras consecuencias. Es en la intimidad integral donde la pareja, el matrimonio, puede encontrar verdadera pasión, deleite, cercanía y hermosa satisfacción. Cuando aquellos que no tienen un compromiso matrimonial solo se dedican a satisfacer su pasión, por supuesto, podrán tener satisfacción física y emocional, pero están en pecado en su vida espiritual, y eso le traerá consecuencias por su mundo de desobediencia. Cuando los cónyuges han declarado delante de Dios y las autoridades su compromiso y han hecho un contrato formal de amarse hasta que la muerte los separe, tienen uno de los elementos para buscar la intimidad. Ese elemento importante es el compromiso de que ningún otro hombre o ninguna otra mujer tendrá el derecho de tener intimidad con nosotros una vez que adquirimos el compromiso de ser íntimos con nuestro cónyuge. Cuando los cónyuges, es decir, un hombre y una mujer, han comprendido lo que significa amar verdaderamente y en forma genuina tratan de amar a Dios como Dios les ama, tienen otro elemento esencial para tener intimidad, porque tienen el compromiso de amar a sus esposas, a sus esposos, como Dios les ama a ellos. En ese compromiso se manifiesta la intención y el deseo profundo de seguir las instrucciones divinas del Creador de la sexualidad. Cuando los cónyuges tienen el suficiente conocimiento de la vida conyugal, de las relaciones íntimas y las necesidades de cada uno de ellos, y tienen la disposición a respetarse mutuamente, ellos demuestran que cumplen otras de las condiciones para la intimidad. Cuando han decidido ordenar su vida conforme al propósito de Dios y tener intimidad con el orden apropiado y conforme a la descripción divina, el fruto será una intimidad integral. Tendrán no solo intimidad física, sino también emocional y espiritual. El único lugar reservado para la intimidad integral más profunda es la relación matrimonial. Para que exista una relación completa, para que el matrimonio florezca, alcance su máximo potencial, es imprescindible que exista intimidad. Podemos vivir juntos, pero no unidos por el vínculo del amor. Podemos tener sexo, pero no intimidad. Podemos tener satisfacción, pero no un verdadero amor producto de la instrucción divina. Podemos hacer planes juntos, arrendar una casa juntos, tener relaciones sexuales juntos, pero si no existe intimidad integral, la relación conyugal se vuelve vacía y va camino a la muerte. Al juntarnos físicamente con una persona sin que exista intimidad emocional y espiritual, no hay duda que podemos satisfacer nuestras necesidades físicas y tener satisfacción temporal, pero no existe verdadera intimidad como Dios la planificó y el hombre y la mujer la necesitan. Podemos juntarnos físicamente y satisfacer una necesidad, pero no es el diseño divino que produce una satisfacción permanente. Los jóvenes, entre señoritas, entre hombres, entre varios hombres, entre mujeres, todos pueden juntar sus cuerpos, pueden masturbarse, excitarse y aún tener orgasmos, pero eso no es tener intimidad. Aún los cónyuges, pese a estar casados, pueden juntar sus cuerpos y tener satisfacción física, pero ese no es todo el plan de Dios para la intimidad conyugal. Un hombre y una mujer deben estar casados, deben tener un compromiso de amor permanente, deben tener una buena relación espiritual, una saludable relación emocional, unir sus cuerpos con ternura, con conocimiento, respetuosamente, para que no practiquen una unión de cuerpos solamente, sino la intimidad integral que Dios ha planificado sabiamente. El sexo fue creado por Dios. Es bueno. No es una tarea incidental en la relación conyugal. Es parte esencial de la vida conyugal. Pero es parte esencial de la vida conyugal, no de una relación prematrimonial. Tampoco podemos decir que Dios creó el sexo para que sea lo más importante o el corazón de la intimidad. Sí podemos decir que el sexo y la intimidad están unidos. El sexo no es un tema tabú en la Biblia y de ninguna manera es presentado como algo vergonzoso. Si usted se molesta porque estamos tocando estos temas de la palabra de Dios, entonces usted no ha entendido que la palabra de Dios revela todo el consejo de Dios e incluye todo el consejo de Dios para todas las necesidades del hombre. La Biblia enseña que el sexo fue creado por Dios y todo lo que creó Dios es bueno y debemos tratarlo en forma bíblica, en forma directa, para que no existan los problemas que tienen aquellos que no quieren que el tema se trate abiertamente. Dios lo creó para que lo practiquemos. Es una buena práctica que beneficia a los seres humanos cuando se siguen las reglas divinas. En mis conferencias comúnmente me preguntan si el sexo es pecado. Esa pregunta no debe ser contestada con un simple sí o un no, pues requiere de un análisis serio, profundo y responsable. El solo hecho que a la mente de un joven llegue un pensamiento sobre el sexo no puede ser considerado pecado. Nadie puede controlar lo que llega a su cabeza. Los primeros pensamientos que llegan a la mente de una persona que se relaciona con una persona atractiva no pueden ser evitados. No existe pecado en sentirse atraído. No podemos evitar los deseos físicos, así como no podemos evitar que los pájaros vuelen alrededor de nuestra cabeza, pero como alguien dijo, sí podemos evitar que estos hagan nido en nuestro cabello. Los pensamientos primarios que tenemos cuando vemos a una mujer hermosa de ninguna manera deben ser considerados pecaminosos, pero nos metemos en el mundo del pecado cuando comenzamos a entretener pensamientos que nos meten en fantasías y comenzamos a imaginarnos cosas erróneas. El solo hecho de ver a una persona y admirarla por su belleza no es pecado. Cuando una persona está buscando una pareja para casarse y se siente atraído, no está pecando. No podemos evitar aquellas sensaciones naturales, pero podemos evitar que éstas comiencen a maniobrar nuestra mente instigándonos hacia el pecado sexual y cometiéndolo. Déjeme declarar la siguiente verdad. la existencia del deseo y la pasión que Dios diseñó no justifica la satisfacción de la forma que la sociedad delineó. Mientras más liberal es el sistema de pensamiento de una sociedad más alejada de los valores morales cristianos, más difícil es vivir. Dentro de los principios de la palabra de Dios, es difícil vivir cuando la sociedad quiere que vivamos conforme a la satisfacción de las pasiones. Existen países en que se motiva a evitar las consecuencias de las escapadas sexuales o aventuras sin un compromiso matrimonial, pero no se motiva a evitar el pecado de tener sexo prematrimonial. Ellos, en vez de motivar a los jóvenes a vivir su vida y luego en una relación conyugal en forma responsable y disfrutar de la vida sexual con una persona que ama y que tiene un compromiso para toda la vida, solo le ayudan a tratar de evitar los embarazos, pero a tener relaciones sexuales. A quienes, por falta de valores morales saludables y basados en la palabra de Dios, creen que deben tener relaciones sexuales porque sienten la pasión para hacerlo, prefieren entregarle condones para que eviten el embarazo y las enfermedades venéreas, en vez de enseñarles la abstinencia, el compromiso matrimonial, para que eviten jugar con sus sentimientos y los sentimientos de otras personas y exista en la sociedad un matrimonio saludable. Por ello, en la mente de muchos jóvenes, lamentablemente, existe una seria confusión. Creen que debido a que sienten fuertes pasiones sexuales, que son normales, tienen justificación para involucrarse en las relaciones sexuales porque éstas les permiten satisfacer su necesidad. Pero pensemos por un momento en esto. ¿Es cierto que por la existencia del poder para poder satisfacer mi necesidad sexual, yo debo satisfacerla sin restricciones en la vida moral? Es cierto, los deseos sexuales fueron creados por Dios. Aún más, estoy convencido que son uno de los más preciosos regalos que el ser humano ha podido recibir. Sin embargo, la presencia de ese genuino deseo, y natural, de ninguna manera justifica su satisfacción en cualquier circunstancia y con cualquier persona. En su carta, Mauricio me confirma que estaba confundido y que no había entendido esta verdad. Creció en un hogar disfuncional. Su madre se había divorciado en dos oportunidades, tenía hermanos de dos padres distintos. Su madre no había aprendido altas reglas de moralidad basada en principios bíblicos. Fue una mujer promiscua. Sembró semillas terribles en la mente de sus hijos. Desde los 14 años, Mauricio comenzó su práctica sexual. Su mundo de desviaciones comenzó cuando dormía en la misma cama con su hermanito menor. Su mente estaba llena de imágenes vistas en las revistas pornográficas de su padrastro. Ya llevaba un año viendo revistas pornográficas. Mauricio tiene 35 años cuando escribí el libro. Ha pasado por dos relaciones matrimoniales. Su mente está inundada de pornografía. Su esposa no le satisface, lleva un inmenso sentido de culpabilidad y amargura por haber contribuido a la homosexualidad de su hermano. Después de un intercambio de correspondencia, me buscó desesperadamente. Finalmente llegó a mi oficina, pues intentaba con desesperación salir de ese terrible mundo. Un año de asistir a la iglesia y recibir orientación habían producido pequeños cambios, pero no lo suficiente para que Mauricio cambie su terrible estilo de vida. Su mente estaba llena de basura. Recuerde, la había acumulado por años. Tenía terribles murallas de pecado en su mente. Como dice el apóstol Pablo, esas fortalezas mentales se hacen tan impenetrables que impiden el conocimiento de Dios. Esa gran cantidad de pensamientos erróneos no le permitían tener estabilidad espiritual, ni pudo abandonar los pensamientos y comportamientos desviados pese a la fe que había demostrado. Lamento decir que pese a mis mejores esfuerzos, Mauricio siguió viviendo en su mundo de corrupción. Lamento decir que hay personas que, lamentablemente, en su mente han sido arraigadas tan fuertes raíces pecaminosas que es muy difícil. Se necesita un milagro salir de ellas. Las cartas de Ricardo eran cortas, pero precisas. Aunque cada una de ellas mostraba su seria confusión. Había crecido en un hogar cristiano con una buena estructura familiar. Por muchos años, Había sido parte de una congregación. Su condición de líder de los jóvenes le presentaba como un buen candidato para ser buscado por las señoritas que tenía la responsabilidad de amar y dirigir. Se relacionó con una de ellas. Rebeca era una muchacha tranquila, se caracterizaba en el grupo de jóvenes por su carácter y su dulzura. Después de unos 6 meses de relación, Ricardo comenzó a presionarle para tener más salidas solos. Hasta allí habían acostumbrado salir con el grupo o pasar más tiempo en casa y cuando los padres de Rebeca estaban presentes. Pero paulatinamente el comportamiento de su novio iba cambiando, cada vez los encuentros eran más sexuales. Poco a poco, el cambio se iba dando. Ella también comenzó a ceder. Pasaron mucho más tiempo solos. Aunque al inicio le molestaba, permitió cada vez más caricias y poco a poco fueron aumentando sus salidas a lugares solitarios y oscuros. En una ocasión, Rebeca me dijo que después de algunos meses ya era una rutina tener una cita, buscar lugares solitarios y besarse hasta que era difícil separarse. Ella admitió. Después, en vez de salir a pasear, lo único que quería era que estemos solos para poder abrazarnos y besarnos cada vez más apasionadamente. Me comentó que cada encuentro era cada vez más apasionado. Me dijo, terminábamos sudandos y desesperados por tener relaciones sexuales, pero no lo hacíamos. Poco a poco me fui sintiendo mal, traté de evitarlo, pero fue cuando Ricardo más insistió, tal vez creyendo que me perdería. Yo también comencé a ceder pensando que si no lo hacía también lo perdería hasta que finalmente tuvimos relaciones sexuales. Yo no quería, pero él fue más fuerte. La razón de la consulta de Rebeca era la realidad que enfrentan muchas señoritas que pasan por la misma experiencia. Después de tener relaciones sexuales poco a poco, así como Ricardo se fue apasionando y excitando, con mucha rapidez se fue enfriando y separando. Había conseguido su objetivo. Mientras me daba un poco de trasfondo para realizar su consulta, Rebeca relató más o menos lo siguiente. Luego, doctor, nos separamos. Sufrí inmensamente y no quise ver a ningún muchacho por mucho tiempo, pero ahora estoy a punto de casarme con otra persona. Sus preguntas eran las que he escuchado en muchas oportunidades. Tal vez son las mismas que al leer este libro están invadiendo sus pensamientos. Como estas. ¿Por qué no puedo sacar esa culpa de mi mente? ¿Podré tener paz en mi matrimonio? ¿Debo confesarle a mi novio que tuve relaciones sexuales? Estas y muchas otras preguntas son parte de la intriga que sigue por años a estas experiencias. Esa confusión y ese sentimiento de culpa y muchas preguntas más pueden experimentar quienes quedan confundidos después del pecado cometido. No tendrán consecuencias hermosas quienes hacen lo que no deben, basados en sus ideas y pasiones humanas en vez de hacer lo que deben, porque es el anhelo y un mandamiento divino. Rebeca y Ricardo crearon una pasión desbordante. En sus últimas experiencias apasionantes, ella aún podía contenerse, pero ya era demasiado tarde para Ricardo. Porque existen momentos, queridas señoritas, en que un hombre no puede contenerse. Ya no importaron sus valores ni su posición de liderazgo. Estaba enceguecido por la pasión que había creado. La pasión era más que la razón y que toda buena convicción. Ricardo entró a hurtadillas e invadió la propiedad privada de su novia y se llevó la comida a la fuerza. Satisfizo su pasión con la persona que aún no debía, en un estado civil que no lo permitía, y en el momento en que Dios lo prohibía. Escribo este libro para jóvenes y señoritas confundidas por los mensajes antagónicos que reciben y para los padres que nunca han hablado con sus hijos. Esta es una advertencia para quienes creen que solo porque Dios creó el sexo para que sea una necesidad que debe ser satisfecha, ellos tienen la libertad de hacerlo cuando quieren. El mensaje claro que encontramos en los consejos divinos es que la existencia del poder no justifica su satisfacción. La existencia del poder para tener vida sexual no justifica que la satisfagamos como queremos. Los valores divinos enseñan que no porque exista ese poder de realizar algo es apropiado hacerlo sin reglas o límites. Permíteme ilustrar esta verdad con el siguiente ejemplo. Imagínense que usted y su familia disfrutan de un asado en el patio de su casa. Al pasar, un hombre hambriento es tentado por el aroma. Decide entrar a la propiedad. Este personaje tiene mucha hambre, pues no ha comido por muchos días. Se pone en una situación muy incómoda cuando observa algunas personas comiendo apetitosos platos. piensa pasar sin parar, piensa pasar sin mirar. Incluso se pone un pañuelo en la nariz para que ese tentador aroma no produzca una mayor necesidad de satisfacer su apetito. Sin embargo, mientras más se aproxima, más nota que es difícil evitar ese delicioso aroma, y en vez de cambiar de camino persiste en pasar por allí. Mientras más se acerca, más grande es su tentación. Poco a poco comienza a pasar extraños pensamientos por su mente. Es una persona de bien, pero hambriento. Él no quiere hacer daño a nadie, y mucho menos romper su integridad, pero siente una gran urgencia de satisfacer su gran necesidad. En su mente existen ahora extraños pensamientos. Acercarse, pedir algo de comida, o manipular un acercamiento y aprovechar de un descuido para robar algo de comida. Mientras se acerca, piensa que será difícil hacerlo, por lo que tendrá que determinar un buen plan para lograr su objetivo. Él sabe que con astucia y fuerza puede lograr conseguir lo que desea y lo que necesita. Su pasión por comer y su deseo genuino de sentir satisfacción le mueve a actuar con desesperación. No puede contenerse, entra con violencia, su profunda necesidad le hace ser movido por su pasión e ignora las advertencias de no traspasar los límites de esa propiedad privada y a golpes agarra a quien se le atraviesa, toma por la fuerza los alimentos y cumple su propósito de llevarse la comida. Por supuesto, obtuvo lo que deseó, satisfizo su necesidad cuando quiso y como quiso. Estoy convencido que si yo pidiera que emitiera un juicio justo, su veredicto sería que ese hombre hambriento quebrantó la ley, pues la existencia de ese gran deseo que demanda una satisfacción inmediata no le autoriza a violar las leyes y buscar su satisfacción a costa de los demás. No tenía ningún derecho de satisfacer su deseo en un lugar al que no pertenecía de una forma no legal. De la misma manera, la existencia del deseo sexual no justifica acciones que quebranten las leyes divinas. No es saludable, es perjudicial, sufrirá consecuencias que, debido a la sola existencia de un deseo humano, determina satisfacerlo rompiendo las leyes divinas. Debido a la formación liberal que ha tenido o debido a la falta de valores morales, una persona puede decidir tener relaciones sexuales fuera del matrimonio. Si piensa que tiene el poder para hacerlo, pues cada uno debe vivir conforme a lo que cree. Indudablemente podrá disfrutar de la satisfacción de su necesidad, pero por hacerlo de una forma prohibida, por hacerlo de una forma no permitida por Dios, tendrá que sufrir las consecuencias. Aquel individuo que tenía hambre y que necesitaba comer, que tenía una necesidad que no había comido por mucho tiempo, que había acumulado aquella pasión por el alimento, no tenía ningún derecho de traspasar. Si vienen las autoridades, tienen que llevárselo preso. De la misma manera, todos aquellos que piensan que tienen el poder para hacerlo, pues cada uno debe vivir conforme a lo que cree y hacer lo que le gusta, entonces van en contra de los deseos y de los mandamientos de la palabra de Dios. Rebeca vivió las consecuencias. Rebeca quedó embarazada. Estoy convencido que usted también las experimentará si actúa en desobediencia por no esperar con integridad y con paciencia. Permítame concluir con el siguiente pensamiento. La pasión sexual es una necesidad natural que fue creada por Dios y que tiene que ser satisfecha, pero no de acuerdo a las ideas o gustos o pasiones humanas, sino de acuerdo a los decretos, la sabiduría y la planificación divina. En todos los seres humanos existe un profundo deseo de vida sexual que no es destructivo cuando se practica en forma bíblica y natural. Pero la existencia del deseo y la pasión que Dios diseñó no justifica la satisfacción de la forma pecaminosa que la sociedad delineó. Queridos jóvenes, señoritas y padres, no existe nada más maravilloso que vivir una vida de obediencia. Dios siempre bendice a los obedientes.
3: El pastor Ormachea inició su mensaje de hoy con el siguiente principio. El sexo fue creado por Dios. Es bueno y saludable solo cuando basamos nuestra práctica en los valores divinos y no cuando permitimos ser víctimas de las pasiones humanas. Si usted está enfrentando tentaciones y no sabe cómo manejarlas, estas conferencias le guiarán para hacer lo correcto y encontrará orientación bíblica y profesional para enfrentar su situación basado en principios. 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Y ahora el pastor Ormachea termina con las siguientes palabras.
4: Mientras más liberal es el sistema de pensamiento de una sociedad, más alejada está de los valores morales cristianos que se fundamentan en los valores absolutos que Dios estableció. Por ello existen países en que solo se motiva a evitar las consecuencias de las escapadas sexuales o de las aventuras amorosas sin un compromiso matrimonial. En vez de motivar a los jóvenes a vivir su vida con alta moralidad, les animan a evitar las consecuencias de la maldad y luego en una relación conyugal en forma responsable que deben disfrutar de la vida sexual con una persona que ama y tener un compromiso para toda la vida, lamentablemente ya han sido afectados por los pecados del pasado. A quienes por falta de valores morales saludables y basados en la palabra de Dios creen que deben tener relaciones sexuales porque sienten la pasión de hacerlo, prefieren entregarle condones para que eviten el embarazo y las enfermedades venéreas en vez de enseñarles abstinencia y compromiso matrimonial para que eviten jugar con sus sentimientos y los sentimientos de otras personas. Por ello, en la mente de muchos jóvenes existe esta seria confusión. Creen que debido a que sienten fuertes pasiones sexuales que son normales, tienen la justificación para involucrarse en las relaciones sexuales fuera del matrimonio y solo satisfacer su necesidad pasional, pero vivir en desobediencia. Ningún joven cristiano debe vivir de esta manera.
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1: Una de la mañana con 29 minutos.

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1: Si usted es un creyente de la Biblia, Jeremías 1:5 responde a la pregunta, ¿dónde empieza la vida? Dios dijo a Jeremías, antes de que te formase en el vientre te conocí, y antes que nacieses te santifiqué, te di por profeta a las naciones. Ese pequeño bebé en el vientre de su madre ya es vida. Alguien dijo, un feto no es un humano, sino que es como una tuerca y un perno unidos en una fábrica automotriz con los cuales se hace un auto. Pero hay una gran diferencia. Esa tuerca y perno siempre serán eso. Pero ese bebé en el vientre de su madre tiene todos los componentes de vida. Y cuando se le añade nutrición, él o ella continúan creciendo. Así que esa analogía simplemente no calza en esto. Dentro de los 18 a 25 días, el corazón de ese pequeño ser humano ya está latiendo. Las ondas del cerebro pueden ser definidas en 45 días. En 8 semanas, el cerebro está completamente creado. Para este tiempo, el pequeño ser ya responderá al tacto. A las 9 o 10 semanas, ya abrirá un poco sus ojitos, tragará y moverá su lengua. En 2 semanas más, ya tendrá uñas en sus deditos, chupará su dedo, tragará, digerirá y se apartará del ruido, del dolor. Todos los sistemas orgánicos ya funcionan. Nada nuevo se desarrollará. Todo lo que él hace es simplemente pasar y salir por el canal del nacimiento. Esa es la vida.
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0: 2:15.
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2: Mi madre se suicidó porque mi padre era un borracho, un mujeriego, son las palabras textuales de nuestra invitada de hoy. La triste verdad, mis queridos amigos, es que somos nosotros, los padres, que con nuestros pleitos y caprichos egoístas dañamos permanentemente la vida de aquellos a quienes decimos que amamos, nuestros hijos. Historias que surgen desde el corazón del pueblo. Este es tu programa Encuentro. Yo soy tu amigo Ernesto Pinto. Y hoy compartirá con nosotros mi buena amiga Magni, quien nos contará por qué su mamá se suicidó.
3: Fuera del aire vos me decías, Magni, que tu madre se suicidó y que eso ha causado mucho dolor en tu corazón. ¿Por qué no le compartes a nuestra audiencia esa experiencia? Por muy negativa que sea, yo sé que va a ayudar a muchas personas que están necesitadas en este momento.
4: Mi madre se suicidó hace 12 años. Yo tenía 14 años de edad. Fue un día del estudiante. Yo estaba en segundo de ciclo común. Ella tomó la decisión por el engaño de mi papá. Mi papá siempre fue un hombre que andaba bebiendo y con mujeres, y mamá siempre le soportó, pero...
3: ¿Cómo sabes que tu mamá tomó la decisión porque tu papá la abandonó?
4: Porque yo miraba que ellos peleaban y yo miraba que mi mamá le reclamaba, porque a veces mi papá llegaba así con marcas y cosas así como de las mujeres, y él, o sea, siempre...
3: ¿Tu padre era un mujeriego?
4: Sí, era bastante mujeriego, y a veces llegaban mujeres y decían que eran las mujeres de mi papá del trabajo.
3: ¿Cómo se sentía el corazón de Magni, la niña, al escuchar eso, los pleitos en el hogar, al saber que papá tenía otras mujeres, llegaba borracho? ¿Cómo tú te sentías, Magni?
4: Yo me sentía muy mal. Yo no quería vivir esa situación, y yo le decía a mi mamá y que mejor se separaran, porque siempre mi mamá peleaba y quebraba todo y siempre se agarraban, y ella era muy histérica, y a veces ella lo castigaba a nosotros porque se peleaba con mi papá.
3: O sea, que ustedes eran los paganos de los pleitos de los adultos.
4: Sí, y mamá siempre bromeaba y decía... ¿Qué van a hacer si yo me quito la vida? Yo le decía a ella, usted mucho bromea. Y yo le

0: Sí, o con lo que hallaba a
1: ¿Cómo te
0: veces.
1: afectó a ti ese trato, man?
0: Yo llegué a decirle a veces que se fuera de la casa, o que me dejara ir a vivir con mi abuela, porque
1: ¿Empezaste a agarrarle odio a tu madre por esos tratos?
0: sí, y yo le decía que mejor me dejara ir a vivir donde mi abuela, porque mi abuela sí me quería. O
1: O
0: sea, mi
1: sea,
0: abuela siempre los quería y los abrazaba y todo.
1: tu abuela siempre te expresaba el amor con los abrazos, nunca tu madre te abrazaba.
0: No, ella no. Ella no era tan así, ni expresiva,
1: Expresiva.
0: no, ni mi papá. O sea, ellos los daban cosas, pero así abrazarlos, no, así.
1: No te llenaban las cosas que recibías de ellos.
0: No, porque yo era la única hembra y siempre me daban, siempre ella decía, aquí te traigo esto, o mi papá, pero así a decir, o yo te amo, o que le soba la cabeza, así,
1: ¿Y te
0: no.
1: hizo falta eso?
0: Sí. Mucho, porque yo miraba otros hogares, yo miraba, a pesar de que no tenían papá, otra gente.
1: Yo sé que es un momento muy difícil para ti recordar todo esto. Vamos a hacer una pausa y regresamos.

0: Gracias por tu amable sintonía al encuentro de hoy. Yo soy tu amigo Ernesto Pinto y estoy conversando con Magni, quien nos está compartiendo con mucho dolor en su corazón los traumas que ella vivió en un hogar donde un padre mujeriego y borracho nunca tuvo la hombría de cuidar de su esposa y sus hijos. Gracias, Magni, por venir y abrir tu corazón para nuestra audiencia y ayudarnos a entender el dolor que pasan muchos de nuestros niños en este tipo de hogar. Si es que podés, Magni, te voy a pedir que nos describas ese día negro en que tu madre se suicidó.
1: Ella me puso a hacer la comida y ella me dijo, cuando vengan tus hermanos de la escuela, les das comida, porque ella era bien estricta y no le gustaba que le molestaran. Ella dijo, yo voy a descansar. Y yo le dije que estaba bueno, y en eso mis hermanos vinieron, yo les di de comer, y se oyó como cuando cae una piedra en el zinc, en el techo, y yo le dije al que me sigue a mí, a Orly, yo le dije, yo creo que fue mi mamá, y él me dijo, no, porque vos solo pensando en eso, no fue mi mamá, después el más pequeño fue a ver.
2: Fue un disparo que escuchaste.
1: Fue un disparo.
2: Y sospechabas que había sido tu mamá.
1: Sí, porque ella había peleado con mi papá y mi papá había dicho que él iba a vender ese día, él iba a llevar la pistola a venderla porque tenía miedo de que mi mamá me matara. Uh-huh. Pero no la llevó mi papá.
2: ¿Vos escuchaste el disparo, corriste a ver qué había pasado? Sí. ¿Y qué encontraste?
1: Mi mamá estaba en la cama. Uh-huh. y estaba con la pistola, pero en la otra mano tenía la Biblia. Y ella estaba con la Biblia abierta y ella estaba echando sangre de la nariz y de los oídos, pero todavía le palpitaba el corazón y yo gritaba y la única que llegaron primero fue mi amiga Kenia y la mamá, pero no la levantaron porque decían que era prohibido.
2: ¿Te sentías impotente vos al ver a tu madre morir sin nadie poderle ayudar?
1: Yo le decía a la gente que me ayudara, que la levantáramos, pero decían que nadie la tenía que levantar porque la ley lo impedía. Y entonces después llegaron una familia y se la llevaron. Y ella expiró en el camino, pero yo no creía porque ella le palpitaba el corazón.
2: Me imagino, Magni, que tu mundo se vino abajo siendo una niña al ver tu madre tendida ahí.
1: Sí, para mí no había razón de vivir porque yo decía, ¿para qué voy a vivir ahora si mi mamá ya no está? Porque con mi papá solo los comunicábamos por medio de cartas. Nunca hablábamos con él. Cuando ocupábamos algo, mi

0: Mamá nos decía, hágale una carta a su papá, porque él llegaba en la noche y en la madrugada se iba a trabajar y los fines de semana se iba de parranda y nunca lo mirábamos. Entonces solo por carta, nunca lo mirábamos. Entonces yo decía, ¿para qué voy a vivir? El día que yo iba a suicidarme.
1: O sea, que planificaste también suicidarte vos. ¿Qué pasó ese día?
0: Yo hice una carta y yo se la dejé a mi papá en el cuarto. Y yo agarré el arma y yo dije, ¿para qué voy a vivir si mi papá se volvió a casar y con esta señora con la que por la cual mi mamá había matado?
1: ¿Cómo no?
0: Entonces,
1: Vos creías que así ibas a resolver todo, terminando con tu vida.
0: sí, porque yo decía, ya no le voy a estorbar a nadie.
1: Te sentías como un estorbo.
0: Sí. Entonces, ese día yo ya había dicho a mi amiga, yo quiero buscar las cosas de Dios, pero yo lo dije así, yo creo que no, tal vez en serio. Y ese día vi una campaña aquí en la ciudad y ella llegó cuando yo estaba con el arma. Y yo
1: Su amiga
0: estaba.
1: llegó mientras vos tenías el arma ya
0: Sí,
1: lista para suicidarte.
0: yo estaba sola en mi casa. Y yo me estaba viendo porque decía, así como lo hizo mi mamá, porque mamá se la puso así en la sien, así en la cabeza. Y yo me estaba viendo al espejo, yo dije, ¿para qué? Pero yo ya había hecho la carta. Y sonó el portón y yo escuché que me dijo, Magni. Y volvió a decir, Magni. Y yo le dije, ¿qué? Vámonos, ¿para dónde? Para la campaña. No, le dije yo no quiero ir. Pero no sé, algo no pude dar, no le di al arma, se puso dura.
1: Gracias a Dios, ¿no es cierto,
0: Gracias a Dios, sí, porque fue Dios el que me libró de esto. Y yo me fui y el predicador, él decía, era el último día, y él decía, esa persona, ese joven que está ahí en la gradería, baja de ahí porque Dios quiere transformar tu vida y Dios quiere librarte y quiere sanar tus heridas. Y también llamaron a los padres que habían que nunca le habían dado cariño a sus hijos. Y yo no podía, yo no, yo quería bajar, pero no podía. Pero en eso no sé, yo me fui, yo le dije a la gente, apártese. Y yo bajé y fui a la grama y ahí lloré, lloré, lloré y sentí algo que me abrazaba y yo le dije al Señor, Señor, aquí te entrego mi vida y ayúdame.
1: ¿Qué pasó en tu vida después de eso, Magni?
0: Yo sentí como un alivio, como que algo me lo habían quitado de encima, como una carga que me había quitado encima. Yo me sentía bien, bien como liviana,
1: ¿Puedo
0: bien.
1: decir que sentías paz, gozo, alegría en tu
0: Sí.
1: corazón?
0: Sí.
1: Me alegra mucho, Magni, que Dios ha hecho un milagro en tu vida. No queremos minimizar el dolor que atravesaste al perder a tu madre y tal vez el trauma que viviste por el abuso y el deseo de suicidarte, pero tal vez en este momento habrán personas que nos están escuchando que tal vez están atravesando la misma dificultad que tú atravesaste. ¿Cuál sería tu mensaje de esperanza para ellos?
0: Mi mensaje sería que busquen al Señor. Y que se entreguen al Señor porque Él es el que nos da la paz, el gozo, la esperanza y nos libera de todas las cadenas.
1: Posiblemente habrá una joven que nos está escuchando, Magdi, en este momento que está a punto de suicidarse o está planificando suicidarse. Ha perdido la esperanza. ¿Qué tú le dirías?
0: Que no lo haga. Que no lo haga porque la vida es linda y Dios nos ha dado la vida. Y más allá tendremos una vida eterna. Y que Dios la ama mucho. El mundo no, pero que Dios la ama mucho.

0: Gracias por haber sido parte del encuentro de hoy. 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Yo soy tu amigo Ernesto Pinto. Dios te ama y yo también. Será hasta nuestro próximo encuentro.
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2: Son las 3:01.

Estamos deseando lo mejor de los mejores a nuestros madrugadores en toda Guatemala y fuera de nuestras fronteras.

Nuestro pasaje bíblico de la madrugada lo encontramos en el libro de Lucas, en su capítulo 15, versículos 11 y 12. También dijo: un hombre tenía dos hijos, y el menor de ellos dijo a su padre: Padre, dame la parte de los bienes que me corresponde. Y les repartió sus bienes.

3 de la mañana con 39 minutos. Habíamos leído la palabra del Señor en el libro de Lucas, en su capítulo 15, sus versículos que hemos estado viendo acerca de la parábola del hijo pródigo. La parábola del hijo pródigo parece que nos trae muchas enseñanzas. Y la frase que quiero tocar en esta madrugada es: cuando el hijo menor se acerca al padre y le dice: Padre, dame la parte de la herencia que me corresponde. Se oye un toque bastante fuerte. Sí, con la expresión cuando dice, dame la parte que me corresponde, como quien dice que está reclamando su derecho. Es por eso este pensamiento le estoy llamando el reclamo del pródigo, porque se oye que él está reclamando el derecho de la herencia. Si le ponemos el toque adecuado según el párrafo, el hijo pródigo estaría diciendo: Padre, dame la parte que me corresponde. Está obligando, ¿verdad? Como quien dice que es una orden, es un reglamento que el padre tiene que cumplir para con sus hijos en darles la herencia. Sin saber de que la herencia es una forma como el Padre muestra su gracia, su amor para con sus hijos. Y no es una responsabilidad de entregarles de forma obligadamente. Sin embargo, el pródigo estaba obligando que se le entregue la parte que le corresponde. En la actualidad hay mucha gente con sus hechos, quizás están obligando al Padre Celestial a que se les dé la parte que les corresponde, sin saber que no han entrado de acuerdo a la voluntad del Padre. Posiblemente el hijo pródigo, sin haber reclamado, sin haber pedido la parte que le corresponde, el padre le estaría dando ya. Aunque la herencia corresponde en el momento adecuado, pero sin embargo el padre hubiera adelantado esa herencia y le haya dado ya. Pero no esperaba la voluntad del Padre. Sigamos cantando en esta hermosa mañana.

de la mañana con 46 minutos. Algo más que estoy viendo acerca de la palabra de Dios, hablando del hijo pródigo. Él empezaba, padre, pero parece que hay una equivocación ahí que él no logró entender, porque dice, dame la parte que me corresponde. Esto indica que él no había reconocido de que en el hecho de ser hijo de su padre, ya es una herencia. Eso no se ha dado cuenta. ¿Cuánta gente en la actualidad no se han dado cuenta de que realmente ya son hijos de Dios? Porque no se habían dado cuenta de que sí han llegado a ser hijos de Dios. Posiblemente no se ha experimentado la regeneración, pero por la conducta, por las obras, por el esfuerzo, por la perseverancia, como que se estarían obligando a que se les dé el derecho de ser hijos. Sin embargo, Jesús dijo a Nicodemo, de cierto te digo, que tienes que nacer de nuevo para poder ver el reino de Dios. Nicodemo, hablando de Dios, no es parte del reino de Dios. Mucha gente en la actualidad, hablando de Dios, cantando de Dios, alabando a Dios, pero no han entendido, no han experimentado qué es ser hijo de Dios, qué es ser parte de la familia de Dios. Sigamos cantando en esta hermosa mañana.

tercer pensamiento que quiero compartir con usted acerca del párrafo que hemos leído acerca de la parábola del hijo pródigo. En la actualidad, yo creo que es importante que entendamos que la salvación que se nos ha dado es parte de la herencia que Dios nos ha dado. La vida eterna, la fe, la esperanza. Ya tenemos la herencia de Dios. Pero realmente estoy viendo acerca del hijo pródigo en el hecho de estar pidiendo al padre la herencia. Esto indica que él es consciente que no ha sido beneficiado de la herencia del padre. Es importante, amigo querido, en esta madrugada que tome nota y verificar, meditar y decir, ¿y yo ya he recibido la herencia del padre? Yo creo que para ser parte y beneficiar la herencia del padre, es interesante entrar en su familia de acuerdo a su voluntad. El hijo pródigo no esperaba la voluntad del padre, sino que exigía la voluntad de él. Que se le concede la voluntad de él. Es que se le concede. Pero yo creo que la primera parte o lo primero que debemos de hacer es entrar hacia Dios de acuerdo a su voluntad. ¿Cuál es la voluntad del padre? Es reconocer en primer lugar a Jesucristo como nuestro único y suficiente Salvador personal. Esto es la primera parte de entrar de acuerdo a la voluntad del Padre. Y enseguida, someternos en obediencia a Él. Vivir de acuerdo a la voluntad de Él. Y sí podemos vivir, sí podemos esperar, porque hemos entrado de acuerdo a la voluntad del Padre. Jesús decía en una de sus palabras, y esta es la voluntad del Padre. Que todo aquel que ve al Hijo de Dios y cree en Él, tiene vida eterna. En otras palabras, el que recuerda.

conozca a Jesucristo como su único y suficiente Salvador, este ya ha sido parte de la herencia que el Padre está compartiendo. ¿Usted ya es hijo de Dios? ¿Usted ya es hija de Dios? Pregúntese, si aún no ha sido, le invito a que pronto tome decisión de entregarse a Cristo Jesús, reconocerlo como su único y suficiente Salvador personal.

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1: Ojalá y se parezca a su mamá, decía un amigo mío que iba a ser papá. Los que estábamos con él nos reímos de su ocurrencia y nos dio tema para seguir platicando acerca del parecido entre padres e hijos. ¿A quién se parece usted físicamente? Si se da cuenta, es algo que no le tocó escoger, aunque ahora diga como aquel amigo, ojalá me hubiera parecido a mi papá o a mi mamá. En gusto se rompen géneros. Alguien me contó que una mujer muy hermosa le propuso matrimonio a Beethoven, quien por cierto no era muy agraciado físicamente. Su idea era que los hijos heredaran el talento de su padre y la belleza de la madre. ¿Y no se le ha ocurrido, le dijo el gran músico alemán, que los hijos pudieran heredar la belleza de su padre y el talento de su madre? Confieso que tengo mis dudas acerca de la veracidad de esta historia, aunque no las tengo en cuanto a la apariencia de los hijos. No podemos escoger cómo van a ser físicamente. Así como nosotros no escogimos el color de nuestra piel, nuestra estatura física, ni la forma o tamaño de nuestra nariz. Hay cosas que no podemos escoger para nuestra familia, pero hay otras que sí. Y hay una elección muy importante que está en nuestras manos que no debemos menospreciar. Me refiero a la dirección espiritual de su hogar. Sí, hablo del papel que la religión va a ocupar en la vida de su familia. ¿Va a inculcar en ellos alguna creencia religiosa o es de la idea de que sean ellos quienes escojan por sí solos? ¿Va a formar en ellos el hábito de congregarse en alguna iglesia? ¿En cualquier decisión que tome, tiene alguna idea dónde pasarán la eternidad? Yo y mi casa es el tema de hoy de la Hora de la Reforma. Les saluda el reverendo Huáscar de la Cruz, quien además les da la más cordial bienvenida a este programa. Nuestra reflexión de hoy está basada en el libro de Josué, capítulo 24, versículo 15, que dice de esta forma: Y si mal os parece servir a Jehová, escogeos hoy a quien sirváis, si a los dioses a quienes sirvieron vuestros padres cuando estuvieron al otro lado del río, o a los dioses de los amorreos en cuya tierra habitáis, pero yo y mi casa serviremos a Jehová. Yo y mi casa. Esa debería ser la mentalidad de todo padre de familia. En cuestiones espirituales no se dice mi casa y yo, sino yo y mi casa. Lo del burro por delante no aplica, pues no es una cuestión de mera cortesía o costumbre. Lo que está en juego es el destino eterno de nuestros seres queridos, y sus hijos le agradecerán el liderazgo y la autoridad espiritual que demuestre. Claro que esa no es la mentalidad que domina en este tiempo. Sin que a veces nos percatemos, el derecho a la patria potestad se sigue erosionando a nivel internacional. Le pongo un ejemplo. El 7 de octubre del 2020, una resolución acerca de los derechos del niño fue adoptada por el Consejo de los Derechos Humanos de las Naciones Unidas. En este documento se evitó intencionalmente mencionar los derechos del padre, lo que provocó las objeciones de países como Rusia. Pero ¿sabe usted que esta iniciativa fue promovida por países latinoamericanos, donde localmente existe todavía un consenso fuerte en favor de la familia? Estamos de acuerdo en que se debe proteger y defender a la niñez. Pero no creemos que esto se logre asumiendo que los padres no están capacitados para cumplir su papel y colocando en el timón de mando a los menores para tomar decisiones radicales incluso sobre su cuerpo desde muy temprana edad. Y aunque hay muchos a quienes el asunto no les interesa en absoluto, me pregunto, ¿qué está usted dispuesto a hacer para ser un verdadero líder espiritual en su hogar? ¿De qué manera puede llegar a ser un ejemplo y un desafío para aquellos que reaccionan con indiferencia y apatía ante estas tendencias que amenazan con destruir la familia? El caso del que nos habla el pasaje que hemos leído puede ayudarnos a responder de forma adecuada. Aquí encontramos a un hombre anciano que ve con tristeza el peligro que corre la nación entera y que no vacila en tomar una postura decidida. ¿Cómo puede ayudarnos su ejemplo a nosotros que en este tiempo podemos sentirnos abrumados ante los grandes cambios culturales que se están gestando? Le invitamos a escuchar la respuesta después de una breve pausa.
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1: Yo y mi casa es el tema de hoy de La Hora de la Reforma. Y estamos hablando del gran reto que tienen los padres de asumir la dirección espiritual de su hogar en estos tiempos cambiantes. Viendo la situación desde lejos, el pueblo de Israel no parecía estar bajo alguna amenaza. La gente vivía en paz, las cosechas eran prósperas, cada quien tenía su propia casa. Pero Josué, el gran líder israelita, no se dejaba deslumbrar. Él veía una gran amenaza en esa vida cómoda y próspera. Él se daba cuenta que el confort estaba llevando a la gente a un descuido en su comunión con Dios y a sentirse a gusto en medio de gente que adoraba a otros dioses. Este descuido eventualmente les iba a cobrar la factura. Por eso él decidió no quedarse callado. Las consecuencias de la indiferencia hacia Dios eran tan graves que el pueblo necesitaba ser consciente de este peligro. Y cuando tuvo a todo el pueblo reunido, los confrontó con el compromiso que habían hecho con Dios, a quien debían las bendiciones que ahora gozaban. Pero no los obligó a seguir a Dios. Él los dejó en libertad de escoger un camino distinto si así querían. Pero yo y mi casa serviremos a Jehová, concluyó su mensaje. Yo y mi casa. Josué no titubeó a la hora de indicar dónde estaba su compromiso y su lealtad. No se avergonzó de señalar a Dios como la fuente de sus bendiciones y el objeto de su devoción. Pero también delimitó claramente la responsabilidad que Dios le había dado hacia su propio hogar. No es competencia del Estado ni de las agencias sociales. Los padres somos mayordomos de Dios por la vida de nuestros hijos y un día vamos a dar cuentas de esa responsabilidad. Y el desafío sigue vigente para nosotros. Vivimos también en un tiempo en que la comodidad que la tecnología nos ofrece y el entretenimiento en exceso pueden acabar por distraernos y eventualmente destruir nuestra relación con Dios. ¿Quién ejerce una mayor influencia en la vida de tus hijos? ¿En qué pasan ellos la mayor parte del tiempo? ¿Mantienen una vida devocional como familia en que reconocen su dependencia y amor hacia Dios nuestro liberador y hacia Cristo nuestro redentor? Estemos alertas. Conozco muchos creyentes a quienes su fe les importa menos que el deporte. Hay muchos jóvenes que se apasionan más por un evento musical que por una actividad en su iglesia. Y los pequeños tienen a la mano juegos que los pueden distraer por horas, pero no ocuparán ni 5 minutos para leer las Escrituras. ¿Cuál es la situación de su familia? ¿Cree usted que tendrán la solidez suficiente para soportar los embates de esta cultura muchas veces anticristiana? No sé cuál sea su caso, pero yo le invito a imitar la actitud de aquel hombre de Dios que ante la desintegración de la familia y de la nación se paró ante su pueblo y externó claramente dónde estaba su lealtad. Nuestro Señor espera líderes espirituales que puedan decir también: yo y mi casa serviremos a Jehová.

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4: Cuatro horas con 31 minutos.
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¿Quiénes son los cuatro jinetes del Apocalipsis? Ese es el título de la prédica de hoy. El mundo está lleno de historias fantásticas que acaparan la atención de la población en general, con gran expectativa en cualquier escenario del globo. Entre las tantas historias que llenan nuestro planeta, se encuentran enmarcadas en una estantería privilegiada las grandes leyendas de los jinetes, de las carreras de caballos, de las exposiciones hípicas. Y es que no es para menos, ya que al observar una fotografía o un video o una obra de arte en la cual se muestra un caballo, inmediatamente nos imaginamos a esos animales como símbolos de libertad, símbolos de resistencia, símbolos de majestuosidad, símbolos de espíritu libre, símbolos de determinación y coraje. Los caballos son criaturas conocidas por esforzarse en caminar kilómetros y kilómetros sin detenerse. No se rinden fácilmente. Pero cuando vemos a un caballo hermoso, obediente, bien domado, definitivamente pensamos en que detrás de ese caballo hay un jinete que estuvo amaestrándolo y enseñándole. Para entender cómo y cuando empezó todo esto de los jinetes, tenemos que remontarnos y retroceder en el tiempo hasta el año 4500 antes de Cristo, cuando las tribus nómadas domesticaban caballos para que les sirvieran como medio de transporte. Posteriormente los empezaron a utilizar para el trabajo, para la guerra, para el entretenimiento a través de las carreras. Cuando nos adentramos en la historia, nos damos cuenta que las carreras de caballos y carruajes fueron uno de los juegos más populares de la antigua Grecia y del Imperio Romano. Pero los orígenes de nuestras modernas carreras de caballos comenzaron alrededor del siglo XII. Esto sucedió mientras los cruzados ingleses regresaron con caballos árabes, asumiendo que eran los mejores del mundo. Y desde allí surge la frase que los caballos árabes son pura sangre. A principios del siglo XVIII, las carreras de caballos se convirtieron oficialmente en un deporte profesional. Gracias a este acto oficial, Inglaterra se inundó de gente ansiosa por criar caballos. Pero el gusto por los caballos y por los jinetes no se quedó solo en Europa, sino que se difundió por todo el mundo, a tal punto que hoy se sigue teniendo gran admiración por esas prácticas, al punto que hoy un caballo pura sangre puede llegar a costar miles de dólares. Al estudiar los capítulos 4 y 5 del Apocalipsis, hemos tenido el privilegio de entrar en el cielo para ver los preparativos que allí se hacen para establecer el reino de Dios en el mundo. En el capítulo 4, ¿recuerdan? Juan sube al cielo. Juan escucha una voz y le dice: Juan, sube acá. Y Juan sube en el espíritu, no es en un sueño. Juan literalmente, él sube, el espíritu de Juan, al cielo. ¿Y qué mira? ¿Se recuerdan que mira? Un trono, a alguien sentado en el trono, a cuatro seres vivientes y a 24 ancianos. En el capítulo 5 seguimos en el cielo con el recorrido que Juan nos está haciendo. ¿Y qué mira Juan en el capítulo 5? Mira, lo mismo del capítulo 4, pero aparecen dos objetos más. Uno, aparece un rollo, ¿no? Aparece un librito como este que yo he traído en estos domingos. Y ese rollo está en la mano del que está sentado en el trono. Pero aparece también un cordero como inmolado. Y el que está sentado en el trono le entrega el libro al cordero, que es el único digno de abrir los siete sellos. Así que hoy estamos ahí.
Y estamos para empezar el capítulo 6. Juan sigue en el Espíritu en el cielo. Recuerdan, el cuerpo de Juan, Juan está en un éxtasis en la isla de Patmos, frente a Turquía, pero su espíritu está en el cielo. Ok, hoy llegamos al capítulo 6. A partir de este capítulo ya no nos concentraremos en el cielo. ¿Por qué? Porque empezará la apertura de los siete sellos. Y a partir de este capítulo nuestra atención baja a la tierra, porque empieza toda la profecía de lo que sucederá aquí en la tierra desde el capítulo 6 hasta el capítulo 22 de Apocalipsis, cuando terminemos el libro. Así que este capítulo 6 comienza con que el Cordero abre los primeros seis sellos. El séptimo queda pendiente. Pero ahora nosotros, para efectos de este estudio bíblico, nos concentramos en los primeros cuatro sellos, los cuales no vamos a estudiar uno a uno por cuestión lógica de tiempo, pero vamos a estudiar los cuatro jinetes del Apocalipsis en este culto, y luego los siguientes cuatro domingos, ahí sí, uno por uno, cada uno de los jinetes, hasta completar los seis sellos del capítulo 6. Muy bien, dicho esto, comenzamos con nuestro estudio. Es la prédica número 15 de Apocalipsis. Vamos al pasaje, Apocalipsis 6. Vi cuando el Cordero abrió uno de los sellos, aquí está el primero, y oí a uno de los cuatro seres vivientes como con voz de trueno decir: ven y mira. Y miré, y he aquí un caballo blanco, y el que lo montaba tenía un arco, y le fue dada una corona, y salió venciendo y para vencer. Cuando abrió el segundo sello, oí al segundo ser viviente que decía: ven y mira. Y salió otro caballo bermejo, y al que lo montaba le fue dado poder de quitar la paz de la tierra, y que se matasen unos a otros, y se le dio gran espada. Cuando abrió el tercer sello, oí al tercer ser viviente que decía: ven y mira. Y miré, y he aquí un caballo negro, y el que lo montaba tenía una balanza en la mano. Y oí una voz de en medio de los cuatro seres vivientes que decía: dos libras de trigo por un denario, y seis libras de cebada por un denario, pero no dañes el aceite ni el vino. Cuando abrió el cuarto sello, oí una voz del cuarto ser viviente que decía: ven y mira. Y miré, y he aquí un caballo amarillo, y el que lo montaba tenía por nombre Muerte, y el Hades le seguía, y le fue dada potestad sobre la cuarta parte de la tierra para matar con espada, con hambre, con mortandad y con las fieras de la tierra. Dejemos hasta ahí nuestra lectura. Estos son juicios enviados por Dios a través del Cordero que abrirá los sellos. El Cordero, ¿quién es? Cristo, quien en todo momento está en control de todo el universo y tiene la última palabra. Por favor, hermano, tú y yo no tenemos que tener miedo de enfrentarnos a los eventos apocalípticos que están por venir sobre la humanidad, porque nosotros estamos aferrados a nuestro Dios todopoderoso. Nosotros estamos confiando en el Cordero. La sangre del Cordero nos ha limpiado de todo pecado, y ese Cordero que abrirá los sellos es el que desatará los juicios sobre la tierra. Pero tú y yo no tenemos que tener miedo, porque el Cordero desatará esos juicios, pero tú y yo estaremos a salvo, estaremos protegidos y estaremos para siempre con el Señor. En el estudio de hoy nos damos cuenta que mientras el Cordero va abriendo los sellos, tendrán lugar aquí en la tierra diferentes juicios.
Cada uno de estos siete sellos representa un juicio distinto. Muy bien. Llegados a ese punto, quizá nos preguntemos, ¿cuándo será, pastor? ¿Cuándo será que tendrá lugar en el calendario la apertura de cada uno de esos sellos? Yo quiero saber cuándo serán esos eventos. ¿Cuándo se abrirá cada sello para saber si estamos ya viviendo en el final de la historia de la humanidad o todavía no? La Biblia tiene pasajes paralelos. Cuando tú estudias las Escrituras, te darás cuenta que hay pasajes paralelos. ¿Qué significa eso? Pasajes que amparan el pasaje que se encuentra en otro libro. Hay un paralelismo. La Biblia no es un libro aislado, sino que la Biblia está compuesta por 66 libros, de los cuales hay un paralelismo que te ampara la lectura y el contexto. En este caso, ¿cuál es el contexto de Apocalipsis 6? ¿Cuál es el pasaje paralelo? Mateo 24. Cuando tú vas a San Mateo, capítulo 24, encuentras el paralelismo bíblico con Apocalipsis 6. Así que vamos a ver un poquito el pasaje paralelo. Pon una seña en Apocalipsis 6 y ve a Mateo 24. O si tienes el teléfono, trata de tener las dos ventanas abiertas en Apocalipsis 6 y en Mateo 24. Vamos a ver entonces esto. Los cuatro jinetes del Apocalipsis que montan estos cuatro caballos y que representan los primeros cuatro sellos están describiendo juicios que pasarán sobre la tierra, y esos juicios están en San Mateo 24. Leamos San Mateo 24, 6 al 8, que dice: y oiréis de guerras y rumores de guerras. Mirad que no os turbéis, porque es necesario que todo esto acontezca, pero aún no es el fin. Porque se levantará nación contra nación y reino contra reino, y habrá pestes y hambre y terremotos en diferentes lugares. Y todo esto será principio de dolores. Jesucristo, véanme acá, Jesucristo está diciendo un sermón extendido sobre el Monte de los Olivos. Jesucristo se encuentra en el Monte de los Olivos y los discípulos le hacen dos preguntas en San Mateo 24. Le dicen: Señor, dinos cuándo serán estas cosas. Primero, porque Cristo está hablando de la destrucción del templo en Jerusalén. Y los discípulos le preguntan: ¿cuándo serán esas cosas de la destrucción del templo? Y luego le preguntan: ¿y qué señal habrá de tu venida? Hay dos preguntas en la misma alocución de los discípulos, ¿no? ¿Cuándo serán estas cosas y qué señal habrá de tu venida? Y Jesucristo empieza a extender la respuesta. Y en la respuesta Jesucristo abarca dos preguntas: ¿cuándo serán estas cosas y qué señal habrá de tu venida? Así que en esto, lo que estamos viendo en los versículos del 6 al 8 de Mateo 24 es exactamente la apertura de los primeros cuatro sellos. ¿Qué está hablando Mateo 24? Que habrá guerras, habrá rumores de guerras, habrá terremotos, habrá pestes, habrá esto, habrá el otro, etcétera. Pero no se alarmen, no es el fin. ¿De qué está hablando Cristo? Está hablando de la apertura de los sellos que traerán juicio sobre la humanidad. Muy bien, es importante notar entonces que el paralelismo entre Mateo 24 y Apocalipsis 6 se da exactamente. ¿Cuándo ocurrirá todo esto? Nos preguntamos. ¿Cuándo tendrán lugar en la escena mundial estos acontecimientos de los cuatro jinetes? ¿Cuándo serán abiertos esos primeros cuatro sellos? Nuestro Señor Jesucristo nos da algunas claves muy importantes que son útiles para comprender nuestro estudio. San Mateo 24, 6 dice: oiréis de guerras y rumores de guerras. Y luego dice: mirad, no tengan miedo, no se turben, mirad que no os turbéis. Porque ¿qué? Es necesario que todo esto acontezca, pero el fin todavía no es. Así que la guerra que estamos viviendo hoy en el mundo entre Rusia y Ucrania, que empezó siendo Rusia y Ucrania, pero puede desatarse la tercera guerra mundial. Esa guerra que estamos viendo entre los Estados Unidos de América y China por Taiwán,
puede desatar la tercera guerra mundial. Esa guerra que estamos viviendo entre Rusia y Ucrania nos impactó directamente y de frente el bolsillo. ¿Por qué? Porque subió el combustible y sube toda la cadena de suministros. Porque todo lo que consumimos en la casa, todo lo que hacemos, tiene que pasar por medio de un transporte. Así que por eso sube todo cuando sube la gasolina y el diésel. Así que nos ha impactado, pero ¿este será el fin, pastor? No. La Biblia dice: no se alarmen. Todavía no es el fin. Es necesario que todo esto acontezca. ¿Por qué? Porque es necesario que se cumpla la escritura. Muy bien, seguimos adelante. Luego del versículo 8 de San Mateo 24, Jesucristo dice: todo esto será principio de dolores. Las mujeres que están acá saben perfectamente bien cuál es el principio de los dolores de parto. Dice: empecé a sentir algo. Y le pregunté hoy a nuestro hermano Alejandro, que estaba en la batería. Alejandro, le digo yo, ¿cómo van esos babies? Y me dice: ahí están esos babies en el estómago de mi esposa. ¿Y para cuándo está el nacimiento? Y me dio la fecha. Pero esa fecha que Alejandro me dio probablemente se adelante un poco, ¿no? ¿Por qué? Su esposa va a dar a luz por primera vez. Entonces ella va a reconocer los dolores y le va a decir a Alejandro: siento dolores como de parto. ¿Y qué va a hacer Alejandro? Llamar a la ambulancia, acudir al hospital. Pero aún no nacen. Hay dolores que anuncian que esos bebés vienen ya, porque son gemelos. Pero ¿qué pasó? Todavía no es el parto. Dolores de parto. Eso estamos viviendo hoy. Las guerras, las pestes, el COVID, todo esto que estamos viviendo con el cambio climático. ¿Sabían ustedes que Guatemala es uno de los 10 países del mundo más propensos a sufrir los embates de la naturaleza por el cambio climático? Guatemala es uno de los más propensos. Estaba leyendo yo hace 2 días que en Estados Unidos de América se esperan temperaturas nunca antes vistas para Nevada, donde están Las Vegas y todo eso, para la parte sur de California, para todo lo que es Arizona, para Texas. Se esperan temperaturas ahora mismo, en este verano, increíbles, en donde no podrás sobrevivir si no tienes aire acondicionado en casa o si no tienes una fuente de agua que te esté enfriando, ¿no? Que no hay otra palabra. Estamos viviendo todo esto, pero ¿qué es esto? El principio. Dice Alejandro: ya van a nacer estos babies, pero todavía no nacen. Pueden tardarse muchas horas, pueden tardarse muchos días. Puede ser que necesitemos ir al hospital. Cuando nació mi hija, necesitamos ir al hospital en el mes número 7. Y al final no nació en el mes 7, nació en el mes 9. Pero mi esposa tenía dolores de parto desde el 7º mes, ¿se dan cuenta? Pero no nació 7 mesina, como decimos en Guatemala, sino nació de 9 meses. Pero desde los 7 fuimos al hospital, desde los 7 mi esposa tuvo que ser hospitalizada, desde los 7 ya no manejaba, desde los 7 ya mejor que no trabaje, mejor que haga reposo absoluto. Así estamos viviendo hoy. Estos son dolores de parto. No es el fin. Dice Mateo 24: todo esto será principio de dolores. Y yo me pongo a pensar, ¿qué estamos haciendo nosotros en este principio de dolores? ¿Qué estaría haciendo un padre de familia con su esposa en principio de dolores? Corriendo al hospital, estando atentos. ¿Pero qué estamos haciendo nosotros? Embobados todavía, muchos embobados con un supuesto evangelio que no lo es, pensando que estamos santificados y no lo estamos. Mucha iglesia de hoy está errando las escrituras. Mucha iglesia de hoy no está predicando la Biblia. Está predicando de pensamiento positivo, está predicando de idealismo filosófico, está predicando de Aristóteles y metafísica, en donde han elevado al ser humano al lugar de Dios, y en donde te dicen o nos dicen: tú puedes, tu mente es capaz de crear, si tú piensas positivo y lo declaras, aparecerá. Y están predicando una cosa como que es magia,
Y la Biblia no es magia, el camino al cielo no es magia. Esto se trata de dejar el pecado, volver mi vida a Cristo, permitir que Él me limpie con su sangre, apartarme del mal, vivir en santidad y estar esperando la segunda venida de Jesucristo. No es

tratando. Pero el evangelio es ese. ¿Qué es el evangelio? La Biblia dice: el evangelio es poder de Dios para salvar, para liberar a la gente del pecado. El evangelio es salvación, vida eterna, es bendición espiritual y no material solamente. Lo material puede venir si Dios quiere. La sanidad puede venir a tu cuerpo si Dios quiere. ¿Cuáles son los ejemplos? Volvamos a la Biblia. Pablo, apóstol, enviado a los gentiles. Pablo no dijo: arrebato mi salud, declaro. No. Pablo dijo: tres veces oré a Dios que quitara de mí este aguijón. Y me dijo: Pablo, bástate mi gracia. Mi poder se perfecciona en tu debilidad. Entonces, ¿qué dijo Pablo? Entonces, de buena gana me gloriaré en mis debilidades, porque cuando soy débil, entonces soy fuerte. Amén. Hermano, el evangelio es poder para salvar. No pierdas eso de vista. Y hoy estamos en los últimos días de la historia de la humanidad. Ya empezaron los dolores de parto. ¿Será necesario tener contracciones para una mujer? ¿Será necesario tener contracciones más seguidas para saber que el bebé viene? Nosotros ahora empezaremos a ver convulsiones más seguidas, pestes más seguidas, guerras más seguidas. ¿Por qué? Porque es necesario. Todo eso es principio de dolores. Otro detalle importante acerca de los juicios acumulativos de Dios: cuando comienza el segundo sello, no termina el primero. Estos sellos se abrirán sin que uno haya terminado por completo. El primer sello se abrirá, lo veremos el siguiente domingo. ¿Quién es? ¿Qué es el primer sello? Y cuando este sello esté en acción, se abrirá el segundo. Y cuando estos dos estén en acción, se abrirá el tercero. No es que primero termina uno y luego otro. Serán acumulativos los juicios de Dios. Por ejemplo, es fácil ver en la historia de la humanidad que durante todo el tiempo hemos tenido hambre, pestes, guerras, de todo. Así que no nos alarmemos de lo que hoy estamos viviendo. ¿El apocalipsis está acercando? Sí. ¿El fin está llegando? Sí. Pero hay que seguir adelante. En lugar de ver estos juicios con orden cronológico de tiempo, debemos apreciar que los juicios caracterizan, predicen, preceden a la segunda venida del Señor. En vez de pensar ya se abriría el otro, el primer sello va a ser bien fácil describirlo y descubrirlo, ya van a verlo el otro domingo. Pero cuando estos sellos se abran, va a ser muy fácil saber que la venida del Señor está a las puertas. Siempre que hablamos de juicios, nos viene a la mente algo. ¿Y qué nos viene a la mente? Si Dios existe, ¿por qué permite que haya guerras, gente en hambre, que haya terremotos y desgracias? Mucha gente me escribe a las redes sociales y me dicen: Pastor Andri, si usted dice que es cristiano, si dice que es pastor, si dice que Dios es amor, entonces explíqueme por qué hay guerras, por qué hay hambre, por qué hay pestes, por qué hay muerte de niños, por qué hay catástrofes naturales. Nosotros tratamos de explicar y tratamos de decir quizá una respuesta ilusa, diciendo es que Dios no tiene nada que ver con lo que pasa con los cambios climáticos o con las guerras o con aquí o con allá. Pero si somos honestos, nuestra respuesta bíblica debería ser la siguiente. Tendríamos que decir: querido, precisamente porque Dios existe, por esa misma razón que Él existe, es porque envía sus juicios sobre la humanidad. Te hago una pregunta: ¿qué Dios de amor sería si, viendo las constantes injusticias de los hombres, enviara sus bendiciones sobre la tierra? ¿Qué Dios de amor sería si, viendo que los hombres crucificaron a su propio Hijo, todavía enviara su bendición y su paz sobre la tierra? ¿Qué Dios bueno sería si, en vez de castigar el pecado de la humanidad, ahora que el pecado ha proliferado por todos lados, Dios todavía

0: cambiara todas sus bendiciones. Sería ahí un Dios injusto. Pero esta justicia viene porque Dios es justo, porque Dios odia el pecado, porque Dios no puede convivir con el pecador que no se arrepiente. Por eso es que envía juicio sobre la tierra. Entonces, cuando alguien me pregunta por qué un Dios de amor envía juicio sobre la humanidad, yo les respondo: por eso, porque es un Dios de amor, porque no puede permitir el pecado. Hermanos, antes de entrar al estudio de los cuatro jinetes del Apocalipsis, tenemos que hacer un alto en nuestra vida y decir: Señor, estamos viviendo los dolores de parto. Estoy listo. Si tú vinieras hoy por mí, si hoy fuera el rapto de la iglesia, el arrebatamiento de la iglesia, ¿estoy yo listo o me quedo? ¿Quiénes son los cuatro jinetes del Apocalipsis? Vamos al texto bíblico, Apocalipsis 6:2. Y miré y aquí un caballo blanco, y el que lo montaba tenía un arco, y le fue dada una corona, y salió venciendo y para vencer. Primer jinete del Apocalipsis va a montar un caballo blanco, y lo estudiaremos el domingo. ¿Quién es? ¿A qué se refiere? ¿Qué es ese sello? Segundo jinete, Apocalipsis 6, 3 y 4. Cuando abrió el segundo sello, oí al segundo ser viviente que decía: ven y mira. Y salió otro caballo bermejo, y al que lo montaba le fue dado poder de quitar la paz de la tierra y que se matasen unos a otros a gran espada. Primer sello, hermanos, se los anticipo: el anticristo. Lo estudiaremos el domingo. Segundo sello, la guerra. ¿Qué pasó en el segundo sello? Se le fue dado poder para que quitara la paz de la tierra y que se matasen a espada. Tercer sello, tercer jinete, ¿quién es? Apocalipsis 6, 5 y 6. Cuando abrió el tercer sello, oí al tercer ser viviente que decía: ven y mira. Y aquí miré un caballo negro, y el que lo montaba tenía una balanza. Y oí una voz en medio de los cuatro seres vivientes que decía: 2 libras de trigo por un denario y 6 libras de cebada por un denario, pero no dañes el aceite y el vino. ¿Quién es el tercer jinete? El hambre. 2 libras de trigo y 6 de cebada por un denario. ¿Qué quiere decir? La gente va a trabajar literalmente solo para comer, pero los ricos sobrevivirán. No dañes el aceite y el vino. Ya lo vamos a estudiar en su momento. Cuarto jinete, ¿quién es? Versículos 7 y 8. Cuando abrió el cuarto sello, oí la voz del cuarto ser viviente que decía: ven y mira. Y miré, y aquí un caballo amarillo, y el que lo montaba tenía por nombre Muerte, y el Hades le seguía, y le fue dada potestad para quitar la cuarta parte de la tierra, para matar a espada, con hambre, con mortandad, con las fieras de la tierra. Escuchen esto: primer sello, el anticristo, lo veremos el domingo. Segundo sello, la guerra. Ven, no se acaba este cuando este empieza en acción. Tercer sello, el hambre. No se acaba la guerra, pero habrá hambre en el mundo. Cuarto sello, la muerte. Y el Hades le seguía. Los primeros tres jinetes no tienen nombre. El cuarto sí, dice que es la muerte.
1: Hemos presentado el estudio de la palabra de Dios. Volveremos mañana a esta misma hora. Dios le bendiga.

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0: Y con la participación de los salmistas, comenzamos el programa de esta mañana. Una mañana que Dios nos permite nuevamente. Y también damos gracias a nuestro Dios porque Él siempre ha sido bueno. Un cántico nuevo, así es, un canto nuevo. Nos canta los salmistas en la programación de Nuevo Amanecer a través de Radio Ichimche 97.5 FM. Bienvenido, bienvenido y buenos días a usted, hermano, hermana, que está escuchando siempre la frecuencia 97.5, la radio de nuestra gente. Hoy es lunes. Lunes 15 de junio del año 2026. Estamos llegando a la mitad de este mes y qué gusto es poder acompañarles siempre en este programa. Muy buenos días, Radio Ichimche, ¿con quién tengo el gusto?
1: Hermano Carlos.
0: Buenos días, hermano, Dios lo bendiga.
1: Aquí le llamo de San Pedro de la Laguna.
0: ¿Con quién tengo el gusto?
1: Soy Chente Bocel.
0: Hermano Chente.
1: Sí.
0: ¿En qué puedo ayudarle, mi hermano?
1: Solo quiero unos dos cantos.
0: Escuchemos.
1: Uno es, hoy le doy gracias a Dios con Paulino Bernal.
0: Muy bien.
1: Y el otro también se llama En el Paraíso, también con Paulino.
0: En el Paraíso.
1: Sí, por favor, mi hermano, aquí lo estamos escuchando, cocinando y escuchando la radio.
0: Muy bien, hermano, Dios lo bendiga.
1: Gracias, igualmente. Que la pase bien, buena madrugada.
0: Buena madrugada para usted también, hermano, bendiciones. Gracias, se cuida bastante. Amando. Desde San Pedro La Laguna. Nos acompaña también hermano Chente Bocel en la programación de Nuevo Amanecer, así es, 32-42-67-79 y el 78-39-71-04. Lo habilitamos para que también puedan ser parte de este programa que transmitimos de 5 de la mañana a 6:45. A través de Radio Ichimche 97.5 FM, la radio de nuestra gente. Y por supuesto, con una variada programación las 24 horas. Así es, Radio Ichimche, transmitiendo las 24 horas todo el año. Qué bueno, gracias a nuestros hermanos que siempre hacen lo posible para que Radio Ichimche esté al aire. Así es, gracias a nuestros hermanos que apoyan siempre el ministerio. Estábamos hablando de los días que faltan para el aniversario de Radio Ichimche. Estamos a fecha 15, así es, hermanos, a fecha 15. 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

Han pasado 33 minutos de las 5 de la mañana en el programa Nuevo Amanecer y queremos agradecer desde ya la comunicación de nuestros hermanos que se reportan a través del 7839-7104 y el 3242-6779. Tenemos por acá el saludo para nuestros hermanos quien nos escuchan en los diferentes lugares. Hermano Venancio Tzirín nos está escuchando en Patzún, Chimaltenango. Bendiciones, mi hermano. Buena mañana y muchas gracias por escuchar Radio Ishimche 97.5 FM. También tenemos el reporte de hermana Magdalena en Milpas Altas. Es un cordial saludo para nuestra hermana que está escuchando en este momento. Saludos para nuestro hermano Tomás Quino. En esta mañana también sintonizando la programación de Radio Ishimche 97.5 FM, la radio de nuestra gente. Gracias a nuestros hermanos que se están reportando a través del 7839-7104. Estamos ya pues haciendo la invitación a nuestros hermanos a que sean parte de los 27 años de Radio Ishimche, ya que el 22 de junio comenzamos ya. Nuestros hermanos que se han inscrito están listos y dispuestos con un solo fin, así es, con un solo fin, el poder predicar el evangelio a través de los temas. Es una de las formas también, a través de los cantos, a través de la música. También se predica el evangelio de nuestro Señor Jesucristo. Muchas gracias a nuestros hermanos que se han inscrito. Aún hay todavía oportunidad. 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

Hermana Katy Mazariegos nos canta Lucharé. Estamos llegando a 5 de la mañana con 47 minutos. Saludos para hermano Juan Francisco Pichilla, escuchándonos en esta mañana, dirigiéndose a su trabajo, siempre, siempre con cuidado al estar conduciendo. Que Dios bendiga la vida de nuestro hermano Juan Francisco y la de toda su familia, y también para todos nuestros oyentes, nuestros hermanos que van conduciendo, ya sea en su vehículo de 4 o 2 ruedas, pues mucha precaución en el camino. Que Dios derrame sus ricas y abundantes bendiciones en donde quiera que nos esté escuchando, o todavía nos esté escuchando en casita. Que Dios bendiga su vida, como también un buen provecho, porque bueno, la necesidad de ir al trabajo pues hace que desayunemos temprano. Algunos pues desayunan hasta llegar a su trabajo, otros por su negocio hay necesidad de salir temprano, pero también cuando se llega a su negocio pues ahí se desayuna. Bueno, la vida de guatemalteco es así. Siempre, siempre hay que darle crédito a nuestros oyentes que se esfuerzan siempre, día con día. Algunas veces decimos 5 minutos más. Ya saben a qué me refiero, pero hay que hacerlo. Hay que luchar, así como nos canta hermana Katy Mazariegos, hay que luchar, y especialmente en los caminos de nuestro Dios. Estamos llegando 5 de la mañana con 49 minutos. Agradeciendo también el reporte de hermana Rosy Figueroa en La Pampa, Acatenango. Nos está escuchando nuestra hermana Rosy. Buena mañana. Y gracias por reportarse a través del 7839-7104. Nuevo Amanecer es el programa que estamos presentando a través de Radio Ishimche 97.5 FM, la radio de nuestra gente, transmitiendo desde la ciudad de los escudos, Chimaltenango, para toda Guatemala y el mundo entero. 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

0: Ministerio Camino Santo, es el Ministerio Camino Santo que nos canta el talento. Así es, y ese canto, interpretado por nuestros hermanos, está en la Biblia. Lea la Biblia, por favor, mi hermano. Es muy importante. Es muy importante leer la Biblia y también el estudio de la palabra de Dios. 6:07. Quiero agradecer el reporte de nuestros hermanos que nos escuchan en Zumpango, Zacatepeques. En Zumpango, Zacatepeques nos escuchan también. Que Dios bendiga la vida de nuestros hermanos que nos sintonizan siempre en Zumpango. Tenemos reportes, así es, tenemos reportes desde Zumpango, Zacatepeques. Hermano, bueno, nos dice de la familia Morales Zipac. Gracias, mis hermanos, por estar siempre en la sintonía de Radio Ishimche 97.5 FM. Buenos días, ¿con quién tengo el gusto?
1: Hermano, Dios le bendiga.
0: Igualmente, mi hermano, buenos días.
1: Hermano Marcos, ¿no?
0: José Carlos, para servirle, mi hermano.
1: Ah, Dios le bendiga, mi hermano. Aquí le habla Victorio Peralta de Santa Lucía.
0: ¿Con quién tengo el gusto?
1: Con Vitelio Peralta.
0: Hermano Vitelio.
1: Qué gusto de oírlo, hermano.
0: Gracias, hermano. Dios lo bendiga.
1: Dios te bendiga y lo lleve en paz a su casa y su hogar y bendiciones a toda la familia.
0: Muchas gracias.
1: Hermano, no me no voy a conocer con canto, que le da tiempo.
0: ¿Cuál es el canto?
1: Amar a Cristo quiero. ¿No?
0: Amar a Cristo quiero.
1: ¿Sí?
0: Voy a buscar y con mucho gusto.
1: Me encanta la rondalla Cordero de Dios.
0: ¿Rondalla?
1: Cordero de Dios.
0: Cordero de Dios. Con mucho gusto.
1: Dice el canto. Amar a Cristo quiero.
0: Otra vez, hermano, otra vez. Empiece, y así no se lo incluyo y usted se lo canta.
1: Bendiciendo a mi hermano, espero que me complazca.
0: Muy bien, hermano, Dios le bendiga.
1: Adiós.
0: Buena mañana, se cuida bastante. Agradecemos el reporte de nuestros hermanos que nos estén escuchando en esta mañana. Estábamos hablando de nuestros hermanos, bueno, no estábamos hablando mal, sino que de nuestros hermanos que nos están escuchando en Zumpango, Zacatepeque. Saludos, especialmente a la familia Morales Zipac. Y también nuestro hermano que nos sintoniza en la costa, nos está escuchando. Gracias por sintonizar Radio Ishimche, hermana Rosa Coy también, y hermana Abigail en Chicholis de Santiago, Zacatepeques. Gracias por la sintonía y seguimos escuchando más música en la programación de Nuevo Amanecer a través de Radio Ishimche.

0: Generación de Jesús nos canta La Mañana Gloriosa. 20 minutos son los que pasan de las 6 en el programa Nuevo Amanecer. Saludos a nuestros hermanos que se siguen reportando a través del 7839-7104. Y Shimche, buenos días. Adelante, buenos días, ¿con quién tengo el gusto?
1: Buenos días, hermano, José Carlos.
0: Buenos días, ¿quién me habla?
1: Hermana Lidia Chicol.
0: Hermana Marta, ¿cómo está?
1: Lidia Chicol, hermano.
0: Hermana Lidia. Yo escuché Chicol. Marta Lidia.
1: No, hermano, solo Lidia.
0: Ah, bueno, vamos a quitar ese nombre en el RENAP.
1: Ah, hermano, ¿cómo está, hermano?
0: Estoy bien, gracias a Dios, hermana.
1: Ay, qué bueno, hermano. Ay, hace 8, primo, también me recuerdo, estuve en la mañana, pero no pude hablar con usted.
0: Me imagino.
1: Sí, me imagino. Hermano. Hasta ahorita que la llamo, hermano.
0: Qué bueno.
1: Ah, te he querido llamar. Estaba muy ocupada.
0: Sí, me imagino.
1: Y trabajando, y de ahí y teníamos otras cosas en la iglesia, y es que no le he podido llamar, hermano José Carlos.
0: Qué bueno que está ocupado en la obra del Señor, hermano.
1: Sí, hermano, sí, ayer, gracias a Dios, culminamos nuestro aniversario de femenil, hermano, de Rocío de Hermón aquí en Comalapa.
0: ¿Un año más?
1: Yes. ¿Qué manda?
0: ¿Un año más de la sociedad femenil?
1: Sí, 25 años, hermano José Carlos.
0: 25 años, sí, qué hermano. Bueno. Saludos.
1: Así es, hermano, y sí, escuché, hermano, el fallecimiento de su querida madre, hermano. Que Dios lo ayude, hermano José Carlos.
0: Muchas gracias.
1: Sí, cuando yo escuché que yo, ay, no, pobrecito hermano José Carlos, dije. No, pobrecito.
0: Muchas gracias, pero, hermana.
1: Y es el momento, hermano, no así podremos es. Decir, quejarnos, es. Fue la voluntad de Dios, hermano José Carlos.
0: Es la voluntad de Dios.
1: Sí, y cuando fue el Día de la Madre, ay, Dios mío. No, no, yo solo llamé a los hermanos de la Chinche, los hermanos sí de los otros. Solo le dije, hermano José Carlos, ya no tiene su madrecita. No, pues, no, igual que decimos, igual yo ya hace 30 años ha fallecido mi madre, igual.
0: Me imagino.
1: Ya no está con nosotros, sí, ya no, éramos... Tenía 18, 19 años que falleció mamá, ya años ya.
0: Me imagino.
1: Pero así es, hermano José Carlos.
0: Así es, hermana. Muchas ay. Gracias por sus palabras.
1: Sí, sí, hermano. Ánimo, hermano, que Dios le ayude.
0: Que Dios la bendiga a usted también.
1: Es cierto, uno que a veces uno dice, ay, estuviera mi madrecita, pero ya no, hermano, ya. Ellos ya están.
0: Ya están descansando.
1: Ya, como dice la palabra, ya. Ya no están sufriendo, es verdad, uno los mira sufrir aquí, hermano.
0: Pues exacto,
1: uno no es. Los puede ayudar, ellos son el dolor que ellos llevan, las molestias del cuerpo, enfermedad del cuerpo, ellos sienten, hermano, pues descansan, ya no hay dolor, hermano José Carlos. Que Dios le ayude, hermano, siempre ánimo, hermano.
0: Muchas gracias, hermana, que Dios le bendiga,
1: sí,
0: a usted también.
1: A los 3 días que estaba ya en la Ishinche, que después de que había fallecido, hermano, ay, sí, hermano, hay que ser fuerte ahí, ay, así es la voluntad de Dios, hermano José Carlos.
0: Claro, es la voluntad del Señor, la voluntad y la Biblia dice que hay que dar gracias en todo, incluso sí, hasta hermano, en esos sí. momentos.
1: Sí, hermano, así es.
0: Muchas gracias, hermana.
1: No lo voy a llamar, esos días no lo pude llamar, la otra vez tenía saldar, no lo llamo, hermano José Carlos, pobrecito, está... Lo digo, pero es así como uno, le digo, pues, uno de todos pasamos en ese tiempo, nos recordamos, mire, yo a veces, de mi pobre hija que ella falleció, ya va a salir 4 años, hay ratos que,
0: sí,
1: pero
0: sí.
1: ¿Qué vamos a hacer?
0: Ya llegan no los momentos difíciles, pero ahí está el Señor consolándonos siempre.
1: Sí, hermano José Carlos, sí, hermano, así es como decimos. Ni porque ya tienen edad o de joven, de niña, señorita, se van, pero así es.
0: Claro.
1: Así como me pasó con ella, sí, me costaba. Dije yo, si lo traté, lo llevé, o en algo me lo fallé, pero muchos me dijeron, hasta después, poco a poco lo entendí. Esa fue la voluntad de Dios.
0: Claro que sí.
1: era su tiempo, no venía así a vivir es. Mucho tiempo aquí. Uh-huh. Ah, me dijeron, pero ¿qué costaba, hermano José Carlos? Ella tenía 18 años, falleció.
0: Ay, imagino. Hay que tener siempre esa fortaleza, hermano.
1: Sí, así es, hermano.
0: Muchas gracias por sus palabras.
1: Estas fechas de hace 4 años, ella empezó con sus las molestias del cuerpo y todo, y no tardó, solo como un mes estuvo aguantando, en pocos, dos, una semana, poco más que hubo aquí en la casa, lo que estamos, pues, dejó al hospital, después de una semana en el hospital Chimaltenango, de ahí la trasladaron sus casi 15 días allí y falleció. Ay, no, pero sí, hermanos, pero gracias a Dios aquí estoy, y como le digo yo a mis hijos, Dios a veces nos habla, pero no entendemos. Nos
0: exacto.
1: De varias claro. maneras no entendemos, pero aquí, gracias a Dios, estamos.
0: Qué bueno que está fortalecida en el Señor, hermano.
1: Sí, así
0: es. Bueno. Muchas sí. gracias por sus palabras, nos alientan sí. bastante, y hay que confiar siempre en el Señor.
1: Sí, hermano José Carlos, usted también ahí, ánimo, hermano, siempre Dios la fortalezca, Dios le dé ayuda, le Dios de fuerzas para seguir luchando también, estando en las cosas de Dios, tanto como en la radio, hermano José Carlos.
0: Gracias, hermana, bendiciones.
1: Sí, hermano. Se puede complacer con mi cantito de las hermanas de Cuchil.
0: ¿Hermanas de Cuchil?
1: Ajá.
0: Claro que sí.
1: Cualquier mi canto ahí, hermano, toda bendición, es que no sé bien los cantos, el nombre de los cantos.
0: Muy bien, aquí vamos a incluirle un tema especial con las hermanas de Cuchil.
1: Va, hermano José Carlos, y se cuida mucho, y otro día le llamo siempre.
0: Igualmente, ánimo, se cuida usted también. Gracias por su llamada.
1: Va, hermano José Carlos, se cuida, pase feliz día.
0: Buena mañana, bendiciones.
1: Gracias, hermano.
0: Y agradecemos el reporte de nuestra hermana Lidia. Lidia escuchando en San Juan Comalapa. San Juan Comalapa, bonito lugar también. Bonito lugar para siempre dar gracias a Dios por esos bellos lugares que hay en Guatemala. Guatemala, también conocido como el país de la eterna primavera. Escuchamos al cuarteto Galileo con Plumas de Oro. 6 de la mañana con 28 minutos.

Hermanas de Cushil, con el tema libre estoy, 6:40. Nos estamos despidiendo del programa. Así es, ha llegado este final del programa, ya que el tiempo avanza, pero Radio Ishimche le ofrece siempre una variada programación. En este día lunes 15 de junio del año 2026, hemos llegado a la mitad de este mes, pero lo bueno que Radio Ishimche tiene una variada programación las 24 horas. A través de la frecuencia 97.5 FM nos escuchan, como también en la aplicación a través de la app de Radio Ishimche nos pueden escuchar, y en www.radioishimche975fm.com también nos escuchan. En los Estados Unidos, los últimos saludos y yo me despido. El saludo para nuestros hermanos que nos escuchan en La Gomera, Escuintla, hermana María Estela, sintonizando en Tierra Fría. Así es, Tierra Fría, como hay Tierra Caliente también, hay Tierra Fría. Nos está escuchando hermano Mario García en Manzanales de Tecpan, Chimaltenango. Saludos, hermano Mario. Hermano Osvaldo Jochen sintoniza también la programación de Nuevo Amanecer. Hermana María Elena Valenzuela, escuchando en Las Trochas de Nueva Concepción. Saludos, hermana María Elena, que está disfrutando de la programación de Radio Ishimche 97.5 FM, la radio de nuestra gente. Y nos despedimos con el tema de Paulino Bernal. Buena mañana, hasta la próxima.

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0: Son las 7:02.
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0: 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Que los minutos siguientes produzcan un impacto glorioso en su vida. Le habla su buen amigo Bruce Del Monte. Como he dicho, siempre es un placer recibir cartas de oyentes y más bien de directores de emisoras que transmiten nuestro programa radial. Se transmite diariamente en 310 emisoras por 22 países, en Sudamérica, Norteamérica, Centroamérica, el Caribe, Europa y Ecuador. Y también tengo precisamente una carta de Ecuador. Dice lo siguiente, del director de Radio El Buen Pastor. Reciba un cordial y afectuoso saludo en el nombre de Jesucristo, nuestro viviente Salvador, al cual servimos por medio de esta emisora Radio El Buen Pastor. A la vez les deseamos grandes bendiciones de Jehová nuestro Dios, acompañado con muchos deseos de éxitos en sus faenas diarias. Mediante la presente llegamos a usted con la finalidad de expresarle nuestro profundo agradecimiento por su valioso apoyo en la suministración de material cristiano y educacional, como es Impacto, el cual tiene una gran sintonía por su mensaje constructivo. Estamos recibiendo con fidelidad y lo transmitimos diariamente. Esperamos que Dios siga usando grandemente sus talentos y habilidades para la gloria de Él, para la edificación de su iglesia aquí, para la expansión de su reino y para la concientización y educación de la comunidad en general. Atentamente, Dr. Luis Vacasela Medina, director de la radio El Buen Pastor. Mil gracias por esta carta. Me da aliento. Muy bien, pues adelante con Radio El Buen Pastor.
1: No cabe duda que estamos acercándonos a los días finales en los cuales el Señor Jesucristo volverá a la tierra por segunda vez. Por supuesto, antes de que esto suceda, la Biblia enseña que sucederá el arrebatamiento. El arrebatamiento es el momento instantáneo en el cual Jesucristo viene a las nubes y las personas que han muerto, pero que antes de morir han depositado su fe en Jesucristo como su Salvador personal, resucitarán primero. Luego nosotros, los que vivimos, seremos transformados y juntos seremos arrebatados y llevados al cielo con Jesucristo. Nos encontraremos con Él en las nubes y así estaremos para siempre con Jesús. Yo creo que muchos cristianos se han olvidado de este detalle tan importante y por lo tanto no se le ha dado la importancia que merece. Realmente la vida de las personas está en peligro, ya que es solamente mientras se tenga vida aquí en la tierra que se puede tomar la decisión personal de confiar en Jesús. Si en verdad creemos eso en lo profundo de nuestro corazón, debemos de estar preocupados en compartir a Jesucristo con nuestros amigos todos los días. Como lo estaba mi amigo Luis. Luis tenía un vecino, y después de una visita del equipo Impacto a su ciudad, Luis se comprometió a compartir las buenas nuevas de salvación con su vecino y con otros amigos. Comprendió la urgencia e importancia de obedecer el mandato de Jesús de compartir las buenas nuevas con todos. Una mañana muy temprano, Luis sintió la urgencia de compartir la buena noticia del perdón de Jesús con su vecino. Y cuando lo vio temprano al salir de su trabajo, tuvo la intención de hablar con él allí, pero no lo hizo. Durante la mañana no estuvo tranquilo en su negocio, pensando que debía haberlo hecho. Al regresar al almuerzo al mediodía, quiso tocar la puerta de la casa de su vecino, pero pensó, bueno, tal vez está descansando la siesta, y no lo hizo. De repente, más tarde aquel día, recibió la llamada telefónica de su esposa que le comunicaba que su vecino había sido llevado al hospital de emergencia. Luis ya no tuvo la oportunidad de compartir las buenas nuevas con su vecino. Más tarde aquella noche, su vecino partió a la eternidad por medio de un ataque al corazón. No sabemos si aquel vecino tuvo la oportunidad de confiar en Jesús o no. Mientras tengamos la oportunidad, debemos aprovecharla para compartir con otros el amor de Jesús. Y eso es precisamente lo que Impacto está haciendo en los diferentes países de América Latina. Si tú quieres que Impacto venga a tu país, a tu iglesia, a tu ciudad, escríbenos a la dirección que daremos al final del programa.

0: Ahora con nosotros, el señor Ezequiel Martínez, del equipo Impacto Internacional.
1: Muchas gracias, señor Del Monte. Estamos terminando hoy la serie ¿Quiénes necesitan de Jesús? Y hablamos de que los enfermos necesitan de Jesús. Mencionamos que los endemoniados, o sea, los que están controlados por un poder satánico, necesitan de Jesús. Los brujos, las brujas, los que leen las cartas, la bola de cristal, los que leen la palma de la mano, todas estas personas, los que lo hacen y los que piden hacerlo, necesitan de Jesús. Hablamos que los desamparados necesitan de Jesús, los que no han podido ser ayudados por otras personas, los que dudan. ¿Has tenido tú algunas dudas en tu vida, en tu mente, en tu corazón? Pues si has tenido dudas, necesitas a Jesús. Y hablamos ayer que los pecadores necesitan de Jesús. Hablamos de la mujer que fue sorprendida en un acto de infidelidad, teniendo relaciones sexuales con otro hombre que no era su marido. Y la llevaron allá con Jesús para ser castigada. Y Jesús, en lugar de castigarle, le perdonó. Y el Señor Jesús puede perdonar hoy tu pecado. Pero hoy, cuando terminamos la serie sobre quiénes necesitan de Jesús, queremos mencionar dos clases de personas más que necesitan a Jesús. Y estas son las personas que tienen miedo, que tienen temor, y los afligidos. Estas personas también necesitan de Jesús. ¿Cómo puedes quitar el miedo de tu vida? ¿Cómo puedes quitar el temor de tu vida? ¿Por qué viene el temor? ¿Por qué viene la aflicción en tu vida? Marta y María eran dos mujeres que tenían un hermano a quien amaban mucho, pero que este hermano enfermó y murió. Estas mujeres pidieron ayuda a Jesús, pero Jesús se tardó en venir y su hermano falleció y lo enterraron. Cuando Jesucristo llegó, estas mujeres estaban llorando amargamente. Estaban afligidas. Los días antes, cuando el hermano estaba enfermo, tenían temor de que su hermano muriera, porque el hermano era el quien proveía para la familia. Y tenían temor a la separación, temor al futuro, temor al que qué iban a hacer sin la ayuda, sin la presencia de su hermano. Su hermano era el que mantenía la casa, el que proveía. Y por lo tanto, ellas tenían temor y estaban afligidas. Pero de repente vino la muerte y se llevó al hermano. Y ahora no solamente con temor, sino también con aflicción. ¿A dónde acudimos? Estas mujeres acudieron a la persona correcta. Fueron a Jesús. Jesús llegó y Jesús les consoló. ¿Cómo les consoló Jesús? Bueno, Jesús hizo el milagro de levantar a Lázaro de entre los muertos. Y Jesucristo también puede hacer ese milagro hoy en día con nosotros. El Señor Jesús puede satisfacer nuestra necesidad. El Señor Jesús, quien es amor, puede llenarnos de amor y así quitar el miedo, porque el perfecto amor quita, echa fuera el temor.
2: Hola, es un gusto para nosotros poder estar con usted día tras día por medio de este programa. 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
2: Bienvenido a través de la Biblia, el programa donde conocemos a Dios en su palabra. Soy su anfitrión Heyel Ortiz en este fascinante recorrido a través de toda la palabra de Dios. ¿Alguna vez usted se ha detenido a pensar en la promesa más segura que tenemos como creyentes? El Dr. McGee, en su librito Cristo viene otra vez, nos recuerda algo increíble. Nuestro Señor Jesús dijo con palabras claras: vendré otra vez. 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En este librito usted descubrirá cómo su venida traerá consuelo para quienes confiamos en Él y justicia para un mundo que tantas veces parece perdido. 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Iniciemos nuestro tiempo de estudio en oración. Padre Celestial, inclinamos nuestros rostros y abrimos nuestros corazones mientras nos preparamos para escuchar de tu palabra hoy. Que tu palabra llegue profundamente a nuestros corazones y nuestras mentes, y que seamos transformados e instruidos por ti. En el precioso nombre de Jesús oramos y te lo pedimos. Amén. Y ahora iniciamos nuestro recorrido bíblico de hoy con las enseñanzas del Dr. McGee en la voz de nuestro maestro Samuel Montoya.
3: Continuamos estudiando hoy el capítulo 23 de Deuteronomio. Y vamos a considerar algunos reglamentos varios. Leamos el versículo 10 de este capítulo 23. Si hubiere en medio de ti alguno que no fuere limpio, por razón de alguna impureza acontecida de noche, saldrá fuera del campamento y no entrará en él. Dios les dice aquí que deben tener un campamento limpio y les da algunos reglamentos en cuanto a la salubridad. Dios tiene interés en la salubridad. A donde quiera que haya entrado el cristianismo, ha habido un mejoramiento de las condiciones sanitarias. Oímos hablar mucho hoy en día en cuanto a la contaminación. Ahora, ¿quién contaminó este universo? Por cierto que Dios no fue quien lo contaminó. Él nos dio las corrientes limpias, el aire limpio, el agua limpia. Es el pecado, el pecador lo que contamina esta tierra hoy en día. Si los hombres siguieran los reglamentos que Dios ha dado, esta tierra sería un lugar saludable. Pasemos ahora al versículo 14 de este capítulo 23 de Deuteronomio. Porque Jehová tu Dios anda en medio de tu campamento para librarte y para entregar a tus enemigos delante de ti. Por tanto, tu campamento ha de ser santo para que él no vea en ti cosa inmunda y se vuelva de en pos de ti. Dios tiene interés en la limpieza, amigo oyente. Creemos que fue Webster quien dijo que la limpieza es lo mejor después de la santidad. Y nosotros creemos que la limpieza es una parte de la santidad. Debemos ser limpios de cuerpo, limpios de ambiente, limpios de mente, limpios de pensamiento y limpios de acción. Debemos ser un pueblo santo en el mundo hoy en día. Este libro es muy práctico, ¿no le parece, amigo oyente? Pasemos ahora al versículo 17 y leamos también el versículo 18 de este capítulo 23 de Deuteronomio. No haya ramera de entre las hijas de Israel, ni haya sodomita de entre los hijos de Israel. No traerás la paga de una ramera ni el precio de un perro a la casa de Jehová tu Dios por ningún voto, porque abominación es a Jehová tu Dios tanto lo uno como lo otro. Dios no quería que las rameras ni los sodomitas estuvieran entre su pueblo. Sin embargo, parece que el pueblo desobedeció a Dios y hubo algunos en esa tierra. Dios dice que no aceptará dinero de lo que es ilegal ni de lo que es inmoral, porque no quiere nada de eso. Ahora vamos a decir algo aquí, amigo oyente, que sabemos que no nos va a traer mucha popularidad, y es esto. Creemos que ninguna organización cristiana debe recibir dinero de alguna industria que sea ilegal o inmoral. Sabemos que las industrias de licor, por ejemplo, tratan de hacer donaciones a organizaciones de caridad como capa para cubrir sus actividades clandestinas. Pero creemos, repetimos, que ninguna organización cristiana debe aceptar donaciones de ese tipo. Leamos ahora los versículos 19 y 20. No exigirás de tu hermano interés de dinero, ni interés de comestibles, ni de cosa alguna de que se suele exigir interés. Del extraño podrás exigir interés, mas de tu hermano no lo exigirás, para que te bendiga Jehová tu Dios en toda obra de tus manos en la tierra a donde vas para tomar posesión de ella. Tenemos aquí un reglamento con respecto a las relaciones comerciales y al pedir dinero prestado. Continuemos con los versículos 21 y 22. Cuando haces voto a Jehová tu Dios, no tardes en pagarlo, porque ciertamente lo demandará Jehová tu Dios de ti, y sería pecado en ti. Mas cuando te abstengas de prometer, no habrá en ti pecado. Un voto al Señor es una cosa voluntaria. A nadie se le requería hacer un voto. Sin embargo, una vez que la persona hubiera hecho un voto al Señor, ese voto era categóricamente obligatorio. Ya hemos hablado de esto anteriormente. Ahora los versículos 24 y 25. Cuando entres en la viña de tu prójimo, podrás comer uvas hasta saciarte, mas no pondrás en tu cesto. Cuando entres en la mies de tu prójimo, podrás arrancar espigas con tu mano, mas no aplicarás la hoz a la mies de tu prójimo. Vimos en nuestro estudio del capítulo 12 del Evangelio según San Mateo, que los discípulos de nuestro Señor Jesucristo hicieron precisamente esto. Tenían hambre y por tanto comenzaron a arrancar espigas y a comer. Ahora esto no era ilegal. Dios había ordenado este método a fin de que comieran los pobres. Y bien, así concluye nuestro estudio de este capítulo 23 de Deuteronomio. Llegamos ahora al capítulo 24. Y en este capítulo 24 trataremos de el divorcio. Encontramos aquí la ley mosaica en cuanto al divorcio. Ahora, ¿por qué le fue permitido a Moisés dar este tipo de ley sobre el divorcio? Nuestro Señor lo explica claramente. Usted recuerda que allá en el capítulo 19 del Evangelio según San Mateo, versículos 7 al 9, le dijeron, ¿por qué, pues, mandó Moisés dar carta de divorcio y repudiarla? Él les dijo, por la dureza de vuestro corazón, Moisés permitió repudiar a vuestras mujeres. Mas al principio no fue así. Y yo os digo que cualquiera que repudia a su mujer, salvo por causa de fornicación, y se casa con otra, adultera, y el que se casa con la repudiada, adultera. Veamos pues la ley mosaica del divorcio. Leamos los primeros cuatro versículos de este capítulo 24 de Deuteronomio. Cuando alguno tomare mujer y se casare con ella, si no le agradare por haber hallado en ella alguna cosa indecente, le escribirá carta de divorcio, y se la entregará en su mano, y la despedirá de su casa. Y salida de su casa podrá ir y casarse con otro hombre. Pero si la aborreciere este último, y le escribiere carta de divorcio, y se la entregare en su mano, y la despidiere de su casa, o si hubiere muerto el postrer hombre que la tomó por mujer, no podrá su primer marido que la despidió volverla a tomar para que sea su mujer, después que fue envilecida, porque es abominación delante de Jehová, y no has de pervertir la tierra que Jehová tu Dios te da por heredad. Esta parece una forma muy fácil de divorcio, ¿verdad? Y así era, pues si la esposa dejaba quemar los bizcochos, el hombre creía que era razón suficiente para darle una carta de divorcio. Y esta no fue la intención de Dios, como leemos claramente por las palabras de Jesús. La ley fue dada por la dureza de los corazones de ellos. ¿Notará usted que después de un divorcio, el ex esposo no podía tomar nuevamente a su esposa. Dios no está de acuerdo con el cambio de esposas. No debe haber ningún cambio de una a otra. Nuestro Señor dio solamente una base para el divorcio, y esa fue la infidelidad en el matrimonio. Hay alguna especulación en cuanto al pasaje en la primera carta del apóstol Pablo a los Corintios, capítulo 7, y hablaremos en cuanto a eso cuando lleguemos allí en nuestro estudio. No queremos entrar ahora en ese tema, pero probablemente descubre otro motivo o base para el divorcio. Jesús dijo que a Moisés le había sido permitido dar esta ley por la dureza de los corazones de ellos. Hay muchísimas cosas que Dios sanciona en su voluntad permisiva. Las permite por la dureza de nuestros corazones. Y esto todavía es cierto hoy en día en muchos casos de divorcio. También es verdad en muchos de nuestros hogares y en las vidas personales de muchos individuos. Dios ha sido misericordioso y bondadoso con nosotros. Pero vamos a entender una cosa, y es que no es según su voluntad directa, es según su voluntad permisiva, y Él nos manifiesta su gracia. Sabiendo esto, les corresponde a los hermanos más espirituales no criticar tanto a otros hoy en día. Leamos ahora el versículo 5 de este capítulo 24 de Deuteronomio. Cuando alguno fuere recién casado, no saldrá a la guerra ni en ninguna cosa se le ocupará. Libre estará en su casa por un año para alegrar a la mujer que tomó. Dios protege el hogar aún en el tiempo de guerra. Dios respeta la santidad del voto del matrimonio. Y pasamos ahora a considerar algunos reglamentos varios también aquí en este capítulo 24 de Deuteronomio. Leamos el versículo 7. Cuando fuere hallado alguno que hubiere hurtado a uno de sus hermanos, los hijos de Israel, y le hubiere esclavizado o le hubiere vendido, morirá el tal ladrón y quitarás el mal de en medio de ti. Vemos aquí que Dios condena la esclavitud. De eso no hay duda alguna. Pasemos ahora al versículo 20 y leamos hasta el versículo 22 de este capítulo 24 de Deuteronomio. Cuando sacudas tus olivos, no recorrerás las ramas que hayas dejado tras de ti. Serán para el extranjero, para el huérfano y para la viuda. Cuando vendimies tu viña, no rebuscarás tras de ti, será para el extranjero, para el huérfano y para la viuda. Y acuérdate que fuiste siervo en tierra de Egipto, por tanto, yo te mando que hagas esto. Dios estaba cuidando de los desvalidos, aquellos menos afortunados. Dios tenía un buen plan para los pobres y lo interesante es que tenía éxito. Veremos esto un poco más tarde, cuando lleguemos a nuestro estudio del libro de Rut. Y bien, concluimos así nuestro estudio de este capítulo 24 de Deuteronomio. Pasamos ahora al capítulo 25. El tema central de este capítulo 25 es el castigo de los culpables, la ley que protege a las viudas, el castigo por crímenes cometidos y el juicio de Amalek. Todavía estamos en la sección de este libro de Deuteronomio que da una repetición de la ley. Esta subdivisión tiene que ver con los reglamentos de las relaciones domésticas y personales. Veamos pues en primer lugar el castigo de los culpables. Había ciertos crímenes que surgieron a causa de dificultades entre los individuos. Creemos que en nuestra nomenclatura legal hoy en día los llamaríamos delitos de menor cuantía. Estos no eran crímenes serios que merecieran la sentencia de muerte. Sin embargo, sí requerían castigo. Leamos pues los primeros tres versículos de este capítulo 25 de Deuteronomio. Si hubiere pleito entre algunos y acudieren al tribunal para que los jueces los juzguen, estos absolverán al justo y condenarán al culpable.

Este es un método de castigo que ha pasado de moda por completo. Pero hay abogados hoy en día que creen que muchísimo de nuestro libertinaje actual podría ser detenido si hubiera la flagelación pública. Cuando arrestan a un hombre por algún crimen, de costumbre le meten en una cárcel con aire acondicionado para que pueda haraganear. Ahora, a él no le importa holgazanear, de modo que en realidad no le están castigando. Pero si fuera llevado afuera y flagelado públicamente, no estaría tan dispuesto a cometer las mismas o más faltas. Dios pensó que el azotar detendría muchos crímenes y por lo tanto así lo dispuso. Y no creemos que hubiera muchos crímenes en Israel. Dudamos que el nivel de crímenes en Israel llegara al nivel de crímenes hoy en nuestros países. Leamos ahora el versículo 4 de este capítulo 25 de Deuteronomio. No pondrás bozal al buey cuando trillare. Vemos aquí una cosa amable. Dios protege al buey. Sin embargo, usted puede ver allá en esa tierra alguno de esos bueyes hoy dando vuelta tras vuelta, trillando y con el bozal puesto. Dios había dicho que no debían ponerle bozal. El buey está trabajando, está trillando, y Dios dice que tiene derecho a comer. Ahora el apóstol Pablo se refiere al libro de Deuteronomio y se sirve de este versículo en su primera carta a los Corintios, capítulo 9, versículos 9 al 11, cuando dice: «Porque en la ley de Moisés está escrito: no pondrás bozal al buey que trilla». ¿Tiene Dios cuidado de los bueyes o lo dice enteramente por nosotros? Pues por nosotros escribió: «Porque con esperanza debe arar el que ara, y el que trilla con esperanza de recibir del fruto. Si nosotros sembramos entre vosotros lo espiritual, ¿es gran cosa si segáremos de vosotros lo material?». ¿Ve usted, amigo oyente, cómo el apóstol Pablo aplica esto? Él dice: «Páguese al predicador». El hombre que le atiende con cosas espirituales le está dando a comer el alimento espiritual, amigo oyente. Usted, por su parte, debe alimentarle a él con comida material. Así es como Pablo hace la aplicación de este versículo. Mientras me siento aquí y hablo con usted, hago una grabación. Y miro las manecillas del reloj dando vuelta tras vuelta. Me siento como el buey que trilla. ¿Y sabe usted? Eso es lo que trato de hacer para usted, trillar. Dios manda que no pongamos bozal al buey que trilla, amigo oyente. Voy pues a dejar que usted haga su propia aplicación de esto. Pasamos ahora a otro punto. No creemos que Dios no tenga un sentido del humor. Dios tiene una ley aquí en cuanto al cuidado de las viudas. Fue eficaz, como veremos en el libro de Rut. Pero a nosotros nos parece un poco divertida. Leamos pues los versículos 5 y 6 de este capítulo 25 de Deuteronomio. Cuando hermanos habitaren juntos, y muriere alguno de ellos, y no tuviere hijo, la mujer del muerto no se casará fuera con hombre extraño. Su cuñado se llegará a ella, y la tomará por su mujer, y hará con ella parentesco. Y el primogénito que ella diere a luz sucederá en el nombre de su hermano muerto, para que el nombre de éste no sea borrado de Israel. Dios protegía el sexo femenino. Oímos hablar mucho hoy en día en cuanto al feminismo, y es interesante que Dios protegió sus derechos. Debemos recordar que en Israel, la mayoría del pueblo eran labradores. La tierra fue repartida entre el pueblo y cada uno tenía su propia porción de tierra. Ahora, cuando un hombre moría, dejaba una granja con todo su trigo y maíz y también sus ganados de ovejas y bueyes. La viuda quedaba con esta granja para cuidar. Vamos pues a suponer que algún hombre de afuera, algún extranjero u hombre de otra tribu, quisiera casarse con ella y así obtener posesión de la tierra. No podía hacerlo porque eso estaba prohibido. No le era permitido a ella casarse con alguien de afuera. Tenemos aquí un caso en el cual la viuda es la que se declara. Lo que debía hacer era ir y exigir que uno de los hermanos de su esposo se casara con ella. Si no tuviera hermano, iría al primo. Y así debía ir al pariente más cercano y declararse pidiéndole que se casara con ella. Continuemos ahora con los versículos 7 hasta el 10 de este capítulo 25 de Deuteronomio. Y si el hombre no quisiere tomar a su cuñada, irá entonces su cuñada a la puerta, a los ancianos, y dirá: «Mi cuñado no quiere suscitar nombre en Israel a su hermano, no quiere emparentar conmigo». Entonces los ancianos de aquella ciudad lo harán venir y hablarán con él, y si él se levantare y dijere: «No quiero tomarla», se acercará entonces su cuñada a él delante de los ancianos y le quitará el calzado del pie y le escupirá en el rostro, y hablará y dirá: «Así será hecho al varón que no quiere edificar la casa de su hermano». Y se le dará este nombre en Israel: la casa del descalzado. Si el hombre rehusaba casarse con ella, la mujer podía entonces

0: y llevarle a la corte. La puerta de la ciudad era la corte en aquel entonces, y la esposa podía llevarle a los ancianos y explicar su caso. Ahora, si él rehusaba casarse con la viuda, había una pena. Quedaba deshonrado por no cumplir lo que debía cumplir según la ley. Revelaba el hecho de que no había sido fiel a su hermano, ni a su familia, ni a su tribu, ni a su nación, ni a su Dios. El hombre quedaba en deshonra. Tenemos aquí un ejemplo maravilloso de la manera en que Dios protegió a la viuda. Veremos la vigencia de esta ley cuando lleguemos al libro de Rut. Fue usada eficazmente en ese libro. ¿Puede usted imaginarse cómo haría efecto esto en una familia en Israel? Suponga que hubiera una familia de 4 hijos que vivían en una finca en el país de Efraín. Ahora supóngase que noche tras noche uno de los muchachos salía con la linterna o el farol o la antorcha y cuando llegara para acostarse siempre llegaría silbando y cantando. Pronto la familia se reuniría y los hermanos le preguntarían a dónde iba noche tras noche. Ellos también indagarían hasta descubrir que había una hija en la familia que vivía camino abajo. Por tanto, el hermano confesaría que creía en la política del buen vecino y que había ido allí para visitarla. Y tendría que confesar que estaba pensando en casarse con la muchacha. Ahora, si a esos hermanos no les gustaba la muchacha, ¿puede usted imaginarse lo que pasaría? Bueno, ellos le dirían: mira, antes de que pienses casarte con esa muchacha, anda al médico para que te examine. Queremos asegurarnos de que estés bien de salud antes de que te cases con ella, porque ninguno de nosotros quiere casarse con ella. Esto era asunto serio, amigo oyente. Casarse era un asunto de familia. Es fácil, pues, ver cómo esto unía a la familia. Este fue el método de Dios para juntar a la familia en una relación más estrecha y también para proteger a las viudas y a la tierra, porque de esta manera la tierra siempre quedaría en la familia. Esta, pues, era una ley muy buena. Los versículos 11 al 16 de este capítulo 25 de Deuteronomio nombran ciertos crímenes que se cometen cuando los hombres riñen. También se les mandó a los hombres a ser exactos en sus pesas y medidas. Y aquí vamos a detenernos por hoy, amigo oyente, porque nuestro tiempo ya se ha agotado. Continuaremos, Dios mediante, en nuestro próximo programa. Hasta encontrarnos de nuevo por esta misma frecuencia, deseamos para usted las incontables bendiciones del Señor.
1: Este fue un buen tiempo en la palabra de Dios. Muchas gracias al maestro Samuel Montoya por guiarnos y dirigirnos en el estudio bíblico de hoy. En el programa de hoy avanzamos desde el capítulo 23 hasta el capítulo 25. En nuestro próximo programa seguiremos transitando el capítulo 25 y llegaremos hasta el capítulo 28. Como siempre, nuestra recomendación es que usted lea esta porción de las Escrituras antes de escuchar el programa para que usted pueda sacar el mayor provecho de lo que estaremos estudiando. Y como consejo adicional, cuando usted esté leyendo la Biblia, siempre tome notas de lo que está leyendo. ¿Alguna palabra llama su atención? ¿Algún elemento que quizás diga "esto me parece interesante"? 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
3: Son las 8 con 3 minutos.
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En esta hermosa mañana doy gracias a Dios por darme la bendición de estar aquí en Radio Ixinché. Y quiero iniciar con una oración dándole gracias a Él por la oportunidad que me regala. Mi buen Padre Celestial, en esta hermosa mañana, le doy gracias por la bendición que me regala de poder estar aquí en cabina de Radio Ixinché, como también la bendición que me regala de poder entrar a cada uno de los hogares quienes están en sintonía de dicha emisora. Le ruego, mi buen Dios, que a cada oyente, por favor, regálale su bendición. Y también le ruego porque también la palabra de esta mañana pueda ser de mucha bendición y pueda edificar la vida de cada uno de los oyentes. Así que, Padre Celestial, en el nombre de Jesús, me pongo en sus manos para que sea su Espíritu Santo quien me guíe en la dirección de este programa, mi amado Dios. Así que le ruego, pues, en el nombre de Jesús, sus bendiciones para cada uno de los oyentes, quienes Dios de los cielos sin duda están escuchando en diferentes lugares, Señor, allá donde se encuentren, en sus labores, en su hogar, la hermana ama de casa, sin duda alguna los jóvenes también que van a sus labores, que este día, Señor, sea un día de bendición para cada uno de ellos. Por favor, se los ruego y les suplico en el nombre de Jesús. Amén. Amén.

En esa mañana, pues aprovechando el tiempo, como lo dice la palabra del Señor, quiero compartir unos dos versículos de la palabra del Señor. Si tiene su Biblia, pues puede recurrir a ella, y quiero invitarle que abra sus sagradas escrituras en segunda de Tesalonicenses, en su capítulo 1, verso 8 y 9, donde la bendita palabra del Señor nos dice lo siguiente, y la leo bajo la dirección del Padre, Hijo y Espíritu Santo. En llamas de fuego para dar retribución a los que no conocieron a Dios ni obedecen al Evangelio de nuestro Señor Jesucristo, los cuales sufrirán pena de eterna perdición, excluidos de la presencia del Señor y de la gloria de su potencia. En esa mañana, pues, la pregunta sería, ¿dónde piensa usted pasar la eternidad? Es fácil pensar que luego de esta vida todo se acaba. Muchas personas tienen esa idea, ese concepto, que al morir todo se ha terminado. Otros tienen alguna otra frase y dicen lo siguiente: pues después de la muerte y 2 metros y medio bajo la tierra, ahí se termina todo. Algunos dicen ya no tiene uno nada de qué lamentarse por vivir. Ese es el pensamiento de todas aquellas personas que ahora viven despreocupadamente de Dios. Quizás pasan días, meses, años, y no toman esa decisión de poder pensar que, y hacerse la pregunta, ¿dónde pasarán la eternidad? Y muchos en esta vida hacen todas las cosas a su antojo, sin preocuparse de nada. Así es la situación en la que hoy el ser humano vive, sin pensar qué pasará después de todo. Muchos tienen esa manera de pensar, sin saber que, o quizás sí lo saben, que un día dejarían de existir. Algunos no creen en la inmortalidad del alma y del espíritu. Pero a pesar que la Biblia nos habla claramente de una eternidad, una eterna perdición, así también como de una vida eterna, Dios nos dice en su palabra que el término perdición se está refiriendo a la perdición eterna. Imagínese, yo creo que esto debe ser algo que realmente debe de preocuparnos
ahora que estamos en vida, porque tenemos tiempo de reflexionar y pensar de nuestro futuro, ¿sí? Porque si no nos preparamos, estamos dispuestos a recibir la condenación. Y cuando hablamos de condenación, no es que ahí se va a terminar todo, sino más bien es un castigo eterno. En esta mañana, yo quiero decirle a todos aquellos que tienen ese pensamiento despreocupado que al morir se termina todo. Quiero decirle que para todos aquellos, como lo dice la palabra del Señor, que no obedecen a su evangelio, no tienen esperanza. Únicamente tienen por delante un castigo eterno. Sí. Por ejemplo, el Evangelio de San Marcos, allá en su capítulo 9, verso 44, nos dice lo siguiente: donde su gusano no se muere y el fuego no se apaga. Esto nos da a entender que es un sufrimiento doloroso. Por lo tanto, hoy nosotros tenemos que analizar, hacer conciencia de nuestro futuro y a dónde en realidad queremos ir a pasar la eternidad. Allá en segunda de Pedro, capítulo 2 y verso 17, nos dice la palabra del Señor lo siguiente. En esta hermosa mañana, estos son fuentes sin agua y bruma empujadas por la tormenta, para los cuales la más densa oscuridad estará reservada para siempre. En otras palabras, Pedro nos habla acerca de una eternidad, en una eterna oscuridad de tormento, de sufrimiento. Eso es lo que realmente le espera aquellas personas que ahora rechazan el evangelio. Y no solo quiero referirme a las personas que las rechazan, sino, como claramente dice aquí la palabra del Señor, ni la obedecen. Esto nos da lugar también a pensar quizás en personas cristianas también que puedan estar dentro de una congregación, puedan asistir a la iglesia, pueden estar todos los servicios que se realizan,
pero quizás muchas veces también viven a sus antojos, desobedeciendo la palabra o el evangelio, como lo dice aquí la palabra, ni obedecieron el evangelio de nuestro Señor Jesucristo. Entonces, el castigo vendrá por no obedecer. Y esto es algo que debemos de pensar. Debemos de analizar bien. Amado hermano, usted que asiste a una iglesia, pero solo asiste sin ningún compromiso, ninguna responsabilidad, y no se apega a las demandas de la palabra del Señor, en esta mañana yo quiero hacerle la pregunta: ¿usted ha pensado dónde pasará la eternidad? Muchas veces no nos hacemos esa pregunta y vivimos pensando que el Señor tardará en su venida. Por esta razón, la respuesta de Jesús a sus discípulos les dijo: velad y orad, porque no sabes el día ni la hora. Y dio otro ejemplo, que la venida del Señor será como el ladrón en la noche. Esto nos da lugar a entender que debemos siempre vivir muy atentamente, vivir una vida espiritual apegada a la palabra del Señor, para no ser sorprendido, ¿verdad? Entonces, la pregunta, como les decía, es: ¿para quiénes está preparado este horrendo lugar? ¿Para quiénes? Muchas veces, quizás alguien que asiste a una iglesia, pero por alguna razón no ha sido regenerado, pero asiste y quizás pueda juzgar al de afuera, dice: para ellos es el castigo. Pero yo en esta mañana le digo: pregúntese, ¿para quién está preparado ese lugar tan horrendo? ¿Sí? ¿Para quién está preparado ese castigo tan grande? La Biblia dice para que es para aquellos que no conocieron a Dios ni obedecieron al evangelio de nuestro Señor Jesucristo. Imagínese, es lo que dice la Biblia. ¿Sí? Entonces, es algo que debemos de pensar, algo que nos debe de preocupar cada día, de el poder estar a cuentas con el Señor, ¿verdad? A muchos se les pregunta y dice: ¿conoces a Dios? Y la respuesta es sí. Esa es la afirmación de muchos, argumentando que sí, quizás porque tengan algún pensamiento religioso, y que conforme a su conciencia, ellos creen que todo está bien.
Pero yo quisiera ir un poquito más allá todavía. En el fondo de tu corazón estás seguro que sí conoces a Dios. ¿Por qué hago esta pregunta? Porque muchas veces la realidad espiritual debe de ser más directa, más compromiso con el Señor. No es solamente el decir que conoces a Dios. La pregunta sería, ¿obedeces al Evangelio? ¿Sí? Obedecer al Evangelio no consiste en realizar buenas obras de méritos propios, sino creer con fe en Cristo, el Hijo de Dios, que murió en la cruz para pagar el precio de cada uno de nuestros pecados. Ese es reconocer al Señor. Obedecer el Evangelio es el reconocer que estamos expuestos a la condenación eterna. Por consecuencia, el pecado. Sí, por a consecuencia del pecado nos espera la vida eterna. Pero que ahora al aceptar al Salvador, nuestro estado cambia a una vida eterna. Ese es el maravilloso regalo de nuestro Señor Jesucristo. Estimado y apreciable oyente, la pregunta es, ¿se ha puesto a pensar dónde pasará la eternidad? A veces hacemos tantos planes para esta vida que nos olvidamos de lo más importante, que es nuestro destino eterno. Esto es lo más importante en la vida de cada uno de nosotros. Sin duda alguna, hoy para muchos hay cosas mucho más importantes, quizás más valiosas, que nos absorben el tiempo y descuidamos lo más importante, que es la salvación de nuestra alma, que es la vida eterna. A veces nos ocupamos en lo temporal, en lo pasajero, y no nos acordamos de obedecer al Señor. Entonces, esto es algo que tenemos que tomarlo muy en cuenta, porque al morir, pues ya no se puede negociar con el Señor. Es hoy cuando tenemos que tomar la decisión. No podemos pensar, hermanos, que pueda haber quizás un purgatorio donde podamos arreglar cuentas con Dios. La Biblia nos dice que lo que decidas en esta vida marcará el destino eterno de tu alma.
Y hay solo dos, nada más que dos destinos: la vida eterna o la perdición eterna. Esos son los dos destinos que hay. Ahora, que me está escuchando y está escuchando la palabra del Señor, creer en Jesucristo como el único y suficiente Salvador es el paso de fe que tiene que dar para la vida eterna. Por eso allá en San Juan 5:24 dice: de cierto, os digo, el que oye mi palabra y cree al que me envió, me ha enviado, tiene vida eterna y no vendrá a condenación, mas ha pasado de muerte a vida. Apreciable oyente, en esta mañana usted ha escuchado la palabra del Señor y ha reflexionado, y en su reflexión resulta que se da cuenta que no ha podido obedecer al Evangelio. Yo en esta mañana le hago la invitación a que dé ese paso de obediencia. También al que está alejado le ruego que venga al Señor y que piense dónde pasará la eternidad. Es una pregunta muy importante que cada persona debe de hacerse, porque tenemos un alma de la cual daremos cuenta en aquel día. Así que, si Dios ha hablado a su corazón, y ahí donde está en su lugar, reconoce que le ha fallado a Dios, puede reconciliarse. Y usted, apreciado amigo y amiga, lo invito a que piense: ¿a dónde pasará la eternidad? ¿Con el Señor o en la eternidad o en la perdición eterna? Hoy es el día de elegir. Hoy es el día que usted puede recibir a Jesús en su corazón como el único y suficiente Salvador.

En esta mañana, pues quiero saludar y felicitar a todos los hermanos pastores de diferentes lugares, de Fundación Emanuel, como también a hermanos pastores de otras denominaciones, que Dios les bendiga, y animándoles a seguir con esta labor que el Señor nos ha encomendado, siempre de poder llevar el Evangelio a las almas que lo necesitan. Así que ánimo, hermanos, los bendecimos en el nombre del Señor. También quiero aprovechar esta ocasión para animar y motivar a mis hermanos de Iglesia Arca de Noé, pues de ahí vengo, soy el pastor Artemio Ordóñez. Pues quiero motivar a mis hermanos para que hoy asistan al servicio de oración, que da inicio de 7 en adelante. Todos serán bienvenidos, como siempre, recordándoles y motivándoles que inviten a un amigo o una amiga para que puedan unirse con nosotros en nuestra oración que a cada lunes realizamos, ¿verdad?, para tener esa hermosa comunión con el Señor. Así que los animo y los motivo. También quiero aprovechar, pues, a felicitar a mi yerno, que cumplió años el viernes. Así que muchas bendiciones, José, y a todos los hermanos y vecinos, y sin duda alguna a los oyentes de Radio Sinché, animándolos a seguir escuchando esta programación. Y quiero despedirme con palabras de oración. Mi amado Dios, en esta hora le doy gracias por haberme regalado la oportunidad de poder estar en cabina de Radio Sinché y de esta manera poder llevar el mensaje de salvación, sin duda alguna, a muchas almas que están en sintonía de esta radio. Gracias, mi amado Dios, por ese medio. Únicamente le ruego que los bendiga y los anime y que los motive a perseverar en su santo evangelio. Así que gracias, Padre, Hijo y Espíritu Santo. Amén.

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0: Son las 9 en punto.
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1: Bienvenidos al programa de Enfoque a la Familia, en donde ayudamos a las familias a mejorar a través de capacitación y educación en línea. Les saluda Esteban Porras, su coanfitrión. Permanezca conectado con nosotros para escuchar consejos que le permitirán desarrollar un hogar saludable. Bienvenidos al programa de Enfoque a la Familia, en donde ayudamos a las familias a mejorar a través de capacitación y educación en línea. Yo soy su coanfitrión, Esteban Porras, y está con nosotros mi papá, director de Enfoque a la Familia para Iberoamérica, Sixto Porras. ¿Cómo estás?
2: Muy bien, gracias a Dios.
1: Y bueno, el programa de hoy queremos que usted comparta esto con alguien más. Lo que nosotros hacemos es elegir un artículo que está en enfoquelafamilia.com y lo discutimos como papá e hijo. Y usted lo puede hacer en casa, como esposos, con sus hijos, y tener un tiempo de crecer en familia. Y bueno, ¿cuál es el artículo que escogimos hoy?
2: El artículo que escogimos hoy se llama Un hombre contra cultura. Este artículo lo escribí en función de un libro que se escribió para hombres, que estamos publicando en Enfoque a la Familia, y tiene como meta el artículo hacer una reflexión sobre la importancia del hombre en la familia.
1: ¿Qué nos pasó a los hombres? Porque hoy surge un movimiento tan fuerte para apoyar a la mujer, ¿y dónde quedó el hombre?
2: El hombre se fue debilitando porque en lugar de buscar superarse, trabajar duro, muchas veces vendió sus valores por el placer, por la irresponsabilidad, abandonó la familia en un alto porcentaje. Eso debilitó la imagen del hombre en la familia. Comienzo el artículo con una pregunta importante. ¿Cómo ser el líder que mi familia necesita? Y lo que pretende el artículo es volver a posicionar el hombre en la responsabilidad que Dios le dio. Es decir, que es irrenunciable, no se puede renunciar. Lo podemos ver en el jardín del Edén. ¿Quién pecó primero, Adán o Eva?
1: La persona normal diría Eva.
2: Ella claro, ella fue.
1: ¿A quién hablamos le pidió? También de Adán. Ajá. Porque Adán tuvo que estar pendiente de velar cómo está su familia.
2: Exactamente. Entonces, muy bien el enfoque que estás haciendo. Los dos pecaron primero. Eva, porque comió, porque escuchó el mensaje equivocado, porque se dejó engañar. Y el hombre que estaba presente hizo silencio, fue indiferente. Fui responsable en asumir su responsabilidad de conducir a su esposa. ¿Y a quién le pide cuentas Dios? ¿A ella o a él?
1: Adán.
2: Y siempre le pedirá cuentas al hombre, porque el hombre Dios lo puso para liderar su familia. Y aquí hay que trabajar el término, porque muchas veces lo ligamos a machismo. Y liderar no es imponerse, no es golpear, no es subyugar, no es anular. Liderar, Jesús lo define como servir, lo define como lavar los pies de los suyos. Jesús dijo, cualquiera de ustedes que quiera ser grande, tiene que servir a los demás. Y Filipenses nos pone en perspectiva. Dios nos dio ejemplo porque siendo en forma de Dios, Jesús se despojó a sí mismo de todos los privilegios para tomar forma de hombre y estando en condición de hombre, se humilló hasta lo sumo y sirvió a la humanidad. Por lo tanto, nosotros los hombres tenemos una responsabilidad que es ineludible. Y esta reflexión que hago en este artículo, Un hombre contra cultura, es poder analizar que nosotros podemos ir contra la cultura. Mientras algunos se van a la aventura sexual, lo cual no les da futuro, ni realización, ni plenitud, ni llenura, ni gozo, usted puede correr a su casa, a ser fiel. Mientras algunos se van hacia los placeres de este mundo, Usted puede correr a ser fiel a su hogar y puede tener propósito, sentido de destino, sentido de realización, plenitud, llenura, y al mismo tiempo va construyendo un legado.
1: Yo estaba leyendo hace un tiempo Génesis, Éxodo, y quería preguntarte, hace tiempo yo dijo, ¿qué es este desorden de familias? Uh-huh. O sea, claramente nosotros caemos en pecado. Adán dice, es culpa de la mujer que me diste, ¿verdad? Todo el mundo comienza a apuntar, como no sé si los más jóvenes entenderán, un meme de Spider-Man que sale como un Spider-Man señalando al otro y todos diciendo que es culpa de todos. El hombre comienza a culpar a su esposa. Eventualmente uno ve escenas muy tristes con Abraham, que medio miente de que su esposa no es su esposa. Eventualmente hay hombres que uno dice, ¿cómo es que es esto que hay un hijo favorito? Que la mamá y el papá dicen, vamos a bendecir a nuestros hijos, y están hablando de Jacob y Esaú, y entonces bendecimos a Jacob. Y yo digo, un momento, ¿dónde está ese rol del hombre que está buscando el corazón de Dios? Como lo estás diciendo, liderar es servir, pero sobre todo también es buscar la visión de Dios para su familia, uh-huh, en cómo liderarla. Y yo veo eso desde el inicio y yo digo, ¿cómo surge un ministerio como enfoque a la familia viendo tantas familias con tantos problemas desde el Génesis? ¿Cómo logramos redimir esto? Yo leía algunos de las estadísticas o las cosas que surgen cuando un padre no está presente, cuando un hombre no está haciendo su rol. Usted puede visitar enfoquelafamilia.com y colocar en el buscador un hombre contra cultura, y ahí va a haber, por ejemplo, la falta de la figura paterna. ¿Qué hacen las hijas? Se relaciona con un aumento en las posibilidades de embarazos tempranos no deseados, divorcios y baja autoestima, además de abuso de drogas y alcohol. En los hijos, la falta de figura paterna los hace más vulnerables que las niñas y tienen más riesgo de experimentar el fracaso escolar, la falta de control y agresividad. Yo veo esto y yo digo, es lo mismo que viene ocurriendo desde el Génesis. Ajá. Entonces, un hombre puede decir, yo no he sido buen padre porque yo no tuve un buen padre. Lo mismo pudieron haber dicho algunos de Génesis, como mi papá no hizo estas cosas bien, mi papá y mi mamá siempre tenían discusiones, el hombre no estuvo haciendo un rol correcto. Todos siempre podemos culpar a alguien antes. ¿Cómo es que eso se detiene? ¿Cómo se hace un cambio a que haya un hombre nuevo y redimido? Por supuesto, no hay hombre perfecto. Eso está en Cristo Jesús, nada más. Pero ¿cómo se redime un hombre? Porque yo digo, lo veo en Génesis, yo digo, qué difícil es estar viendo eso y decir, yo puedo hacerlo mejor. Uh-huh. Son los hombres de la Biblia. Uh-huh.
2: Bueno, en el caso de la cronología que hiciste de varios personajes bíblicos, uh-huh, evidencia que todos nosotros estamos expuestos al error. Uh-huh. Por ejemplo, a Abraham negó a Sara dos veces por temor. Uh-huh. El temor lo condujo a mentir. Y como bien dijiste, una mentira media, porque Sara era media hermana, uh-huh, de Abraham, ¿no? Entonces, era mi hermana, pero sobre todo era mi esposa. Isaac tuvo un hijo favorito y eso trajo rivalidad entre los hermanos. Lo que nos está diciendo la narrativa bíblica es que todos nos equivocamos, uh-huh, no hay persona perfecta, eso está claro. Pero al mismo tiempo, estos personajes fueron patriarcas, llevaron sobre sus lomos la construcción de una historia y asumieron la responsabilidad de sus actos. Uh-huh. En comparación con el principio de Génesis, donde Adán trata de disculparse sobre los hombros de la mujer y Dios dice, no, la responsabilidad del hombre es irrenunciable. Yo pediré cuentas a usted por lo que ha hecho. Y usted es el responsable de su familia. Entonces, uno tiene que entender que hay una responsabilidad que es ineludible, la responsabilidad de liderar nuestro hogar, la responsabilidad de servir a nuestro hogar, la responsabilidad de hacer crecer a nuestro cónyuge, porque dice la Escritura que yo me presento a mí mismo una esposa pura y sin mancha. Yo me la presento y la cultivo con mis palabras, con mi forma de amarla, por mi manera de tratarla. Bueno, esto significa que una actitud de madurez es asumir mi responsabilidad. El otro elemento que has mencionado en tus comentarios es cómo corto esto para que no se repita. Entonces, encontramos que los errores en la Biblia de padres a hijos se van repitiendo. Y esto requiere que yo asuma conciencia de los errores que cometieron mis padres para no repetirlos. Número uno. Número dos, perdonar a mis padres por los errores que cometieron. Y número tres, tengo que preguntarle a Dios y a la Biblia cuál es la actitud correcta que yo debo de asumir para poder interiorizar la actitud correcta. Por ejemplo, no pueden haber hijos favoritos. No, es que antes el hijo favorito era el mayor, el primogénito, le tocaba una doble porción.
1: Sí.
2: Juntamente con eso había una doble responsabilidad, lo cual tenía un elemento de protección también o de sucesión. Entonces, siempre hay una justificación, pero ¿es correcto? No. O bien, entre un hombre y una mujer, el hijo favorito, el hombre. No puede ser. Y esto tiene que terminarse en medio de nosotros. El Nuevo Testamento nos dice ya no hay hombre ni mujer, ni esclavo ni libre. Delante de Dios somos iguales. El valor que tenemos es tratar con respeto. Y aún nos dice Pablo, no provoquemos a ir a nuestros hijos. ¿Cómo? Tratando de manera diferente o teniendo un hijo favorito o teniendo favoritismos.
1: O siendo infiel.
2: Por eso surge un nuevo hombre que lidera cuando vuelve su corazón a casa, cuando reconoce que su responsabilidad es edificar a cada miembro de la familia. Cuando el hombre se involucra en la crianza de sus hijos, una de las cosas que yo disfruto es verlos a ustedes como padres involucrados en la crianza de sus hijos y ver la ilusión con la que ustedes regresan a casa, ver la ilusión con la que ustedes tratan a las niñas y esto me llena de ilusión, de alegría. Eso trae realización, eso trae la manifestación de un hombre que conduce a la siguiente generación al destino correcto. Cuando vos amás a Eva y a Zoe, cuando cuidás a Eva y a Zoe, cuando jugás con Eva y con Zoe, cuando te entregás a ellas, cuando le modelás lo que es un hombre, ellas crecen aceptadas, con amor propio, con seguridad, y buscarán en el futuro una relación matrimonial que tenga similitud con lo que han vivido. Entonces, uno tiene que cortar la herencia de dolor, tiene que interiorizar el modelo correcto y tiene que pedir a Dios que sane nuestro corazón de todas aquellas cosas que nos han herido y que nos han lastimado. Si yo no lo sano, voy a tender a repetir la historia.
1: Estamos terminando este primer segmento del programa, pero quiero invitarle a escuchar la segunda parte. Hemos estado hablando sobre cómo el liderazgo no es dominio, sino es servir en nuestra casa y entregarnos a quienes nosotros amamos. Pero en el próximo programa hablaremos sobre cómo sanar las heridas del pasado y romper los ciclos de error que hemos heredado de generaciones anteriores. Va a ser un episodio muy sanador, no solamente para los hombres, sino también para las mujeres que van a escuchar este programa de familia. Gracias por estar con nosotros. Se despide Esteban Porras, su coanfitrión, acá en Enfoque a la Familia, donde ayudamos a las familias a mejorar en Cristo.

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1: ¿Qué tal, querido amigo o amiga del programa Cruzada con Luis Palau? De esta forma damos comienzo a una nueva presentación de este nuestro espacio y punto de encuentro en la radio, en donde estudiamos diariamente la Biblia, la Palabra de Dios, de la mano, como siempre, del conferencista internacional Luis Palau. Mi nombre es Jorge Escopazo. Y en este día, continuando con nuestro estudio en la segunda carta del apóstol Pablo a los Tesalonicenses, te presento el mensaje titulado Promesas.
2: Qué gran verdadero placer es estar de nuevo con usted. Hoy le traigo unos pensamientos que creo que van a llenar su corazón de tremenda satisfacción. Por lo menos así lo espero. Porque estamos aquí en 2 Tesalonicenses capítulo 2 y le prometo que vamos a hablar de promesas. ¿Qué le parece? Hay tres promesas en estos versículos 13 al 17 de 2 Tesalonicenses 2, aquí en la Biblia, porque de eso estamos hablando. Tres promesas que pueden llenar su corazón de una satisfacción que nada ni nadie jamás podrá quitarle. La primera es la promesa de una salvación asegurada. ¿Acaso no le agrada a usted estar seguro de la salvación? Yo he viajado en muchos países de la América y también de Europa. Y al conversar con individuos, uno de los problemas más tristes que yo encuentro, aparte de los problemas morales y maritales, es el problema de tantos individuos, hombres y mujeres y jóvenes, que no tienen la certeza de la salvación. Yo no podría vivir tranquilo día tras día si estuviera con la preocupación de la certeza de mi salvación. Pero la Biblia no nos deja con esa preocupación ni con esa duda. Lea lo que dice el versículo 13, lo que dice San Pablo a los Tesalonicenses aquí en el capítulo 2. Dice: debemos dar siempre gracias a Dios respecto a vosotros, de que Dios os haya escogido desde el principio para salvación. Este asunto de la salvación no es algo que surge del impulso humano, no es de voluntad de carne, ni de voluntad de sangre, ni de voluntad de varón, como lo dijera ya San Juan. Dice que Dios los escogió desde el principio para salvación. Con razón que el que tiene a Cristo se regocija y se alegra día tras día, no porque no tenga problemas, sino porque está tan seguro, tan tranquilo, porque descansa con tanta alegría. Por eso puede cantar, por eso puede sonreír, por eso puede orar y alabar a Dios, porque siente que desde el principio Él está en la salvación. ¿Y cómo puede estar tan seguro? ¿Qué es lo que le trae tanta paz? Dice San Pablo aquí en el 13 del capítulo 2 de 2 Tesalonicenses: mediante la santificación por el Espíritu y la fe en la verdad. Es el Espíritu Santo el que nos dice en nuestro corazón que somos hijos de Dios, que la salvación es nuestra, que es real, que es genuina, que es eterna, que es segura. El Espíritu en nuestro corazón nos santifica, o sea, nos separa del pecado y nos da la certeza de que de veras estamos dentro del plan de Dios. Y luego, la fe en la verdad. Nosotros tenemos una confianza, una certeza, una certidumbre de que la verdad de Dios es real. Y por lo tanto, cuando leemos una promesa como esta, la que sigue en el versículo 14, nosotros nos llenamos de alegría y la compartimos con los demás y hablamos de ella y cantamos de ella y la compartimos porque dice: os llamó mediante nuestro evangelio para alcanzar la gloria de nuestro Señor Jesucristo. Esa gloria de nuestro Señor Jesucristo no es tan solo allá en el cielo, en un futuro lejano o cercano según el día de nuestra muerte. No, la gloria la disfrutamos aquí en la tierra. ¿Por qué? Porque el Señor Jesucristo, según 1 Corintios, es la gloria de Dios revelada. Y si Él mora en mi corazón, yo disfruto de la gloria aquí en la tierra, hoy, en el siglo XX, en esta década de la historia. En segundo lugar, y tenemos que apurarnos lamentablemente, en el versículo 15 encontramos la segunda promesa de hoy. Ojalá que usted la acepte y la disfrute en este día. Es la promesa de una doctrina inamovible. No debemos ni agregar ni quitar a lo que la palabra de Dios enseña. No lo que los hombres quieren hacer, decir que la palabra de Dios enseña, Me refiero a lo que ella de veras nos enseña. Para el cristiano, la doctrina clave y básica para su vida y para su fe la encontramos o la encuentra en el Nuevo Testamento. La doctrina es inamovible. No se le puede agregar, no se le puede quitar. En el Apocalipsis, el último libro de la Biblia, el que cierra el testimonio de Dios, se nos dice que una tremenda maldición recae sobre los que agregan y los que quitan de lo que está escrito en el Nuevo Testamento. La fe, según Judas el apóstol, nos ha sido dada una vez y para siempre a los santos. Hay muchos que son como mariposas religiosas. Van de flor en flor, van de jardín en jardín, religioso, buscando novedades religiosas. Vivimos en un día en que los fundamentos están siendo sacudidos. Dios permite que sean sacudidos. Usted sabe que en el libro de los Hebreos dice la Biblia que Dios va a sacudir las cosas que pueden ser sacudidas. En nuestro día se están sacudiendo muchas cosas, pero hay una cosa que es insacudible, inamovible, indestructible. Es la bendita doctrina de la Biblia del Nuevo Testamento. ¿Usted quiere estar en terreno seguro? Bienvenido, yo también. Pues venga al Nuevo Testamento. Por eso lo estudiamos así de vez en cuando en este programa. Vamos libro tras libro del Nuevo Testamento viendo lo que nos dice el libro de Dios. No inventando lo que nosotros creemos o queremos que diga, sino disfrutando lo que Dios ya ha dicho. Y mire lo que dice el versículo 15. Así que, hermanos, estad firmes y retened la doctrina que habéis aprendido, sea por palabra o por carta nuestra. Si no está escrito, cuidado. Si no está en el Nuevo Testamento, mucho, mucho cuidado. En el Nuevo Testamento tenemos todo lo que nos hace falta para nuestra fe y nuestra práctica. Eso es esencial. No sea una mariposa religiosa. No sea una mariposa doctrinal. Empápese del Nuevo Testamento. Llénese de los pensamientos de Dios. Y en vez de andar comprando libritos por aquí y por allá, buscando algo novedoso, algo moderno, algo que dicen del siglo XX, vuelva a los caminos eternos de Dios. Son caminos eternos, por lo tanto, nunca viejos, nunca gastados. Son siempre nuevos, siempre se renuevan de día en día. Y en último lugar, tenemos la promesa de una consolación valedera en los versículos 16 y 17. ¿Necesita usted consolación en este día? La mayoría de los seres humanos, porque vivimos en un mundo contaminado por el pecado, tenemos sufrimientos y dolores. Hay consolación en Jesucristo, hay consolación en Dios Padre. Dice que Él nos amó y nos dio consolación eterna y buena esperanza por su gracia. ¿Ha habido una muerte en su hogar? Reciba la consolación que Dios Padre le ofrece. ¿Necesita esperanza ante una situación desesperada? Dios su Padre quiere darle esa esperanza. ¿Necesita usted que alguien conforte su corazón? Arrodíllese por unos instantes, ahora mismo. Piense en su Salvador Jesucristo. Entregue su problema en manos de Dios Padre. Es una promesa de consolación valedera. Y entonces el resultado será que si usted se coloca ante Dios, aunque sea unos instantes nomás, Él le va a consolar. Le va a dar la esperanza suya por su gracia y además va a confortar su corazón. ¿Y el resultado sabe cuál es? Él va a confirmar su corazón en toda buena palabra y obra. Adelante pues, colóquese en la presencia de Dios ahora mismo.
1: Para para ponerse en contacto con Luis Palau y hacerle llegar sus comentarios o sus preguntas, escríbale a la dirección de correo electrónico consejos@luispalau.net. consejos@luispalau.net. Si prefiere hacerlo a través del correo postal, escríbale a Luis Palau, apartado 15, Ciudad de Guatemala, Guatemala. Apartado 15, Ciudad de Guatemala, Guatemala. Llegamos hacia el segmento de la música. Hoy nos va a acompañar Jesús Adrián Romero con la canción Razones para

0: Hasta aquí nos acompañaba por el segmento de la música Jesús Adrián Romero con esta preciosa melodía, Razones para Vivir. Lamentablemente nuestro tiempo se terminó, pero si el Señor lo permite nos vamos a estar reencontrando en una próxima presentación. Mi nombre es Jorge Escopazo, fue un placer acompañarle en este día, que Dios le bendiga ricamente.
1: Amigos oyentes, muchas gracias por su fina sintonía al programa de este día. Les estaremos esperando muy pronto para el próximo programa Cruzada con Luis Palau. Hasta entonces, recuerden las palabras de nuestro Señor Jesús. Felices los de corazón limpio, pues ellos verán
2: son
1: a Dios.
2: Son las 9:33. 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

0: Son las 9:42.
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Y con este canto damos inicio esta mañana al programa Bendiciendo tu vida y la de tu familia. Qué bendición poderle saludar a usted en lo que está realizando sus actividades. Para mí es un privilegio acompañarles en este día lunes 15 de junio. Mire, ya estamos a mediado del mes de junio. Sí, saludamos ahí a todos los padres que nos están escuchando en este día. Seguramente están trabajando, pero nosotros aquí les estamos también felicitándoles por el mes del padre, mes de junio. Hoy estamos 15, seguramente ya la familia han hecho algunos preparativos también ya para el día miércoles festejar este día especial también en las iglesias. Bueno, ayer se celebró también el Día del Padre en Iglesia Emanuel del Tejar, Chimaltenango. Bendiciones, saludos ahí a los padres y también pues gracias al Señor a la inauguración de otra etapa de la construcción de nuestros hermanos. Saludos cordiales, que Dios los bendiga. Y por supuesto, saludos entonces a todos los padres que nos están escuchando en el campo. Seguramente ahí están trabajando, disfrutando también del fuerte calorcito a esta hora de la mañana. Quienes nos están escuchando ahí en el taller, en la carpintería, en la sastrería, en la panificadora, en donde más nos están escuchando. Bueno, no sabemos a qué se dedica papá, ¿verdad? Pero lo que sabemos es que todos los días hace la diligencia del día, ¿verdad? Que Dios los bendiga, queridos padres. Dios les añade grandes bendiciones de lo alto sobre ustedes y sobre su familia. Buenos días, ¿qué tal cómo se encuentran? Bendecidos, ¿verdad? Ayer disfrutamos de un día despejado, ¿sí? Ayer no hubo lluvia o quizás alguna llovizna en algunos lugares, pero prácticamente lo tuvimos despejado, ¿sí? No hubo lluvia, pero sí hubo demasiado calor, ¿verdad? Quienes disfrutaron del calorcito ayer, sí, estaba muy fuerte. Pudimos también servir al Señor, ya que tuvimos un día despejado. Seguramente usted asistió a la escuela dominical, a los cultos dominicales. ¡Qué alegre! En la tarde, en la noche. Y hoy pues tenemos este día para hacer nuestras necesidades. Algunos desde el viernes, quizás en horas de la tarde, han comenzado con las actividades, puesto que en las iglesias hay actividades que se tuvo que realizar este fin de semana. El sábado también se vieron involucrados y no digamos ayer domingo, que todos tuvimos que participar también en las cosas espirituales. Y hoy que el Señor nos regala el segundo día de la semana para nuestras actividades. Muy bien, entonces damos inicio a esta presentación de nuestro programa. Hoy sí ya me encuentro bastante mejor. Sí, hoy sí ya me encuentro bastante mejor. Pues estoy para atenderles. Su llamada puede hacerlo a 7839-7104. También para su mensaje de texto al 3242-6779. Que con bastante gusto aquí estoy a la orden. Y ya se siente también un ambiente de aniversario. Sí, la otra semana, increíblemente, la otra semana, pues vamos a iniciar con el pre-aniversario. ¿Ya están listos ustedes? Bueno, si usted todavía tiene algún radio con batería, desde ya vaya preparando su batería, ¿sí? Para que pueda escuchar la radio todo el día y disfrutar de la participación de nuestros hermanos dentro de 8 días. Y recuerde que el domingo 28, si téngalo presente, querido hermano, el domingo 28 vamos a tener nuestro culto de aniversario. Sí, 2 cultos vamos a celebrar, un culto en la mañana y otro en la tarde. ¿Está preparado? ¿Está listo o lista? Y claro que sí, traiga a su familia porque queremos disfrutar un tiempo espiritual con todos. Vamos a seguir cantando entonces en esta mañana, 9 de la mañana con 52 en nuestros estudios.

0: Son las 10 en punto.
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Viejo mío, ha sido el canto que ha cantado Alex Campos. Bendiciones ahí a nuestros padres que nos están escuchando en este día, en lo personal. A mi papá, don Augusto Pichia, que siempre escucha la radio en su teléfono. Que Dios lo bendiga y lo guarde en donde quiera que se encuentra en este momento. De hecho, tiene que estar en el campo. Gracias entonces por seguir en nuestra sintonía. Quiero saludar a nuestros hermanos quienes ya se han reportado aquí en el programa. Bueno, de hecho, según el pronóstico del tiempo de este día, es que se esperan lloviznas en horas de la tarde. Sí, en horas de la tarde y probablemente llegue hasta la noche, pero no mayor lo que se espera a comparación de los días anteriores, como ha estado lloviendo. Así que, sin embargo, pues usted siempre esté preparado, porque puede también arreciar la situación, como asuntos de clima puede suceder, ¿verdad? Puede alterarse la situación y puede haber alguna precipitación bastante fuerte. O quizás vaya a disiparse la lluvia y vaya a estar tranquilo el día, ¿verdad? Pero de cualquier manera, siempre recibimos del Señor la bendición de la lluvia cuando así sea. Bueno, también estamos viendo que después de la tormenta que ha pasado, aunque no, gracias al Señor, no fue mayor cosa también, más que al menos aquí en el país, por nuestra área aquí en el occidente, solo estuvo afectando quizás como día y medio aproximadamente y se disipó la lluvia. Sí, la tormenta Cristina que estaban pronosticando que venía recio, pero se disipó, ¿sí? Así son los asuntos de clima, que son muy variables, no hay nada así tan exacto que sucede, ¿verdad? Pero al menos estoy viendo que mañana va a estar despejado, el miércoles también. No sabemos cómo realmente va a estar estos días que vienen, pero al menos hoy se esperan alguna llovizna en horas de la tarde, pero no aplica para todos los municipios. Hay municipios que no estará lloviznando y en algunos lugares sí, o quizás un poco fuerte la lluvia también. Bastante variable es la situación. Muy bien, gracias entonces por seguir en nuestra sintonía. Saludos y bendiciones. Nos saluda, Gloria, nos dicen en Panabajal, Comalapa. Muchas gracias por el saludo. Saludos y bendiciones para todos nuestros hermanos allí que nos están escuchando. ¿A quiénes más? Saludos a nuestra hermana María Estela Castañeda, escuchando el programa en La Gomera, Escuintla. Saludos cordiales, que Dios los bendiga. Saludos también a mi sobrina Gloria Son Pichilla, que está escuchando en Panabajal, Comalapa. Muchas gracias. Y ella ha llamado para saludar a los padres en este mes. Les envía saludos, pero especialmente a su papá, Saqueo Son, seguramente está en nuestra sintonía. Saludo también a su abuelo Basilio Son. Bueno, por dos motivos es que lo saluda, dice. En primer lugar, ayer dice que estuvo cumpliendo un año más de vida, por la cual pues le está saludando. Al mismo tiempo, lo saluda por el mes del padre. También envía saludos a mi papá, que allí están escuchando en casita en este momento. Gracias entonces a la comunicación de más de nuestros hermanos. Nos siguen saludando. Saludos a mis niños. Saludos a Wendy, a Miqueas y a Waldemar, que lo escuchamos en la zona 1 de San Juan, Comalapa, nos dice nuestra hermana Araceli Perén. Muy bien, saludos hermana Araceli. Bendiciones ahí para toda la familia que siempre están en nuestra sintonía. Vamos a escuchar más cantos en esta mañana.

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sido la participación de Neri Almengor. Voy de camino. Bendiciones. Gracias por estar en nuestra sintonía en este día lunes. Lunes 15 de junio. Ya estamos a mediados del mes. Increíblemente pasan los días. Pero bendito el nombre del Señor. Estamos muy bien. ¿Se encuentra bien usted? Espero que sí. Pues bendecido, contento, contenta, aún a pesar de las circunstancias que pueden haber. Ah, bueno, tenemos que pasar momentos difíciles. Es necesario porque este mundo no ofrece nada de descanso. Por eso dice la palabra del Señor: mi paz os dejo, mi paz os doy. Y no os la doy como el mundo la da. Sí, puede haber tanta tranquilidad en un país, en una sociedad, en una colonia, pero falta seguramente una paz en el corazón de la persona, algo que el mundo no lo puede dar, pero Jesucristo sí lo puede dar. Se siente el ambiente espiritual de nuestro aniversario. Yo me encuentro muy motivado. Porque bendito el nombre del Señor, seguimos disfrutando la fidelidad del Señor en nuestras vidas. Quiero saludar, bueno, una vez más a nuestros hermanos de Iglesia Dios con Nosotros de El Tejar, Chimaltenango. Ayer domingo, allí estuve compartiendo, disfrutando un momento con nuestros hermanos de la inauguración de otro proyecto más de la iglesia. Muchas felicidades, muy buen trabajo, que Dios los bendiga y a seguir sembrando para la obra del Señor. Es necesario también estas cosas, así como lo que se inauguró ayer. Que Dios los bendiga a todos los miembros, quienes también nos están escuchando en esta mañana. Yo sé que están siempre también ocupados, haciendo la diligencia, corriendo muchas veces, ¿verdad? Hay días que la pasamos muy, muy agitado, haciendo uno, haciendo otro. Había que ver qué pasa allá y del otro lado también. Hay días muy cargados que los tenemos, pero hay algunos días un poquito desahogado, un poquito así bastante liviano lo que se tiene que hacer, siempre y cuando pues hay necesidad de hacer algo todos los días también. Muy bien, gracias ahí a la comunicación, bueno, de nuestros hermanos. Bueno, estaba ahí saludando a nuestros hermanos de Iglesia Manuel. Saludos cordiales a nuestro hermano pastor, nuestro hermano Waldemar Uz. Que Dios lo bendiga, hermano. Saludos ahí para toda su familia, nuestro hermano Isidro también. Y a toda la congregación que ahí estábamos disfrutando con nuestros hermanos ayer en horas de la mañana. También saludos cordiales a nuestros hermanos de Iglesia Emanuel de San Bartolomé, Milpas Altas, Zacatepeques. Saludos cordiales. Ayer también disfrutamos ahí en la familia Ixcajoc Velázquez, ahí en la presentación de una nena. Que Dios los bendiga. También lo hemos disfrutado. Saludos al pastor, nuestro hermano Héctor Zung, escuchándonos en Santiago, Zacatepeques. Que Dios los bendiga y mucho ánimo en el Señor. Y recuerden hermanos que para este sábado 20 de junio, vamos a tener una concentración del área de Zacatepeques, allí en Iglesia Betel vamos a realizar. Así que hermanos, están cordialmente invitados. A partir de las 6 de la tarde vamos a estar ya allí en la actividad de la Unión Juvenil. Saludos a nuestros hermanos de la Unión Juvenil, en donde nos están escuchando nuestros hermanos. En el nombre del Señor, va a ser una actividad muy agradable para nuestro sector, el sector de Zacatepeques. Recuerden también, queridos hermanos, también queridos oyentes de Radio Ximché, que habrá un culto evangelístico sin fronteras que se estará realizando en el Tejar, Chimaltenango, el sábado 27 de junio, a partir de las
¿qué? De las 6 de la tarde, ¿verdad? A las 4:30 va a dar inicio ya, pero el culto magno, el culto principal será a las 6 de la tarde. Usted puede llegar, pero eso sí, tiene que llevar un amigo. El propósito de este culto evangelístico es que una persona cristiana lleve a un inconverso. Sí, eso es la ley. Sería bueno, ¿verdad? Sí, así es como se va a estar manejando esta actividad. Una persona creyente que lleve a una persona inconversa, una persona que está alejado, una persona que está caído, como decimos, ¿verdad? Así que puede llevar a esa persona y tendrá pues también entrada gratuito en la actividad. Hermanos de nuestras iglesias, promuevan, sigan promoviendo. Aún tenemos 15 días entonces para seguir promoviendo esta actividad entre los miembros de nuestra congregación. Muy bien, siga cantando. Saludos y bendiciones a nuestra hermana Emilia Mendoza, saludándonos desde San Juan La Laguna, del departamento de Sololá. Nos dice: le deseo feliz día del padre y me saluda mi papá. Nos dice, muy bien, ¿cómo se llama su papá, hermana Emilia? Ya se me había olvidado. Dios me perdone. Sí, ya no me recuerdo, hermana Emilia. Por favor, si nos hace el favor de escribirnos el nombre de su papá. Y gracias también al saludo que me envía en este momento. Muchas gracias. Le saluda a Heidi Tamat de Aldea Chuaparal 1 de Santa Apolonia. Saludos a mi familia, nos dice. Muy bien, estamos a la orden. Gracias por seguir en nuestra sintonía en este día muy bendecido. Saludos también para nuestra hermana Rosa Coy, ahí escuchando. Muchas gracias. Ya estamos en sintonía con el calorcito, dice. Claro que sí, hay mucho calor en esta mañana. Saludos cordiales entonces para Abigail Macario, que está escuchando el programa en esta mañana. Vamos a seguir cantando, 10 de la mañana con 32 minutos en nuestros estudios. Muy bien, vamos a seguir entonces cantando en esta mañana.

Preciosa, sí, preciosa alabanza ha cantado, bueno, el trío Los Tres Hebreos, el Salmo 8, en esta mañana de lunes, disfrutando un clima bastante caluroso aquí en Chimaltenango. Gracias allá a nuestros hermanos que nos siguen escuchando. Entonces, pues con mucha alegría los estoy acompañando en esta presentación de nuestro programa. Saludos a nuestro hermano César García, sí, César García, de Barrio La Cruz de Pastores Zacatepeques. Ahí está escuchando el programa nuestro hermano, que Dios lo bendiga. Muchas bendiciones, me alegro de saludarles en esta ocasión, ahí escuchando seguramente con su familia. Muchas gracias por hacerlo. Seguimos disfrutando de este tiempo aquí en radio. Tenga también feliz provecho en la hora de la refacción.

0: Y saludos nuevamente a todos los padres que hoy nos están escuchando. Saludos a nuestro hermano José Luis, escuchándonos en Shenacoj. Bendiciones, hermano José Luis, qué privilegio saludarle. Envía también saludos a su hermana, nuestra hermana Elena Jiménez. Muchas bendiciones en esta mañana. También saludos a nuestra hermana Ofelia Rodríguez de Almolonga, Tiquizate, escuchando el programa. Envía saludos especiales a su papá, nuestro hermano Donato Rodríguez, escuchando en Baja Verapaz. ¡Qué alegría saludarles en este momento! Gracias por habernos acompañado.
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0: Ha llegado el momento también para saludar a nuestros cumpleañeros de este día.

0: Son las 11 en punto.
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1: ¿Sabe usted cuál es el problema con tantos padres en la actualidad?
2: Vivimos en una época en la cual es más fácil ganar dinero que ser padres. Por eso contratamos a profesionales para que hagan por nosotros lo que deberíamos hacer por nosotros mismos, o sea, ser parte integral de la vida de nuestros hijos. Por ejemplo, solía ser que usted, como padre, se sentaba a leer cuentos infantiles o historietas bíblicas a sus hijos. Pinocho, Caperucita Roja, La Cenicienta, David y Goliat, El Arca de Noé, El Diluvio, Daniel en el Pozo de los Leones, Sansón, etcétera, etcétera. En la actualidad ya no se hace eso. Ahora solo hay que encender la televisión y se acabó el problema, ¿verdad? La televisión se ha convertido en un cuentista profesional. Claro que los personajes de los dibujos animados en la televisión nada tienen que ver con los cuentos y relatos de antaño, pero aunque no educan, entretienen, ¿verdad?
1: Gracias por estar nuevamente en sintonía de El Amor que Vale. Sabía que usted nada puede hacer acerca de sus antepasados, pero ciertamente algo puede hacer acerca de sus descendientes. Estoy seguro que usted puede decir: yo no tuve un hogar ejemplar, pero gracias a Dios, tengo una iglesia y un pastor y la palabra de Dios, y puedo romper ese círculo vicioso. El Dr. Adrian Rogers, en la voz del pastor Lenín de Llanón, nos entrega la segunda parte de su mensaje, El director de la orquesta.
2: En el programa anterior, al hablar del padre como el director de la orquesta, vimos 3 de 5 puntos importantes. Primero, el carácter que él vive. Segundo, el contentamiento que él ha aprendido. Y tercero, la compañera que él ama. Bien, continuemos con el material para hoy. Me impresiona y me entristece que aquellas parejas que, pudiendo tener hijos, no los quieren tener. La razón: están más interesadas en acumular cosas o en alcanzar la meta en una carrera profesional. Y en las revistas dedicadas supuestamente a la familia y al hogar, leen lo que cuesta en términos financieros el tener un hijo, lo extremadamente caro que es el educarlo, eso sin hacer mención de lo costosa que la atención médica puede ser si llegan a enfermarse, etc. Pero escúcheme, la Biblia dice que los hijos son herencia de Jehová. Esa es su riqueza. Su dinero, su casa, su carro, esas cosas no son su riqueza. La gente dice: los hijos hacen pobre a un hombre rico. Pues lo han entendido al revés, porque los hijos hacen rico a un hombre pobre. El rico no puede llevar su dinero al cielo. Yo tendré a todos mis hijos en el cielo. ¿Por qué? Porque los hijos son herencia de Jehová. Y la herencia de Jehová no es temporal, sino eterna. Su esposa, la compañera de su vida, debe ser una esposa fiel y fructífera. Cuarto, los hijos que él guía. Veamos otra vez el verso 3. Tus hijos como plantas de olivo alrededor de tu mesa. ¡Qué expresión más hermosa! Tus hijos como plantas de olivo. Sabía que en la Biblia el olivo es símbolo de fruto y justicia. Busque el Salmo 52, 8. Pero yo estoy como olivo verde en la casa de Dios. En la misericordia de Dios confío eternamente y para siempre. ¿Quiere usted que sus hijos sean como olivos verdes en la casa de Dios? Confíe en la misericordia de Dios, como plantas de olivo alrededor de tu mesa. La idea aquí es la de un venerable árbol de olivo, y alrededor de ese árbol comienzan a brotar ramitas que con el tiempo serán árboles. El árbol de olivo se reproduce en sus ramas. De eso está hablando. ¿Sabía que un olivo bien establecido puede brindar su fruto a 20 generaciones? Un árbol de olivo crece muy lentamente. Es una cosa de belleza, de productividad, de fructibilidad. Su esposa como una vid, sus hijos como plantas de olivo. ¿Qué nos dice todo esto? Que ambas deben ser cultivadas. Esposa e hijos no son simplemente palos o piedras. Son seres que tienen vida, vid y olivos. Sabio es el esposo, el padre, que entiende que su responsabilidad y privilegio es el cultivar el amor de su esposa y de sus hijos y proveer para sus necesidades. ¿Sabe cuál es la maldición de nuestros días? No es la delincuencia juvenil, no es el abismo generacional, no es ni siquiera la prostitución o la pornografía. No son las madres que trabajan o el movimiento feminista, aunque en términos generales nos gustaría echar la culpa a una o a todas estas cosas. Pero escúcheme atentamente. La maldición de nuestra época son los padres que abandonan a sus esposas e hijos. Los padres ausentes física y emocionalmente. Si usted como padre se encuentra en esa categoría, déjeme decirle qué efecto tendrá eso sobre su hija. Hablemos por un momento de su hija. Le diré qué es lo que ella hará. Si es que ella no tiene el amor de su padre, ella va a pensar que no es atractiva, que no es bonita, y rechazará su propia feminidad. Y pensará que si no puede atraer la atención de su propio padre, ¿cómo podrá esperar atraer la atención de nadie? Y ella desarrollará una malsana necesidad de atención. Buscará esa atención donde sea y como sea. Y nunca tendrá lo suficiente. Y se volverá vulnerable frente a cualquier hombre que rápidamente le brindará atención a cambio de placer sexual. Ella vivirá con un complejo de rechazo. Y cuando vea cualquier tipo de hostilidad, grande o pequeña, cualquier clase de inconsistencia en los demás, pensará que la están rechazando, lo cual será la causa para que no tenga ninguna relación firme y permanente. Si usted como padre no invierte tiempo en estar con su hija, en cultivar su hija, ella buscará la compañía de hombres mayores que ella y hasta podría terminar casándose con un hombre que podría ser su padre porque ella, subconscientemente, está buscando un padre. Esto traerá como consecuencia un mal funcionamiento sexual porque ella no puede imaginarse el tener relación sexual con su propio padre. ¿Qué más puede suceder? Tal vez lo más triste. Ella va a tener tremendas dificultades para confiar en su Padre Celestial, porque va a pensar que su Padre Celestial, en términos generales, se parecerá a su Padre Terrenal. Padres, anhelo, oro porque entiendan lo importante que es que ustedes inviertan tiempo de calidad con sus hijas. Cultiven esa planta de olivo en el seno del hogar. Eso con relación a las hijas. ¿Qué efecto tiene esa clase de padre en un hijo que será un machista? Y la razón para que sea así es que estará tratando de esconder sus propias inseguridades en cualquiera de esos machos. Si usted raspa un poquito la superficie, descubrirá que es un manojo de inseguridades. ¿Por qué? Porque nunca conoció ni tuvo el amor de un padre como debió tenerlo. Y se encuentra que el único modelo que tuvo fue su madre. Ahora escúcheme. Si por esta circunstancia él no se vuelve un macho, terminará siendo un afeminado. Perderá su masculinidad y, de hecho, buscará atención de parte de los hombres. Un padre que abandona a su hijo podría estar sembrando en él las semillas del homosexualismo. Un hijo quiere amar a su padre y quiere sentirse amado por su padre. quiere sentir el fuerte, pero al mismo tiempo tierno abrazo de su padre. Y si es que no tiene esa clase de amor paternal, terminará pensando que el sexo es amor. Por eso es que hay muchos jóvenes que enfrentan esta clase de problemas. Ese hijo tendrá la misma sensación de rechazo que experimentan las hijas y terminará casándose con alguien que se parezca a su mamá, o sea, otra mujer dominante, porque el padre abandonó el hogar. Y entonces ese círculo vicioso comienza nuevamente. ¿Sabe cuál es el problema con tantos padres en la actualidad? Vivimos en una época en la cual es más fácil ganar dinero que ser padres. Por eso encontramos a profesionales para que hagan por nosotros lo que deberíamos hacer nosotros mismos. Por ejemplo, solía ser que usted como padre se sentaba a leer cuentos o historias a sus hijos. En la actualidad ya casi no se hace eso. Ahora solo hay que encender la televisión y se acabó el problema, ¿verdad? La televisión se ha convertido en un cuentista profesional. Y como usted ahora gana más, compra una televisión más grande, pantalla de plasma y alta definición. Pero no solo eso. Usted ya no se preocupa por enseñar algo a sus hijos, porque ahora cuenta con educadores profesionales. Usted manda a sus hijos a la escuela, colegio o universidad, y los educadores profesionales los educarán. Sus hijos pasarán con ellos, los maestros, más tiempo de lo que pasa usted con sus hijos. Y si usted gana más dinero, puede mandar a sus hijos a mejores centros educativos, en donde los profesionales en educación les enseñarán a su manera todo lo relacionado con la educación sexual. Y desde el jardín de infantes, nuestros hijos aprenderán que el homosexualismo nada tiene de malo, que solo es otro estilo de vida. Pero usted, como está ganando bien, no le importa pagar para que los educadores profesionales les enseñen esas cosas a sus hijos. De esa manera, usted dispondrá de más tiempo para ganar más dinero y se sentirá orgulloso de que sus hijos se estén educando con los verdaderos profesionales. Pero no solo eso. Ahora usted paga a jardineros profesionales para que corten el césped de su casa y cuiden sus jardines mientras usted va a mirar un juego de fútbol, básquetbol o de su deporte favorito. Ya ni siquiera practica esos deportes con sus hijos porque, como tiene más dinero, ahora los inscribe en clubes o campamentos deportivos para que aprendan y practiquen esos deportes. Así que los profesionales enseñarán a sus hijos cualquier deporte. Y más tarde, cuando ese hijo o hija ya en el colegio o en la universidad se mete en problemas, usted pagará a un consejero profesional para que hable con él o ella. Y si el problema es más grave y se ven líos con la justicia, usted no tendrá ningún problema en contratar los servicios de un buen abogado, porque ahora tiene suficiente dinero para hacerlo. ¿Qué sus hijos quieren aprender a manejar? Un profesional podrá hacerlo. Pero claro, eso no será gratis. Y una vez que su hijo o hija sepa manejar, pues hay que darle un carro. Y porque amamos a nuestros hijos, les damos todo en bandeja de plata, diciendo que les amamos. Cuando lo que en verdad amamos es el no tener responsabilidades que darles. ¿Sabe en verdad lo que sus hijos necesitan? Necesitan un papá. Y cualquier papá que sabe su rol, por aprendiz que sea, siempre, siempre, siempre será muchísimo mejor que cualquiera de esos profesionales. Tus hijos como plantas de olivo alrededor de tu mesa. Quinto, la herencia que él deja. Salmo 128, versos del 4 al 6. He aquí que así será bendecido el hombre que teme a Jehová. Bendígate Jehová desde Sion, y veas el bien de Jerusalén todos los días de tu vida, y veas a los hijos de tus hijos. Paz sea sobre Israel. Tal vez algunos de ustedes me diga, pastor, después de lo que usted ha dicho, me siento tan inadecuado. Mi amigo, debo confesar que yo también. Veamos lo que dice el Salmo 127:1. Si Jehová no edificare la casa, en vano trabajan los que la edifican. ¿Lo ve? Nosotros por nosotros mismos no podemos hacerlo. Dios lo hace, y lo hace en usted, y por medio de usted. Yo no sé nada acerca de su trasfondo familiar. Nada sé sobre sus ancestros. Y es posible que usted mismo no sepa demasiado al respecto. Muchos de quienes me escuchan a lo mejor crecieron en un hogar en donde hubo abuso infantil. Otros habrán crecido en hogares donde había licor y borracheras. Otros cuando crecieron lo hicieron en hogares en donde la codicia y el egoísmo era el pan de cada día. Y muchos de ustedes, aunque ya son adultos y ya tienen esposa e hijos, estarán pensando, daría cualquier cosa porque mi padre pusiera sus brazos alrededor de mi cuello y me dijera que me ama. Eso revela que el deseo más intenso de su corazón es porque su padre le apruebe, le acepte y le ame. Pero usted no tiene un padre así, y tal vez su padre, si aún vive, jamás llegará a hacer eso. Pero escuche bien lo que voy a decir. Usted no tiene que ser así. Alguien debe romper ese círculo vicioso. Reconozco que usted nada puede hacer acerca de sus ancestros, pero ciertísimamente algo puede hacer acerca de sus descendientes. Estoy seguro que usted puede decir, yo no tuve esa clase de hogar. Pero gracias a Dios tengo una iglesia y un pastor y la palabra de Dios y puedo romper ese círculo vicioso. Mire lo que dice el verso 6. Y veas a los hijos de tus hijos. ¿Sabe lo que eso significa? Que podrá ver la paz de Dios sobre sus hijos y sobre los hijos de sus hijos, o sea, sus nietos. Si es que comienza a tiempo a ser la clase de esposo y padre que debe ser. Permítame compartir con usted lo que un padre escribió. Dice, si pudiera empezar todo de nuevo, esto es lo que haría. Demostraría más mi amor hacia mi esposa frente a nuestros hijos. Reiría más con mis hijos frente a nuestros errores y nuestras alegrías. Les escucharía más, aún al más pequeñito. Sería más honesto en cuanto a mis debilidades, y dejaría de pretender ser perfecto. Definitivamente oraría en forma diferente por mis hijos, y en vez de pedir que ellos cambien, pediría a Dios que me cambie a mí. Haría más cosas por mis hijos y con mis hijos, animándoles constantemente, aun cuando fallen, y les felicitaría frente a cualquier meta alcanzada, por insignificante que parezca. Pondría más atención a las cosas pequeñas y no escatimaría palabras de amor y bondad. Si pudiera empezar todo de nuevo, compartiría a Dios y su palabra en una forma más constante con toda la familia. Usaría las cosas ordinarias que nos suceden cotidianamente para enseñar la realidad de Dios y su diaria guía, provisión y protección. ¡Qué carta tan significativa! ¿No le parece? Padres y esposos, si ustedes quieren que en realidad haya música en su matrimonio, en su hogar, tienen que entender que Dios les ha hecho los directores de la orquesta. Y le puedo asegurar que esto me lo estoy diciendo a mí mismo. El mundo, la sociedad, nuestros hogares necesitan mejores padres. Padres que permanezcan desempeñando a cabalidad y con abnegación el liderazgo que Dios les ha dado dentro del hogar. Padres que no abandonen a sus esposas e hijos. Padres que temen amorosamente a Dios, que tienen esposas que son como vides llenas de frutos y que tienen hijos que son como verdes plantas de olivo. Padres que tengan la bendición de ser bendición para sus hijos y para los hijos de sus hijos. ¿No le gustaría a usted ser esa clase de padre? Para hacerlo, el primer paso es que usted debe tener al Señor Jesucristo en su corazón. Si Jehová no edificare la casa, en vano trabajan los que la edifican. ¿Por qué no toma esa decisión espiritual ahora mismo? Lo puede hacer mediante una sencilla oración que la puede decir con sus propias palabras. En voz alta o baja o silenciosamente, en la intimidad de su ser, ore de la siguiente manera. Amado Dios, confieso que estoy lejos de ser el esposo y padre que debo ser, debido a que nada sabía de tu palabra sobre esto. Te agradezco por este mensaje que me has permitido escuchar. Difícil como es para mí el hacerlo, reconozco que soy pecador y que necesito tu perdón y tu ayuda. Señor Jesús, sé que moriste en la cruz, no por tus pecados, sino por los míos. Sé que me amas y quieres salvarme. Y acepto ese regalo de perdón y salvación. Este mismo momento te doy la bienvenida a mi corazón como mi Salvador y mi Señor. Lo hago con fe, pidiéndote que me ayudes a ser la clase de esposo y padre que tú quieres que sea. Lo pido con gratitud en tu santo nombre. Amén.
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4: 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Soy Andrés García Vigio y ha sido un placer estar con usted hoy. 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Y le esperamos para el próximo mensaje, cuando continuaremos escudriñando aún más con el pastor Adrian Rogers las ricas verdades del amor de Dios, el amor que vale.
5: Son las 11 con 29 minutos.
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0: Son las 11 y 44 minutos.
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2: Cumplía 16 años de edad, la edad florida, la edad de vestirse de largo y usar tacones altos, la edad de la primera cita y baile sin la vigilancia de la mamá, la edad de salir a divertirse con el primer novio y Lilia Barajas, de Caracas, Venezuela, comenzó feliz la noche. Era la noche de los 16, recién cumplidos. Tengo una cita con la felicidad, le dijo a su madre, Lupe Barajas, y la madre solo respondió, ten cuidado. A las 2 cuadras de su casa, al cruzar una esquina con su amigo, un auto manejado por un borracho la atropelló. Lilia murió en el hospital esa misma noche de heridas masivas en el cráneo. Su cita con la felicidad fue una cita con un conductor intoxicado. Continuamente la crónica policial de los diarios trae la misma información. Un conductor borracho atropella a un transeúnte, a quien mata o hiere gravemente. ¿Y qué del conductor? Casi siempre huye. Él escapa a toda carrera por donde puede y siempre deja sin ayuda a la víctima de su vicio. Él es muy macho para ver hasta embriagarse, pero no es hombre suficiente para encarar las consecuencias de su acto. Lo he dicho, mi amigo, una y mil veces, y lo seguiré repitiendo. El alcohol es el enemigo número uno del hombre. El alcohol es bueno para ser usado exteriormente en desinfección de heridas, en masajes de músculos doloridos, pero es atrozmente pernicioso cuando se lo usa interiormente, cuando se lo bebe a destajo. Ya lo advierte la Biblia. Dice, no mires al vino cuando rojea, cuando resplandece su color en la copa. Se entra suavemente, mas al fin como serpiente morderá y como áspid dará dolor. Tus ojos mirarán cosas extrañas y tu corazón hablará perversidades. Amigo, el alcohol, la droga, el juego son vicios que dominan. Ellos anulan la libertad de la víctima, nublan su conciencia, entorpecen su inteligencia y rebajan su discernimiento moral. El borracho, el drogadicto o el jugador pueden aún matar a sus propios hijos cuando el imperio de su vicio es amenazado. Amigo, por su propio bien y el de todos los suyos, escúcheme. Solamente Jesucristo liberta al hombre de todos estos dueños destructivos del alma. Solo Cristo da el poder para vencer cualquier vicio. Solo Jesucristo da la fuerza para vivir una vida libre. Solo Cristo le da al hombre vida nueva. Lo único que usted tiene que hacer es rendir su corazón y su voluntad a Cristo Jesús. En un acto de entrega, dígale al Señor, Señor Jesús, soy tuyo. Recíbeme hoy. ¿Y qué hará Cristo? Él abrirá sus brazos y lo recibirá en su seno. Abra los suyos y reciba a Cristo en su corazón.
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0: Son las 12 con un minuto.
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1: 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Pero lo importante es que el Dios no ha estudiado, y que no se ha estudiado, y que no se ha estudiado, y que no se ha estudiado, y que no se ha estudiado. Otra vez, que la Biblia no se ha estudiado, y que no se ha estudiado, y que no se ha el libro de jueces.
2: En el Nuevo Testamento, no se ha estudiado, y los cristianos no se han estudiado, y Dios la Biblia no se ha estudiado como niño, deseado como el niño recién nacido, la leche espiritual no adulterada. Lo que encanta tratar son caen babe bachalar, no adulterar la palabra de Dios, manejan cayoj tarupano chaval de Dios, sino yo en el texto en katzat chkenu ich van el texto, ya manejan katzat chkenu ich rijun grupo ri chkenu rijun denominación ri majun, sino yo al pasaje en katzeta junan y viking chkenu koch chabach la palabra del Señor. Y yo creo que jaru chaval de Dios jara yo chapón jara yo chapayón chinecta yo macun chuach de Dios. Cojo un versículo de mis preferidos del Salmo 119, 109, Nuir. Mi vida está de continuo en peligro, mas no me he olvidado de tu ley. ¿Bachalar? ¿Qué circunstancias, qué problemas, qué tentaciones neclach para cacaslen? Peligro. Pero, si coro chabal de Dios para cacaslen, ¿bachalar? Yo creo que yo te quiero superar cualquier tentación.
1: Para el mismo Salmo 119, versículo 11, de Salmista Shuich, en mi corazón he guardado tus dichos para no pecar contra ti. Y Israel, y jueces, capítulo 3, del 1 al 5, chiri Dios, son permitir en su soberana voluntad, chichehujekan, bootanach vinek, dichinki tochtobeg, Israel,
2: para probar.
1: Rojkaj, rimandamientos, querido Dios suya, o majun. Y un tema importante que yo vine que les haga una lección, cherjak aslen, iglesia en este tiempo, es un chaval de integridad.
2: Integrante.
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2: 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Ya hay intentado de alguna manera, tal vez, a que enguichacan algún tipo de fondo de la sociedad, un fondo público. Bachalar integridad, o íntegro, cosamej para uchochochis, bachalar. Cachacá un centavo para uchochochis, bachalar. 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
2: No coche cabach que rojri o siervos cochen caen someter que bajo nuestros amos con ca patrón o con ca jefe, cosamez con responsabilidad, integridad bachalar. Para ca familia, en todo lo que sea posible bachalar, cana cumplir con nuestra responsabilidad. Chpan ka hogar, chpan ka familia, chpan ka misma ka comunidades, ko chpan ri ciudades, ko zonas, ri zonas que anun organizar ki, ko un directiva, algún tipo de organización, bachalar rojo evangélicos, mascota kan fuera de estas responsabilidades.
1: Con la responsabilidad social. Con la
2: responsabilidad social, ya kana cumplir, kana kin kikoten, manin kain pa koyobar, kain
1: bis, siempre con integridad.
2: Atco para un municipio, para una aldea, tal vez nada en participar en alguna organización dentro de la comunidad, tanaba chalal, con obligación, chicochi, que chicochi, integridad.
1: Si quieren tu testimonio, chini vinakin kitzata, chikitzigri Cristo, mujer, jacasle.
2: Por supuesto.
1: Gariro Samar Israel, que Dios suya, chino tzijota, chikojur Dios.
2: Claro, Dios cojo un objetivo tan precioso para ir y pueblo de Israel, y era que a través del pueblo de Israel saliera el mensaje de salvación a las demás naciones. Era Israel el evangelista en ese momento, era Israel el predicador en ese momento para llevar esas nuevas de salvación al pueblo gentil en ese momento, llegó grandes potencias, pero Israel mancha onda.
3: Y toda aquella generación también fue reunida a sus padres, y se levantó otra generación que no conocía a Jehová ni la obra que él había hecho por Israel. Dios ha revelado en su palabra la historia de Israel y cómo cuando ellos desobedecieron y separaron su vida de Dios, fueron directamente al fracaso. Estudiamos la historia de Israel, relatada de forma extraordinaria en el libro de los jueces, y veamos cómo una nación separada de Dios está destinada al fracaso.
1: ¿Qué situación es pan de Jacaslén que no hay que no probar? Chini katzat bichitzich kaniman de Cristo o mahun. Katzat yan chpan de ejemplos que kochpan de Biblia, katzat babar de Israel, se yashkaritinamente se lo van a probar. ¿Y qué situaciones? Haskian Rukaslen de José, de Hasher lag un momento en donde tikirel tarejash makunta, pero rejash on decidir que nech makunta.
2: Es que estaba, tenía sus convicciones claras.
1: Claro.
2: Ya. El cristiano es muy importante que se mueva por convicciones y no por emociones. Ya. Lamentablemente, que creyentes no se mueven bajo sus convicciones, sino bajo sus emociones. Esquinaj un momento espontáneo de deleite, de deseo, esquien rimak. Ya jampe, binek, ekulan, esquinaj una oportunidad, esquinaj un raibel, esquinaj una oportunidad, esquien.
1: Shemakun. Y su yor, gigasle.
2: Entonces, ¿qué faltó? Es que no se movieron en convicciones. Yin, irat, neclar, tentación.
1: Sí.
2: Majún, ojota libre de este tipo de situaciones.
1: Sí, los cristianos manonta evitar chiroj con cachacul que corurai elriman e otsta. Pero ticamonchi, antes que neclar tentación, los canojinch pan de cacaslenchin canimagri Dios.
2: Daniel, por ejemplo.
1: Sí, no hay relatos para el capítulo 1 de Daniel que propuso en su corazón para almergashu nojir no contaminarse con la porción de la comida del rey.
2: Él estaba decidido. ¿Y por qué? A defender a Dios. No es que Dios no se pueda defender a sí mismo, sino que como discípulos de Cristo, cochen han defender la verdad de la palabra de Dios, cochen han demostrar que somos hijos de Dios y cochen ya conocer a ese Dios verdadero, porque qué ideas divina que camin en este tiempo en cuanto a Dios. Que Dios probablemente pero chila kobi. Sencillamente es una idea. Un chaponic que coparmente la chinque cojo un dios. Que choc querer. Nec, hulech que nec, que Dios va a ver, de juyu querer, a ver querer, a caña querer, riche querer. Jari ideas que cuando viene en cuanto a Dios. Pero yin, rat, yin convencido a través de la palabra de Dios, de que el Dios, Shogron crear, Shon crear el universo a cuchillo Kobe y cojo plan para ir a Jacaslin y Jampesti Tolimpe, que Torcama, Rivinec, que cojan rija. Convicción.
1: Y con Dios que corro en Luchi, Majuchitas Trebach y Chuachuchi, Radnaíta Anek, y Dios Rican, Kobe Karir, pero Renek no está nek importante Tacherija, pero Nek Machalar, y Dios, y Camonchi, ni Kanimach, Shabiguchina, Kobe, que en Rachiar
2: en Gelchung y Jok en la Biblia, Esther. Hun y yo que nej cobicheru rutinamit, rej cobicheru familia, esclavos que la, xerlar situación en la cual xerlak a llevar y rejaso a defender su integridad. En contraste, por ejemplo, a la vida de Saúl, por ejemplo. Dios, yo hago un orden, yo hago un mandato, chero el rey, de que coche quiero destruir los enemigos. En ese momento, el Saúl Mashonta, aunque realmente la intención de Saúl no era mala.
1: Claro.
2: No era mala la intención. Su intención no era mala, era buena la
1: pero
2: intención.
1: Pero la orden de Dios era que Yeruques conojer, Aver y Vinecronojer.
2: Hermanos, no nos movamos bajo nuestras emociones. ¿Qué viene pa coyoval? ¿Quién tomar una decisión?
1: Sí.
2: Ya. Quiero por más que chapón o yoval, ¿quién desarmar su familia? ¿Quién problema para la sociedad? ¿Y que es un gran problema para la iglesia?
1: ¿Qué le han estado en?
2: Y después he arrepentido. Esquerva, porque no se movieron bajo convicciones, sino bajo emociones. 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
1: Por emociones, nejasach un ejemplo en Josué capítulo 7, es un achín que yo moverri por emociones, capítulo 7, versículo 20 y 21. Y Acán respondió a Josué diciendo: verdaderamente yo he pecado contra Jehová, el Dios de Israel, y así he hecho. Pues vi entre los despojos un manto babilónico muy bueno y 200 siclos de plata.
2: Acán,
1: Acán, rejashutzet, shurayig. Y su campe,
2: cerrar momento en la cual de tentación. Es que es que no jovan primero nuestro tiempo. En ese tiempo, oro, un manto babilónico. Ya,
1: Janila
2: de Jalén. Por ejemplo, David, por ejemplo, es que cerrar momento de la tentación. Pajalá, su tetrun y shock que naginatin. Y David, shurayi, y manchokta queri, su tetru kamik. Y mancheta queri, son cometer adulterio. Y manchitas cogeugan. Hasta su camisaje era chil.
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1: Son las 12 y 20 minutos. 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
1: Tal parece que la lealtad está en crisis en nuestro tiempo. Lo vemos en todos lados. Hace unas décadas era común encontrar deportistas que pasaban toda su vida en una franquicia y se retiraban habiendo vestido un mismo uniforme a lo largo de su carrera. Hoy vemos cómo los grandes jugadores cambian de equipo con facilidad y demandan sumas estratosféricas a quienes quieren hacerse de sus servicios. En el comercio lo mismo. Los negocios luchan para ganar la confianza y lealtad de los consumidores. Ofrecen beneficios, descuentos y puntos con tal de no perder la clientela. Y aún así, no es fácil que consigan miembros que les correspondan con su lealtad, aun cuando les escondan el botón de cancelar en la computadora. Y en el matrimonio ni se diga. Si quieres fidelidad, dice una broma por allí, cómprate un aparato de sonido. Hasta que la muerte nos separe, ya no es una promesa que quienes la hacen estén dispuestos a cumplir. Y esta crisis de lealtad también afecta a la Iglesia de Cristo. En nuestro tiempo se habla de buscadores espirituales que ven a la Iglesia como las tiendas de una plaza. Si una no les gusta, se pasan a la de enfrente. Muchas iglesias han caído en el juego de preparar un menú al gusto de la clientela. Lo importante es satisfacer las necesidades percibidas de la gente. Y si esto ya era un problema antes de la pandemia, imagínese después de esta crisis sanitaria en que mucha gente se siente indecisa en cómo vivir y practicar su fe. ¿Cuál es el llamado de Cristo a quienes quieren seguirle en tiempos como estos? ¿Cuál es su exhortación a quienes le han conocido y se dicen cristianos? Hacia una relación permanente con Cristo es el tema de hoy en la Hora de la Reforma. Les saluda a su servidor el Reverendo Huáscar de la Cruz, quien les da una calurosa bienvenida a este programa. Nuestra reflexión tiene como base el Evangelio de Juan capítulo 15, versículo 4, que dice de esta forma: «Permaneced en mí y yo en vosotros. Como el pámpano no puede llevar fruto por sí mismo si no permanece en la vid, así tampoco vosotros si no permanecéis en mí». Mucha gente que me escucha ya conoce a Cristo. Ya le han entregado su vida y han probado de su gracia. Y no podemos negar que esto es algo maravilloso. ¿Pero es eso todo lo que Dios quiere de nosotros? ¿Se trata solo de conseguir nuestro boleto al cielo sin importar lo que suceda mientras llegamos allá? Escuche lo que Cristo dice: permaneced en mí y yo en vosotros. Él no dice: ahí nos vemos, hasta la vista, baby, o algo por el estilo. Cristo no viene a su vida como un visitante casual o como un huésped de hotel. Él viene a hacer su morada en usted, a mantener una relación duradera y permanente. Piense en esto. Si ya usted ha saboreado de su gracia al entregarle su vida, eso es apenas el comienzo. Si ha visto su palacio desde lejos, espere hasta ver todo lo que hay dentro. Cuando usted viene a Cristo, pasa a disfrutar de una membresía que no viene con fecha de caducidad. Mucha gente se conforma con solo venir a Jesús. Creen que es suficiente con reconocerlo como su Salvador personal y asistir a una iglesia. No le dan importancia a desarrollar una relación personal con Él, a crecer en su intimidad con Dios y a permitir que esa relación afecte todas las áreas de su vida. Pero observe más de cerca la vida de esas personas. Rápido se da cuenta de la necesidad de experimentar la gracia de Cristo de una manera más profunda. La soledad los deprime, la tentación los derrota, el dolor los agobia. Viven en un ambiente de relaciones rotas, de vidas frustradas y fracasadas y de decisiones equivocadas. Y mientras tanto, los preciosos recursos que Dios tiene para sus hijos permanecen sellados sin utilizar. ¿Cómo podemos experimentar una relación con Cristo más duradera y satisfactoria? ¿Cómo podemos aprovechar mejor los recursos que Él ha provisto para nuestro crecimiento en gracia y comunión con Él? Hagamos una pausa y volvemos de nuevo a este tema.
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1: El tema de hoy en La Hora de la Reforma es hacia una relación permanente con Cristo. ¿Cómo podemos experimentar una relación con Cristo más duradera y satisfactoria? ¿Cómo podemos aprovechar los recursos que Él ha provisto para nuestro crecimiento en gracia? Y la respuesta de Jesús es bastante simple: no acepte sustitutos. La relación a la que Él le llama es con Él, a una relación personal de primera mano. No hay reemplazo o producto genérico que pueda ocupar el lugar de Cristo. Diga no a la piratería. No tome el camino fácil de poner a algo que no es Cristo en el lugar de aquel que nos amó y dio su vida por nosotros. Algunos creyentes le dan más importancia a una agenda de actividades de la iglesia que a su relación personal con su Salvador. Otros se contentan con cumplir ciertas normas, pensando que la obediencia les va a generar puntos en el cielo. Hay a quienes les gusta vivir de las experiencias espirituales, al grado que descuidan la manera en que Dios también obra en las experiencias ordinarias de la vida. Otros se convierten en aguerridos defensores de la fe, dominan las verdades centrales de la doctrina cristiana, pero estas mismas verdades no tienen ningún efecto en su vida y en su conducta. No busque atajos en su relación con Cristo. Todo lo demás tiene sentido solo si permanecemos en Él. Si Cristo no está en nosotros, si nosotros no dependemos de Él, si nuestra vida no fluye de Él, todo lo que hagamos será simple religiosidad. Cristo nos exhorta además a aceptar la guía que Él nos proporciona, y la guía que Él establece es su palabra. Escuche lo que Él dice en Juan 15:7. Si permanecéis en mí y mis palabras permanecen en vosotros, pedid todo lo que queréis y os será hecho. Hay mucha gente que quiere deshacerse de la palabra de Dios. Creen que al estar en Cristo o al ser guiados por el Espíritu ya pueden prescindir de ella. Se mofan públicamente de la Biblia y apelan a revelaciones especiales que dicen haber recibido. Nota que para Cristo no hay contradicción entre estar unidos a Él y obedecer lo que Él nos manda. Permanecer en Cristo nos lleva de la mano a permanecer en su palabra. Además de permanecer en Cristo y en su palabra, Cristo agrega a permanecer en su amor. Dice Él: como el Padre me ha amado, así también yo os he amado, permaneced en mi amor. Si guardareis mis mandamientos, permaneceréis en mi amor. No se trata de ganar el amor de Cristo, no es un bono de lealtad. Su amor está fuera de toda duda. Él nos ama como el Padre le ama a Él. No hay amor más grande que este. Él nos asegura que nada nos separará de su amor. Lo que Cristo nos exhorta aquí es a reflejar ese amor. No el amor que es solo sentimiento, sino el amor que es el cumplimiento de la ley. Por eso es que el amor y el guardar sus mandamientos van de la mano. Y permanecer en Cristo, en su palabra y en su amor, no es una experiencia pasajera. Es un proceso que lleva toda la vida, que no agotamos en este lado de la eternidad. Y es a esto a lo que Él llama a todos aquellos que quieren llamarse sus seguidores. Este es el único camino a una relación permanente con Jesucristo.

0: Muchas gracias por escuchar el mensaje de hoy de la Hora de la Reforma. 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
1: Son las 12:36.

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Una vez más, estamos ya en la presentación de nuestro programa Cantos y Saludos de esta tarde de lunes 15 de junio. Hemos escuchado dos alabanzas ya en este programa, en las voces del conjunto Cristo es la única esperanza, maestro, y también hemos escuchado a Francisca Quinn, No se turbe vuestro corazón. Bienvenido una vez más a este espacio, mientras que usted está disfrutando de su breve descanso entre estas dos jornadas laborales. Buena tarde, buen provecho. Una vez más que estamos aquí para acompañarles en esta tarde. 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

0: Es la 1:02.
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Ha cantado el coro Anunciadoras de la Paz, ciertamente el bien y la misericordia de Jehová me seguirán todos los días de mi vida, y en la casa de Jehová moraré por largos días. ¡Claro! La bendición del Señor nos ha acompañado desde el momento que nosotros somos hijos del Señor. Jamás hemos sido abandonados, queridos hermanos. El Señor siempre ha estado con nosotros. Y el hecho que el Señor está con nosotros no quiere decir que ya no hay problemas, no quiere decir que de ahí en adelante todo es bonanza, de ahí en adelante todo es tranquilidad. No es así, porque el Señor Jesucristo muy bien lo dijo: en el mundo tendréis aflicción, pero confiad, yo he vencido al mundo. ¿De qué aflicción habló el Señor? De todo lo que se experimenta en esta vida, hermanos. No solo las dificultades económicas, también las dificultades de la salud, problemas en la familia, problemas en la vida espiritual. De muchas maneras experimentamos tribulación, experimentamos pues aflicción en este mundo. Pero confiad en mí, dijo el Señor, yo he vencido, yo he superado todas esas cosas. El Señor Jesucristo, cuando estuvo aquí en la tierra, aunque por un poco de tiempo, vemos a un Jesús sufriente, vemos a un Jesús también lleno de dolores, lleno de aflicciones. Seguramente esos 30, 33 años aproximadamente que él estuvo aquí, ha de experimentar todas estas cosas que nosotros experimentamos en este momento. Pero él dice en su palabra: confíen pues en mí, porque yo he vencido, y como yo he vencido, también los puedo ayudar a ustedes. La bendición del Señor, la misericordia de Jehová, nos siguen todos los días en nuestra vida. Aquí, en la tierra, está el Señor con nosotros. Y cuando salgamos de aquí, estaremos con el Señor para siempre. Esa es nuestra esperanza. Ese es lo que vamos, pues, alcanzando los que hemos confiado en el Señor. Así que fortaleza en el Señor, queridos hermanos, y qué preciosa alabanza dice: y en la casa de Jehová moraré por largos días. Eso ya habla de la eternidad, ¿sí? Ya habla de nuestro triunfo cuando salgamos de aquí en esta tierra. Aquí en esta tierra no es nuestra morada permanente, aquí en la tierra somos pasajeros. Así nos enseña la palabra del Señor. Solo es un tiempo es que vivimos aquí en la tierra. Pero después de esto, usted ya ha escogido para dónde pasarlo. Si lo pasa para disfrutarlo o lo pasa para la condenación, eso está en la decisión suya. Si usted lo decide, ¿para dónde pasarlo? Mas nosotros que esperamos en el Señor y que ya hemos recibido a Jesús en el corazón, nuestro futuro está muy asegurado. Y es lo que desea el Señor para usted en este tiempo. Cante esta alabanza en las voces del coro nuevamente de Anunciadoras de la Paz. Escuchamos: Mi Salvador, mi Rey soberano.

Precioso tema que hemos escuchado en esta hora de la tarde, mi Salvador, mi Rey soberano. Y mire lo que dice la palabra del Señor: a los ricos de este siglo, manda que no sean altivos, ni pongan la esperanza en las riquezas, las cuales son inciertas, sino en el Dios vivo, que nos da todas las cosas en abundancia para que las disfrutemos. ¡Qué precioso pasaje! No sé si pues lo disfruta usted, estos versos que encontramos en la palabra del Señor. En la traducción lenguaje actual, en 1 Timoteo capítulo 6 y verso 17, nos dice aquí: adviérteles a los ricos de este mundo que no sean orgullosos ni confíen en sus riquezas, porque es muy fácil perder todo lo que se tiene. Al contrario, diles que confíen en Dios, pues Él es bueno y nos da a todos y nos da todo lo que necesitamos para que lo disfrutemos. Mire, esto es lo que venía mencionando de que en este mundo nosotros somos peregrinos. Todos sabemos muy bien de que en algún momento tenemos que morir. Y la Biblia dice claramente cuánto es el tiempo de nuestra existencia, usted lo sabe. La Biblia nos menciona que 70 años es la vida del hombre. Y si aún así es más fuerte, puede llegar a sus 80 años. Pero va a llegar a sus 80 años con mucha enfermedad, ¿sí? Con muchos pesares. Así lo dice la palabra del Señor. ¿Cuántos años tiene ahora? Ahora, ¿cuántos años le quedan bíblicamente? ¿Sí? Porque ¿quién inspiró este pasaje? Es la palabra del Señor, es el Señor mismo. Y entonces dice que 70 años. Muy bien. ¿Cuántos años tiene ahora? Ahora, ¿cuántos años le quedan? ¿Le quedan unos 10 años? Ay, hermano Sequías, es cierto, me quedan 10 años. ¡20 años todavía! ¡30 años todavía! Pues sabemos entonces que somos peregrinos, vamos pasando en este mundo, no somos eternos. Es más, ya no hay mucha gente que llega a los 70 años. Antes se van. Si es que no sucediera otra cosa y el Señor sigue dándonos de su gracia hasta los 70, bendito el nombre del Señor, y de repente algo sucede. No sabemos el día de mañana, no sabemos qué traerá el otro mes, el otro año. Puede que nosotros hayamos hecho planes tan grandiosas. Bueno, está bueno hacer esos planes, magnífico. Pero es importante de estar convencidos de que en algún momento podemos morirnos. Y que esa preocupación de morirnos nos ayude también a estar bien delante del Señor. Y que esa pena de morir ya nos ayude también a estar perfectos delante del Señor, a estar a cuentas con el Señor antes que lleguen los 70. ¿Sí? Usted sabe que hay quienes se mueren a los 20, a los 15, a los 30, a los 40, a los 50. Así que no se confíe también a los 70. Mejor empiece a estar a cuenta con el Señor
Porque si en algún momento la muerte nos pueda sorprender o la venida del Señor, usted está bien delante del Señor. Por eso dice la palabra del Señor aquí, dígale a los ricos, exhórtales, avíseles a los ricos de este mundo, porque la riqueza solo es en este mundo, ¿sí? Bueno, la riqueza material, hablamos de la riqueza material. La riqueza material solo es en este mundo. Al morir, tiene que desparramarse eso. ¿Sí? Tienen que heredar los hijos. ¿Sí? Alguien lo tiene que disfrutar todo el trabajo de un padre. Pero por eso dice, mejor dígale a los ricos de este mundo que no sean orgullosos. Ni tampoco que se confíen en sus riquezas. Que no se sientan orgullosos por lo que tienen. O que en eso pongan su confianza. No es eso. Sigue la palabra del Señor, dice, porque es muy fácil perder todo lo que se tiene. ¿Sí? Se puede llegar a terminar. Entonces no es bueno poner la confianza en algo que se termina o en algo que al momento de morir se queda también. Entonces no es bueno confiar en eso. Al contrario, diles que confíen en Dios. Y esto va para todos, no solo para ricos, para los pobres también. Que confíen en Dios, pues Él es bueno y nos da todo lo que necesitamos para que lo disfrutemos. Mire, todo lo que necesitamos Dios nos da para disfrutarlo. Así que a disfrutar nuestra vida y a disfrutar lo que Dios nos ha dado también. No caer en la avaricia, ¿sí? Tampoco en el conformismo, ¿verdad? ¿Sí? Así que basta con lo que hacemos. Por eso dice la palabra del Señor que tenemos que aprender a vivir en el contentamiento, satisfechos con lo que tenemos de cada día. Está bien trabajar todos los días y disfrutar al mismo tiempo. Y el gran proverbista Salomón decía él, no hay cosa mejor para el hombre que disfrutar, ¿sí? Que disfrutar el fruto de su trabajo, ¿sí? Que disfrutar lo que uno obtiene, disfrutar lo que uno, lo poquito que gana uno, ¿verdad? A disfrutarlo, a gozarlo. Entonces, eso es muy bueno, dice el gran proverbista, el hombre más sabio del mundo. Dice, eso es cosa muy bueno. Que uno disfrute el trabajo de sus manos. Sí, disfrútelo usted. Lo que Dios le provea, cómalo, disfrútalo. Y haga bien con eso también, no solo para sí. Mire el verso 18 dice, mándeles que hagan el bien. Que se hagan ricos en buenas acciones también. No solo para ellos, sino que también hagan buenas acciones con eso. Recuérdeles que deben dar y compartir lo que tienen. Que Dios nos ayude, queridos hermanos. Escuchamos, me parece que va a ser el último canto. Saludos y bendiciones a nuestra hermana Carmen Monasterio, escuchándonos en el Citampa Tzicilla. Enviamos también saludos a nuestra hermana Alicia Ajpuac, escuchándonos en San Lucas Tolimán. ¿Qué tal por San Lucas? Hay fuerte calorcito, ¿verdad? Aquí en la cabecera departamental de Chimaltenango estamos experimentando fuerte calor a esta hora de la tarde. Se ha pronosticado llovizna en horas de la tarde. Puede arreciar la situación de un momento a otro, pero como sea la situación, lo disfrutamos en el Señor. ¡Aleluya! Cantan el coro Discípulas de Cristo.

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Amén. Gracias por habernos acompañado. Hemos llegado a la parte final de este espacio. Incluyo el canto para saludar a nuestros cumpleañeros de este día.

0: Son las 2 con 2 minutos.
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0: Cuando la oración y el ayuno motivan a un cristiano a tener una preocupación especial y a realizarse en privado y con humildad, cumple el modelo divino. Cuando una persona cree que puede manipular a Dios y le encanta la ostentación pública, sigue solo sus ideas humanas.
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2: Actualmente en Principios, el doctor David Ormachea nos está conduciendo en el estudio de la serie titulada Usted y su congregación, y nos alegra que sea parte de nuestra audiencia. Recuerde que estos estudios están disponibles y no dude en comunicarse con nosotros. Puede hacerlo por medio de la red internet o mediante una llamada telefónica. Debido a que somos seres humanos falibles y nos encanta hacer las cosas a nuestra manera, a veces, a pesar de nuestra sinceridad, podemos ignorar el consejo de la palabra de Dios. La oración, la ofrenda y el ayuno son algunos aspectos de la vida cristiana que no siempre practicamos de la forma demandada. Esa es la razón por la que el pastor Ormachea quiere compartir con ustedes el mensaje titulado ¿Es usted un cristiano que ora y ayuna como Dios demanda?
0: ¿Es usted un cristiano que ora y ayuna como Dios demanda? Ese precisamente es el título de mi plática al continuar esta serie de estudios titulada Usted y su congregación. Este es mi principio al iniciar este sermón. Cuando la oración y el ayuno motivan a un cristiano a tener una preocupación especial y a realizarse en privado y con humildad, cumple el modelo divino. Cuando una persona cree que puede manipular a Dios y le encanta la ostentación pública, sigue solo sus ideas humanas. Esa es una gran verdad, porque debido a que somos seres humanos en todo acto y en todo intento de cumplir con las demandas divinas, el hacer las cosas a nuestra manera porque creemos que es mejor, nos lleva a cometer un serio error. No en vano Jesucristo en Mateo capítulo 6, versículos 5 y 6 hace un contraste diciendo, y cuando ores, no seas como los hipócritas. En el versículo 6, mas tú cuando ores, entra en tu aposento y cerrada tu puerta. Ora a tu Padre que está en secreto, y tu Padre que ve en lo secreto, te recompensará en público. Jesucristo está haciendo una distinción de la forma como algunos practican su oración y cómo deberían practicarla. Mientras más vivo, más aprecio el valor del equilibrio. Pero también veo más la tendencia a irse a los extremos. Hablemos, por ejemplo, del evangelismo. En vez de adoptar un enfoque de acuerdo al estilo de vida en el cual el mensaje de Cristo fluya naturalmente y en forma adecuada, hay cristianos que parece que tienen la tendencia a caer en el fanatismo. Si ministráramos en la forma como trabajamos, como nos conducimos en nuestros vecindarios, si proclamáramos el Evangelio por medio de la forma como tratamos a nuestra familia, tal vez todo sería diferente. Pero muchos creyentes no están dispuestos a hablar sobre aquel que ha transformado su vida, y mucho menos a vivir conforme a los principios que profesan. ¿No cree usted que sería grandioso que, como parte de nuestra vida regular, la presencia de Cristo fluyera en nuestras vidas y que habláramos en términos apropiados y en el tiempo correcto, y en otras ocasiones que no digamos nada hasta que sea obvio que es el momento oportuno para hablar? Lamentablemente muchos no hacen eso. Algunos no hablan de Jesucristo hasta que no llega el domingo, y otros creen que aún en sus momentos de diversión deben estar inundados de conversaciones sobre el tema del cristianismo y pierden toda realidad. Estos son dos extremos que realmente no ayudan a presentar un adecuado testimonio de la vida cristiana. Los estudios bíblicos son otro ejemplo de personas que se van a los extremos. Por un lado están los cristianos que se olvidan de las Escrituras durante la semana porque no la encuentran su Biblia hasta el siguiente domingo. Ni siquiera saben dónde la dejaron la semana anterior. Por otro lado están los fanáticos que parecen vivir con el propósito exclusivo de todo hablarlo de la Biblia y nada más que Biblia. Algunos no tienen ni tiempo para trabajar, ni para dedicar tiempo a sus familias, ni para tener relaciones ni amistades con otra gente. Algunos ignoran las necesidades de sus hijos, de sus esposas, y tratan de imponer todo su fanatismo a los demás miembros de su iglesia o de su familia. Estos son los que viven hablando de lo que aprenden por medio de los principios escriturales, pero no se nota mucho que los apliquen a su vida. y pasan todo su tiempo leyendo de la Biblia, que nos habla del amor, del respeto, y sin embargo algunos de ellos son groseros para hablar de lo que han aprendido, hasta el fin de ofender a los que no tengan las mismas convicciones que ellos. Hay pocas cosas más terribles que un cristiano que se ha salido de la causa y no se ha dado cuenta. Es mucho mejor vivir una vida normal y equilibrada, conectados al cielo y también con nuestros pies sobre la tierra. Quiero hablar ahora del cambio de la espiritualidad a la religiosidad. Este es mi principio. La religión nos crea sistemas basados en las buenas intenciones humanas, pero la espiritualidad bíblica y bien concebida nos obliga a someternos al maravilloso diseño divino. Si damos una mirada a Mateo capítulo 6, podemos ver la preocupación del Señor al llegar hasta el mundo y ver el sistema de religiosidad humana, en vez de que estén practicando el diseño divino, llamado intimidad y cercanía con Dios. Jesucristo entró en la escena en un mundo tremendamente religioso, y es muy posible que usted también haya nacido así. No estoy hablando del cristianismo, hablo del mundo religioso que ha ocupado la sociedad por años. El mundo que le rodeaba, tal vez cuando usted llegó, era un mundo lleno de religión. Encontró por todos lados cosas religiosas, símbolos religiosos. Ahora, yo no estoy diciendo de cómo quitarle su cercanía con Dios. Estoy diciendo cómo acercarle a Dios, eliminando ciertas costumbres que solo son formas religiosas. Los historiadores nos dicen que la oración se degeneró en el primer siglo debido a cinco cosas en particular, cinco características de aquella época. En primer lugar, debido al formalismo. En segundo lugar, porque se convirtió en algo institucionalizado, porque llegó a ser una cosa estandarizada, porque dejó de ser espontánea y también porque se convirtió en algo demasiado formal. Cuando los fariseos llegaron a tener todo este paquete, entonces tenían un ritual completo. ¿Sabía usted que debían orar 3 veces al día para ser considerados piadosos? A las 9 de la mañana, a las 12, a las 3 de la tarde, debía hacerlo cada día. Eso llevó a que se formen rutinas en vez de cercanía e intimidad con el Señor. Usted no encontrará alguna parte de las Sagradas Escrituras que haya descrito que la oración debía ser de esa manera, pero los fariseos lo enseñaron. Las oraciones se convirtieron en algo largo, lleno de verborrea. Se pueden leer oraciones que tenían hasta 16 adjetivos antes del nombre de Dios. Por ejemplo, eterno, omnipotente, todopoderoso, maravilloso, inmortal, omnisciente. Y así un adjetivo tras otro, hasta que finalmente llegaban a decir, oh Dios. Y cuando usted decía Dios, ya llegaba a ser tan larga su oración que perdía sentido. Era muy larga la lista de palabras que tenían que repetir. ¿Cómo uno no se va a sentir culpable si las oraciones estaban llenas de verborreas? La idea era que todo aquel que se humillaba lo suficiente, aquel que hablaba lo suficiente, finalmente podría tener una respuesta del cielo. Entonces, la oración llegó a ser muy repetitiva. Un historiador nos dice que la liturgia judía presentaba oraciones preestablecidas para cada ocasión y tenían una larga lista de ella. Había oraciones para antes y después de comer, oraciones conectadas con la luz, con el fuego, con la nueva luna, con las tempestades, truenos, relámpagos. Todo tenía oraciones programadas. Debido a esto se llegó a que existiera orgullo en la oración, el formalismo, el ritualismo, las repeticiones, las palabrerías, y todo el que no lo hacía de esa manera estaba siendo cuestionado. Y los demás comenzaban a pensar, bueno, ¿qué pasa con este? Especialmente frente a las sinagogas, en las esquinas. ¿Se imagina usted repitiendo aquellas oraciones? Puede imaginarse cómo los religiosos abrían todo su plumaje como piadosos. ¿Qué es lo que tenía que hacer Jesucristo para combatir aquello? Decirles la verdad y decirles sus oraciones se han convertido en cosas formales, son meros actos de hipócritas. Ustedes están tratando de impresionar a la gente. Por eso en Mateo capítulo 6 le enseña lo que deben hacer. Ahora, es muy fácil para nosotros quedar atrapados en esto. Cuando llevamos la piedad a los extremos y en vez de vivir una vida normal y hermosa, una vida equilibrada, queremos vivir conectados con el cielo sin estar conectados con la tierra. Y cuando la oración y el ayuno lleva a una persona a una preocupación especial, es una cosa, pero cuando le lleva a la ostentación pública es muy diferente. Es eso lo que Jesús está atacando. Es la ostentación, la vida de ritualismo, el deseo de impresionar, la práctica espiritualizada que es solo intento de devoción y que no encaja con la vida de la persona. Eso es lo que a Cristo le molesta. Por eso dice, cuando ores, no seas como los hipócritas. Déjeme realizar ahora una advertencia divina para una errónea costumbre humana. Jesucristo habló en forma clara y directamente contra el intento de exhibición humana. Enseñó que oremos secretamente, que ayunemos prudentemente y que ofrendemos privadamente. Ese es mi principio. Nosotros tenemos la tendencia de adoptar posturas religiosas y, a pesar de nuestra intención de agradar a Dios por no seguir las ideas divinas, inventamos nuestras formas, que son una mezcla de lo que nosotros entendemos y lo que Dios demanda. Lo mismo ocurría cuando el Señor vino a este mundo. Los religiosos habían dicho muchas cosas, habían practicado determinadas formas y exigían a la gente una cierta forma de practicar su fe. Pero el Señor les dice, tienen que cambiar la forma como están procediendo. Primero hablemos acerca de nuestras oraciones y ayunos y cualquier otra práctica que no deben caracterizarse por el tradicionalismo, sino por la espiritualidad. Al igual que en estos días, hoy corremos el peligro de que la gente esté preocupada de dar una buena impresión y no en lograr un buen impacto delante de Dios y el mundo. Por lo tanto, nosotros debemos desparramar la sal para contrarrestar la corrupción y mostrar la luz para vencer las tinieblas. Aquí está la fórmula para lograr un buen impacto. El mensaje de Cristo es: sigan mis instrucciones, no sus ideas. Usted puede haber escuchado miles de ideas, miles de formas de vivir su vida cristiana, pero lo más importante es que entendamos lo que realmente dicen las Escrituras, lo que realmente a Dios le importa, y para ello necesitamos un buen análisis e interpretación. Note las distintas exhortaciones que aparecen en Mateo. Observe el versículo 21. Dice en Mateo capítulo 5, versículo 21. Oísteis que fue dicho a los antiguos, en el versículo 22, pero yo os digo, versículo 27, oísteis que fue dicho, es decir, alguien les dijo a usted en el pasado, pero yo os digo, versículo 31, también fue dicho, versículo 32, pero yo os digo, versículo 33, además habéis oído que fue dicho a los antiguos, versículo 34, pero yo os digo. Versículo 38, oísteis que fue dicho, versículo 39, pero yo os digo, versículo 43, oísteis que fue dicho, amarás a tu prójimo y aborrecerás a tu enemigo, versículo 44, pero yo os digo, amad a vuestros enemigos, bendecid a los que os maldicen, haced bien a los que os aborrecen. Usted nota cómo Jesucristo vino a cambiar toda la estructura religiosa establecida. Este es un reproche duro. No es una predicación que atrae al pueblo. Por eso, para algunos es muy fácil tratar de presentar un mensaje más blando. En su Sermón del Monte, Jesús nos invita a salirnos de la hipocresía, porque ella permite recorrer ambas direcciones de un mismo sendero. Nos permite parecer justos, pero ser impíos, sonar como piadosos, pero ser secretamente profanos. Nuestro Señor Jesucristo quiere que sus seguidores sean auténticos y que sean distintos y diferentes. Cuando el Señor dijo, no seáis semejantes a ellos, realmente estaba diciendo, odia a la hipocresía, ama la autenticidad. Porque es muy fácil falsificar todo. Saque la hipocresía de su vida, dice Jesús, viva una vida auténtica. El capítulo 5 está diciendo, abandonen la hipocresía, dejen de representar algo que no son, dejen de preocuparse de que otros piensen si ustedes son piadosos o no, especialmente si debajo de la superficie hay maldad escondida, motivos impuros y hechos vergonzosos. Observe la seria advertencia en Mateo 6:1. Guardaos de hacer vuestra justicia delante de los hombres para ser visto de ellos. De otra manera no tendréis recompensa de vuestro Padre que está en los cielos. El apasionado llamamiento de Jesús no era para que abandonemos la oración pública o para que esas personas dejen de ofrendar, sino que cuando oren y ofrenden, no lo transformemos en un espectáculo público. Jesucristo no solo se detiene allí diciendo, guardaos de hacer vuestra justicia delante de los hombres para ser visto de ellos, sino que quiere que practiquemos nuestra justicia. Dice que nos recompensará si la practicamos las 24 horas del día. Debemos practicar nuestra justicia cuando adoramos, así como cuando trabajamos. Practicamos nuestra justicia cuando pagamos nuestros impuestos, cuando hacemos planes para realizar ahorros. Practicamos nuestra justicia cuando pasamos tiempo sabio con nuestra familia, cuando respetamos al público. Practicamos nuestra justicia cuando corregimos a las personas con sabiduría. ¿Por qué no debo practicar mi justicia solo para impresionar a la gente? Bueno, porque soy yo el que voy a obtener el crédito que él merece y perderé la recompensa que él ha reservado para mí. Ahora, Jesucristo no quería dejar esta exhortación como una regla general, sino quiso hablar de cosas específicas. Por eso dice, cuando des limosna, no hagas tocar trompeta delante de ti, como hacen los hipócritas. En el versículo 5 dice, y cuando ores, no seas como los hipócritas, porque ellos aman el orar en pie en las sinagogas y en las esquinas de las calles. El versículo 16 dice, cuando ayunéis, no seáis austeros, como los hipócritas, porque ellos demudan sus rostros para mostrar a los hombres que ayunan. De cierto os digo que ya tienen su recompensa. En segundo lugar, nuestras oraciones, ayunos y cualquier otra práctica nunca deben producir ansiedad. Debe ser todo lo contrario. Filipenses 4, versículo 6 dice, por nada estéis afanosos. Y la verdad es que en la experiencia nos preocupamos, nos afanamos, nos resentimos, nos confundimos, nos enojamos. Y no siempre estamos practicando las cosas que se mencionan en este pasaje, cuando tendemos a tener una vida de oración llena de culpabilidad y de formalismo. Por eso el versículo 6 dice, por nada estéis afanosos. Dejen de preocuparse por cualquier cosa. Así dice. Creo que aquellas personas que están llenas de ansiedad, que se preocupan por todo, le está diciendo, no te preocupes, entrégale a Dios todo lo que puede implicar aquello. No te preocupes de las cosas que tú no puedes cambiar. Vive con responsabilidad, pero no te preocupes de las cosas que son imposibles. Sean conocidas vuestras peticiones delante de Dios en toda oración y ruego, con acción de gracias. Esto quiere decir, miren, no estén preocupados, pero todas las cosas que son imposibles, y todas las cosas, aunque sean posibles, llévanla delante del Señor. Denle gracias a Dios y oren, pídanle a Dios. Eso es algo hermoso. Eso es lo que podemos hacer, porque nuestro Dios es aquel que ha ofrecido ser nuestro escudo, nuestra fortaleza, nuestra ayuda, en todo problema y en toda situación. Y sin ignorar nuestra responsabilidad, debemos depender de Dios en oración. Luego el apóstol dice, y la paz de Dios que sobrepasa todo entendimiento, guardará vuestros corazones y vuestros pensamientos en Cristo Jesús. Dice que esto fluirá. Una paráfrasis de este versículo sería, no se afanen por nada, ni se preocupen, ni tengan ansiedad por ninguna cosa. Más bien en toda circunstancia y en cada situación, con oración, con petición y con acción de gracias, continuamente hagan conocer sus deseos a Dios. Y la paz de Dios, ese estado de tranquilidad del alma, de la seguridad de la salvación a través de Jesucristo, guardará su corazón. Por lo tanto, no temiendo nada de Dios y contento de lo que Él nos ha dado, esa paz que es sobre toda comprensión humana será como una guarnición que protegerá su mente y su corazón. Y todo esto por Cristo Jesús. ¡Qué extraordinaria verdad! En otras palabras, cuando realmente la oración la hacemos en forma adecuada y verdaderamente estamos cumpliendo lo que Dios nos pide, la oración es una respuesta a nuestra ansiedad, no crea ansiedad. Si nuestro nivel de ansiedad se levanta más allá del lugar apropiado, estamos llevando una carga demasiado pesada. Esa carga debemos traspasarla al Señor, quien está esperando tomarla. Ahora espere un momento. ¿Por qué tenemos entonces tanta lucha? ¿Por qué la sola mención de un mensaje sobre la oración nos trae aquellos sentimientos de ansiedad? Algunos estarán pensando, bueno, aquí comenzamos otra vez con una plática de la oración y otra vez voy a sentirme culpable porque no estoy orando como la Biblia manda. La Biblia no quiere que usted sienta esa ansiedad. La Biblia quiere que usted aprenda a orar. No necesariamente cada día 3 horas apartado de su trabajo y de todo, sino que dedique un tiempo para estar a solas con el Señor. Y que también durante el día, en forma esporádica, en forma intermitente, tenga algunos momentitos con el Señor mientras está conduciendo su automóvil o va en el microbús, o está barriendo en casa. Un momento de comunión con el Señor, eso le ayuda a mantenerse conectado con Él. Generalmente cuando uno escucha un mensaje sobre la oración se siente lleno de culpa, y esto se utiliza como una herramienta para tratar de lograr que la gente ore más. Ahora, la gran verdad es que la mayoría de nosotros no estamos satisfechos con nuestra vida de oración, y eso nos pasa a todos. El señor Dietrich Bonhoeffer, un gran hombre piadoso, temeroso de Dios, un gran teólogo que murió a la edad de 39 años, asesinado por las tropas del servicio secreto alemán al final de la Segunda Guerra Mundial, fue un hombre muy inteligente, con grandes pensamientos acerca de su vida de oración, y él dijo textualmente: «La oración es algo de lo cual tengo que avergonzarme». ¿Se ha preguntado usted por qué? Hablemos de Martín Lutero, aquel gran reformador. Él seleccionaba 3 de las mejores horas del día para la oración. Pero si usted lee alguno de sus escritos, encontrará que en muchas partes se encuentra con tremenda culpabilidad por no cumplir con su vida de oración. ¿Se ha preguntado por qué? Si hacemos una lista, podemos encontrar uno tras otro a los grandes hombres de Dios insatisfechos por su vida de oración. ¿Quiere que mencione algunos de ellos? Investigando un poco, encontré que algunos grandes escritores y teólogos dicen exactamente lo mismo. Por ejemplo, entre ellos Hudson Taylor, el gran predicador, el señor G. Campbell Morgan, el señor Charles Spurgeon, o el gran capellán del Senado de los Estados Unidos, el señor Peter Marshall, o A. W. Tozer, o Martin Lloyd-Jones. ¿Y quién no ha leído escrito de grandes hombres de Dios como el señor John Stott? ¿Y quién no conoce la vida de aquel gran evangelista llamado Billy Graham? Todos ellos, en algún momento de sus vidas, estuvieron insatisfechos con su vida de oración. La pregunta es, ¿cómo es posible que estos grandes escritores, cuyos libros los tengo en mi oficina, son libros de consulta, aquellos grandes hombres de Dios, hayan estado insatisfechos y hayan sentido constantemente culpabilidad por su vida de oración? ¿Por qué aquellos grandes hombres de Dios estuvieron de alguna manera insatisfechos? ¿Por qué? Porque la oración se ha convertido en un estándar inalcanzable que ni siquiera los grandes hombres de Dios pueden lograrlo. ¿Será esa la respuesta? Quiero decirle que he hecho un análisis sincero de nuestro pensamiento, y tengo que admitir que he estado pensando mucho acerca de esto. Algo que me molesta es que muchas personas usan la Biblia como un látigo para aumentar la ansiedad, en vez de mostrarnos a la oración como una respuesta a la ansiedad. De ninguna manera quiero sonar herético o simplista, sino que por siglos hemos tratado de meter a la oración en un molde para el cual nunca fue diseñada. Ahora, tengo que advertir que es un poco peligroso que esta lista de grandes hombres de Dios, grandes escritores, estén desilusionados con su vida de oración, a pesar del tiempo que han pasado orando. Y de ninguna manera quiero sonar como un orgulloso y decir: yo tengo la respuesta para todas aquellas personas. Por favor, no lo interprete de esa manera. Lo que estoy diciendo es que es muy posible que nosotros hayamos llegado a ser víctimas de aquellos que han hecho del mensaje divino un paquete humano, y que nos han puesto a la oración de una forma inalcanzable, en un estándar irreal que nadie nunca podrá hacerlo bien, y lo han puesto en un estándar demasiado alto. Es cierto que la Biblia dice que oremos sin cesar, y si yo preguntara a alguien que ora sin cesar, seguramente dirían no, pero estarían dando la misma respuesta que yo daría, porque yo tampoco lo hago. El problema no es que no oramos sin cesar, sino que tal vez no entendemos lo que significa el orar sin cesar. Lo que estoy diciendo es que nos mantengamos siempre en comunión con el Señor. Cuando vamos a comer, tal vez después de comer, Señor, gracias, en medio de la toma de una decisión difícil, pedirle al Señor: Señor, guíame en esta decisión. Y luego, cuando va a salir de su trabajo, nuevamente: Señor, gracias por este nuevo día. Y luego llega a su casa y se cierra en su cuarto en la noche antes de dormir y tiene unos 10-15 minutos con el Señor a solas. Esa es una oración sin cesar. Se mantiene en comunión durante todo el día, pero no se convierte en un religioso de largas repeticiones y de formas religiosas inapropiadas, sino que mantiene una intimidad genuina con Dios y adecuada.
2: El pastor Ormachea ha dicho que la oración debe quitar nuestra ansiedad y no producirla, y es un buen momento para hacer una transición e invitarle a nuestra próxima audición para que siga escuchando la segunda parte del mensaje titulado ¿Es usted un cristiano que ora y ayuna como Dios demanda? Nos alegra que usted esté creciendo en su conocimiento de la palabra de Dios, que le ayudará a determinar si es o no un cristiano y si como cristiano está involucrado de la forma ordenada por la palabra de Dios. Esperamos que continúe escuchando las otras partes de los siguientes programas. 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Y ahora el pastor Ormachea termina el programa de hoy con las siguientes palabras.
0: Señor, te damos gracias porque tenemos esta oportunidad de comunicarnos contigo en forma inmediata y porque siempre estás dispuesto a atender nuestras súplicas. Intercedo, Señor, por tantos enfermos. En este momento en mi audiencia de miles de personas, sin duda existen personas que están viviendo bajo el dolor y las angustias de una seria enfermedad. Tu palabra dice que oraremos por los enfermos y ellos sanarán. Tu palabra dice que estas señales milagrosas seguirán a los que creen en tu nombre. Y por ello te ruego que sanes a muchas personas que en este momento, en sus casas, en los hospitales y otros conduciendo su automóvil, se sienten enfermos. Te pido un milagro, que tu nombre sea exaltado por tu poder y misericordia. Oh Señor, por los taxistas que escuchan este programa, que se alimentan diariamente de estas enseñanzas. Gracias por su linda actitud. Algunos de ellos que me han trasladado a mí, que te sirven con alegría. Protégeles, Señor, cuídales de todo peligro, bendice sus economías. Permite que sean un testimonio maravilloso. Oro por los médicos y enfermeras que me escuchan en los hospitales o en sus consultorios. Gracias por esas vidas de dedicación y sacrificio. Protege a sus familiares, dales fortaleza para cumplir tan extraordinaria labor de servicio y amor. Oramos en el nombre de nuestro médico de médicos. Amén.
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3: Son las 2:34.
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1: Piloto dirigiéndose a los pasajeros. Estamos con problemas en el avión. Tenemos un percance con el tercer motor. Manténlo firme, Bill. Hay problemas para controlar el avión. Le recomiendo preparar sus paracaídas y tenemos que saltar. ¡Está claro!
2: Señor, soy Vázquez. Por accidente abrir paracaídas está la plataforma de atrás. Esto significa que solo quedan 10 paracaídas para 11 tripulantes.
0: El hombre de nuestra historia fue un soldado de la Fuerza Aérea durante la Segunda Guerra Mundial. Fue uno de los dos sobrevivientes de un avión que se estrelló a causa de un fuerte choque de vientos. Su encuentro cercano con la muerte le impulsó a buscar seguridad en la vida eterna, una seguridad que no podía encontrar. En la conclusión de la segunda parte de esta historia, escucharemos cómo el destino de Jesse Vázquez cambió una vez y para siempre. Esta es una historia real, tomada de los archivos clásicos de Desencadenados.
3: Los misterios de Dios eran algo que me perturbaban. Ese sentimiento se hizo aún más grande cuando recibí órdenes de realizar bombardeos en Japón en el año de 1945. ¿Qué hubiera sucedido si moría allí? ¿A dónde me hubiera ido? El capellán no tenía una respuesta clara al respecto. Los salmos que leía en la Biblia me ofrecían cierto confort, pero aún no recibía una respuesta a mis temores. Afortunadamente, nuestra misión no duró tanto y la guerra terminó a fines del mes de agosto. En octubre, salí del servicio militar y decidí ir a buscar a mi familia.
4: ¿Aló?
5: Aló, mamá, soy Jesse.
4: ¡Dios! ¡Mi hijo! Doy gracias a Dios por escuchar tu voz nuevamente.
5: También es bueno escuchar tu voz, mamá.
4: ¿Cuándo vienes a casa?
5: Pronto, pero ahora que se han ido a vivir a California, creo que ya no voy a ser el mismo. Cuando pienso en nuestro hogar, extraño nuestra casa en Arizona.
4: Simplemente ven a casa, hijo. Te va a gustar. Queremos verte. He orado mucho para que Dios te traiga de vuelta a casa.
5: ¿Y cómo está papá?
4: Está bien, pero no es el mismo de antes. Ha cambiado.
5: Así que este es el nuevo hogar.
6: ¿Te gusta?
5: Seguro, mamá. Pero sabes, sigo extrañando la casa de Arizona.
7: No había oportunidades para nosotros allá. Aquí hay más fuentes de trabajo. Incluso te pagan más. Tus hermanos también tienen empleo.
6: Siéntate. Te traeré algo de comer.
5: Pero hay cosas que no cambian. Por ejemplo, la buena sazón de mamá.
7: Pero hay cosas, sin embargo, que sí cambian. Como yo. Renuncié a la bebida. Y estoy asistiendo a la iglesia con tu mamá.
5: Eso es bueno, papá. Me contenta mucho saberlo.
6: Todos en la familia estamos asistiendo a la iglesia. Incluso tus hermanos menores van a un grupo de jóvenes, participan del coro y todas esas cosas.
7: Con tu entrenamiento podrías encontrar trabajo fácilmente. Ellos prefieren a gente con experiencia.
5: Francamente, prefiero ingresar a la universidad y ser entrenador algún día. Quiero ayudar a otros jóvenes como mi entrenador me ayudó a mí, papá.
3: En ese semestre intenté ingresar a la Universidad de Wisconsin, pero no funcionó. Entonces decidí comprar un camión y comenzar un negocio. Trabajé en el transporte de flores para los productores de Riverside. Muy pronto pude agrandar el negocio con 4 camiones más. Sin embargo, mi éxito no llenaba el vacío de mi corazón.
7: ¿Eso significa que te vas?
5: Fui aceptado en la Universidad de Massachusetts.
7: ¿Y tu negocio?
5: Lo dejo a la familia. Yo creo, papá, que puedes salir adelante con él. 4 camiones mantendrán a todos ustedes muy ocupados.
6: No queremos que te vayas, hijo.
5: Debo ir. O no podré cumplir con mi sueño de ser entrenador.
6: Puedes asistir a una universidad aquí mismo.
5: Eso no va a suceder si me quedo. Habría muchas distracciones.
6: Pero ya estuviste ausente mucho tiempo en la guerra. ¿Y quieres irte nuevamente?
5: Mamá, regresaré cuando haya terminado. Mire, además, yo siempre voy a venir a visitarles.
3: Finalmente me fui a estudiar a Michigan. Decidí centrarme en el entrenamiento de fútbol. Durante la segunda semana de entrenamiento sufrí una herida muy grave en una práctica. Esto me impidió jugar por largo tiempo. Tuve que renunciar a la universidad y tomé un bus a Chicago, alquilé una habitación en un hotel y luego encontré un empleo. Casi al anochecer, decidí dirigirme al norte de la ciudad, camino a la estación, cuando pasé al lado de la misión Pacific Garden.
8: Buenas noches, joven.
5: Buenas noches.
8: ¿No desea entrar? Vamos a tener buena música esta noche. El servicio comienza en pocos minutos.
5: No, gracias. Me dirijo al norte de la ciudad.
8: Bueno, entonces aquí tiene algo para que lea en su trayecto. Todo esto es verídico, sacado de la palabra de Dios.
3: Estaba impresionado con la amabilidad de Sugier, pero no entré al lugar. Luego recibí una carta donde supe que mi mamá estaba muy enferma. Traté de orar por mi cuenta, pero mi conciencia me decía, solo oras porque te sientes impotente. Este Dios, quien parecía tener todo el poder, nuevamente llamó mi atención. Pensé en buscar a un siervo de la misión que me ayude a llegar a California y así poder ir al servicio de la iglesia, porque pensé que eso agradaría a Dios.
8: Le saludo nuevamente. ¿Qué le parece? ¿Entra esta vez?
5: Creo que sí. Esta noche necesito la ayuda de Dios.
8: Hoy tenemos con nosotros a un buen predicador. En un momento va a comenzar.
9: Si el ser humano tuviera que actuar por sus propios medios para ser salvo, tendría que recurrir a ritos religiosos y a buenas obras. En el Antiguo Testamento, el sacerdote debía entrar al tabernáculo y hacer sacrificios por los pecados. La Biblia dice que sin derramamiento de sangre no existe redención. Por eso, Dios envió al mundo a su propio Hijo para pagar el sacrificio por nosotros. El libro de Hebreos capítulo 9, verso 12 dice, y no por medio de la sangre de los machos cabríos, ni de becerros, sino por medio de su propia sangre, entró una vez por siempre en el santuario, habiendo obtenido eterna redención. Podemos también disfrutar de esa paz que sobrepasa todo entendimiento. ¿No desea venir a Cristo en este momento? Jesús está esperando por usted. ¡Venga!
3: Me puse a leer un letrero que colgaba en la pared de ese lugar y decía, «Vengan a mí los que están trabajados y cargados y yo les haré descansar». Mi corazón se estremeció, pero sin embargo al escuchar la invitación del predicador me resistí a aceptar. Después me puse a meditar en todas las cosas vergonzosas que había hecho en el pasado y un sentimiento de culpa atravesó mi ser.
8: Finalmente, está listo para tener una nueva vida. Ore al Señor. Él quiere salvarle.
5: Bueno, he sido salvado varias veces en mi vida.
8: Amigo, si usted pudo nacer como hijo de sus padres, es posible que usted sea no nacido.
5: ¿Qué? No.
8: Entonces, lea esto.
5: A ver. Mas a todos los que le recibieron, a los que creyeron en su nombre, les dio la potestad de ser hechos hijos de Dios, los cuales no han sido engendrados de sangre, ni de voluntad de carne, ni de voluntad de varón, sino de Dios.
8: ¿Pudo Dios estar mal?
5: No, eso es imposible.
8: Entonces, lo que Dios promete, lo va a cumplir. Reciba a Cristo como Señor y Salvador y crea en Él y en sus promesas.
3: En ese sitio de oración, en la misión, me puse de rodillas y le pedí a Cristo que entre en mi corazón. Y así lo hizo. Cuando regresé a mi habitación del hotel al leer las páginas del Evangelio de San Juan que me obsequiaron, supe que era un hombre diferente. Unos días después, llamé a mi mamá.
4: ¿Aló?
5: Aló, mamá. ¿Cómo sigues?
4: Voy a estar bien, hijo. Tu voz me reconforta.
5: Tengo buenas noticias para ti.
4: ¿Vas a venir a casa?
5: Bueno, no por el momento. He planeado regresar luego de un tiempo. Pero mis noticias son mucho mejores que esa. Soy salvo, mamá. Jesús es mi Señor. Jesús es mi Salvador.
4: Gloria a Dios. He orado tantos años por ti, hijo.
5: La verdad me ha hecho libre. Si la gente conociera esta verdad, es maravilloso.
4: Lo sé, hijo.
5: Es tan bueno lo que me ha sucedido. No se compara con nada, mamá.
4: Nunca te he oído hablar así, hijo mío.
5: Es que no soy el mismo. Por eso creo que lo llaman el nuevo nacimiento, ¿no?
4: Tu padre se va a alegrar de escuchar esto, Jace.
5: Ahora puedo comprender el cambio de papá. No sabía que era la obra de Jesús.
4: Tu padre no lo sabría expresar mejor que tú.
5: Ahora nada es más importante que Jesús en mi vida. Tengo tantas ganas de contar a todo el mundo, a todo el mundo acerca de Él. ¿Y sabes algo más, mamá?
4: ¿Qué?
5: La Biblia tiene vida. Cuando la leo, entiendo muy bien lo que me quiere decir.
0: Están escuchando la historia real de Jesse Vázquez. Retornamos en Desencadenados con la historia de este soldado de la Fuerza Aérea.
3: Aprendí a ayunar y a orar mientras leía las escrituras. La misión Pacific Garden me solicitó ayuda cuando estuve de regreso en Chicago. Instruí a los transeúntes que esperaban por asistencia social o por la prédica, y les enseñaba el Evangelio de Juan. Mientras tanto, inicié un negocio de toldos que me ayudaba a compartir el Evangelio con mis clientes y con mis empleados. Pude entrar entonces a trabajar con un equipo de béisbol y aproveché para compartir la palabra de Dios con cada uno de los jóvenes.
10: Bueno, chicos, vengan para acá, tenemos que hablar. El juego de mañana es muy importante. Ganen y nos iremos a Puerto Rico para las eliminatorias. Ustedes, muchachos, conocen muy bien la regla de mi vida.
11: Todo lo que hagas, hazlo para el Señor.
10: Correcto. Dios se preocupa por cada detalle de sus vidas. Conoce sus actitudes, sus motivaciones. Él sabe cómo tratar a las personas, incluso lo que piensan sobre ellas. ¿Entienden? Todo está reflejado en su forma de jugar. Dios quiere que ganen, pero solo ganarán si juegan con sus reglas.
12: Claro, sí, lógico.
10: Lo único que tienen que hacer es cumplir con su parte, manteniéndose limpios y confiando en Dios. Él les prosperará en sus esfuerzos. Oremos y pidamos que derrame su gracia sobre nosotros.
3: Mi negocio estaba ubicado junto a un instituto de gramática. Había chicos que venían donde mí para ganar dinero extra. Yo les hablaba acerca de Jesús. En los cumpleaños le regalaba a cada uno $1 para que se lo den al cumpleañero. Cada 4 de julio me iba con los chicos más grandes a las afueras de la ciudad de Sturgis en Michigan. Allí practicábamos deportes, nadábamos en un lago y pasábamos momentos divertidos. Luego fui a California a visitar a mi familia y llevé a unos chicos conmigo.
13: ¡Jesse! ¿Cuándo llegaste?
5: Anoche. Tengo 2 multas por velocidad.
13: Debería darte vergüenza.
5: No podía esperar para llegar. Igual como no puedo esperar para ir al cielo.
13: Tranquilízate o llegarás al cielo más rápido de lo que te imaginas.
5: Traje a unos muchachos conmigo. Los hospedé en un hotel.
13: Papá y mamá se van a alegrar mucho de verte. Sé que tu negocio va viento en popa.
5: Sí, sabes que el Señor me ha bendecido mucho. Tanto que puedo ayudar a otras personas.
13: Tienes un gran corazón.
5: No tanto como el Señor. Sabes, me muestra las necesidades de hogares rotos, de hijos sin padres, de personas borrachas, como lo fue papá. Vida sin sentido. Les enseño cómo salir adelante, También les instruyo en los principios de la Biblia. Pueden comenzar de nuevo a partir de allí.
13: Quizás puedas dar una guía a tu sobrino. Está a punto de graduarse y no sabe qué hacer.
5: Entonces lo llevaré conmigo a Chicago. Le pondré a trabajar en los zapatos de tío Jesse.
3: A través de los años, mis sobrinos iban a Chicago y aprendían mis secretos para emprender un negocio. Me encantaba enseñar a los jóvenes cómo trabajar y servir al Señor. Cuando necesitaba más empleados, acudía a la agencia de gente desempleada.
5: Busco unos pocos hombres que me ayuden en mi negocio. ¿Alguien puede medir, cortar y hacer los toldos? Me complaceré enseñarles lo básico. Bueno, la paga no es muy alta al comienzo, pero conforme vayan mejorando, les reconoceré un sueldo más alto.
8: Yo quiero trabajar con usted, pero no tengo auto.
5: No se preocupe, le recogeré hasta que sepa cómo llegar en transporte público.
8: Aprecio su trabajo y todo lo que me ofrece.
5: No es nada. Mira, el señor ha sido tan bueno conmigo que deseo ayudar a los demás.
8: No es tan fácil llegar a una ciudad extraña a buscar trabajo y encajarse en ese lugar.
5: Lo sé, Daniel, lo sé. Piensa en lo duro que fue para Cristo venir de su hogar celestial para vivir en este mundo con nosotros.
8: Nunca lo pensé de esa forma.
5: Pero lo hizo porque nos ama y no había otra forma de salvarnos. Tenía una misión que cumplir y la llevó hasta el fin. Nosotros no podemos hacer menos que eso.
8: ¿Cómo logras mantener tu trabajo, Jesse?
5: Bueno, cuando estoy manejando, miro si hay negocios con toldos que necesiten reparación. Luego paro y pregunto si desean que su negocio se vea mejor con una nueva imagen. Eso es lo que Dios hace con nosotros. Busca vidas quebrantadas, rotas, que pueden ser restauradas. Mira, Jesús dijo, no he venido a llamar a los justos, sino a los pecadores, para que se vuelvan a Dios.
7: Nunca había tenido la oportunidad de conocer a un hombre como él en mi vida. Realizaba su trabajo haciendo toldos como si fuera un ministerio. Me tomó en cuenta y me enseñó de todo un poco. Si necesitaba dinero, me ayudaba. Siempre me hablaba acerca del Señor. Me llevó a uno de sus viajes a California y durante ese tiempo recibí a Jesús como mi Salvador. Jesse ayudaba mucho a los jóvenes del barrio y a sus familias. Apoyaba a sus trabajadores para obtener su carro o su casa, estudiar, cubrir los costos de un funeral y ayudar en pagos médicos. Sin embargo, hubo gente que tomó ventaja de su generosidad.
5: ¿Y me paraste en el negocio que te indiqué? ¿Les diste el presupuesto?
8: Sí, pero Joe fue antes a visitarles. Te está haciendo una mala jugada. Les dijo que puede hacer el mismo trabajo por menos dinero.
5: Está bien, Daniel.
8: Pero tú fuiste quien lo formó en esto. Y ahora hace negocios a tus espaldas.
5: No importa, mira. Si Dios es por nosotros, ¿quién contra nosotros?
8: Simplemente no comprendo cómo la gente puede ser así. Mira esas mujeres que también te hicieron trampa. Luego de poner tu confianza en ellas para que administren el dinero, te robaron. Se fueron de viaje con tus ganancias.
5: Pobres mujeres. Viven tan engañadas.
8: Deberías solicitar arresto, Jesse.
5: No. Me preocupa su alma, Daniel. Eso es lo que importa. Dios tiene todo escrito en su libro. Él tomará cuenta de todo eso. Solo me limito a servir a Dios y a serle fiel.
7: Servir a Jesús era antes que todo para Jesse. Cada domingo llevaba a varias personas a la iglesia. Conocía a mucha gente. Oraba por ellos y por su familia, nombre por nombre. Era un gran guerrero de oración. Pasaba horas y horas en el teléfono hablando con amigos de su niñez. También charlaba con otras personas y con su familia en California.
4: Todo está bien, Jesse. ¿Y tú cómo estás?
5: Yo estoy muy bien.
4: De seguro nunca te vas a casar.
5: Bueno, prefiero invertir mi tiempo con Cristo. No hay nada que me atraiga más que eso.
4: Me sentiría mejor si supiera que hay alguien detrás de ti.
5: Mi hogar no está en el mundo. Mira, simplemente estoy de paso para ir a mi hogar junto con Dios.
4: Lo sé. Pero, ¿y tu salud? Tuviste ese problema del corazón cuando eras muchacho. Ahora tienes diabetes. Debes preocuparte más por ti.
5: Estoy bien, no te preocupes. Mira, más importante que eso es saber si has leído esos libros que te di en mi última visita.
4: Algunos de ellos.
5: Mientras más conoces del Señor, más y más lo amas. Esos libros te ayudarán a entender muchas cosas. Pero recuerda, nada reemplaza la lectura de la Biblia. Mantente en la palabra de Dios, ¿eh?
4: ¿Qué pasó con mi hermano callado que antes casi no pronunciaba palabra?
5: Es que ahora ya tengo una razón para hablar. Díganlo lo que el Señor ha salvado, lo que salvó del poder del enemigo. Somos sus testigos, hermanita.
7: Jesse vivió de una forma sencilla. No tuvo lujos en su apartamento. Invirtió mucho dinero en hoteles para acomodar a aquellos que quería ayudar. También gastó miles de dólares en llamadas a su familia y sus amigos. Año tras año se dedicó a ayudar a muchas personas. Enseñaba a muchas personas acerca del negocio y gastaba bastante dinero para apoyarlos. Todo el tiempo testificaba a toda persona que conocía, pero su salud comenzó a quebrantarse debido a que siempre se ocupó de los demás antes que de él mismo. Un día salió de la iglesia con un dolor severo de estómago. Entonces le recomendé que vaya al hospital. ¿Y qué te dijeron, Jesse?
5: He padecido un problema al corazón desde la secundaria. Quieren hacerme una cirugía, pero temen que pueda morir en el examen.
7: Parece ser algo muy serio.

0: a todo el mundo. Una vez que le dieron de alta, fue a cenar a la casa de un muchacho que en ese entonces ya era un hombre de éxito en su propio negocio de toldos.
1: Me va bien en mi negocio, Jesse, gracias a ti.
2: Qué bien, qué bien. Sabes, cuando recibí a Jesús en mi corazón, el 25 de noviembre de 1948, ¿cómo olvidarlo? La misión me regaló un libro que era el Evangelio de Juan. Mientras lo leía, mi mente ilustraba aquellos tiempos cuando Jesús estuvo aquí en la tierra. Me lo imaginé haciendo milagros y escuchaba ficticiamente sus enseñanzas. Se hizo vivo en mi mente y en mi corazón. Yo fui una persona diferente.
1: Eso sucedió 51 años atrás.
2: Sí, los mejores años de mi vida fueron cuando conocí a Jesús.
0: En diciembre de 1999, Jesse estuvo la mayoría de su tiempo en su cuarto del IMCA. Rara vez se vestía para salir. Parecía preocupado cuando Víctor y luego yo fuimos a visitarle por su cumpleaños. Era un día antes de la Navidad.
2: Me estoy muriendo, amigo. Yo siento que el fin se acerca.
3: Nada de eso. Ya te vas a mejorar, Jesse.
2: Dios es tan bueno. Yo estoy listo para ver al Señor. Mira, Jesús dice, yo soy la resurrección y la vida. El que cree en mí, aunque esté muerto, vivirá. Cualquiera que vive y cree en mí, no morirá jamás.
3: Todavía no es tu tiempo, Jesse. Te vas a fortalecer de nuevo. Espera un poco y lo verás.
2: ¿Puedes comprarme un cereal cuando vengas?
3: Seguro, seguro. ¿Algo más?
2: No, gracias. Víctor me trajo un pollo para la cena. Lo comeré más tarde.
3: Está bien, tengo que ir a casa. Mi familia me espera, pero vendré mañana.
2: Daniel, tengo a Jesús conmigo. Él es todo para mí.
0: El día siguiente, muy temprano en la mañana, el Inca llamó para notificarnos que llevaron a Jesse al hospital. Luego supe que había fallecido en su cuarto y que se le escuchó llamar a Jesús en sus últimos momentos. Fue enterrado en California junto a sus padres. Sin embargo, se realizó un servicio en Chicago donde asistieron amigos y familiares.
3: Nunca conocí a un hombre como él. Nada era más importante para él que el Señor y su palabra.
4: Él fue el único ejemplo de padre que tuve. Trabajé para él 15 años. Me enseñó a trabajar duro, a ser honesto y a poner a Dios en primer lugar. Ahora que soy padre, las cosas que me enseñó tienen sentido. Me decía, ten fe, sé disciplinado y pon a Dios en primer lugar. Apuntaba al cielo y decía, Jesús en primer lugar, luego yo.
5: Jesse Vázquez fue usado por el Señor para hacer una influencia positiva en la vida de cientos y cientos de personas. Fue un ejemplo para todos nosotros. Gracias a Dios, lo veré nuevamente un día.
6: Dios dice a través del profeta Daniel, los hombres sabios, los que guiaron a muchos por el camino recto, brillarán como la bóveda celeste, brillarán por siempre como las estrellas. ¿Es su vida un ejemplo que ilumina a los demás? ¿O tiene una vida sin sentido y sin frutos? Jesús vino para darle libertad, para darle vida, y vida en abundancia. Invítele a su corazón y a su vida, y podrá descubrir un gozo inexplicable. La Biblia nos promete, de modo que si alguno está en Cristo, nueva criatura es. Las cosas viejas pasaron, y he aquí, todas son hechas nuevas. Es nuestro deseo que este testimonio de la vida real haya sido una luz en este día. Invite a sus amigos y amigas para que nos escuchen en los próximos programas. Por favor, les pedimos agradecer al director de esta emisora por transmitir Desencadenados. Este es el programa número 2716. Hemos escuchado la segunda parte de la historia de la vida real.

0: real de Jesse Vázquez. Actuaron Andrés Toro, Marco Antonio Torres, Marco de la Torre, Hilda San Pedro, Raúl Castañeda, Israel Montenegro, Lenín Morales, Raquel Arízaga. 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Todos bajo la dirección de Alfredo Matiz Villalobos. 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
1: Son las 3 con 3 minutos.
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1: Comenzamos el programa de tarde juvenil a través de Radio Xinche 97.5 FM. Escuchábamos la música de Grupo Barak junto a Alex Campos, Libre Soy. Es la programación que transmitimos a través de Radio Xinche. Bueno, el calor intenso ha llegado nuevamente. Es parte del clima del año 2026. Hay como que también un periodo de calor. Y esto es conocido como canícula aquí en Guatemala. Pero siempre, siempre hay que darle gracias a Dios en todo. Así dice la Biblia, no lo digo yo. La Biblia lo dice. Entonces hay que dar gracias cuando hay calorcito. Así como el que está haciendo exactamente en Chimaltenango. Especialmente la cabecera departamental de este bello lugar, la ciudad de Los Escudos. Y te estamos presentando Tarde Juvenil a través de la frecuencia 97.5 FM, 27 años.
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1: 27 años, cumple Radio Xinche. Hablando de los 27 años, pues ya solo esta semana exactamente, a partir de esta fecha, pues empieza la cuenta regresiva. Y para los que no se han inscrito, porque aún tenemos espacios, pues es de preocuparse. Es de preocuparse, porque ya solo esta semana hay para inscribirse. Y seguimos dando información a través del 7839-7104 para los que quieran ser parte de los 27 años de Radio Xinche. Y como dijera alguien por ahí, va a estar bueno. Muy bueno. Porque vamos a estar de fiesta del 22 al 27 de junio. Aparte de esa fiesta que tenemos del 22 al 27, pues hay dos cultos muy especiales. Dos cultos muy especiales que vamos a estar realizando también el 28 a partir de las 9 de la mañana y 2 de la tarde. Y como estábamos hablando también de un periodo de tiempo, no el periodo del silencio, no es eso. Sino que también entre los dos cultos que se van a estar realizando habrá otro concierto, eso ya se está anunciando también. Entonces, tenemos fiesta una semana entera. Una semana enterita. Bueno, y para los que quieran ser parte de esta gran fiesta, pues ahí está la cordial invitación personalmente de todos los que laboramos en Radio Xinche. Sin duda, todos nuestros locutores han estado mencionando sobre esta gran actividad que vamos a tener a partir del 22 de junio. Hasta el 28, pues estamos de fiesta y como dijera alguien, estamos de fiesta. Sí, señor, estamos de fiesta. Seguimos con más de Tarde Juvenil a través de Radio Xinche 97.5 FM, la radio de nuestra gente, transmitiendo desde Chimaltenango para toda Guatemala y el mundo entero. 7839-7104 y el 3242-6779.
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1: Escuchamos un tema más a cargo del grupo Banac, pero acompañado de Willy, más conocido como Redimidos. 3:23 PM. Es tarde juvenil a través de Radio Ishimche 97.5 FM. Ya hablamos del aniversario que se aproxima, ¿sí? Esta es la última semana en donde se pueden inscribir hasta el domingo a las 12 horas. Hasta ese horario se pueden inscribir. Porque a partir del 22 comenzamos con nuestra fiesta. Cambiando de tema, esta semana pues vamos a empezar un recorrido muy bonito. No es cualquier recorrido, sino que yo quiero que me acompañes durante esta semana, y no sé si llegamos a viernes o nos va a hacer falta días o vamos a terminar antes, después, no importa, pero vamos a hacer un recorrido de todos los libros de la Biblia. ¿Sí? Empezando desde el Antiguo Testamento hasta el último libro de la Biblia. Así es. Vamos a estar pues haciendo ese recorrido a partir de hoy. Sí, hoy iniciando la semana. Entonces te invito a que escuches los programas que siempre presentamos en Radio Ishimche, especialmente el programa de Tarde Juvenil. Y recuerda que tenemos siempre un momento de cada día con un programa diferente. Momento de adoración, un invitado especial, y también recordamos temas muy especiales que ya, por decirlo de esa manera, ya son viejitos, pero siguen sonando muy bonito. Y los viernes despedimos la semana juntos. Yo sé que todos se ponen a escuchar Radio Ishimche los viernes. Hay muchos que lo escuchan y es por eso que despedimos la semana todos juntos. Y para también desearte un buen fin de semana. No hable de fin de semana, hermano Carlos, porque estoy trabajando y extraño el fin de semana. Bueno, algunos. Pero hay un fin de semana y hay una semana para realizar todas las actividades, las tareas, por cierto. Pero, bueno, ahora no estoy informado si ya pasó o ya tomaron las vacaciones de medio año. Yo creo que algunos todavía no, algunos sí. Incluso ya se está terminando este mes también. Entonces, pues ya descansaron, qué bueno. Y si no, pues esperen las vacaciones de medio año. Te había comentado de que no me había dado cuenta que ya estamos a medio año. ¡Increíble! Y exactamente hoy también estamos a la mitad del mes de junio. Y eso es porque Dios así lo ha querido. 32 42 67 79 78 39 71 04. Después de este tema que viene a continuación, vamos a iniciar nuestro recorrido por un comentario de lo más principal, de un resumen de cada libro que contiene la Biblia. ¿Y cuántos libros tiene la Biblia? La primera pregunta. ¿Cuántos tiene el Nuevo Testamento? ¿Cuántos tiene el Antiguo Testamento? Así que pues hoy no nos vamos a dedicar a eso, sino que vamos a estar presentando algo esencial, algo que identifique cada libro de la Biblia, pero sin antes escuchar otro tema.

principio y fin, 3:31 PM. Vamos a comenzar nuestro recorrido a través de lo que es la Biblia, conociendo datos importantes sobre cada libro, empezando desde el Antiguo Testamento hasta llegar al último libro del Nuevo Testamento, por supuesto. Empezamos con el Pentateuco, conocido también como los cinco libros que se le atribuyen a Moisés, el Pentateuco, o los libros de la ley. Y vamos a iniciar con Génesis. Muy bien. Génesis, el libro de los orígenes, de los principios. El origen del universo, como también encontramos ahí, de la raza humana. Bueno, en gran parte es un registro de las raíces y de la historia temprana de Israel. Así de simple. Esos son datos importantes que tenemos que conocer. Entonces, Génesis, que es el libro de los orígenes. Ahí, si nosotros vamos a Génesis, y yo sé que hay muchos que ya han leído, pero algunos no han leído completo el libro de Génesis, pero hay bonitos relatos, pero no son historias, podemos decirlo de esta manera, quizás historias ficticias, o así como esos cuentos que nos mencionaban o nos decían cuando éramos pequeñitos, hace cuántos años. No, estas son historias, son relatos, pero reales, de el único Dios, nuestro Dios. Entonces, Génesis habla del origen del universo, de la raza humana, y también en gran parte habla de la historia temprana de Israel. Bueno, como esto es un recorrido, es como cuando vamos a pasear, dichoso para los que tienen un vehículo particular. Y cuando van de paseo, pues sí tienen ese horario en decir, me voy a tal hora porque estoy libre. Tengo transporte propio. Pero para los que viajamos, pues tenemos que calcular el tiempo para regresarnos. Así, así. Pero vamos a mencionar otro el libro, y es el Éxodo. Sí, Éxodo es el segundo libro de los cinco libros del Pentateuco, y Éxodo habla de la esclavitud y la liberación de Israel y su historia en el camino a Canaán bajo el liderazgo de Moisés. Ahora, sabiendo esto, pues también podemos adentrarnos, podemos sumergirnos, o podemos también, así como estamos realizando en este momento un recorrido, un paseo por estos libros muy importantes que contiene la Biblia, también podemos en otra ocasión, o personalmente, tú que estás escuchando en este momento, pues tomar uno de estos caminos, estudiar lo que es la esclavitud y la liberación de Israel, como también estudiar la vida de Moisés, un gran personaje que Dios usa. Y ahí en el libro de Éxodo puedes encontrar ese relato, y no solo leerlo, sino que investigar un poco más de lo que es la vida de Israel, el pueblo de Israel, Moisés, otros personajes que podemos encontrar en
lo que es el Éxodo. Muy bien, vamos a seguir, pero si antes escuchar más música en la programación de Tarde Juvenil a través de Radio Ishimche 97.5 FM, siempre la radio de nuestra gente en sus 27 años.

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0: Señor, te doy gracias. Nos canta Daniel Calvetti en la programación de Tarde Juvenil, iniciando una semana más. Una semana más. Y esta es la tercera semana. La tercera semana de este mes de junio. Y la última semana es el preaniversario. Toma muy en cuenta esto, que es la última semana de las actividades que vamos a tener en Radio Ishimche. Muchas gracias realmente a nuestros hermanos que se tomaron ese tiempo de llamarnos y también inscribirse en el preaniversario que va a estar dando inicio. Es para glorificar y exaltar el santo nombre de nuestro Dios y también en agradecimiento. Y esto es lo que dice el Salmo 100. Cantad alegres a Dios, habitantes de toda la tierra. Entonces el 22, a partir del 22 vamos a empezar con esa gran fiesta. Muy bien, continuamos con nuestro recorrido. Hemos hecho una pausa, nos hemos detenido a descansar un momento. Y ahora no vamos en autobús, ahora vamos a escoger otro medio de transporte. Y vamos a seguir con lo que es el libro de Levítico. Sí, libro de Levítico. Este libro es el libro de las leyes relativas a la moralidad, la purificación, los alimentos. Enseña el acceso a Dios a través de los sacrificios, pero de cómo se realizaba en el Antiguo Testamento. Sí, eso es de lo que habla. He escuchado algunos comentarios, sí, algunos comentarios de que estos libros, así los he escuchado, pero no, lo bueno que no es de muchos, eso es lo bueno, pero no es tan interesante para algunos lectores, pero si nos adentramos, si nos tomamos un tiempo muy especial para poder leer este libro, el cual es Levítico, es muy interesante porque claramente nos habla de la moralidad, la purificación y los alimentos, y también cómo y enseña el acceso a Dios a través de los sacrificios. Pero vamos a seguir con nuestro recorrido, y en el Nuevo Testamento nos vamos a dar cuenta de que vino alguien a sustituir todo eso. Muy bonito, por cierto, muy bonito. Pero sí, esto es también, es bueno para la lectura personal. Para los que nos gusta leer, pues la recomendación es leer, mejor si empezar desde Génesis. Pero también detenernos en Levítico es muy interesante para el lector. Continuamos con más de Tarde Juvenil a través de Radio Ishimche 97.5 FM, la radio de nuestra gente. Sigue el calorcito aquí en Chimaltenango, aunque ya está nublado, pero el calorcito aquí, especialmente en cabina central, pues está muy bonito. Así va a estar el ambiente para el inicio del preaniversario, como también de los dos cultos que se estarán realizando y el concierto preparado de parte de nuestros hermanos que siguen con la fiesta de Radio Ishimche en sus 27 años. Gracias por estar en la sintonía.
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San Martín, especialmente a hermano Tomás Raimundo y a toda su familia. Hamilton, Cristian y Marlene están escuchando en San Juan Comalapa junto a su mamá, hermana Teresa, disfrutando de la programación de Tarde Juvenil a través de Radio Ishimche 97.5 FM. Bendiciones, cuídate mucho y hasta el día de mañana.

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1: Aprender del Padre suele ser el deseo natural de todo niño, especialmente cuando se trata de cosas buenas. Sin embargo, pocas veces imaginamos el impacto que puede tener cuando lo que se transmite no edifica, sino que hiere y marca profundamente el corazón de un hijo. Nuestro invitado de hoy comenzó a beber bebidas alcohólicas siendo apenas un niño guiado por su propio padre. Lo que inició como imitación se convirtió en una adicción que lo atrapó durante años. Su situación se agravó y lo llevó a la prisión. Más adelante, en medio de su búsqueda y confusión, conoció a una persona que lo introdujo en el mundo del espiritismo y la brujería. ¿Cómo termina esta historia? En unos momentos lo descubriremos.

0: Bienvenidos al encuentro de hoy, soy su amigo Heriberto Ayala y hoy tengo el privilegio de presentar la historia de William Martínez, quien nos acompaña desde Venezuela. William, gracias por estar con nosotros. Por favor, preséntate a nuestros oyentes.
1: Bueno, Pastor Ayala, fue una vida bastante dolorosa, ya que yo nací bajo un padre alcohólico que maltrataba a mi madre. En mi infancia muchas veces vi unas escenas que muchos de nuestros hermanos también quedaron como traumatizados. Mire, Pastor, a los 15 años, siendo un adolescente, comencé a tomar conjuntamente con mi papá, ya que los dos habitábamos en el mismo cuarto y él me ofreció de ese licor y yo comencé a tomar. Y allí, a los 15 años, fue que yo comencé una situación de calle. Ya no me soportaban, no vivía en la casa, sino que andaba por las calles y andaba, como se dice, con unas carteritas en los bolsillos. Bueno, fue allí desde los 15 años hasta los 18 que tuve problemas por causa del alcohol, y eso me trajo como consecuencia, Pastor Ayala, que me echaran de mi casa mis otros hermanos, no me soportaban. Sin embargo, con esa situación, a los 19 años, siendo bachiller, pude graduarme de locutor de radiodifusión de emisoras. Y fue allí donde recorrí varias emisoras en el estado de Falcón, inclusive en Caracas y en otras partes, donde la fama, el dinero, las mujeres, y con 19 años, bueno, ya estuve viviendo esa vida de perdición mediante el alcoholismo.
0: William, ¿podríamos decir entonces que desde niño estaba en tu corazón el deseo de imitar a tu padre?
1: Lo que pasa es lo siguiente, que como un niño uno siempre quiere hacer lo que el padre hace. Quise imitar, incluso quería aprender a tocar guitarra como mi papá. Y entonces, bueno, ahí comencé yo a los 7 años a consumir prácticamente poquiticos de alcohol con mi papá, hasta que él me dijo que tomara, que eso no me hacía daño, que yo fuera igual que él. Me dijo mi papá, tome para que usted sea un hombre igual que yo. Entonces, bueno, ahí comenzó mi vida de alcohólico.
0: ¿Cómo fue la relación con tus hermanos y cómo afectó el alcohol en la relación entre tus padres?
1: Sí, Pastor, porque era consecutivamente, mi padre llegaba todas las noches rascado, con ebriaguez, golpeando a mi madre. Mis otros hermanos y yo peleábamos mucho con nuestro padre, porque lamentablemente no teníamos a Cristo en el corazón. Y entonces, bueno, eso fue un trauma para mi vida y para la vida de mis otros hermanos.
0: Es difícil escuchar que tu propio padre te introdujo en el consumo del alcohol. Y cuéntanos, ¿cómo continuó tu vida al crecer? Sabemos que estuviste en prisión. ¿Qué ocurrió en esa etapa?
1: Bueno, todo era beber y hacer cosas que no le agradaban a Dios, como andar en sitios no adecuados. Siendo de 19 años, comencé a visitar esos sitios, ¿verdad?, que no son recomendables, como por ejemplo los bares y esa situación. Bueno, Pastor, a los 19 años, por causa de embriaguez, por causa de estar consumiendo alcohol, bueno, me hicieron una acusación con una menor de edad y tuve 5 meses en prisión. Cuando yo estaba en prisión, un pastor evangélico me presentó a Jesucristo como Salvador personal. Luego me dieron libertad, me dieron la boleta de libertad, pero me obligaron a casarme con esa joven de 16 años, la cual ya ella estaba incursionando con esa edad de 16 años al mundo del espiritismo y la brujería. Con lo cual, Pastor, yo también caí en eso. A la final, en mi propio hogar ya se había montado un altar de espiritismo y brujería.
0: William, ¿cómo se resolvió esta situación legal después de la prisión? Y también, ¿por qué fue difícil mantenerte firme en tu decisión de seguir a Cristo al salir de aquella prisión?
1: Bueno, cuando tuve 5 meses en prisión, me iban a pasar para la cárcel, se demostró mi inocencia. En esa etapa me predicaron a Cristo, pero no me llevaron a ninguna iglesia cristiana evangélica, sino que simplemente reconocí a Cristo como salvador personal, pero no asistía a la iglesia. Por eso pasó un largo tiempo de que yo también fui arrastrado por el mundo, a pesar de que había reconocido a Cristo, no tenía ningún tipo de doctrina, ni me habían bautizado. Entonces, bueno, fue un trauma para mí porque yo también caí en ese mundo de lo que es el espiritismo y la brujería, conjuntamente con esa joven que ya ella practicaba espiritismo y brujería. Y entonces, bueno, me casaron con esa joven, yo tuve que casarme, pero fue aún peor porque yo no era en contra de mi voluntad y yo comencé a tomar de nuevo. Fue allí, entonces, cuando una iglesia cristiana evangélica en Coro, Estado Falcón, en Venezuela, me rescató. Y allí, en esa iglesia cristiana evangélica, me hicieron varias liberaciones. Y yo pude sentir que de mi cuerpo salieron muchos demonios y yo quedé libre. Fue allí entonces, cuando yo quedo libre, que comienzo a asistir a una iglesia cristiana evangélica y me adoctrina, me da la palabra del Señor. Y durante 8 meses yo estuve allí recibiendo la palabra del Señor. Y después de los 8 meses fui bautizado en el nombre del Padre, del Hijo y del Espíritu Santo. Y también recibí el don del Espíritu Santo, pastor.

0: William, me imagino no ha sido un camino fácil para ti. ¿Y cómo tomaste finalmente la decisión de entregarle tu vida a Cristo y compartir hoy con nosotros tu historia aquí en Encuentro?
1: A partir de ese momento yo decidí hacer un pacto con Dios, apartarme de todo lo malo y por supuesto tuve que tomar una decisión, quedarme con Cristo. Fue entonces allí cuando yo rompí esas cadenas voluntariamente. Hice pacto con Dios, rompí pacto con el enemigo en el nombre del Cristo de la gloria y comencé una nueva vida. Es lamentable, pastor, porque yo decidí por Cristo, la otra persona no quiso decidir por Cristo y ella terminó suicidándose, ahorcándose. Y entonces, bueno, pasó un largo tiempo. Entonces yo recuperé mi hogar, padre pastor, recuperé mi hogar. Actualmente Dios me ha dado una nueva esposa en Cristo Jesús. Comencé a estudiar teología para la gloria del Señor. Yo me pude graduar de teólogo y desde entonces le estoy sirviendo a Dios. Ahora hacemos servicios de culto aquí en la casa donde antes era un altar de espiritismo y brujería. Ahora funciona la emisora cristiana Mirandina. Estamos muy felices, estamos contentos porque le estamos sirviendo a Dios en espíritu y en verdad, pastora Yala.

0: Para finalizar, William, ¿qué mensaje enviarías a quienes hoy están involucrados en un mundo oscuro y sienten que no hay salida, que no hay esperanza?
1: A pesar de que yo trabajé, ¿verdad?, en ese mundo por mi ignorancia, yo reconociendo a Cristo como Salvador personal, allí pude recibir yo la liberación. Y de verdad les digo a aquellas personas que aún están en ese mundo que eso es mentira, que eso es falso, porque a la final el enemigo te da dinero, el enemigo te da fama, pero a la final tú tienes que entregarle tu alma. Es lamentable eso, pero les recomiendo a aquellas personas que han incursionado en el mundo del espiritismo y de la brujería, que eso es del demonio, que no hagan eso, que se arrepientan, porque hay un final que para aquellas personas que practiquen eso es el infierno. Y Dios me mostró a mí el infierno para yo poderme apartar de esos malos caminos. No fue muy fácil, porque primeramente una pantera negra se me apareció y me dijo que me ahorcara. Yo no lo logré porque Dios no lo permitió. Dios tenía algo grande para mí. Y le hice caso a Dios, obedecí a Dios y estoy obedeciéndole a Dios. El resto de mi vida que me quedé en esta tierra, tengo 62 años, se los dedico a Cristo y a mi familia.
0: William, muchas gracias por abrir tu corazón con nosotros aquí en Encuentro. Que Dios te bendiga.
1: Dios te bendiga, Pastor Ayala, al Ministerio Encuentro, a la familia pastoral, y muchas gracias a ustedes también. En bendiciones, Pastor.

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2: Dios es bueno. Esta es tu historia preferida. Llama a todos para que la escuchen. Oigamos pues la historia para hoy.
3: ¡Ay, señorita Florencia! ¡Esto es muy divertido! ¡Nunca antes vi tantas muñecas! ¡Son todas suyas!
4: No, Libby. Algunas son de mi hermana.
3: ¿Y por qué hay tantas muñecas vendadas? ¿Están enfermas?
4: Sí. Mis muñecas siempre se están enfermando. O al menos yo juego a que se enferman. Que tienen huesos rotos, o que se debilitan con el cólera, o con furúnculos, o con sarpullido.
3: Ay, ¿pero por qué?
4: Así puedo vendarlas y darles el tratamiento que necesitan, y cuidarlas hasta que se recuperan. Pero nunca se curan del todo, pues eso no sería interesante.
3: ¿Y por qué quiere usted jugar así? Yo creo que me gustaría que mis muñecas estuvieran sanas.
4: Yo pienso que me gusta jugar a cuidarlas. Como tú sabes, siempre he deseado ser una enfermera. Esa es mi ambición. Y algún día seré una enfermera.
3: ¡No! Usted no puede, señorita. Usted es una dama muy fina como para ser enfermera, señorita Florencia.
4: Eso es lo que también dice mi mamá. Pero yo no veo por qué damas de la sociedad no pueden ser enfermeras.
2: Acaban de escuchar una parte de la interesante historia que hoy nos traen la tía Elena y el tío Daniel.
5: ¿Qué tal, chicos y chicas?
6: ¿Cómo están todos ustedes?
5: De paso, tía Elena, ¿quién es esa chica que le gustaba jugar con muñecas enfermas?
6: Bueno, por si no adivinas, fue Florencia Nightingale.
5: ¿Qué quería decir la otra niña, Libby, cuando decía que Florencia era demasiado fina como para ser enfermera? Yo conozco muchas damas refinadas que son enfermeras.
6: Sí, eso es verdad, hoy. Pero no era así hace un siglo. En aquellos días, solo las mujeres ignorantes, bebedoras o inmorales eran enfermeras. Un eminente médico dijo una vez que en 1870 el trabajo de enfermeras en Nueva York lo hacían las mujeres a las que se les daba elegir entre ir a la cárcel o servir en los hospitales.
5: Eso seguramente suena como algo malísimo.
6: Era una situación deplorable. Y la misma situación existía en Inglaterra, donde vivía Florencia. No es extraño que sus ricos padres trataran de disuadirla, pero ella permaneció resuelta en su decisión. Creía que el ser enfermera podía y debía ser una profesión noble y digna, y dedicó su vida a ese fin.
5: Esto se pone muy interesante. Continúa y cuéntanos tu historia, tía Elena.
6: Muy bien, yo la llamo El Ángel de Crimea. Durante los primeros 3 años de su vida de casados, el joven y rico Guillermo Nightingale y su esposa Fanny viajaron por el continente europeo, una gran empresa en aquellos días a comienzos del siglo XIX. En la primavera del año 1820, junto con su hijita de 1 año, Partenope, se encontraban en la ciudad de Florencia, en Italia. Y allí, el 12 de mayo...
7: Piensa, querido, tenemos otra hijita. Ella y Partenope pueden crecer juntas, jugar juntas e ir a todas las lindas fiestas juntas. ¿Qué nombre le daremos a nuestra recién nacida, querido?
8: Bueno, veamos. Pienso que un nombre debería tener algún significado, ¿no?
7: Sí, por supuesto. A la otra niñita le pusiste por nombre Partenope porque nació en Nápoles. Uh-huh. Y tú dijiste que los antiguos griegos llamaban Partenope aquella ciudad.
8: Claro, claro. ¿Por qué no le ponemos por nombre a esta Florencia? ¿Mm? ¿Mm? Justamente ahora estamos en Florencia. Y es una ciudad alegre y vibrante. ¿Qué te parece?
7: Oh, ya está, Florencia. Queremos que ella llegue a ser una joven feliz y vibrante. En casa la llamaremos Flor para abreviar. Pero debo decir que espero que nunca tengamos un bebé en Constantinopla. Te puedo ir llamando al pobre bebé Constantinopla Nightingale.
6: Muy pronto, después del nacimiento de Florencia, la joven pareja llevó a sus dos hijitas de vuelta a Inglaterra, donde tenían dos casas, Lea Hurst para los meses de verano y Embley Park para el invierno. Al ir creciendo, Florencia mostraba un notable interés en los animalitos y en las personas que estaban enfermos, mientras que su hermana estaba más interesada en las tareas de casa y en los festejos. La señora Nightingale se encargó de que sus hijas aprendieran las habilidades y las gracias que las convertirían en señoritas elegantes en la alta sociedad. Pero el señor Nightingale estaba más interesado en el desarrollo de sus mentes. Por encima de todo, en la mente de Florencia estaba su interés por los enfermos. Deseaba ser enfermera. Cuando tenía 14 años, trató esta ambición con un amigo de la familia, el señor Gifford.
4: Señor Gifford.
0: ¿Sí?
4: Desde que era muy pequeña, siempre deseé ser enfermera. Quiero trabajar en un hospital con enfermos a mi alrededor. Deseo hacer algo útil. Y a mí me parece que esta es la mejor manera. Pero Parténope se ríe de mí. Ella dice que las enfermeras son gente terrible. Pero tiene que ser así. Yo no sería así.
0: No, mi querida chica. Tú no podrías ser terrible, pero ser enfermera, eso no es para ti.
4: ¿Por qué no?
0: Tú eres la hija de un caballero, una dama, y los hospitales son lugares espantosos, sucios, vulgares, inmorales. No son un lugar apropiado para una persona de tu condición social.
4: Pero no tienen por qué ser así. Yo los haré mejor. Los haré en lugares limpios.
6: Era verdad. El señor Gifford no comprendía, ni tampoco la familia de ella. Pero su padre tenía un poco más de simpatía hacia el irresistible deseo de Florencia de cuidar de los enfermos. Su madre ideaba nuevos planes para quitar de la mente de Florencia la idea de ser enfermera.
7: Guillermo, querido, pienso que ya es tiempo de que llevemos a las chicas en un viaje al continente, que visitemos Italia, Francia, Suiza y otros lugares.
8: Sin duda tienes razón. Ya les enseñé todos los idiomas, pero necesitan estudiar el arte, la cultura, la arquitectura y otras cosas. Será una buena manera de completar su cultura.
7: Y estaba pensando que podría ayudar a Florencia a que se saque de la cabeza ese asunto de ser enfermera.
8: Sí, es verdad, pero puede ser, pero yo no sé, no estoy tan seguro.
6: El viaje fue un éxito tanto cultural como socialmente. Florencia tomó notas cuidadosas de cada cosa y en cada oportunidad que tuvo visitó instituciones caritativas tales como hospitales, orfanatorios y también cárceles, estudiándolas con atención. Cuando volvieron a Inglaterra, las chicas quedaron atrapadas en un remolino de fiestas, bailes y pretendientes. Exteriormente, Florencia era graciosa y alegre y parecía contenta con su vida como una joven de la alta sociedad. Pero interiormente, era infeliz y se sentía intranquila. En el verano de 1844, un norteamericano, el doctor Samuel Howe, visitó la finca de los Nightingale en Embley. Un día, Florencia compartió con él su sueño de llegar a ser una enfermera. Y para su sorpresa, él la animó para que tratara de alcanzar esa ambición. Pero aún con todo el estímulo del doctor Howe, Florencia no podía encontrar la forma para romper los lazos que la ligaban a su familia de la alta sociedad. Como una joven atractiva, llevaba una vida social alegre, con muchos jóvenes deseables que buscaban su compañía.
8: Florencia, te amo. Podemos tener un futuro glorioso juntos. Cásate conmigo, por favor, y hazme el hombre más feliz del mundo.
4: Oh, Tomás, Te amo mucho. Espero que comprendas, pero...
8: ¿Pero qué? ¿Te prometo que te haré feliz?
4: Yo sé eso. ¿Pero qué derecho tengo yo para mi felicidad egoísta cuando tanta gente está enferma y miserable? Gente a quien podría ayudar con estas dos manos perfectamente buenas.
8: ¿Quién dice que es felicidad egoísta? ¿No es abnegado a hacerme feliz?
4: Tomás, no puedes darte cuenta que esto es algo que yo siento que debo hacer. Justo ahora, puedo ir a aquellos chicos del barrio pobre de la ciudad que me llaman para que les dé un pedazo de pan. Puedo oír a los hombres y mujeres enfermos clamando para que alguien les dé agua, para aliviar su dolor. Tomás, no es que no tenga interés en ti.
8: Y yo te amo porque te preocupas por aquellos que te necesitan, pero no puedes ayudarlos de alguna otra forma. Yo tengo una buena herencia. Tendremos dinero para gastar en todas las obras buenas que desees. ¿No es esta una manera razonable de ayudarlos?
4: Tal vez sea razonable. Pero, Tomás, supongo que yo no puedo ser razonable. Siento que debo sacrificarme.
8: Yo no quiero recibir un no por respuesta.
4: No te puedo dar ninguna otra respuesta.
8: Entonces, esperaré.
6: Y mientras Tomás esperaba y su familia se preocupaba, Florencia, que ahora tenía 32 años, se volvió más decidida en su ambición de cuidar a los enfermos.
4: Sé que es extraño, padre, pero ¿quiere decir eso que una mujer de una familia noble no puede ser enfermera? Podría hacerse una obra fina y maravillosa, y los hospitales podrían ser lugares confortables y limpios.
8: Sí, pero no son lugares limpios ni confortables. No son lugares adecuados para una mujer de carácter y de refinamiento.
4: Pero podrían ser, padre. Y yo podría ayudar a cambiarlos.
8: Florencia, no son lugares adecuados.
4: Padre, para un hombre tan íntegro como tú, ese es un argumento pobre.
8: Muy bien, muy bien. Tú siempre has sido luchadora. Si estás segura de que sabes lo que vas a hacer, estoy dispuesto a permitirte hacer lo que quieras.
4: Yo sé lo que estoy haciendo. He visitado hospitales en toda Europa.
8: Muy bien, Florencia, muy bien. Haz lo que crees que es correcto y yo te proporcionaré recursos considerables. ¡Ah! Que no se tenga que decir que yo no le proveo de lo necesario a mi hija.
4: Gracias, papá. Y muchas gracias por tratar de comprenderme.
6: Y de esa manera fue como Florencia Nightingale estudió para llegar a ser una enfermera y pronto llegó a ser conocida por su talento, su simpatía, coraje y fortaleza. En ese tiempo, Inglaterra y Francia llegaron a estar comprometidas en la guerra de Crimea contra Rusia en Turquía. Las noticias en el diario Times de Londres eran inquietantes.
0: Escuchen lo que dice el Times esta mañana. Con sentimientos de sorpresa y de ira, el público se enterará que no se ha hecho la preparación suficiente para el cuidado necesario de los heridos. No solo hay pocos cirujanos, sino que no hay enfermeras y, aun si las hubiera, no hay suficiente lienzo para hacer vendas para los heridos. ¡Pero esto es un atropello! ¿Por qué alguno no hace algo para remediar eso?
9: Es una lástima. Están muriendo todos esos pobres heridos.
0: Ya es demasiado ser muerto en la guerra. Pero morir de negligencia, porque no hay suficiente alimento, doctores y enfermeras. ¡Eso es ultrajante!
9: Pero creo que los turcos les han dado a los ingleses un edificio en Scutari para que lo usen de hospital.
0: Sí, pero escuchen lo que dice aquí. Aquellos que sobreviven como para alcanzar las barracas del hospital de Scutari se encuentran con heridas de una semana que no han sido curadas por las manos de los médicos y son empujados rudamente a lugares fríos, húmedos y al descubierto, donde faltan los instrumentos más comunes de una sala de enfermos.
9: ¡Es vergonzoso! ¡Absolutamente vergonzoso! ¡Es una desgracia! ¿Por qué alguien no hace algo?
6: Fue Fue en ese mismo tiempo, a mediados de octubre, cuando Florencia Nightingale recibió una carta que influyó grandemente en su vida.
4: Querida señorita Nightingale, sin duda usted ha leído los informes en los diarios de las condiciones horribles que existen en nuestro hospital del ejército en Scutari. Después de mucha deliberación, he llegado a la conclusión de que hay solamente una forma de remediar esta situación lamentable. Deben enviarse enfermeras a Scutari y deben ser orientadas y supervisadas en forma estricta. Y usted, señorita Nightingale, es la única persona que conozco en toda Inglaterra capaz de organizar y supervisar un plan semejante. Que Dios me conceda que sea de acuerdo con mis esperanzas. Sinceramente, su amigo, Sidney Herbert, secretario de guerra. Iré. Esto es lo que yo he estado esperando. Una oportunidad para un servicio auténtico.
10: Amigo, si eres maestro, pastor, líder de algún grupo o te gusta trabajar con los niños, ahora tienes la oportunidad de hacer algo nuevo. 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
6: 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Hazte miembro del Club Centinelas escribiendo a la dirección que luego te daremos y forma parte de un mundo de sorpresas para los niños.
10: Ellos necesitan líderes que los ayuden y los orienten.
6: No esperes más y escribe a la siguiente dirección.
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10: Y ahora, volvamos a la tía Elena y a su historia para hoy titulada El Ángel de Crimea.
6: A mediados de octubre de 1854, durante la Guerra de Crimea, la Oficina de Guerra en Londres proclamó que el gobierno había nombrado a la señorita Nightingale superintendente de enfermeras en Scutari. Escasamente una semana más tarde, partió de Londres con 38 enfermeras a las que personalmente había entrevistado y seleccionado. En el puerto francés de Marsella, Florencia compró con su dinero una gran cantidad de equipo que pensó que podía necesitarse en el hospital militar. A principios de noviembre, el grupo de enfermeras, fatigado y mareado, desembarcó y caminó cuesta arriba casi medio kilómetro hasta el hospital. Inmediatamente después de entrar al patio, se detuvieron.
4: ¡Ay, señorita Nightingale! ¡Es horrible! ¡Mire! ¡Mire aquel bulto ensangrentado y putrefacto! Oh, ¿pero qué es eso?
11: Esa es solamente otra pierna para añadir al montón. La sala de operaciones está aquí arriba y los doctores arrojan las partes amputadas por la ventana. Y el montón se hace más grande cada día.
4: ¡Oh, ratas! ¡Mírelas! ¡Ay, corren por todas partes!
12: Pero tenemos que trabajar en estas condiciones. No esperaba que esto fuera tan malo.
4: Señoritas, ¿vinieron a trabajar o a quejarse?
13: Perdón, señorita Nightingale. Creo que nos olvidamos.
4: Muy bien. Asistente, hay que limpiar estos escombros y sacarlos de aquí.
11: Pero...
4: Hay que limpiar este patio y lavar el pavimento. Sí. Inmediatamente.
11: Sí, sí, sí, señorita.
4: Y ustedes, damas, vengan conmigo. Veremos qué nos espera dentro del hospital.
6: Las condiciones dentro del hospital no eran mejores que las que encontraron en el patio. El edificio había sido transformado en hospital simplemente dándole una mano de cal. Debajo de los pisos había letrinas y alcantarillas abiertas. La ventilación y las cañerías eran desastrosamente deficientes. El hedor era indescriptible. Las ratas, los ratones y gusanos que se arrastraban se veían por todas partes.
4: Tenemos que sanear completamente este lugar. Damas, Traigan los cepillos de lavar y los baldes y comiencen a trabajar.
13: Ay, pero es que no hay suficientes materiales de limpieza.
4: Sí, sí, aquí tienen algún dinero. Trate de comprar baldes, cepillos y jabón.
13: ¿Con su propio dinero?
4: No se preocupe por eso. Comencemos de una vez. Oh, aquel pobre hombre. Debo aflojarle el vendaje, está demasiado apretado.
14: Ay, gracias, señorita, gracias. Ahora me siento mucho mejor.
15: ¿Y quién es usted?
4: La señorita Nightingale, doctor.
15: ¿Quién le dijo a usted que cuidara de este paciente?
4: Lo ayudé porque necesitaba ayuda.
15: Si usted quiere limpiar este lugar, está bien. Pero deje mis pacientes como están, ¿eh? No tengo tiempo para mujeres entrometidas en mi hospital.
6: Aquella tarde, Florencia convocó a su cansado grupo de enfermeras.
4: Damas, ustedes sin duda habrán notado que algunos de los doctores son un poco hostiles hacia nosotras. No aprecian nuestra ayuda. Ninguna, absolutamente ninguna debe hacer nada por un paciente a menos que se lo ordene un doctor. Ya llegará el momento cuando reconocerán la utilidad de una enfermera. Mientras tanto, continuaremos haciendo lo que podamos. Y créanme, hay cantidad de cosas para hacer. Debemos probar que somos útiles, estando listas día y noche para cualquier emergencia. Sí, yo también.
6: No pasó mucho tiempo antes de que las enfermeras tuvieran las cocinas del hospital operando con eficiencia y una lavandería funcionando a la perfección. Más y más, los doctores apelaban a las enfermeras para que los ayudaran.
15: Enfermera, venga aquí, por favor, aquí. Levante la cabeza de este hombre.
4: Sí, doctor.
15: Tengo que coserle esa herida inmediatamente. Traiga mis instrumentos y las vendas.
4: Ya tengo todo aquí, doctor. Y agua caliente.
16: Doctor. Doctor.
15: Sí.
16: Hay dos heridos que necesitan su atención. Inmediatamente, señor.
15: Enfermera, por favor. Quédese con este paciente.
4: Sí, doctor.
6: Florencia Nightingale trabajó incansablemente. Se supo que pasaba 8 horas en pie, vendando heridas y consolando a los soldados. Algunas veces permaneció 20 horas seguidas, ayudando en las operaciones, distribuyendo suministros y dirigiendo la obra de sus enfermeras. No importaba cuán largo o cansador hubiera sido el día, cada noche daba un recorrido por los centenares de camas del hospital, asegurándose que cada paciente estaba cómodo para pasar la noche.
17: ¿Qué es eso?
18: ¿Qué?
17: ¿Esa luz? ¿De dónde viene?
19: Oh, aquella luz. Tú debes ser nuevo aquí. Es la señorita Nightingale. Ella pasa cada noche. La llamamos la dama de la lámpara.
17: Ella parece como si fuera un ángel.
19: Es verdad, es un ángel. Algunos de los soldados la llaman el ángel de Crimea.
6: El largo y duro invierno pasó en forma lenta en Scutari. Finalmente, con la llegada de la primavera y sin pensar en su propia seguridad, Florencia partió para visitar los hospitales en Balaclava, que estaban más próximos a la línea de combate, y también deseaba visitar a los soldados en el campo de batalla. Donde quiera que iba, los soldados la saludaban alborozados.
20: ¡Viva la señorita Nightingale!
21: ¡Viva la jefa de las damas!
22: ¡Es la dama de la lámpara!
21: ¡Es el mismo ángel! ¡Viva! ¡Viva!
15: Señorita Nightingale, creo que deberíamos dar vuelta hacia un lugar más seguro.
4: Oh, no, doctor. Continuemos adelante.
15: Pero nos estamos acercando a la línea de fuego, señorita Nightingale.
4: Quiero tener un panorama de la batalla.
6: En ese momento, un centinela se lanzó de un arbusto agitando los brazos.
23: ¡Aléjese! ¡Aléjese! ¡Hay mucho fuego cruzado!
4: ¡Yo soy Florencia Nightingale!
23: ¡Los rusos estarán muy contentos de hacer blanco de usted, señorita!
4: ¡Por favor, déjeme seguir! ¡No! ¡No tengo miedo!
23: ¡No! ¡Bueno, pero si usted insiste!
15: Señorita Nightingale, se lo ruego, por favor. Bájese del caballo y refúgiese.
4: Muy bien, me bajaré del caballo. Pero no me voy a refugiar. Voy a ir a las trincheras.
15: ¿Cómo? ¿A las trincheras?
23: ¡La matarán!
4: No lo creo.
23: Señorita, si algo le pasa a usted, que estos caballeros sean testigos que yo la amonesté del peligro, que traté de detenerla.
4: Mi querido señor, créame que no tengo miedo.
6: Y caminó a través de aquellas excavaciones hechas en la tierra.

0: silenzia Nightingale e se la lama della lampada
1: e se l'Anker de Crimea.
2: Florencia Nightingale continuó en su puesto de deber por un año más. Mucho de su tiempo lo pasó en el campo de batalla. Finalmente, en 1856, se firmó en París el Tratado de Paz que ponía fin a la Guerra de Crimea. A mediados del verano, los hospitales estaban vacíos y se ejecutó el último trabajo. Florencia se embarcó para su hogar en Inglaterra, tremendamente cansada. Pero peor que eso, con su salud seriamente quebrantada. La gente de Inglaterra deseaba hacer algo por la amiga del soldado. Se supo que el deseo de su corazón era que se fundara una escuela de enfermería, así que se inició un fondo y en un año se recaudaron más de $200,000. En 1859, Florencia Nightingale inició en el Hospital de Santo Tomás la primera escuela no oficial de adiestramiento para enfermeras. La primera clase, compuesta por 13 señoritas, se graduó en 1861 y con ella se estableció el servicio humanitario al cual acude nuestro mundo en problemas, la moderna profesión de enfermería. Hoy, cada estudiante de enfermería que se gradúa repite, así como lo hicieron aquellas primeras 13 graduadas, las palabras del voto de Florencia Nightingale.
3: Me comprometo solemnemente ante Dios y en la presencia de esta asamblea, a pasar mi vida en pureza y a practicar mi profesión fielmente. Me abstendré de todo.

0: Recuerden nuestra dirección. 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
1: 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Una historia que demuestra cómo Dios te puede ayudar a alcanzar lo mejor en tu vida. 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
0: ¡Hasta la próxima, amigos!
2: ¡Que el Señor les bendiga!

0: Son las 5 con 3 minutos.
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Estamos transmitiendo el programa Alabanzas al Rey a través de Radio Jimche 97.5 FM. Le deseamos buena tarde y también gracias por seguir en sintonía de Radio Jimche 97.5 FM, la radio de nuestra gente. 5 de la tarde con 17 minutos. Y damos gracias a Dios porque ya muchos como siempre. Primer día de labores, primer día de trabajo para todos los que nos escuchan en los diferentes lugares. Bienvenidos. Pasemos un buen momento con bonitas alabanzas en la programación de esta tarde de lunes 15 de junio del año 2026. Alabanzas al Rey.

Estamos presentando el programa Alabanzas al Rey a través de Radio Chimchero 97.5 FM, disfrutando también de los bonitos temas que presentamos en este espacio. 5 de la tarde con 30 minutos, disfrutando de los temas de Hermanas Rosa de Sarón, como también Maranata, el tema Abre Mis Ojos. Gracias a nuestros hermanos que nos están escuchando también a nivel internacional, en los diferentes países, me imagino que sí. Nos están escuchando en los Estados Unidos, en Canadá. Algunos nos escuchan en la Ciudad de México. Sí, nos escuchan en México. En España también tenemos audiencia de nuestros hermanos que se reportan y nos dicen... Escuchamos por la aplicación, escuchamos por la página, y es un buen momento también para poder seguir invitando a nuestros hermanos a que puedan escucharnos. Y también en la página hay información indispensable, hay información de interés: www.radioshimche975fm.com es la dirección en donde pueden escuchar, y no solo escuchar, sino que también hay poder buscar información sobre Radio Ishimche. No sabe dónde encontrarnos, ahí puede buscarlo, pero también nos encontramos en la segunda avenida 2-50, zona 2 de Chimaltenango. Si quiere reportar, también en la página hay información, pero con gusto a través de este espacio también le proporcionamos la información necesaria. 7839-7104, 3242-6779, para que pueda ser parte de la gran familia de Radio Ishimche. Y hablando de familias, están invitados para el 28 de junio, a partir de las 9 de la mañana, los 27 años de Radio Ishimche, la radio de nuestra gente. También este 2 de la tarde, cultos muy especiales que vamos a estar celebrando por el motivo ya mencionado. Pero antes del primer culto, tenemos también un preludium, podemos decirlo de esta manera, una intercesión de un concierto muy, muy especial también para seguir celebrando los 27 años de Radio Ishimche. Y han escuchado la información de nuestros hermanos que van a estar participando no solo en el preaniversario, sino que el día 27 va a ser un día muy especial, un día de fiesta para los cristianos. ¿Y quién dijo que los cristianos no nos gozamos, no somos felices? Claro que sí. Es por eso que invitamos a todos nuestros oyentes de Radio Ishimche a que sean parte de los 27 años de esta emisora, que sin duda hay muchos de nuestros hermanos nos dicen: hermano, pues Radio Ishimche es de gran bendición para nuestras vidas, y es por eso que nos sentimos contentos al escuchar la frecuencia 97.5 FM. 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Les recordamos que hay variada programación para niños, para jóvenes, por supuesto, para todas las edades. Hermano Manuel Bonilla nos canta Divino Compañero.

Preciosos himnos que transmitimos a través de Radio Ishimche 97.5 FM y el programa Alabanzas al Rey. Escuchamos a Les Thompson, Victoria en Cristo. Kent Leroy también participa con el tema Quiero Decirles que Soy Feliz. Y también hermano Manuel Bonilla, Divino Compañero del Camino. Himnos que siempre traen algo para reflexionar. Himnos también que son inspiración, pero también bíblicamente hablando de lo que es, como por ejemplo, el tema Divino Compañero nos habla de ese relato muy especial que le hicieron la invitación a nuestro Señor Jesucristo. No se habían dado cuenta, no se habían dado cuenta de quién los estaba acompañando. Pero al final, es muy bonito ese relato, en donde dice que Jesús hacía como que iba a otro lado. Impresionante ese relato. Pero los otros personajes le dicen: Señor, quédate, que ya es tarde. Y también en esta tarde usted le puede decir: quédate, pero no físicamente. Dígale: quédate siempre en mi corazón. 5 de la tarde con 45 minutos en la programación de Alabanzas al Rey a través de Radio Ishimche. Ahí estamos haciendo la cordial invitación. Personalmente hemos hecho invitaciones a nuestros oyentes. Nos saludan y nos dicen: hermano Carlos. Nosotros no nos damos cuenta. De igual manera, a través de las llamadas hacemos la cordial invitación a que sean parte de los 27 años de Radio Ishimche. Saludos para hermano Ernesto Chonay, para toda su familia. Siempre se reportan y nos dice: aquí estamos escuchando, conduciendo, mucho cuidado siempre. Bueno, queremos informar que también aquí en Chimaltenango la lluvia de sorpresa empezó a caer. Sí, hay razón, porque ya el calorcito se hacía notar. Entonces, saludamos a nuestro hermano Ernesto Chonay, que siempre está escuchando, pero también nuestro hermano es parte del equipo de Radio Ishimche. Ahí pueden escucharlos, juntamente con hermano Juan Francisco Pichia, que también nuestro cordial saludo para nuestro hermano que siempre está en sintonía. Bendiciones. Bueno, también nos informan que hay tráfico. Entonces, cuando eso pasa, pues qué bueno, porque ahí están escuchando Radio Ishimche, pero también recomendamos paciencia y mucha precaución al estar conduciendo siempre, ya sea en un vehículo de cuatro ruedas o de dos ruedas, pero siempre la precaución. Así que el cordial saludo para nuestros hermanos, tanto hermano Ernesto Chonay como hermano Juan Francisco Pichia, quienes conducen el programa de los días sábados a partir de las 7 de la noche. Bendiciones. Continuamos por acá. También tenemos el saludo para el coro Vencedoras por Cristo, de parte de hermana Sandra Kankash. Muchas gracias por sintonizar el programa. Nos están escuchando en el sitio del municipio de Patzún. Como también queremos saludar a el coro Discípulas de Cristo, si nos están escuchando, también un cordial saludo para ellas, como también el coro Shaddai en ese mismo lugar. Pues nos damos cuenta de que hay mucho talento, tanto en ese municipio de Patzú como en diferentes municipios de nuestro bello lugar, que es el departamento de Chimaltenango. Continuamos escuchando más himnos, ya que el tiempo está avanzando.

Nos despedimos del programa Alabanzas al Rey, agradeciendo siempre su fiel sintonía a esta emisora. Hemos presentado este espacio de 60 minutos con temas para que usted siga cantando, siga glorificando.